a las 10 horas los estaré acompañando aquí con la mejor programación musical en Radio El Conquistador. Que tengan una buena noche, no anden paviando en materia de seguridad, atentos y no anden circulando exceso de velocidad. Será hasta mañana. Chao.

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no existen dos hombres iguales, aunque se vean similares, como tampoco hay dos granos idénticos en un racimo de uvas. Porque aunque se vean iguales, pueden tener gustos muy distintos. Perdón, personalidades diferentes. Y esto no se refiere ni a las uvas ni a las pasas. 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

Y bueno, ¿saben ustedes por qué se les regala ositos a las niñas? ¿Ah, que no? Pues será para que desde temprano les vayan tomando afición y cariño a los ositos peludos.

el camino a la felicidad jamás ha sido una línea recta. Existen más y menos, pero lo principal es la constancia para llegar a puerto seguro. Algunos tips son ser sincero, honesto, pensar en servir a otros más que a uno mismo, hacer actividad física, empático, sociable y a flor de piel una sonrisa franca y simple. Y así, la curvilínea señorita felicidad se te aparecerá muy pronto. 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

La Organización de Naciones Unidas acababa de finalizar la encuesta más importante del momento, y la pregunta fue: por favor, honradamente, opine sobre la escasez de alimento en el mundo. Bueno, los europeos no entendieron el significado de escasez. Los africanos no sabían qué era alimentos. Los israelitas no entendieron qué era por favor. Mientras que los norteamericanos preguntaron qué significaba esto del resto del mundo. Mientras que los españoles y chilenos siguen debatiendo qué coño es esto de honradamente. 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

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Por ejemplo, del cuarto donde hemos trabajado a presión y a disgusto. 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

cuando los abuelos y abuelas entran por la puerta, la disciplina arranca por la ventana. Cuida a esas personas, son irreemplazables, solos en la noche.

Los mosquitos mueren casi siempre entre los aplausos y parece que terminan felices, pues, solos en la noche.

Enmarca todo desastre que te ocurra con estas palabras. Dentro de 5 años, ¿acaso me importará? Del Blind Dealer, pensamientos de Madame Bread. 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

La otra noche, oyendo Solos, me di cuenta que tengo menos tiempo para vivir de lo que viví hasta ahora, porque ahora tengo prisa. Y esto es como el niño que comía dulces cuando se dio cuenta que quedaban pocos. Empezó entonces a saborearlos profundamente. Linda reflexión de Mario de Andrade, 1893, el fundador del modernismo brasilero. 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

Hijo, aquí van algunos consejos antes de partir. No compres de quien compró, solo compra de quien heredó. Ese no sabe lo que costó. Y además, no se te vaya a ocurrir contratar de barbero a quien fue tu prisionero. 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

Si entra el vino por tu boca, al tiro se arrancan los secretos. Ten la boca cerrada siempre, solos en la noche.

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pena da por los que nunca vieron lo que era bueno para ellos, esos que no le abrieron la puerta a la imaginación, al perdón, y no pensaron en el futuro. Pero aún es tiempo para todos, porque si oyen estas sabias reflexiones, pueden llegar con nosotros al buen puerto de Solos, porque estás iluminado por Solos en la noche, música celestial, sonrisas simpáticas.

Sentir que uno desarrolla sus potencialidades y habilidades y darle un sentido a su vida es, por fin, encontrar la felicidad. Música feliz en Solos en la Noche.

Las buenas fuentes de agua se conocen en las grandes sequías, los buenos amigos en las épocas desgraciadas. Dicho de la monarquía Ming, solos en la noche.

0: quise.
1: Las mujeres hacen cualquier cosa por despecho, y los hombres por dos pechos, decía muy serio Don Heraclio. Seguimos con Solos en la Noche, la hora cuando la música es más grande.

cualquier cosa que los hombres puedan imaginar, otros hombres, tiempo después, lo harán realidad. De Julio Verne. 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

El vino es bueno y malo, porque puede sacar cosas a la luz, esas que queman por dentro y destrozan el alma. Entonces, antes de hablar, mejor callar. Lavarse los dientes, darle dos vueltas al asunto y luego, finalmente, que broten en palabras medidas, como cucharadas de azúcar, ni más ni menos. Estás con nosotros y mucha gente más que se ha reunido en Solos en la Noche. Todos sabemos que la liturgia comienza sagradamente a las 23 horas en CQFM Santiago.

Dicen por ahí que primero están los deberes y luego los placeres. Tú sabes, la balanza funciona bien cuando está equilibrada. 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

0: Así hemos llegado al final de Solos en la Noche. Se inicia ahora la programación habitual matutina en El Conquistador. Bienvenido a la onda de la cordialidad. Tenemos muchas cosas buenas para que las disfrute durante este día.
1: El Conquistador le indica la hora.
2: 4:00 a.m. con 5 minutos.
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12: El Conquistador le indica la hora.
13: 7 de la mañana, con 2 minutos.

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2: ¿Cómo están? Un gusto de saludarles y bienvenidos a este nuevo encuentro aquí en Campo y Más, como siempre, a través del Conquistador Red de los Lagos. El abigeato es una herida abierta en el mundo rural, sin lugar a dudas. No hablamos de un delito menor, sino de un fenómeno que golpea directamente la seguridad, la economía y la dignidad de quienes trabajan la tierra. Las cifras oficiales muestran un comportamiento estacional con picos en fiestas patrias y fin de año, pero detrás de esos números hay una realidad mucho más dura. Animales faenados en los mismos predios, pérdidas millonarias y familias que ven vulnerada su tranquilidad. Este delito no se limita a la sustracción de ganado. Existe toda una cadena que involucra transporte, faenamiento clandestino y comercialización ilegal. La carne robada termina en circuitos informales sin trazabilidad ni control sanitario, lo que además de ser un riesgo económico, es un peligro para la salud pública. El problema es estructural. Bandas organizadas que saben cómo moverse, cómo blanquear animales y cómo aprovechar la brecha de fiscalización. El impacto territorial es evidente. Comunas ganaderas como Osorno, Puyehue o Fresia concentran gran parte de las denuncias, pero el delito se desplaza y se adapta. Afecta también a zonas apartadas como Palena o Chiloé. Y lo más preocupante es la cifra oculta. Productores que prefieren no denunciar, ya sea por desconfianza en el sistema o por temor a represalias. Esa falta de registro invisibiliza la magnitud real del problema y dificulta, sin lugar a dudas, la acción preventiva. Por eso el mensaje es claro. El abigeato no puede seguir siendo visto como un delito así de segundo orden. Se requiere un enfoque integral que combine prevención, fiscalización y sanciones efectivas. La trazabilidad inmediata, el control de ferias y mataderos, el uso de tecnología en rutas rurales y la coordinación entre instituciones son herramientas indispensables. Pero también se necesita voluntad política y compromiso social para enfrentar un flagelo que destruye el esfuerzo de generaciones. El campo chileno produce los alimentos que llegan a la mesa de todos. Cada animal perdido es más que un número, es trabajo, inversión y también patrimonio. El abigeato es un golpe directo a la confianza en el mundo rural. Por eso, el llamado es a reconocer su gravedad y actuar con decisión. Porque proteger al campo es proteger la seguridad alimentaria y la dignidad de quienes lo sostienen día a día. Por eso que en esta época de fiestas patrias es donde recrudece este delito y, por supuesto, donde hay que poner mayor acento, especialmente de parte de nuestras autoridades. Muchas gracias por estar ahí. Te invitamos a seguir en nuestra programación aquí en El Conquistador Red Los Lagos y despedimos este nuevo encuentro aquí en Campo y Más.
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0: 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Estos son los titulares de hoy.
1: El tipo de cambio en Chile, un rehén de la guerra del Medio Oriente.
2: Se acelera el alza de los salarios en el país en medio de mayor presión de costos laborales.
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0: Ya, ¿qué tal? ¿Cómo están ustedes? Muy buenos días, gusto de saludarlos, bienvenidos a Buenos Días Mercado, iniciando jornada este martes 8 de septiembre, una semana, bueno, un día, pero por supuesto una semana muy marcada por noticias económicas bien variopintas y probablemente bastante desalentadoras, varias de ellas. Hoy día estamos a puertas de conocer en estos minutos ya lo que entregue el INE el día de hoy, el Instituto Nacional de Estadística, a propósito de la inflación del mes de agosto. Habían expectativas de 0,2, 0,3, el último fue 0,1 y la inflación en 12 meses está en, ¿cuánto? En 3,5% aproximadamente. Bueno, en la tarde, a propósito de inflación.
1: 0,6
0: fue,
1: 0,6.
0: Ya salió.
1: Sí, IPC de agosto, 0,6%.
0: Wow. Eso lo lleva, no sé si en 12 meses, Willy, a sobre 4, ¿no? O marginalmente sobre 4, o por ahí. O en torno a 4. Mal asunto, buen dato a considerar, ¿eh? En la reunión de política monetaria.
1: A 4,1 en 12 meses. 4,1. Y acumula 3,6 en el año.
0: En el año, claro. Bueno, buen dato, 4,1 en 12 meses, una inflación por sobre el rango meta del Banco Central, y hay reunión de política monetaria del Consejo Directivo del Banco Central esta tarde. Toda la expectativa es que la mantenga en 4,5% como está desde diciembre del año pasado. O sea, tenemos inflación ya 0,6, reunión de política monetaria, está descartado absolutamente una rebaja y también un alza. Y mañana tenemos IPOM. Mañana tenemos IPOM, el tercer IPOM del año, donde se va a corregir, se ha dicho, la expectativa es esa por lo menos, a la baja, a la expectativa de crecimiento para este año 2026, para situarlo en torno al 1%. Esa es la especulación que se hace. Veremos lo que pasa con el Banco Central el día de hoy en la tarde, bueno, pero mañana en la mañana con el IPOM, que se divulga tras, con embargo primero, ¿no?, a la prensa, pero en la Comisión de Hacienda del Senado se entregan los detalles de eso. Y mañana también tenemos, bueno, ¿qué va a pasar con las bencinas? Si van a subir entre 85 y 105 pesos el litro de diésel, esa es más o menos el cálculo, la expectativa que se hace. Y el litro de bencina entre 30, 35, 39, 40 pesos. Yo no sé, Pepe, Willy, buenos días, si tienen ahí los datos del petróleo y del cobre, que están los dos con precios bien significativamente al alza, entendía yo, lo vi hace pocos minutos el cobre con cara de acercarse y pololear con los $7 la libra, pero el petróleo también con cara de pololear con los $100 el barril, ¿no?
2: Sí, el petróleo está en 93,9, subiendo un 2,6% hoy día, el petróleo que seguimos nosotros.
0: El WTI.
2: El Brent está más arriba. El cobre está en 6,73, subiendo también un 2%, dos números bien importantes en el día de hoy.
0: Ya, pues, hagámonos cargo entonces, Pepe, de estas imbricaciones o relaciones que tienen los precios internacionales con, por ejemplo, el tipo de cambio. Tú planteabas eso en tu titular, esto del dólar en Chile, ¿no?
2: Traté de buscar un titular así atractivo, digamos, ¿eh?, para llamar su atención, señor Lavín.
0: Muy bien, pues, lo ha conseguido.
2: Y hay una, buscando una imagen, digamos, porque la posición de Chile en la economía mundial es bien débil, por así decirlo, mientras Washington y Teherán, digamos, intercambian estos golpes a miles de kilómetros, ¿no? El tipo de cambio lugar sube o baja en función de los comunicados, casi que, por así decirlo, de redes sociales del presidente Trump, digamos. Chile ha vivido siempre pendiente de los shocks externos, esto no es una novedad, pero pocas veces la correa de transmisión ha sido tan directa y tan rápida, digamos, ¿eh? O sea, sale una noticia y minutos después, digamos, sube el tipo de cambio, baja el tipo de cambio, se mueve el petróleo, se mueve el cobre, son golpes así muy directos, digamos. Ya llevamos 6 meses después de este conflicto entre Estados Unidos e Israel, se nos olvida a veces, con Irán, y vale la pena, yo quise ordenar un poco cuál ha sido el papel que ha jugado el cobre, el tipo de cambio, y las maniobras que uno ha esperado, buscado o proyectado para el Banco Central. Hay como un triángulo, digamos. Había un profesor que decía que si uno lograba armar un triángulo con tres cosas, siempre iba a poner la atención de alguien, digamos. Bueno, partamos el 28 de febrero, digamos, el dólar estaba a 866.
0: Mira.
2: Bu- buscando un espacio muy, muy bonito, digamos, porque venía a la baja, estaba estabilizándose. Uno decía, incluso en ese minuto decía, sí, esto tiene que estar 150, 200 pesos abajo de lo que estuvo, ¿eh? Este es el lugar donde debería estar, ¿no? Ese era como el discurso de la época sin guerra. Ese día Israel y Estados Unidos atacan las instalaciones militares iraníes, digamos, se abre el conflicto. Que se suponía se había cerrado el año anterior. Todas estas cosas como que se nos han ido olvidando. En junio del 25, acuérdense que hubo 12 días de guerra en que atacaron instalaciones nucleares, solo instalaciones nucleares, y que se dijo que había sido un éxito, digamos. Ahora, el minuto en que parte esto de nuevo, el mercado o la reacción del mercado fue una reacción muy clásica: huida hacia los refugios, alza del petróleo, fortalecimiento generalizado del dólar. En Chile el tipo de cambio saltó inmediatamente a 9.16, digamos. Ese fue el primer salto que se pegó. O sea, prácticamente de 8.66, 16 a 9.16 hay 50 pesitos, digamos, ¿no? Ese fue el golpe. Ahora, lo relevante en el primer momento no solo fue la magnitud del mecanismo o del movimiento, sino que cómo se movió a doble banda, digamos. Quedó expuesto por partida doble. Por un lado, éramos o somos un importador neto de energía. Cualquier alza del petróleo y del Brent, que pasó de abajo 80 a arriba de los 100 por barril, encarece nuestra factura y presiona el tipo de cambio al alza. Por otro lado, somos el mayor exportador mundial de cobre, digamos, entonces cualquier señal de menor apetito por riesgo global es un verdadero ancla para el otro lado. También hace subir. Los analistas calificaron al peso, fíjese, como la divisa más vulnerable de América Latina. ¿Por qué? Porque, en cambio, Brasil, Argentina, Ecuador, Colombia, son todos países exportadores de petróleo. Nosotros somos el único que no en esa lista, digamos. Entonces, hasta ahí el diagnóstico se ha cumplido a medias, digamos, ¿eh? Porque los pronósticos lineales sobre geopolítica y tipo de cambio son muy difíciles, digamos. O sea, la verdad es que uno dice, ah, va a subir. Y sube un poquito, después baja, uno no se explica por qué, digamos, y empieza a encontrarle, casi que como, ya, busquémosle por qué, digamos. Pero la capacidad de predicción es realmente muy compleja. Entre marzo y abril, durante las primeras semanas del conflicto, va a haber una paz, se va a firmar algo, digamos, el cobre empezó a subir, ¿eh? El dólar se quedó en los 8.82, más o menos 8.80, el cobre subió a 5.60, que ese valor era el más alto en ese minuto. Entonces uno decía, bueno, entonces parece que no hay tanto problema, no va a ser tan terrible. En mayo hubo una tregua que no duró. Irán respondió una propuesta de paz, la propuesta de paz de los 14 puntos, que exigía la entrega de sus reservas y todas esas cosas. Digamos, le contestaron y dijeron que era inaceptable. Estados Unidos pedía el fin del bloqueo y no pasó, digamos. Trump dijo en su minuto que era la respuesta de Irán era totalmente inaceptable y amenazó con nuevos ataques, que lo iba a borrar de la civilización. ¿Se acuerda que hubo declaraciones así muy grandilocuentes, digamos? Y llegamos a junio-agosto, digamos, donde hay un punto que es el 17 de junio, cuando Estados Unidos e Irán firmaron un memorándum de entendimiento que garantizaba por 60 días el paso seguro del estrecho, sin cobrar peaje y todo eso. Y duró 9 días. El 26 de junio Irán atacó un buque de carga y Washington respondió, digamos. Desde entonces el conflicto ha estado siempre entre que atacan y que no atacan, en que un barco y que un misil de no sé qué, y que no es Irán, sino que es la guardia esta
0: revolucionaria, especial,
2: digamos. Sí. Revolucionaria, digamos. Entonces, al final tú como que podrías decir, bueno, ¿con quién negocio? Te negocio con el Estado, pero el Estado no tiene control sobre sí mismo y sobre su fuerza. En Irán me refiero. Ahora, el cobre sí ha sido un amortiguador, pero también ha sido un amortiguador que puede fallar para el tipo de cambio. Si algo ha sostenido el peso chileno, pese a la guerra, ha sido el comportamiento excepcional del cobre. El metal ha tenido este año niveles sin precedentes. arriba de los 6 por, de los 6 dólares durante buena parte del año, con un máximo histórico de 6.77 en este preciso instante, mientras estamos hablando, el cobre ya está a 6.72, o sea, está ahí. El promedio acumulado del año va a estar probablemente 39 o 40% arriba del año pasado completo. Cochilco revisó sus proyecciones oficiales durante este año, que ellos estaban en 4.95 y ahora ya está en 5.55 con mayo. Ahora, ellos siempre van tratando de frenar este caballo y van quedándose bajo el spot, digamos. Pero el super ciclo, por así decirlo, responde a una combinación de factores bastante más largos, digamos. La demanda de cátodos en China, la estrechez de oferta que hemos tenido, por eso que tuvimos un problema en una mina muy grande, en Indonesia, en el Congo, el mismo Antofagasta Minerals y BHP han tenido algunos problemas de recorte de producción en Chile, la minera El Teniente, que ha tenido problemas y que están algunas cosas en mantención. Entonces, todas estas cosas se meten en la juguera y sale un número, digamos. Ahora, el mercado ha mostrado grieta, por así decirlo, al final del verano del norte, digamos, el verano europeo. Las ventas de automóviles en China cayeron más de 21%. Los préstamos bancarios en yuanes han caído a niveles históricamente bajos, digamos. Entonces, esos son señales de desaceleración de la economía china que no nos hacen ninguna gracia. Nosotros somos un gran socio comercial de China, nuestro mayor comprador de muchas cosas, digamos. Entonces, si China se resfría, le aseguro que nosotros vamos a tener algún dolor de cabeza, digamos. Para aclarar eso, digamos. Ahora, ¿dónde hemos mirado nosotros? Hemos mirado a los bancos centrales, que esta es la tercera parte del triángulo, digamos. Y aquí la historia es bien compleja. La Reserva Federal, con su nuevo jefe, Jerome Powell, todavía al mando de una economía que ha sido muy sorprendente, como ha resistido, digamos. Claro, ha resistido porque ha vendido petróleo como enfermo, ¿no? Creció 2,1 el primer trimestre, 1,7 el segundo, pese a la guerra. En mayo, Kevin Warsh confirmó una carta para la presidencia de la Fed y debutó el 17 de junio, cuando se estaba recién anunciando una posible tregua. La postura de la Fed para nosotros es especialmente importante. La tasa estadounidense más alta por un tiempo sostenido mantiene el dólar arriba y encarece el financiamiento externo. El Banco Central de Chile, por su parte, viene en una trayectoria de recortes desde el 25. Bajó de 4.75 en julio de ese año a su nivel más bajo en enero del 22. Continúa hasta 4.50. Entonces, ahora está en wait and see, dicen, ¿eh? Mirando qué pasa. El Consejo ha adoptado una pausa. Y ahí estamos, y todo el mundo dice, no, lo más probable es que se mantenga, excepto que venga un choque externo muy especial, digamos. Eso es lo que se espera. El IPOM de junio, presentado en la Comisión de Hacienda del Senado, redujo el rango de crecimiento para la economía chilena de 1.5-2.5 a entre 1 y 1.75.
0: Sí.
2: Eso también es un golpe para nosotros.
0: Y cuando tú miras, Pepe, el IPOM de diciembre del año pasado y las proyecciones para el 2026 del mismo Banco Central hablaba de un crecimiento de la economía de cerca del 3%. Y estamos, sí, y vamos a llegar a una corrección cercana al 1%. Algo pasó entre medio, la guerra, por supuesto, el bencinazo, etcétera, etcétera, pero algo más, ¿eh? Da la sensación.
2: Así es, así es. Bueno, el resultado combinado de todas estas fuerzas, guerra, cobre, tasa de interés, es el que se observa esta misma semana, el dólar que sigue en torno a los 900 y tanto, 930 y hoy día en este minuto mientras conversamos, 932.
0: Aquí le tengo el dato, mire.
2: Sí, a ver, ¿qué dice?
0: La apertura 932, tal cual, ¿eh? Que es más o menos calcada, 9.83 fue ayer la apertura, 9.82 hoy día, el cierre ayer fue 9.84, el mínimo ayer 9.31, el máximo 9.85, o sea, una banda de 4 pesos se movió para arriba, para abajo, 2 y 2, digamos.
2: Ellos no fallan, No fallan en la información.
0: No, nope. 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
2: Siempre atento, exactamente. Muy bien. Entonces, en rigor el peor escenario posible va el Banco Central. Debe decidir sobre la tasa en un momento en que todas las variables relevantes, actividad, empleo, tipo cambio, cobre, geopolítica global, apuntan en direcciones contradictorias. Aquí no hay una dirección obvia, digamos. Y a todo esto se suma un frente fiscal que está complejo, la discusión del presupuesto 27. Empezamos ayer, dijimos que habíamos abierto oficialmente la temporada de ley de presupuesto. Y se dice que un punto de partida débil, digamos, obligando a Hacienda a decir que tienen que buscar recursos, apretarse, digamos, con una desocupación de 9,5. La política monetaria y la política fiscal, en otras palabras, están llegando a un cierre este año con el mismo problema, menos espacio de lo que se hubiera querido para responder un ciclo económico que se debilita, digamos. Entonces, la verdad, está compleja la situación y uno podría decir, bueno, ¿qué esperar para las próximas semanas? El dólar se va a mantener en el rango en que está, digamos, no hay ninguna razón para que baje a donde a nosotros nos gustaría verlo. El cobre, mientras se mantenga arriba de los 5.50, que es la proyección de Cochilco, y cerca de los 6.55, de los 6.50, con un Fed mirando también en un escenario menos disruptivo, una guerra que no sabemos qué va a pasar, y una desaceleración en China, digamos. Está complejo el tema, digamos. ¿Y cuál es la lección de fondo en todo esto? Porque jugar a apuntarle el tipo de cambio, yo no conozco a nadie que sepa hacer eso. ¿Verdad?
0: Pero dicen los operadores,
2: ¿eh? Y conozco mucha gente que se ha pillado los dedos de manera muy dolorosa.
0: Eso es bien interesante, porque fíjate que uno podría decir, mira, hay mucha gente que se ha pillado los dedos y por ende debería haber la misma posibilidad de que gente se haya forrado, por así decirlo, haya ganado mucha plata. Pero en general es infinitamente más abundante lo otro.
2: Sí. No, apuntarle el tipo de cambio yo creo que realmente es una de las cosas que nadie debería en su sano juicio tratar.
0: Jugar esa ruleta, dices tú.
2: Claro. Sí, no, váyase al casino y apuesta la ruleta. es más probable. ¿No? Ahora, más allá del tipo de cambio, lo que este año nos deja en evidencia es una vulnerabilidad estructural de Chile que no se puede resolver por la vía monetaria. La economía sigue profundamente expuesta a lo que pasa en Washington, Teherán y Beijing, sin que nosotros tengamos ninguna palanca de cambio para mover el auto, ¿no? El Banco Central puede, como máximo, administrar la velocidad de esos shocks, caer más lento, caer más rápido, subir más lento, subir más rápido, pero no puede evitarlos, ¿no? Que quede claro eso. Esta es quizás la conversación más de fondo que el país tiene que tener en claro. Nosotros estamos muy expuestos por ser una economía pequeña y abierta, exportadora, dependiente de nuestras materias primas, a lo que pasa hoy día en Washington, en Teherán y en Beijing. Esta es quizás la conversación que más de fondo deberíamos tener. ¿Cuánta resiliencia fiscal tenemos y cuánto más diversificación productiva necesitamos para ser menos expuestos a uno de esas cosas? Aquí hoy día estamos siendo expuestos a todas al mismo tiempo, digamos. Y el tipo de cambio lo está pagando, las importaciones lo están pagando y la actividad económica lo está pagando. Eso, señor, es lo que puedo aportar.
0: Sí, muy bien. Pues.
2: Humildemente, día en la mañana.
3: ¿Usted quiere? Oye, yo solo agregar una cosa metodológica nomás, que justamente porque venía el IPOM, hice una comparación desde el año 2000 en adelante. De los tres IPOM, los cuatro IPOM del año, el de enero-marzo, después el de mayo-junio, después el septiembre y el de diciembre, para ver cuánto se equivocaba finalmente el IPOM respecto del dato efectivo, ¿ah?, de estimación de crecimiento. Y el error promedio, fíjate, que se comete, es de 24 puntos base, o sea, 0,24%, en promedio en las proyecciones del Banco Central, ¿eh? Cuando uno toma la proyección del banco y lo compara con lo que fue, el error promedio es de 24 puntos base, lo que es bastante poco para lo que es el cálculo. Sin embargo, fíjate que cuando más se equivoca el Banco Central es cuando la economía va para arriba. Curiosamente, los errores más grandes, el error más grande en proyección lo cometió el año 2021, cuando estimó que en el primer IPOM estimó que iba a crecer 6,5, después en el segundo corrigió a 9, después en el tercero corrigió a 11, después a 11,75 y terminó siendo 11,7 en año 21. Entonces, es interesante la proyección del Banco Central, porque lo hemos comentado otras veces, probablemente debe tener a los mejores analistas y economistas e ingenieros matemáticos como el señor Bengolea, que trabajó en el Banco Central, a los mejores de Chile. Son de verdad equipos muy, muy altamente capacitados, altamente preparados. Y ese es un error estadístico que no es para nada significativo. Por lo tanto, si el Banco Central ajusta a la baja el crecimiento a algo cercano al 1%, claro, vamos a estar entre 0,75 y 1,25, ¿eh? Bastante alejado de la meta final de lo que se había estimado al principio, que era 2%. ¿Eh? En el IPOM de medio año, de junio, el Banco Central bajó su proyección de 2 a 1,38. Así que vamos a ver ahí cuánto es lo que el Banco Central estima, pero en general se equivoca bastante poco el Banco Central en sus estimaciones. Y eso es un dato importante, porque de alguna otra manera también es en particular este dato de septiembre se usa mucho en muchas empresas para proyectar el año siguiente. Proyectar las ventas, hacer los presupuestos y todo ese tipo de cosas. Y eso de alguna otra manera también te comprime la economía si es que la proyección es a la baja. O sea, si del 1,38 que proyectó en junio baja a 1, eso quiere decir que para el año siguiente las empresas van a ajustar sus presupuestos a la baja. Lo que termina siendo una especie de profecía autocumplida, porque se cree que la economía va a crecer menos, y por lo tanto, como se cree que la economía va a crecer menos, los presupuestos también bajan, ¿eh? Y eso termina siendo, como digo, una profecía autocumplida. O sea, se bajan y se frena la economía, ¿eh? Por eso que es tan importante. Y esto tiene que ver probablemente también con algo que yo creo que ya vamos a comentar a la vuelta de los comerciales, respecto del titular que yo traigo y los salarios reales. Que también ahí hay una cosa que muy probablemente le está pegando muy fuerte también a las empresas. Así que el escenario, como dijo el presidente y como lo reafirmó el ministro Quiroz, no es bueno, y efectivamente porque recibimos una economía bastante destartalada, como diría alguien por ahí, ¿no? Destartalada, con un déficit fiscal gigantesco, con un problema de expectativas que no se resuelve hoy día. Cuando eran gobiernos largos, las expectativas se podían ajustar a 6 años, pues tú sabías que iba a haber 6 años más o menos de la misma administración. Pero cuando son 4 años, donde el primer año normalmente es de instalación y administrar lo que te dejaron, porque no hay iniciativa nueva en la instalación de un gobierno en el primer año, solo en el segundo y el tercero, porque segundo, tercero y cuarto, ¿no? Solo ahí tú te das cuenta que al final es mucho más complejo resolver problemas que la economía traía de arrastre, ¿eh? Entonces, salvo que tú proyectes probablemente, y esto es una estimación nomás, que a mitad de periodo, vale decir, en el año estamos el 26, el 27, probablemente a mediados del 28, por ahí, si se empieza a percibir que la probabilidad de que exista un segundo gobierno con las mismas ideas o parecidas a la de este gobierno, claro, eso cambia el escenario, porque te quedan ya 6 años de proyección. Y si eso se va consolidando, naturalmente la economía va a mejorar. Naturalmente la economía va a mejorar. Entonces, cosa que no estaba tan clara en la elección anterior, cuando se produce, ¿no es cierto?, ya la instalación de los candidatos, siempre vimos a una candidata comunista bastante pegada al actual presidente, y por lo tanto yo creo que hubo cierta incertidumbre hasta el final, ¿no? Así que yo creo que estas dos cosas están muy ligadas. Al final del día, el escenario político, más que por la política misma, tiene que ver con el diseño y la administración de la política económica. Y eso es lo que las empresas ven, y eso es lo que las personas ven, y eso es lo que las personas escuchan. Y ahí construyen las expectativas. Así que el escenario hoy día es malo, a reconocerlo, pero yo creo que no va a ser tan malo más adelante.
0: Oye, ¿qué hora es? Las 8:28. Tú, Pepe, cuando exponías tu tema, cerrabas con los temas, o el tema de fondo, respecto a la materia que tú exponías, que hay que tener muy claro, digamos. Hoy día me sorprendió, a propósito de temas de fondo, de discusión país, una información que vi en un diario electrónico, que tiene que ver con un tema de fondo que no está en la agenda, creo yo, de nadie hoy. Dice, una vez más, estamos muy mal, muy por debajo del promedio, y me refiero a los bajos resultados de Chile en la prueba PISA. Cae en matemáticas y lectura y está lejos, por no decir lejísimos, del promedio OCDE. Sacaron en matemáticas los estudiantes chilenos de 15 años, está la prueba PISA que se aplica cada 4 años, 403 puntos en matemáticas, 436 en lectura y 442 en ciencia. Esto es muy por debajo en las tres áreas de los promedios de la OCDE, que alcanzaron 463 versus 403, matemáticas. 461 versus 436 en lectura y 482 versus 442 en ciencias. Los nuestros son los bajos, los de la UDE son solo promedio. Los estudiantes chilenos de 15 años, solo el 40 o 41% obtiene el DESDE, lo básico que se le pide en la prueba PISA, versus el 65% que lo obtiene en lo básico en el promedio OCDE. Promedio, hay otros países que se disparan mucho más, ¿eh? Yo creo que este es un tema de fondo, no veo a nadie, absolutamente nadie, preocupado por esta cuestión, que tiene que ver, por supuesto, con las posibilidades de desarrollo y crecimiento futuro de Chile. Como tiene que ver, que tampoco está en la agenda de nadie, con soluciones eventuales, el envejecimiento, por ejemplo, de la población, o los problemas estructurales que tenemos en materia de empleo, porque hay coyunturales, sí, por supuesto, pero da la sensación que hay estructurales también en materia de empleo. Y yo no veo a nadie mirando esa cuestión, no veo a nadie mirando seriamente el envejecimiento de la población, y no veo absolutamente a nadie mirando qué hacer, qué diantres hacer, por qué nos va tan mal en materia de pruebas, en este caso pruebas internacionales comparables como es la prueba PISA. Así que nada, me quedo dando vuelta cuando dijiste temas de fondo no resueltos que no están en la agenda. Bueno, este creo que es uno, hay varios otros, pero estamos al deben, al menos esto creo yo.
2: Yo creo, para comentar lo que usted dice, señor Lavín, que lamentablemente en este país no hemos vuelto súper reactivos a las redes sociales y a los likes, y los políticos están muy presentes en aquellos temas que, esto como que tiene autorregresión, están presentes en los temas que están presentes, ¿eh? Entonces, si hay un tema que se vuelve sexy, en el que todos quieren opinar y que salen los diarios y que los entrevistan los matinales, ese se vuelve tema, eso se vuelve la discusión, y entonces nos quedamos pegados ahí. Y los temas de fondo, como usted dice, ya hay varios ejemplos muy notables, no están, simplemente no están. Porque ir a discutir eso significa pelearse con algún sindicato muy potente, pelearse con las sensibilidades, qué sé yo. Y ahí donde falta entonces el liderazgo político consiste precisamente en eso, precisamente en poner un tema que puede no ser sexy, pero que es importante para el país, y defenderlo.
0: Cuando
2: y
0: eso tú, es lo que nos tú, ha tú faltado. Yo creo que tú vas enteramente en el clavo, Pepe, porque a propósito de ser sexy o no sexy en política es en cuánto tiempo obtengo resultados que me renten políticamente en determinadas materias, si me planteo una iniciativa, por ejemplo, en materia de educación. Y en materia de educación voy a obtener resultados serios probablemente si hago cambios copernicanos en 30 años. Y resulta que en 30 años van a haber 6 elecciones, pues, compadre. O 7.
2: Claro. Y probablemente esos políticos ya no van a estar.
0: Exacto.
2: Entonces no les interesa. No les interesa. Es así de simple. Es así de heavy, así de duro.
0: No, absolutamente, es así. Es así.
2: Entonces, claro, hemos pasado del día a día, del trending topic, eso es lo que importa. Y resulta que en política educacional, de la cual yo no soy ni siquiera un estudioso, ni siquiera he leído mucho el tema, pero por lo que uno lee, digamos, simplemente pasamos de los temas que eran relevantes para la masa, y pusimos todas las lucas en educación universitaria gratis. Y le sacamos las lucas en las etapas básicas, que son las etapas formativas.
0: Obvio.
2: Nos pasamos discutiendo un montón de tiempo si era con fines de lucro y sin fines de lucro. Y sacamos la atención sobre el foco que es adentro de la sala de clases.
0: Tal cual.
2: Le dimos beca a gente que podía pagarse sus estudios y resulta que esa gente ni siquiera devolvió los estudios pagándole al Estado, trabajando en el Estado. O sea, lo hemos hecho todo mal. Todo mal.
0: 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Oiga, 8:38, vamos rápidamente al corte, regresamos en minutos con más al Buenos Días Mercado, no se vayan.

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13: Ya, estamos de vuelta con el Buenos Días Mercado, las 8:44, cortito, un titular nada más. Estamos en un terrible punto muerto, dice el jefe, ex jefe del Pentágono durante el gobierno de Obama, advierte que la guerra de Irán podría prolongarse otros 6 meses. Este no es cualquier tipo, fue además director de la CIA durante el gobierno de Obama. Estaba leyendo también que Goldman Sachs advertía que el precio del barril de petróleo podría elevarse hasta los $120, hasta los $120 de prolongarse la situación actual con ataques que van y vienen. Eso, nada más consignarlo. Don Willy, usted dirá salarios reales, ¿no?
14: Sí, a ver, en la economía existen todas las variables nominales, que son aquellas que incorporan la inflación, que son el dato que uno conoce como el salario, son 844.000, bueno, eso es nominal, ¿ya? Los salarios reales es cuánto puedo comprar con esos 800.000. Esa es la diferencia entre el salario nominal y el salario real. El salario nominal es lo que nominativamente dice el papel, pero salario real es cuánto puedo comprar con ese salario nominal. Y por lo tanto, el primer ajuste que se le hace a los salarios, y en la práctica es el único, para llevarlo a un salario real es descontarle la inflación. Ese indicador de salario real ha venido subiendo de forma importante. El último dato registrado es de 4,1% de crecimiento en el salario real, lo que es una mala noticia. ¿Y por qué es mala noticia? Porque eso quiere decir que al salario real tú le tienes que sumar la inflación para ver cuánto han cambiado los salarios nominales. Y eso significa que los salarios nominales han aumentado cerca de 9%. Y ese dato es probablemente uno de los que también ha frenado mucho la contratación, ha frenado mucho también los salarios, la economía, perdón, ha frenado mucho la economía, porque son incrementos muy importantes de salario que consistentemente, y lo veíamos en el primer bloque con el IPC, se trasladan a precio al final del día. Esto es una cosa como autoalimentada, se retroalimenta el salario porque se pasa a precio y los precios vuelven a subir y el salario real cae, pero si el nominal empieza a subir más rápido, ¿por qué sube un salario nominal? Bueno, básicamente por las restricciones administrativas que impone la menor cantidad de horas trabajadas, el aumento en el salario mínimo, porque cuando aumenta el salario mínimo alguien puede decir ya, pero eso aumenta a los sectores, a los ingresos más bajos. Pero la verdad es que no. La verdad es que la mecánica dentro de una empresa, y esto poco lo entiende, ¿no es cierto?, la autoridad, bueno, ni hablar del gobierno anterior ni los gobiernos de izquierda que creen que administrativamente uno mágicamente sube los salarios y no pasa nada en la economía. Los salarios, cuando sube el salario mínimo, presiona toda la estructura de salarios dentro de la empresa, completa. Porque aquel que ganaba 50 lucas más que el salario mínimo, Y si el salario mínimo sube, voy a inventar, voy a hacer una caricatura, sube 60, bueno, resulta que el que ganaba 50 por arriba, le dice, oiga, ahora estoy 10 por abajo. ¿Y qué es lo que tiene que hacer la empresa para poder retener a ese? Bueno, tiene que subirle por arriba y mantener esa diferencia que se traduce en 110. Entonces,

0: o al jefe de recursos humanos o al jefe de administración y finanzas o al que sea, y uno se sienta ahí, lo que uno está pensando en estricto rigor es cuánta plata me va a depositar al final del mes, porque con esa plata yo gasto, con esa plata yo financio el supermercado, el colegio y todo lo que haya que hacer, ¿cierto? Entonces, la mente del trabajador sentado en el escritorio de un gerente de recursos humanos o un jefe de recursos humanos está puesto en el salario nominal, en el salario líquido. Sin embargo, el salario que de verdad le importa a la empresa, que es el que está al otro lado del escritorio, es el salario bruto. Porque el salario líquido es lo que finalmente uno le tiene que depositar en la cuenta corriente al trabajador. Pero entre medio hay un montón de otros pagos que hay que hacer, que normalmente son del orden del 22-23% adicional. Eso tiene que ver con, primero, las leyes sociales, AFP y SAPRE, o FONASA, o salud, lo que fuera, digamos. También hay un pago obligatorio de un seguro laboral, que es obligatorio. También está el aporte al fondo de cesantía, que también es obligatorio. Y está una cosa que es bien curiosa, ¿no? A mí siempre me ha costado mucho entenderla, que es que tiene que ver con repartir utilidades que no existen, ¿ah? Que se tiene un nombre, no me acuerdo cómo se llama, que es además una parte de las supuestas utilidades que la empresa va a tener, aunque no las tenga, ¿ah? Y es parte también de las leyes sociales. Entonces, hay un montón de otros pagos que el empresario, la empresa, tiene que hacer, ¿eh? Entonces, cuando sube el salario mínimo, presiona toda esa estructura al alza. Y por lo mismo, los salarios nominales están subiendo casi 9%, lo que es una presión laboral gigantesca. Y eso también explica, por otro lado, el alto nivel de desempleo. ¿Por qué? Porque las empresas no están contratando, porque se dan estos aumentos de salario que si tú le ofreces algo por debajo de lo que la empresa podría pagar, no va a llegar nadie. Y si ofreces por arriba, probablemente va a llegar alguien, pero eso te va a presionar toda la estructura de salario completa. Entonces, hay un problema. De hecho, los indicadores de oferta laboral también vienen cayendo sistemáticamente en algunos que mide incluso el mismo Banco Central. Entonces, hay un problema estructural en el mercado del trabajo derivado de razones administrativas y políticas. El incremento del salario mínimo, por ejemplo, la reducción de la cantidad de horas trabajadas, y todo lo que significa, ¿no es cierto?, el resto de los pagos obligatorios que se tienen que hacer.
1: Correcto.
0: Algunos de...
1: Oigan, don Willy, me están haciendo perdón, señas de toda
0: pasé,
1: naturaleza.
0: No, me pasé, para no, que ya, chao.
1: Usted, claro. No, no, oiga, nos empezamos a despedir. Don William,
0: hasta mañana.
1: Nos reencontraremos mañana si Dios quiere. ¿Eh? Que lo pasen regio. Buenos chao. Días.

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0: 9:08, arrancamos esta mañana, una mañana bastante nublada acá en la ciudad de Osorno, con algo de taco también, y como siempre los días martes hablando de educación, algo que es tan fundamental, tan importante para todos nosotros. Quiero saludar a Manuel Miranda, jefe UTP del DAEM. ¿Cómo está, Manuel? Bienvenido al panel de Radio El Conquistador Osorno. Y a Rodrigo Toledo, encargado de las comunicaciones de este evento que se llama Expo Educa. Hoy día vamos a hablar de Expo Educa. Así bienvenido.
1: Muy buenos días, Gabriel. Muy buenos días a todas las personas que nos están escuchando. Agradecido este espacio siempre, que sabemos que es un medio de difusión muy importante para mostrar todas las actividades que estamos realizando semana a semana, pero particularmente hoy día venimos y acompañado de Manuel, del jefe de UTP, para comentar sobre este evento el día jueves, que es la Expo Educa en la versión 2026.
0: Muy bien, este jueves 10 se va a realizar Expo Educa 2026 en la Plaza de Armas de Osorno. ¿Qué significa para la educación pública, sobre todo acá de la comuna, realizar esta jornada de estas características? Bueno, ¿y en qué consiste el evento primero para que le pueda contar ahí a la gente?
2: Aló, buenos días, Gabriel, ¿cómo estás? Rodrigo, muy bien. Buenos días, al público que nos escucha también, muy buenos días. Bueno, gracias por recibirnos hoy día para poder contar a la comunidad de Osorno en qué consiste la Expo Educa. Esto es un importante evento porque permite difundir y mostrar a todos nuestros auditores, a todos nuestros apoderados y comuna de Osorno, la diversidad y la riqueza de la oferta educativa de nuestra educación pública. La Expo Educa, esta es su segunda versión. El año 2025 realizamos la primera, y esta segunda también tiene tres líneas de funcionamiento. La primera consiste en un stand estático, en donde las escuelas, los directores, los mismos alumnos van a ser los actores principales de este evento y van a poder contar a la gente qué es su escuela, qué ofrece su escuela, cuál es el sello que tiene y que lo caracteriza respecto a los otros establecimientos de la comuna.
0: O sea, se van a presentar todos los establecimientos.
2: Se presentan los 40 establecimientos más los 6 jardines BTF que son dependientes del Departamento de Educación de Osorno.
0: Bueno, ¿cómo contribuye esta jornada para fortalecer la identidad también y el sentido de pertenencia de las comunidades educativas?
1: Sí, bueno, lo principal de esto es crear un espacio, como bien dice Manuel, donde se pueda mostrar cada uno de los sellos educativos de los establecimientos, se pueda mostrar la diversidad que existe de cada uno, y es una muy linda oportunidad para que la comunidad en general, los alumnos también puedan ir mostrando en este horario que es de 10 a 16 horas, ¿cierto? Aproximadamente, donde ellos puedan ir mostrando temas deportivos, culturales, académicos, de ciencia. Así que dejamos invitada a toda la comunidad porque va a ser un evento muy entretenido.
0: O sea, la gente va a poder preguntar, por ejemplo, qué talleres tiene este colegio, así le van a poder ir comentando. Y esta participación, ¿ideal que sea apoderado alumno o solamente abierta a los apoderados?
1: Van a ir un profesor y dos alumnos por cada periodo, ¿cierto?
2: Exactamente. Para la Poduca en sí, cada establecimiento va a enviar a dos estudiantes y un profesor que va a estar en los stands, están fijos. Y en paralelo, también cada establecimiento va a mostrar cuáles son las expresiones artísticas o culturales que se desarrollan dentro de la. Y eso permitirá que la comuna de Osorno, todos los apoderados, quien esté visitando la plaza, pueda acercarse a cada stand y preguntar cuáles son las características del establecimiento. ¿Cuál es su oferta educativa? ¿Cuál es su oferta deportiva? ¿Cuáles son sus logros académicos? ¿Cuáles son las características de su sello educativo? De manera que la comunidad de Osorno pueda conocer en profundidad qué es la educación pública y la riqueza de la educación pública.
0: Bueno, va a haber un cronograma, me imagino, también con actividades dentro de la Expo, ¿cierto? Cuéntenos un poquito de eso.
1: Sí, lo que pasa es que, de partida, tal como comentaba recién Manuel, vamos a tener el stand estático donde la gente va a poder visitar, pero también vamos a tener la orquesta de cuerdas frotadas, por ejemplo, de Escuela de Arte y Cultura. Vamos a tener presentaciones del Liceo Comercial. Uno de los stands que es muy llamativo es cuando la gente puede apreciar un vehículo con un motor expuesto que lo presenta el Liceo Industrial, por ejemplo, y pueden ver cada una de las piezas del motor y cómo desarrollan. Sí, no, es uno de los eventos que llaman la atención. Hay también robótica, por ejemplo, de la Escuela Italia. Entonces, cada uno de esos cronogramas va desde la mañana con los stands estáticos que están eso durante toda la jornada, pero va a haber un escenario dispuesto para las expresiones artísticas, donde, por ejemplo, el año pasado se presentó la banda del Carmela Carvajal, se presentó la de la Monseñor Francisco Valdés, Juan Ricardo Sánchez, Articultura, por cierto. Entonces va a ser bien dinámico el proceso en general. También hubo un gran encuentro de ajedrez, donde la escuela Carlos Condel instaló varias mesas para desarrollar este juego. Ellos desarrollan una actividad muy importante en su establecimiento. Entonces, el cronograma, lo rígido va a ser, digamos, lo que está en el estanque, eso va a ser permanente, pero va a ser muy entretenido porque van a haber presentaciones artísticas durante la jornada.
0: Que la gente vaya y que participe, pues, esa es la idea, de que esté ahí y aproveche esta experiencia. Ahora, cuando hablamos de educación integral dentro de esta expo, ¿a qué nos estamos refiriendo?
2: Hablamos de educación integral cuando somos capaces de demostrar que nuestros establecimientos no solo se preocupan de la formación académica de los alumnos, sino también hay una profunda preocupación por aquella formación que tiene que ver en valores de nuestros estudiantes. Aquella educación formativa que desarrolla habilidades como la expresión, la comunicación, la reflexión, el análisis, que son habilidades fundamentales también para que los procesos educativos sean exitosos los alumnos y formen alumnos integrales, íntegros.
0: Miren, por acá estaba leyendo lo de los bosques Miyawaki, ¿eh? Que yo vi bastantes publicaciones ahí en redes sociales de varios establecimientos educacionales que estaban plantando estos bosques de bolsillo. Entre los hitos de este año está la concreción también de estos bosques. Cuéntenos un poquito sobre eso, cómo ha sido este proceso, cómo lo han ido adoptando también los establecimientos educacionales y qué significa incorporar este tipo de iniciativas en los espacios educativos.
1: Bueno, este ha sido un año donde instauramos la Ruta Miyawaki. Yo quiero destacar esto porque en el fondo, primero dejar un concepto súper claro para todos quienes nos escuchan. En la educación pública pasan muchas cosas buenas. A veces, por distintas circunstancias, los medios se posicionan en una noticia en particular. Pero a propósito de esto, destaco lo de los bosques, porque esto partió en la Escuela Deportiva de Ovejería el año pasado, en mayo. El primer establecimiento público, me atrevería a decir, prácticamente a nivel país, que parte con este concepto, que son entre 9 a 12 metros cuadrados que se intervienen con una plantación nativa masiva. Vimos de que en esa instancia la empresa privada, que en este caso fue la Feria Ganadera o Fegosa, colocó y hizo un aporte en cuanto a árboles nativos. Y nosotros dijimos, ¿por qué no hacemos una ruta? En esta cruzada está Medio Ambiente del municipio, está Cerro Arriba, que es una fundación de Marcelo Pérez, a quien aprovecho de enviar un saludo. Como Departamento de Educación dijimos, esta muy buena iniciativa tenemos que replicarla. Fue así como este año partimos en la Escuela España un día sábado, una mañana muy fría, y dijimos, chuta, mucho no va a ser la convocatoria, a lo mejor no van a llegar los niños. Llegaron entre 60 a 70 personas. Y dijimos, este tema, al parecer los niños son los que incentivan a los papás con todo lo que tiene que ver con el tema de concientización ambiental.
0: Y cuidado del medio ambiente.
1: Absolutamente. Y llegaron, y después otro que fue muy alta convocatoria fue la semana siguiente, un día sábado también, a la Escuela Especial Ana Eichel. Fue muy emotivo porque los niños prepararon el terreno ellos mismos, su bosque, durante toda la semana. Y fue así como este tema fue creciendo y nos posicionamos después también en espacios públicos donde el alcalde también se hizo parte de esta cruzada, en el sentido de decir, bueno, vamos ocupando espacios como por ejemplo la biblioteca. Y así fue como llegamos a la escuela de Franque y a la biblioteca de Ragüe. Y cuando ya este tema tomó más fuerza, O sea, quiero volver al inicio, al principio, cuando les dije de que esto partió en una escuelita. O sea, así importante fue esto.
0: Claro.
1: Y terminamos con el bosque de bolsillo.
0: Progresando y se lograron cosas importantes.
1: Totalmente, Gabriel. O sea, imagínate, hicimos el bosque de bolsillo, el bosque Miyawaki más grande del sur de Chile, alrededor de 1900 especies. El día sábado, ahí quiero agradecer también al Centro Cultural que nos brindó música clásica mientras se hacía esta plantación, fue un concepto muy, muy bonito. Sale el sol y la gente, tú sabes que participa de una, llegaron alrededor de 700 personas, y algo que fue muy especial fue ver cómo las familias empezaron a tomarse también la ribera del río. Los niños
0: jugando, y fue un aprendizaje, etcétera, tanto para los niños como para los padres también.
1: Totalmente, ¿sí? Porque este concepto de aulas vivas, el concepto de aulas vivas es algo que llegó como para instalarse. La experiencia que hemos tenido donde ya esto sea los árboles van creciendo, son refugio para los estudiantes cuando existen desregularizaciones, y también existe esta instancia como académicamente, en el sentido de que los niños pueden ir sabiendo los nombres de las plantas, los procesos. Entonces es integral en el sentido de que ayuda a la ciencia en el tema emotivo, en el tema de convivencia, así que ha sido muy, muy positivo.
0: Bueno, este año también se ha marcado por lo que son importantes resultados deportivos. Por ejemplo, el Liceo Carmela Carvajal se coronó campeón regional del futsal masculino, mientras que la Escuela Efraín Campana logró el campeonato regional de balonmano masculino. Ah, buenos resultados deportivos. Por acá nosotros hemos estado con la mayoría de los directores y hay un equipo de trabajo y un sello ahí bien, bien importante. Así que yo creo que tenemos que resaltar acá el deporte en Osorno, y hay harto chico que es talentoso, impresionante.
1: Sí, muy importante lo que tú dices, Gabriel, y la importancia de este espacio a propósito, porque el hecho de que tú digas de que han estado acá es porque esto ha servido también de tribuna para mostrar estas cosas tan positiva. Si bien es cierto, vamos a poder ver en esta feria todo lo que tiene que ver con los temas curriculares y los temas académicos de las distintas ofertas de los establecimientos, pero qué importante también lo deportivo. Hace aproximadamente una semana y media, en el Liceo Rahue, el Liceo Carmela Carvajal de Prat salió campeón regional. Tenemos taekwondistas, tenemos una alumna de la escuela María Luisa Bombal, Santa Rosa, que también es una alumna que practica marcha, que también tuvo una destacada participación regional, taekwondistas, ajedrecistas, en fin. Esto es una muestra, lo del Efraín Campana y lo del Carmela es una muestra.
0: Que además van a ir al Nacional.
1: Efectivamente, a Valparaíso. Entonces, sí, ellos van a participar, y no tengo ninguna duda que van a dejar muy bien puesto el nombre de Osorno. Entonces, todo esto que estamos comentando lo van a poder ver en esta feria, ¿cierto? Donde Manuel ha desarrollado una tremenda labor ahí para organizar todo este evento.
0: Bueno, ¿cómo contribuye el deporte y al desarrollo integral de los estudiantes más allá de la competencia y los resultados? ¿Y qué mensaje le entregarían a estos jóvenes que próximamente van a tener la oportunidad de representar a Osorno a nivel nacional?
2: Bueno, la verdad es que como sistema educativo estamos súper orgullosos de nuestros alumnos. En cada una de nuestras comunidades hay un talento increíble, y que en esta instancia se pueda mostrar y puedan seguir avanzando en esta etapa es algo súper destacable para los pequeños. El deporte en sí hoy en día, y no solo el deporte, el arte, la cultura, otros elementos, forman todos estos elementos que hoy día son parte de estas habilidades que tienen que ver con el desarrollo social y personal de los estudiantes. Habilidades fundamentales si queremos formar alumnos integrales que sean capaces de desarrollarse y formar proyectos de vida exitosos en su desarrollo, en su futuro. Así que efectivamente creemos y trabajamos por una educación que no solo se preocupa de lo académico, sino también que esté muy presente en este otro elemento que tiene que ver con actividades que van en el desarrollo y fomento de la cultura, del arte, del deporte.
0: De la disciplina también, y la capacidad de tomar decisiones importantes, porque para estar en un deporte muchas veces, y algo tanto para el padre como para el hijo. El padre tiene que ir un sábado temprano, después del trabajo, a acompañar al hijo, y el hijo tiene que tener rutina de sueño, tiene que descansar bien. Entonces fomenta a lo que son las buenas costumbres también.
2: Sí, la familia es fundamental en estos procesos y en este éxito de los alumnos. Efectivamente, como tú nos mencionas, el deporte o cualquier otra de estas artes implica un gran esfuerzo en disciplina, implica un gran compromiso del estudiante, pero también de la familia. Sin la familia de atrás, nuestros alumnos vivianos no serían lo que son. Así que creemos firmemente.
0: Yo le iba a preguntar por eso, ¿eh? ¿Cómo han sentido el apoyo de las familias con respecto a todas estas actividades? ¿Han estado ahí al 100? ¿O han tenido alguna dificultad para poder conectar con ellos?
2: No, las familias han sido han estado presentes, han sido un valor importante en todas estas instancias.
0: Bueno, durante estos días los establecimientos municipales están desarrollando sus galas folclóricas. ¿Qué importancia tienen estas actividades para la formación de nuestros estudiantes y también para el fortalecimiento de nuestras tradiciones?
1: Sí, bueno, vamos a tener mucha mucha pega estas semanas, precisamente porque estos temas de las galas partieron en la Escuela de Arte y Cultura con el provincial, con el encuentro provincial, así que efectivamente los papás, sobre todo de los cursos más pequeños, siempre son los más activos en estas presentaciones, así que la idea es que los apoderados concurran. Sabemos que existe un trabajo de por medio, también hay un tema económico de por medio, en la compra de trajes, en la confección, etcétera. Entonces, sentimos que la llegada, cierto, de septiembre, esta luz que se extiende alrededor del día, como que nos da otra energía, y eso también se traslada a cada uno de nuestros establecimientos, y por cierto que se refleja en estas actividades, donde nosotros podemos ver, cierto, que los papás van con todas sus mejores ganas a sacar las fotografías, a inmortalizar momentos, la presentación de los chicos, todo este trabajo que, si bien se refleja en una presentación a veces, no sé, de 3-5 minutos, pero es el trabajo de mucho tiempo, así que sin lugar a dudas que va a ser una instancia también de encuentro para la familia.
0: Ahora estoy viendo también la importancia que han tomado las escuelas rurales, y eso me parece súper positivo, sobre el microcentro de escuelas rurales también, que está presente ahí. Este miércoles 9 de septiembre va a ser el turno de esta gala folclórica compuesta por estas escuelas rurales, así que me parece que es muy muy importante la participación y la entrada que están teniendo las escuelas rurales también en la educación.
1: Mira, la verdad es que en las escuelas rurales podemos ver, reflejar como el apostolado que existe en educación, en términos que nosotros podemos ver de que, al pesar de que existen matrículas que reflejan en el fondo la tasa de natalidad que está existiendo hoy día en Chile, que es 0,9 por persona, digamos. Entonces, hoy día lo que podemos ver, que pese a que a veces podemos ver números reducidos en cuanto a matrícula, por razones obvias, eso no significa que exista una disminución en cuanto al cariño y el afecto con que cada uno de los profesores, ya sea en establecimientos unidocentes o en establecimientos rurales, le entregan tiempo, cariño, disposición a cada uno de los alumnos y en términos prácticos, lo que significa también estas presentaciones. Tenemos establecimientos como, no sé, la Escuela Rural Chacayal, María Luisa Bombal, tenemos Tacamo Alto, etcétera, donde uno ve todavía como esa esencia, digamos, de la educación, el cariño, donde también tenemos establecimientos donde hay un profesor, digamos, para distintos cursos. Entonces, todavía se ve
0: superando adversidades.
1: Totalmente. Claro.
0: Bueno, además en la Expo va a estar presente lo que es la educación técnico-profesional, que es otro tema súper interesante. De hecho, a los chicos les conviene mucho hoy en día salir con su técnico y le abre las puertas para poder seguir evolucionando tanto en el mundo laboral como en el mundo académico.
1: Mira, yo creo de que ahí hay un punto que es siempre bueno resaltarlo. El hecho de que existe una alta oferta hoy día en las universidades en cuanto a carreras profesionales, hecho poner en valor mucho más el tema técnico. Sí. Esto vemos, por ejemplo, en Europa que existe...
0: Es impresionante la cantidad de técnicos que se contratan.
1: Sí, sin lugar a dudas. Es que piensa tú lo mismo que estábamos viendo con mecánica automotriz, electricidad, contabilidad, programación, etcétera. Hace poco nosotros fuimos al Liceo Rahue, donde una chica de programación nos mostraba un juego que ella diseñó, pensando en su hermano más pequeño para que viera algunos procesos de motricidad, para mejorar unos procesos de motricidad.
0: Ay, qué interesante el
1: absolutamente
0: tema.
1: Y tú puedes ver
0: muy por visionaria ejemplo, de hecho yo he visto emprendimientos que llegan muy lejos con eso así.
1: O sea, sí, hoy día en este mundo tan globalizado tú ves de que el
0: hay
1: tema
0: que
1: de programación
0: ese tipo
1: y todo
0: de cosas, ¿eh? Yo lo considero súper importante, interesante el desarrollo científico y tecnológico, muy muy importante.
1: Sí, yo, como te digo, yo creo que se está revitalizando el tema técnico profesional hoy en día, porque si bien es cierto, en los 90, por ejemplo, estos establecimientos siempre fueron la puerta de entrada para que los alumnos salieran de cuarto medio inmediatamente al mundo laboral, se daba en un alto porcentaje. Esto, con la llegada de las universidades a la ciudad, obviamente que hubo una suerte de cambio en esto, ya que los jóvenes, y muy bien por cierto, se proyectan en materia profesional, pero sin lugar a dudas que estamos necesitando más técnicos en Chile y nosotros presentamos una oferta para ello. Entonces, sin lugar a dudas que esto va yo creo que va a ser de los están más vistos también por los padres.
0: No, y además que también en programas anteriores también conversábamos sobre la importancia de sacar algunos mitos de la educación TP, como que esto, si mi hijo se va a la educación TP no va a poder seguir la universidad. No, es todo lo contrario, le abre la puerta y es un paso anterior a poder llegar a la universidad, así que me parece súper súper importante. Además que los chicos llegan con experiencia en la parte laboral, que es otro plus que les da.
1: Además, porque como está el concepto de educación dual, donde la gente a lo mejor no lo sabe, pero existe un concepto dual donde los chicos en la media van a algunas empresas a desarrollar actividades que tienen relación con lo que están estudiando. Entonces imagínate un chico antes de los 18 ya tener esta experiencia de socialización, de entender lo que es una jefatura, de conocer más en terreno lo que significa su trabajo. Representa una tremenda ventaja por sobre la educación humanista, por ejemplo, y si de hecho tú quieres especializarte, alguien que tenga nociones de contabilidad, evidentemente que si quieres ser contador auditor va a llevar una base distinta a alguien que no lo tenga, por ejemplo.
0: Nos tenemos que ir a una breve pausa y a la vuelta ya estamos con la segunda parte de este programa, que está bastante interesante, ya que ahí también la pauta está bastante extensa, hay altos temas que tenemos en el tintero para la segunda mitad.
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0: 9:35, estamos de regreso ya despidiéndonos de este programa Mentes Abiertas. Los chiquillos por acá están un poco complicados de tiempo, pero nos quedamos con unas palabras y un mensaje también para toda la comunidad educativa y que asistan a este evento, a esta Expo Educa, para que no pierdan la oportunidad para estar con la familia, pasarla bien también, y aparte informarse de los sellos educativos que están presentes acá en Osorno.
1: Perfecto. Quiero dejar a todo el mundo invitado que vaya este jueves 10 a la Plaza de Armas, como referencia por Cayo O'Higgins, para que lo tengan ahí anotadito. Voy a insistir en ese concepto. En la educación pública pasan muchas cosas buenas y estas instancias, esta radio, los medios de comunicación y estas instancias como esta Expo Educa versión 2026 sirve para ello, para que conozcan todo el trabajo que se desarrolla en cada uno de nuestros establecimientos urbanos y rurales, y técnicos profesionales, humanistas, etcétera. Así que todos invitados a este gran evento, donde todos los funcionarios que estamos actualmente trabajando en el Departamento de Educación estamos full trabajando en ello.
2: Sí, me sumo a las palabras de Gabriel Rodrigo, de invitar a toda la comunidad de Osorno a conocer la riqueza y la diversidad de la educación pública de Osorno. No les va a sorprender.
0: Sí, por ahí un auditor me comentaba la importancia también de que la plaza se esté utilizando para este tipo de cosas. Yo ahí comparto que bueno, porque es un centro de unión para la gente acá en Osorno, y me parece muy positivo también que haya este tipo de instancias. Creo que debería ser más seguido. ¿Eh?
1: Imagínate, la recuperación de nuestros espacios públicos siempre es, te mencionaba lo del Parque Chuyaca, esto de la Plaza de Armas como una instancia, de hecho es nuestro centro cívico, así que importante. Y bueno, nuestros alumnos van a poder presentarle también a esos padres que están viendo alguna alternativa en nosotros buscar esa opción que necesitan, así que feliz.
0: Jueves 10 de septiembre desde las 10 de la mañana en la Plaza de Armas. Manuel Miranda, jefe UTP del DAEN de Osorno, y Rodrigo Toledo, encargado de las comunicaciones también del evento. Muchas gracias por haber estado acá en el panel de Radio El Conquistador de Osorno, y nos vamos a estar viendo en una próxima ocasión.
1: Gracias a ti,
2: Gabriel. Gracias a ti, Gabriel.

9:43 minutos. Fíjense que están bastante interesantes las noticias el día de hoy. Hay harta información, harta noticia local, también algunos temas que preocupan. Vamos a partir con economía. Dice inflación al alza, IPC de agosto llegó al 0,6%. Esto eleva una subida acumulada de 12 meses al 4,1%. O sea, quiere decir que los precios también van a subir. Y generalmente lo que mide la inflación en eso en Chile es eso, los precios. Bueno, el índice de precios al consumidor duplicó las expectativas del mercado y la encuesta de operadores financieros del Banco Central, que preveían un aumento del 0,3%, pero fue mucho peor de lo esperado. Bueno, esto con respecto a todo lo que es el alza del precio de los combustibles, esta nueva alza que se viene, la situación económica del país que no levanta la cabeza, y además de otros índices que en la parte económica tienen más o menos mal, por así decirlo, a Chile actualmente. Yo creo que ahí va a ser una gran labor que va a tener este gobierno de poder recuperar la economía. Esperemos que sí sea, ya que estas son consecuencias, si uno analiza el estudio del IPC, que se vienen arrastrando también de lo que es la administración anterior. Ahí cuando se habla de que hay una inflación sostenida, bueno, también en parte tiene responsabilidad el gobierno. ¿Por qué no decirlo? Si el alza del precio del combustible generó muchísima inflación y también esto lo estamos sintiendo todos nosotros a través del precio de las cosas. De hecho, ayer andaba comprando en el supermercado, estaba bastante, bastante caro. Bueno, la división de alimentos y bebidas no alcohólicas anotó un aumento mensual en 9 de sus 15 clases, siendo las más importantes las carnes, con un 2,7%, claro, como ahora viene el 18%, hortalizas, legumbres y tubérculos. Las papas también subieron, aumentando un 5,5%. En cuanto al transporte, también consignó alzas mensuales, claro, por el tema del precio de los combustibles, en 5 de sus 11 clases, destacando el alza del 24,6%. 24,6%. Bastante el porcentaje de alza en el transporte. Transporte aéreo de pasajeros, sobre todo. Y de un 0,9% en los combustibles para vehículos personales. Fíjense que es preocupante lo que pasa con la economía de Chile. No, nos perdimos, ¿Cuánto nos perdimos después de que Chile se decía que era el Ferrari de Sudamérica? Yo recuerdo, ¿usted recuerda cuando el candidato Franco Parisi decía Chile es un país extremadamente rico? Bueno, esa riqueza se perdió, pues. Y aquí han sido responsables porque no tan solo fue culpa del expresidente Boric, o sea, aquí viene arrastrándose una serie de malas decisiones desde el segundo gobierno de Michelle Bachelet. Yo diría que mucho antes, pero si somos sinceros, desde a donde comenzó la debacle de Chile fue desde el segundo gobierno de Michelle Bachelet, porque ahí se tomaron muy malas decisiones, entre ellos la reforma tributaria, el tema del sistema de admisión escolar, la inmigración ilegal. ¿Se recuerda usted? Bueno, de ahí empezamos con los problemas, pues. El mismo Alejandro Mico, que era uno de los expertos economistas, los expertos entre comillas, de Michelle Bachelet, reconoció que su reforma tributaria fue un fracaso. Así que yo creo que la izquierda debería estar calladita nomás, pues, cuando critica la mega reforma del presidente José Antonio Kast. Porque su sistema no funcionó, no funcionó. Y estamos pésimamente en la parte económica y eso es culpa de toda esta serie de malas decisiones, pues. ¿Para qué vamos a hablar de Piñera 2? Que también mucho nos avanzó en materia económica, pues. Pero por lo menos el presidente Sebastián Piñera dejó a Chile con un fondo, quedó algo en la caja. No nos olvidemos con lo que se encontró el gobierno cuando recién asumió de la administración pasada, pues. ¿Cuánta plata quedaba en la caja? Y lo que quedaba era en deuda. Así que, bueno, hay un tema ahí
mala gestión política, mucha plata que no aparece, que no está rendida, que no se cobra en el Estado, entre otras cosas, y todo eso trae consecuencias económicas, pues. ¿Y quién paga las consecuencias económicas? Usted, pues, señora. Usted, pues, caballero. La paga a través del precio de las cosas. Entonces yo creo que cuando escojamos políticos tenemos que tomar buenas decisiones, pues. Y políticos eficientes, gente que gestione. Bueno, no le voy a dar mucho mal tema de la economía. Yo creo que ahí hay que ver la capacidad de gestión que tenga el gobierno simplemente. Y a ver si al ministro Quirós le va a funcionar todo su pack de reformas políticas, económicas, entre otras cosas. Yo no tengo mucho optimismo. Ya no le creo a nadie. Pero esperemos que le funcione, güey.

vemos el futuro, por así decirlo. Como con el tema del pellet. ¿Se recuerda cuando usted estaba el plan de descontaminación ambiental? Y todos decían, no, es que tienen que cambiarse estufa de pellet porque el pellet no contamina. Y nosotros nos preguntábamos acá en la radio, ¿y está la industria preparada para que toda la gente se cambie a pellet? ¿Habrá disponibilidad de pellet, de la totalidad del pellet necesario? Bueno, y como dice el meme, hablando en términos juveniles, tres doritos después, ¿qué pasó? No hay pellet, ya. Bueno, pero es que hay cosas que también no hay que ser muy, muy adivino para verlas venir, pues. Así que yo creo que ahí... el tema de los tres doritos después lo estaba leyendo ahí, ¿eh? Ahí le mando un saludo a Marcos, que me está escribiendo. Marcos Sangüesa, a través de nuestro WhatsApp de la radio. Mucho saludo para Pedro Pola. Desde bien tempranito la gente del sector rural me sorprende el apoyo que le da a Pedro Pola. Le da mucho, mucho cariño acá a través de nuestro WhatsApp de la radio. Lo escuchan siempre, así que les mandamos un saludo a toda la gente del campo que nos está escuchando. Aquellos que se levantan desde bien tempranito a trabajar. A nuestros agricultores también de la zona. Todos aquellos que se conectan con nosotros a través de la señal 98.1. Bueno, siempre recordarles que nos pueden seguir a través de nuestro Instagram, El Conquistador Osorno. También a través de nuestro canal de YouTube, Radio El Conquistador Osorno. Nos pueden llamar al número de la radio 642-2016-55 o dejarnos un audio o un mensaje a través de nuestro WhatsApp de la radio, el más 569-30-99-59-47, más 569-30-99-59-47. Oye, un hermoso saludo para Arauco. Hay mucha gente que nos escribe desde la comuna de Arauco, igual, muy, muy bonito para allá. Le mandamos un saludo. El otro día me estaban comentando desde bien temprano también que nos estaban escuchando ahí a través de la señal en línea. Fíjense que se continúa la búsqueda de un hombre desaparecido desde agosto acá en Osorno. Casi un mes de su desaparición, ¿eh? Impresionante. Equipos especializados mantienen las labores para encontrar a Jonathan Sumelsu Garay. Esta persona que se encuentra desaparecida, que esperemos que no ocurra una tragedia, pero ya con un mes, uno nunca quiere pensar mal, ¿eh? Pero es complejo. Y bueno, tenemos un tema también con las personas o que caen al río, o que se lanzan al río, o las personas que desaparecen y que la encuentran en el río también, si ese es un tema. Acá en Osorno hemos tenido cuántos casos de este tipo de situaciones. En su mayoría también adultos mayores. Hay un trasfondo ahí que es importante, ¿eh? Yo creo que siempre las personas, en este caso desconozco si esta persona estará acompañado por la familia para saber si es que estaba completamente solo o no, porque aquí tenemos un problema también con los adultos mayores, con la soledad de los adultos mayores. Uno el sábado anduve en la feria. Le voy a contar un poquito mi fin de semana. El sábado anduve en la feria y es impresionante la cantidad de adulto mayor que anda cargado con bolsas por todas partes, con muchas veces con problemas a la cadera, a sus piernas. Me dio mucha pena ver una señora que se paró en un momento con sus bolsas y justamente íbamos pasando por ahí para el lado y le estaba diciendo a otro chico que estaba atendiendo ahí, hijito, estoy muy cansada, me voy a sentar un ratito. Y pucha, y uno se pregunta, ¿dónde está la familia? ¿Dónde están los conocidos que la puedan ir a ayudar? O los hijos, pues. Porque yo conozco casos de adultos mayores que tienen hijos, y los hijos con tremendas casas, tremendo auto, y ninguno va a ver a su madre, pues. O a su abuelita, si es que no tienen, esa abuelita está sola. ¿Ah? O los hijos también. Ahí, no sé, siento como que se ha deshumanizado el tema del adulto mayor también acá en la ciudad de Osorno. Bueno, en general también. Así que yo creo que ahí tenemos que ser empáticos, pues. Uno escucha muchas personas así.

0: Ahora, con ese tema también, como los que les comentaba el otro día, uno nunca sabe el trasfondo también, que eso también es cierto, pero también hay que tener un poco de empatía, ¿eh? Yo creo que hay que tener un poco de empatía. Bueno, es un tema, ¿eh? El acompañamiento de los adultos mayores también tiene que estar presente acá en la ciudad de Osorno y evitar que ocurran este tipo de situaciones, ¿eh? Yo quiero ahí mandarle un saludo a Alexis Casanova, que ha sido de las pocas personas, consejeros regionales, que ha abordado este tema, la soledad del adulto mayor. Me parece que es un tema súper, súper importante, que tenemos que avanzar en ese tema y darle algún acompañamiento también para que no la pasen tan mal, no estén tan solos. Nos vamos a la pausa y luego a la vuelta seguimos con más de este Café Express.
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10:08, estamos de regreso. Miren, les voy a contar sobre un reportaje, algo que se está haciendo de forma fraudulenta, que a mí ya no me extraña nada, como les decía. Bueno, hay una investigación, ponga mucha atención, ¿eh?, por falsos operativos de FONASA. Bueno, le voy a explicar cómo funcionan. Bueno, esta es una modalidad de estafa y fraude al fisco detectada recientemente acá en Chile, pues. Organizaciones o centros médicos privados ficticios realizan operativos médicos comunitarios masivos. Y ojo, porque aquí hay una investigación que involucra a muchos actores, ¿eh? A muchos, muchos actores, incluyendo autoridades. Bueno, estos organizaciones o centros médicos privados ficticios realizan operativos médicos comunitarios masivos, promocionándolos como gratuitos para los tramos B, C y D. Estamos hablando de FONASA. Y sin embargo, el objetivo real es capturar la huella digital de los pacientes. ¿Para qué? Para cobrar bonos y además financiar exámenes innecesarios, inexistentes o sin orden médica a espaldas del usuario, ¿eh? Este fue un reportaje muy reciente que salió. El Fondo Nacional de Salud, FONASA, ha denunciado que estas prácticas fraudulentas ya acumulan un perjuicio fiscal de, adivine cuánta plata, más de 4.000 millones de pesos. Es mucha, mucha plata. Bueno, ¿cómo funciona este engaño? Les voy a contar un poquito. La promesa: los captadores asisten a juntas de vecinos o comunas vulnerables ofreciendo exámenes de imaginología, oftalmología o dentales completamente gratuitos. Están como unos que ofrecían viviendas sociales y después hacían fraude con eso también, ¿eh? Aquí vamos a entrar en detalle. Pero lamentable, ¿eh? Lamentable, porque aquí están jugando también con los adultos mayores. Mire, un poco volviendo al tema que estábamos hablando en el bloque anterior. Bueno, después el enganche. Este es el método que tienen. Yo les estoy contando sobre el método en cómo defraudan a la gente. Solicitan la cédula de identidad y exigen que el paciente ponga su huella digital en los lectores biométricos. Mucho cuidado donde usted pone su huella digital. Por favor, vecino y vecina acá en la ciudad de Osorno, tenga mucho cuidado de no entregar sus datos biométricos a cualquier persona, ni a cualquier entidad, ¿eh? Bueno, esto lo solicitan bajo la excusa de validar la atención o confirmar que asistió. Después viene el fraude, ¿ya? Utilizando esa huella, los estafadores cargan de forma masiva en el sistema de FONASA bonos PAD, consultas y órdenes de exámenes de alto costo que nunca se realizaron o que no guardan relación con el paciente. Por ejemplo, habían adultos mayores que estaban contando en este reportaje que, por ejemplo, le aparecían exámenes de test de embarazo a un adulto mayor, imagínese. Ya. Este dinero estatal va directo al centro de salud fraudulento que va a cobrarle por el examen. ¿Ah? Así funciona el fraude. Bueno, este esquema es similar a otra estafa desarticulada en Copiapó, donde un centro médico defraudó con 260 millones de pesos utilizando las huellas digitales para tramitar bonos dentales falsos. ¿Cuánta corporación trucha hay acá en nuestro país? ¿Ah? ¿Cuántas organizaciones trucha hay? Y de verdad que a mí no me sorprende este tipo de estafa, pero es lamentable cómo se abusa y se defrauda el sistema y cómo se abusa de la gente. Bueno, cuando usted sea testigo, si tiene algún familiar y sabe de alguna comuna donde esté ocurriendo esto, usted puede hacer la denuncia formal y adjuntar los antecedentes ante la Superintendencia de Salud o realizar la denuncia directamente en las plataformas oficiales de FONASA. O sea,
en buenas cuentas, estos son operativos truchos. ¿Ah? Operativos falsos y donde abusan de la gente. Son operativos que se llegan a las juntas de vecinos. De repente llega una persona, puede que hable con el presidente de la junta de vecinos y le diga: oigan, estábamos ofreciendo un operativo de plan dental para todos los vecinos de este sector. Por ejemplo, o estamos ofreciendo un operativo oftalmológico para todos los vecinos de este sector. Los queremos convocar a una reunión para el día de mañana. Ya. Se convoca y le empiezan ahí a tomar los datos biométricos a la gente. Así que, ojo con esa forma de estafa que se está investigando. Hubo un reportaje muy bueno ahí de un medio de comunicación donde hubo gente que relató este testimonio con pruebas, y fue la misma FONASA la que denunció estas prácticas fraudulentas que ya acumulan este perjuicio fiscal de más de 4.000 millones de pesos, más plata que se pierde en salud. Y yo insisto que el gran problema de nuestro país no es que falte plata para la salud, si, y bueno, para otra área, sino que se gestiona muy mal, se hacen malas prácticas y por eso la plata no alcanza. Porque la plata está. Mire, 4.000 millones de pesos en perjuicio. ¿Y cuánta plata más tiene que estar saliendo por otro tipo de cosas? ¿Ah? Entonces yo creo que gestión, fiscalización y la importancia de denunciar también. Usted tiene que denunciar cuando esté viendo una mala práctica, denuncie, no le tenga miedo a la denuncia. Oiga, a todo esto, por acá me han llegado comentarios de que cuando también la gente quiere denunciar, al fono denuncia seguro lo atienden mal. ¿Ah? Ojo con eso también, así que ahí el tirón de hoja para los operadores cuando la gente denuncie. Por favor, un poquito más de empatía. Si no todo el mundo sabe de leyes. No todo el mundo sabe clasificar los delitos. ¿Ah? Yo creo que ahí también es importante que haya empatía. Fue como cuando hubo la otra vez el accidente en San Juan de la Costa y la persona que estaba en la central de bomberos no sabía cómo responder a los códigos, por ejemplo. Yo creo que ahí las personas que estén en las oficinas tienen que estar completamente preparadas, ¿eh? Así que eso igual es importante. Si queremos que la gente denuncie, atendámoslos como corresponde y informémoslos, pues. Podríamos hacer operativo ahí en la Junta de Vecinos. Yo sé que Carabineros de Chile lo hace, acá nosotros no se hace, pero ampliar estos operativos en las Juntas de Vecinos también para informar a la gente qué denunciar, cómo denunciar, dónde denunciar, entre otras cosas. Me parece súper, súper importante. Hay mucha autoridad que va de repente a la junta de vecinos y a los eventos a puro sacarse la foto. ¿Ah? Yo creo que ahí la organización con la junta de vecinos también es importante para poder llegar a hacer llegar este tipo de situaciones. Imagínate, ¿cuánta gente puede confiar en un operativo oftalmológico? Que, qué bueno, me van a dar lente. Van a operar un perrito, por ejemplo, que puede ser otro tipo de estafa. Yo me estoy poniendo en un caso hipotético. ¿Ah? Y puede ser una estafa. Así que mucho ojo con eso. Y ojo ahí también, las autoridades tienen que estar presentes, fiscalizando que este tipo de operativos no se den en... Por lo menos acá en Osorno. Esto ocurrió más en la zona central, pero es una modalidad de cómo trabajan los estafadores. ¿Ah? Estos centros médicos truchos. Bueno, interesante. ¿Ah? Interesante. Y qué bueno que FONASA ahí detectó la irregularidad de forma bastante, bastante rápida. Cirugía Express, dice el titular. Formulan cargos a directora de hospital por atención a mamá de la ex ministra Aguilera. Usted se recuerda este caso, ¿no? Mire qué interesante están las noticias, porque a mí me gusta hacer el seguimiento a los casos y no olvidar. Yo creo que la gente tiene que tener memoria. La Contraloría General de la República formuló cargos en contra de María Elena Sepúlveda,
directora del Hospital del Salvador, en medio del sumario abierto por el organismo fiscalizador, tras la atención preferencial que recibió la mamá de la ex ministra de Salud, Jimena Aguilera, gobierno del expresidente Boric. De acuerdo con la información recabada por la unidad de investigación que está haciendo el seguimiento a este caso, el ente de control notificó recientemente a la profesional por graves faltas a la probidad que fueron detectadas durante el proceso administrativo, originado en una cirugía express en favor de la paciente. Este fue el caso de la mamá de la ex ministra de Salud, Jimena Aguilera, que, por así decirlo, se saltó la fila. O sea, atendió preferencialmente donde debería haber estado, como cualquier buen chileno, en una lista de espera. Dice por acá, abro comillas, nos apegamos estrictamente a lo que nos exige la ley y el cuidado de los pacientes sin hacer ninguna gestión ajena a lo pertinente. Esta fue la defensa de la persona. Por mi parte, no hubo ni habrá nunca ninguna diferencia ni en favor ni en contra de ninguna persona, porque a lo que estamos llamados es a cuidar a nuestros pacientes, se defendió Sepúlveda, pero la Contraloría no dice lo mismo, pues. Formuló los cargos en contra de María Elena Sepúlveda, que es la directora del hospital que permitió que esto ocurriera. Bueno, según desprende este informe de la Contraloría, Sepúlveda tuvo una participación directa en los hechos acaecidos el 23 de diciembre del 2025. Fue, por ejemplo, una de las autoridades contactadas anticipadamente por el jefe de asesores de la entonces ministra, Manuel Najera de Ferrari, y coordinó con sus subalternos los pasos a seguir ante la inminente llegada de la usuaria. Producto, abro comillas, parte del informe, producto de la información proporcionada con antelación por el jefe de asesores de la ministra de Salud a las referidas autoridades del HDS, se establecieron coordinaciones internas entre la directora y el jefe de la unidad de emergencia y la enfermera jefa de urgencia ante la llegada del paciente al hospital. Así es lo que dice el documento de la Contraloría General de la República. ¿Qué le parece? Sí. Bueno, yo dejo el caso ahí nomás, ¿eh? Juzgue usted. Nos vamos a la música.

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Oye, 10 con 36 minutos. Por acá me estaban comentando a través del WhatsApp que para este 18 mejor iban a comer pollo, ¿ah? Porque está carísima la carne. De hecho, hay un auditor que me comparte por acá un titular. Dice el titular: detectan diferencias de hasta 55.000 en la canasta 18era del 2026. Sobre todo en la carne, ¿ah? Se hizo un estudio, monitorearon cerca de 250.000 precios en total, con una cobertura de 1.300 sucursales a lo largo de Chile, 40 supermercados y 7 carnicerías. ¿Ah? Un estudio muy bueno que nos envía ahí un auditor a través de nuestro WhatsApp de la radio. Y esto, me estaba comentando que para este 18 iba a comprar pollo porque la carne vacuno está bastante, bastante cara. Yo diría que ni el pollo se salva, ¿eh? Por acá dice asado carnicero. Fíjense que el precio mínimo está desde 6.828 por el kilo, con un máximo de 17.988 pesos el kilo, ¿ah? ¿Eh? Ese es el rango de esta evaluación que se hizo a nivel nacional, partiendo desde los 7.000 pesos hasta los 18.000 pesos puede llegar a costar un asado carnicero, lo mismo un costillar de cerdo. La longaniza también bastante, bastante cara dentro de lo que nos envía acá nuestro auditor. Y bueno, lamentablemente esto va de la mano con el dato que entregamos en la mañana de la inflación, ¿ah? ¿Eh? De cómo se pronunció un 0,6% en este mes, ya acumulando un 4,1% de inflación, que es bastante. Imagínense, estamos llegando casi al 5% de inflación, ¿ah? Y los sueldos no están para pagar esa cantidad de dinero hoy en día en los supermercados. Fíjense que me llamó la atención también que el día de ayer estuve en el supermercado en la tarde y había muy poca gente, lo que es poco habitual también dentro de esta fecha. La gente está guardando su platita ahí para el 18. Y bueno, yo les voy a dar un consejo: no se vuelvan locos gastando, porque el mes es largo. ¿Eh? Les voy a dar ese consejo ahí. Y bueno, un poco tomando las palabras que nos da nuestro auditor acá a través de nuestro WhatsApp de la radio. Diciendo que le duele la guata comprar carne. Sí, y la carne está muy cara. De hecho, me sorprendió ver que la posta rosada también no la están vendiendo como la venden habitualmente, la están vendiendo en bandeja. ¿Ah? Y muy cara. Algo pasó ahí. Yo creo que vamos a conversar con alguien del PTI de la carne también, entre otras instituciones, que nos pueda comentar el por qué esta alza tan brusca en el precio de la carne, ¿ah? ¿Eh? Bueno, tiene relación también con la oferta y la demanda. Eso también es cierto. Fíjense que otra de las cosas que se ve afectada con respecto a la inflación fue la UF, ¿eh? Va a superar los 41.000 pesos. Está disparadísima. Y por eso yo les comentaba que los índices económicos están bastante, bastante negativos. Y preocupa bastante. Ah, me preocupa bastante. Vamos a cambiar de tema, saliendo ya de la parte económica. Y muchas gracias por el titular a nuestro auditor que nos está escribiendo a través de nuestro WhatsApp de la radio. Recordarles que ustedes también lo pueden hacer. El más 569-30-99-59-47. Más 569-30-99-59-47. Si usted nos quiere dejar un comentario sobre alguna de las cosas que nosotros estamos abordando acá en Radio El Conquistador Osorno. ¿Recuerdan que ayer estábamos hablando de que hubo un ataque a una comisaría y un cuartel de bomberos con una bomba Molotov? Bueno, adivinen qué edad tenía este joven soñador, como le dice cierto sector de la política de nuestro país. 12 años. ¿12 años? Dice por acá el titular: revelan que menor de 12 años atacó un cuartel y la comisaría tras un altercado que tuvo ahí con bomberos. ¿Ah? El acusado reaccionó luego de que los voluntarios
invocaran sus protocolos para no llevar a un amigo accidentado en un carro. Por ser inimputable, fue entregado a sus padres y se presentó una denuncia por vulneración de derechos. Bueno, Carabineros descartó motivaciones políticas tras este ataque, pero sorprende la normalización. Bueno, ayer en la tarde lo estábamos abordando también acá en el panel. Sorprende la normalización de la violencia en los jóvenes, ¿eh? los niños sobre todo. Es impresionante. Como, imagínense, para tener 12 años y fabricar una Molotov. ¿Y quién le enseñó a fabricar la Molotov? Entonces, lo que está pasando en nuestra juventud es realmente que es preocupante, ¿eh? 12 años tirándole una bomba a Molotov a una comisaría y a un cuartel de bomberos. ¿Qué le parece? Ay, ay, ay. ¿Y dónde están los papás, pues? ¿Cuál es la educación que le dan los papás? ¿Y si, y se fijan cómo replican las malas conductas de los delincuentes cuando hay esta revuelta, entre comillas, sociales? Claro, porque esto ocurrió en la zona central. Y claro, ¿qué es lo que ven? Las marchas, ven cuando se quieren desquitar con las policías, les tiran bombas Molotov y les tiran piedra. Entonces lo normalizan. ¿Y cuál es la conducta a seguir? Hago la bomba y la tiro. Bueno, eso genera todo este tipo de desórdenes públicos, pues. La mugre, como dice el presidente Milei. Porque eso es mugre, ¿ah? Enseñarle que la violencia, con la violencia se resuelven las cosas a los jóvenes. Eso es mugre. Bueno, y todavía ayer quedé sorprendido cuando ahí veía ciertos personajes de derecha criticando al presidente Milei, ¿eh? Impresentable. Dijo las cosas como son. Bueno, la policía logró determinar, Carabineros, que es la misma persona, reunía las características físicas y de vestimenta de la que había participado tanto en ataque al cuartel de bomberos como al de Carabineros. Se logró determinar que andaba en un grupo de 3 y 4 sujetos, los cuales aparentemente habrían tenido problemas con el personal de bomberos, por lo que indican bomberos porque no se habría podido por protocolo trasladar a uno de los menores que había participado en un accidente en una bicicleta. ¿Y qué le parece? Y el joven va con, saca su bomba Molotov y se la tira a una comisaría de Carabineros y a un cuartel de bomberos. ¿Qué le parece? Sin comentario. Nos vamos a la música.

10:48 estamos de regreso. Miren, preocupante el titular que estoy leyendo por acá. Bajos resultados de Chile en prueba PISA. Les voy a contar qué es la prueba PISA. Dice que cae en matemáticas y lectura y está lejos del promedio de la OCDE. ¿Eh? Bueno, la nueva edición de la prueba PISA mostró una caída de los estudiantes chilenos en matemáticas y lectura respecto de la medición del año 2022, mientras que en ciencias el desempeño se mantuvo sin muchas variaciones. ¿Eh? Estos resultados fueron publicados este martes por la Organización para la Cooperación y el Desarrollo Económico de la OCDE, que muestra que los estudiantes chilenos de 15 años obtuvieron 403 puntos en matemáticas, 436 en lectura y 442 en ciencias, ubicándose en las tres áreas por debajo de los promedios del organismo. ¿Eh? O sea, estamos debajo del promedio del estándar de educación de la Organización para la Cooperación y Desarrollo Económico, ¿eh? La OCDE. Estas

Fíjense que solo el 41% de los estudiantes chilenos alcanzó al menos el nivel básico. Solamente el 41% de los estudiantes chilenos. Frente al 65% que representa los otros países promedios de la OCDE. En lectura, el 62% de los alumnos chilenos llegó al nivel básico. Imagínense tener una deficiencia casi de más del 35%. Claro, de verdad terrible. Mientras que entre los países de la OCDE la cifra fue el 69%. En ciencias las proporciones fueron de 63% y 74% respectivamente. En esta última área Chile obtuvo 40 puntos menos que el promedio de los países del organismo, ¿eh? Fíjense que pese a los malos resultados, Chile se mantuvo entre los sistemas educativos con mejor desempeño, como estaremos de mal en Sudamérica, ¿eh? En ciencias alcanzó el segundo puntaje más alto de la región, positivo ahí en ciencia, solo detrás de Uruguay, ¿eh? Evaluó esta prueba a más de 760.000 estudiantes de 15 años. Buena edad para evaluar, porque esa edad ya es cuando se supone que el adolescente tiene todo el proceso de formación básico. Y esto representan unos 33 millones de jóvenes, ¿eh? En total, la cantidad de jóvenes que fueron evaluados de todos los países. De Chile fueron 760.000. Todavía estoy un poquito ronco, ¿eh? lo del resfriado. Pero bueno, me parece muy interesante el estudio. Fíjense que este deterioro no tan solo es chileno, sino que mundial. Una variación de 20 puntos menos en el examen equivale aproximadamente a un año de escolarización completamente perdido, ¿ah? ¿Eh? Para que ustedes vean la importancia también que tuvo esta evaluación y lamentablemente no es muy buena la evaluación que digamos en la parte académica. Si bien Chile está bien posicionado en América Latina, no es suficiente para un estándar promedio de un país OCDE, ¿eh? Que estamos hablando de países que son desarrollados, que tienen este estándar de la OCDE. Y no nos olvidemos que hace un tiempo atrás la misma OCDE publicaba que solamente el 2% de los chilenos entiende lo que lee, y es una cifra bajísima. Bueno, este informe PISA es el programa internacional de evaluación estudiantil, ¿ya? La sigla está en inglés, pero eso significa. Así que me parece bastante preocupante, y yo nuevamente le echo la culpa al teléfono, ¿eh? Y el teléfono, no, los chicos no lo saben ocupar como herramienta de estudio. De hecho, hoy en día la IA, y esto lo hemos comentado bastante, te permite aprender de forma muy, muy eficaz. De hecho, yo diría que a veces mejor que ciertos profesores, no estoy diciendo todos, ¿ah? ¿Eh? Pero, por ejemplo, en matemática explica súper, súper bien. A mí, por ejemplo, me cuesta mucho matemática. Desde que estaba en la educación básica me costaba matemática. Y hoy en día yo le pregunto cosas que no entendía en la enseñanza media. Y le pregunto cosas y la IA lo explica súper bien. Y uno aprende, porque te da ejemplos prácticos, ¿eh? Entonces yo creo que hoy en día los chicos no saben utilizar esta herramienta. Me parece positivo que le quitemos el teléfono en las clases, porque las clases son para concentrarse, para poner atención y no para estar pajareando con el teléfono. En base a mi experiencia personal, cuando estábamos en historia, yo siempre recuerdo, y recién ya estaban llegando estos modelos de smartphone, estábamos en historia cuando estaba la enseñanza media, veía a todos mis compañeros que estaban pajareando con el teléfono, y después le echaban la culpa a la profesora de que la profesora no enseñaba bien. Y la profesora enseñaba súper bien, porque a mí me encantaba historia y me iba bien, ¿ah? Y uno entendía porque la profesora te enseñaba bien. Pero claro, ¿cómo los otros iban a entender si no ponían atención y estaban pajareando con el teléfono? ¿Y saben qué es lo peor?

0: que los apoderados, cuando estaban en reunión de apoderados, atacaban a la profesora y no veían a sus hijos que estaban cometiendo el problema. Y era que estaban todos metidos con el teléfono en la clase, pajareando. Entonces, para mí, el teléfono no le hace bien al estudiante. Yo sé que hay mucha gente que discrepa conmigo, pero el teléfono le hace mal. Bajo mi punto de vista, le hace mal y no es positivo. No fomenta lo que es la concentración. De hecho, uno cuando está mirando el teléfono, por ejemplo, está navegando en las redes sociales, yo que estoy viendo titulares a veces acá, antes de compartirlos con ustedes, tú después vuelves a hablar e incluso te cuesta un poco porque cambias tu concentración. El teléfono es como que te saca de esa concentración. ¿Ah? Entonces, yo, si eso le pasa a uno, imagínense qué es lo que le pasa a un joven que anda con la mente para todas partes. Así que yo considero que ahí esto debe implementarse ahora ya el uso, perdón, la prohibición del uso del teléfono en las salas de clase. ¿Ah? Es muy, muy perjudicial para que los chicos interactúen, se concentren, aprendan a leer bien, a poner atención en los detalles. Nos vamos a la pausa. Tema interesante.
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11 con 10 minutos, estamos de regreso. Miren, estaba viendo por acá, con respecto al tema que hablábamos del uso de los teléfonos. Dice, gobierno baja urgencia y tensiona el proyecto para regular las redes sociales y proteger a los menores. ¿Ah? Bueno, la decisión del gobierno de rebajar suma urgencia a urgencia simple, el proyecto que busca el regular el uso de redes sociales y plataformas digitales por parte de menores de edad, generó tensión el lunes en la Comisión de Ciencias de la Cámara de Diputados, luego de que la modificación terminara interrumpiendo la discusión de la iniciativa. Esta comisión estaba citada entre las 4:15 y las 19 horas para continuar con la tramitación del proyecto, pero sin embargo, al inicio de la sesión se dio cuenta del cambio de urgencia solicitado por el Ejecutivo. ¿Eh? Bueno, fíjense que estas cosas yo las encuentro una tontera. De esto de que por que un proyecto cambie de urgencia o de una condición, se detenga la discusión y nos aplazamos y perdemos tiempo. Y es por eso que también hay tantos proyectos en la Cámara de Diputados que no avanzan, porque de repente por cosas chicas se aplazan, se mueven las votaciones, las comisiones, entre otras cosas. Mire, fíjense de esta situación. La modificación tuvo consecuencias inmediatas en el funcionamiento de la instancia. Con urgencia simple, la comisión no puede sesionar en paralelo a la sala de la Cámara, por lo que cerca de las 17 horas sus integrantes debieron suspender brevemente el trabajo para concurrir a la sesión plenaria y dar el quórum. Yo creo que ahí debería de reformarse un poco cómo funciona el Congreso. ¿Eh? De repente, por puras tonteras, se suspenden las votaciones, el tema de la inasistencia, que es otra situación que es muy común en las votaciones, y en las votaciones importantes, la cantidad de parlamentarios inasistentes a veces es impresionante. ¿Eh? Y deberían de estar ahí, pues, si para eso también se les paga el sueldo que se les paga, pues. Bueno, de esta forma la comisión no pudo continuar con la discusión en los términos inicialmente previstos, generando cuestionamientos desde algunos parlamentarios. ¿Saben que yo haría que, por ejemplo, cuando un parlamentario, porque también es cierto que hay veces que tienen que hacer mucho terreno, yo haría que cuando un parlamentario no pudiera estar presente en la votación, que lo hiciera alguna persona en su representación? ¿Ah? Algún asesor que tenga, que sea de confianza, lo haría que voten en la Cámara de Diputados como en su representación, y así evitamos la inasistencia, porque la inasistencia es como una forma de lavarse las manos, pues, cuando hay alguna votación importante y el diputado o la diputada tiene conflicto de intereses con lo que se está votando, no va. No asiste. Claro, porque por último, el que se abstiene, ese ya es chueco, pero se abstuvo y quedó el registro que se abstuvo, pues. Fue honesto. Pero cuando hay alguna votación importante y el diputado no se quiere lavar las manos, no va a votar simplemente, pues. ¿Y a quién perjudica? A la gente. Por ejemplo, una votación que sea importante para la gente, pero porque su sector político lo presiona para votar, esto, aunque él no esté de acuerdo, tiene que votar de una forma. ¿Qué hace el diputado? No va. Es que eso pasa, pues. Entonces, por un tema de responsabilidad, debería de haber alguien, si no vota el diputado, alguien que lo represente y que vote. Para que quede el registro, porque después la gente pueda leer de que esa persona votó tal cosa. No sé, yo lo haría así, ¿eh? O sea, ahora que se está hablando de la reforma al sistema político, yo lo haría así. Porque aquí cualquier persona, cualquier diputado que se sienta que tiene conflictos de intereses con algo, que se sienta que más adelante pueda ser cuestionado, llégasela a las manos y no va a votar. ¿Eh? Ya hemos visto votaciones muy importantes con una tasa de inasistencia impresentable. O sea, yo creo que ni en el peor curso de un colegio se falta tanto. ¿Eh?
Bueno, respecto al diputado José Montalva, calificó esta situación que se ocurrió ahí en la comisión como bochornosa. Yo igual encuentro que es como bochornoso, porque no que se suspendan comisiones por un cambio, no sé, es como... O sea, parece como chacota la cuestión dentro del Congreso, pues. No sé, yo ahí habría que hacer un cambio en la estructura de las votaciones, de todo. No me gusta cómo funciona el Congreso en general, ¿eh? Aquí tenemos un ejemplo, pues. Importante. Yo creo que es un tema que se tiene que abordar ahí y que siempre esté la opción del voto, pues, que el diputado cuando tenga que ir a votar, que vote, esté o no esté, pues. Porque no va a poner voto digital, porque eso se puede prestar para otras cosas. Y ya sería mucho la frescura también de estar votando sentado desde las casas. No, pues. Así que, pero para que quede un registro que tal diputado votó tal cosa. Dice por acá el titular, informe revela que el 94% de los cubanos vive en situación de extrema pobreza. Fíjense la cantidad de pobreza que causa el comunismo, pues, el socialismo. 94% de pobreza. Por su parte, el régimen isleño, y ¿sabe lo que me...? Aquí vamos a lo que pasó el otro día. Fueron a visitar al señor Fidel Castro, pues lo fueron a homenajear. ¿Qué le fueron a homenajear? Que tenga el 94% de su población en la extrema pobreza. Eso le fueron a homenajear. Partido Comunista. Más de 8 mil millones de dólares las pérdidas provocadas por este embargo de Estados Unidos, dice por acá, entre marzo del 2025 y el 2026. Sí, pero el tema de los bloqueos tampoco es así, pues, si la economía... Si se abriera, si no fuera controlado el Estado, no estaría bloqueada, pues. ¿Ah? Y fíjese el nombre, pues. El Estado de los Derechos Sociales en Cuba. Esos son los derechos chochales, dijera Pedro Pol. Los derechos chochales tienen al 94% de los cubanos viviendo en la extrema pobreza. No, pero tienen derechos chochales, pues. Oiga, le mando un saludo a Pedro, que tiene que estar escuchando el programa. Lo vamos a tener en la tarde, ¿eh? En la tarde de 4 a 5, Pedro Leonidas Paul Vargas, acá en la radio El Conquistador Osorno. Ahí él tiene una hora en la cual ustedes pueden llamar y pueden también dejarnos sus comentarios, participar del programa y entregarnos sus visiones sobre la sociedad. Pero bueno, pues eso refleja un modelo que ha sido fracasado. Y fíjense que otro día uno mirando estos programas así como sin filtros, próceres, hay unos que alucinan con el modelo cubano, pues. Bueno, ese modelo cubano tiene el 94% de los cubanos, valga la redundancia, en la extrema pobreza. Hay algunos que no se la creen. Sin comentarios. Nos vamos a la música.

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0: Oigan, ya en el último bloque de este Café Express, estaba mirando por acá que Coca-Cola puso en marcha una planta láctea. Va a incursionar el mundo de los lácteos con una inversión de 650 millones de dólares en Estados Unidos. Es interesante lo el fenómeno de esta compañía, que a nivel internacional, si uno ve cuántas marcas ha adquirido, está teniendo, por así decirlo, el control de muchos productos que llegan hoy en día a la mesa. Es interesante cómo se ha ido expandiendo a nivel internacional y ahora está incursionando en el mundo de los lácteos, bien curioso. Yo creo que ahí la competencia, no sé cómo lo van a hacer con la competencia, porque es conocido también que las marcas grandes, no estoy hablando del caso particular de Coca-Cola por si acaso, se sabe que muchas veces compran otras marcas para no tener competencia. Le ofrecen dinero por la marca y después la trabaja la misma empresa, y así también elimina la competencia. Es una práctica que utilizan mucho las empresas que son grandes. Pero lo de Coca-Cola es interesante. Ahora querer incursionar en el mercado lácteo es todo un desafío, además, pues si no es llegar y producir leche. Acá tenemos un tremendo sector lechero en Chile y ya se podría decir que va a ser competencia de muchas marcas lecheras a nivel nacional. Sería nuestra marca más destacada también ahí, Colún, y todos los productores de leche. Oye, un saludo a todo esto, a Proleche. Le quiero mandar un afectuoso saludo a Anita Jans también, una gran mujer que es bastante líder, una mujer líder del sector. Le mandamos un cariñoso saludo porque ella siempre está participando con nosotros, comentándonos también sobre algunos temas que nosotros estamos abordando habitualmente acá en Radio El Conquistador Osorno. Le tenemos mucho, mucho cariño a Anita Jans, gerenta de Proleche. Le mandamos un cariñoso saludo. Fíjense que con respecto a la situación económica, por ahí me compartían en WhatsApp también que otra de las cosas que se ha ido cuadriplicando en cuanto al aumento de los precios, y no estoy exagerando, es el precio de la vivienda en Chile. Fíjense que en los últimos años creció casi el doble que las remuneraciones. Y este fue un informe que realizó la Asociación de Bancos e Instituciones Financieras, la BIF, que reveló que el valor nominal de las propiedades en Chile aumentó un 299%. Entre el 2010 y el año 2026, mientras que las remuneraciones solamente avanzaron un 159%. Hoy en día, tener una vivienda, comprar una vivienda, es muy, muy difícil. Fíjense que esta brecha ha ido elevando el esfuerzo financiero de las familias para acceder a los famosos créditos hipotecarios, que muchas personas son partidarias de, en vez de pagar arriendo, mejor pagar un crédito hipotecario y que la casa sea tuya. Yo también lo veo así. Prefiero mil veces pagar un crédito hipotecario por una vivienda que sé que va a ser mía a pagarle arriendo a una persona que en cualquier momento, esto, cuando necesite la propiedad, me puede echar de ahí. Yo lo veo desde esa forma también. Yo sé que hay mucha gente que no le gustan los créditos hipotecarios, pero ahí está la pregunta: entre pagar un arriendo y pagar por un crédito para que uno tenga una vivienda, mil veces es mejor pagar el crédito. Yo lo veo de esa forma. Además que no es tan complejo después el proceso en caso si uno no puede pagar. No es que te lleguen y te quiten la casa. Ojo con eso. Bueno, con respecto a las viviendas en Chile, comprar una vivienda se ha vuelto considerablemente más difícil para las familias chilenas durante los últimos 16 años. Eso es bien sabido. El precio de las propiedades ha ido en aumento, un ritmo muy superior al de los ingresos de los hogares, elevando el nivel de esfuerzo necesario para acceder a una vivienda, llegando ya a un 299% de aumento en comparación con el mismo periodo del año 2010. Dato duro, dato mata relato por ahí, dice. Claro, ahora el gobierno tiene esta visión de que Chile sea un país de propietarios y yo lo veo muy complejo, ¿eh? Yo creo que va a tener que hacerse harto en materia de soluciones habitacionales para que la gente realmente tenga un poder de adquisición que le pueda permitir tener esta alternativa aparte de la vivienda social. Porque lo de la vivienda social se ha vuelto muy, muy complejo para la gente. Ahí hay comités que llevan esperando 11, 12 años en las diferentes comunas de la región de Los Ríos y de la región de Los Lagos. El otro día me está escribiendo una señora de la Unión a través del WhatsApp de la radio, que nos estaba comentando que su comité lleva casi 15 años esperando una entrega de tierras, ¿ah? Y pagando las cuotas ahí con el tema de la gestión, entre otras cosas. Entonces yo creo que tenemos que evitar que pasen ese tipo de cosas, pues. Claro, la vivienda social te la da el Estado, pero ¿cuánto hay que esperar? Y entre lo que iba esperando esa persona y sacar muchas veces un crédito hipotecario con algún tipo de subsidio, yo creo que le va a convenir mucho más el crédito, ¿eh? Estar esperando 13, 12 años por una vivienda. Entonces ahí hay mucho que avanzar, pues. Mucho que avanzar. De alguna forma la gente tiene que tener su propiedad, tiene que tener su casa. Yo creo que el auto está de más, el auto puede llegar mucho más adelante. Siempre he dicho que por lo primero que uno tiene que partir es por la casa. Ahorrar para tener su casa. Y el auto, uno no va a dormir con la familia dentro del auto, pues. El auto es una, hoy en día es una necesidad, sí, pero también es una comodidad, ¿eh? Yo creo que la gente tiene que enfocarse en ahorrar exclusivamente para su casa. Y después de la casa, el auto. Fíjense que la tasa hipotecaria se ubica en torno al 4%, algo que es bastante. El otro día estaba viendo justamente a un experto internacional que veía los países que tenían mayor acceso a vivienda y generalmente las tasas de interés eran muy bajas, muy, muy bajas. Y las cuotas eran muy acomodables. Tenían este sistema de... no me puedo recordar. El movimiento en base a la renta. Lo que se hace mucho en otros países es que en base a la renta de la persona, si se le establece una cuota que esté dentro de los parámetros de lo que pueda financiar la persona, y demostraba el experto que cuando había mayores facilidades para las personas que estaban pagando el crédito, la persona tenía mayor tasa de probabilidad de terminar de pagarlo y no quedarse ahí. Entonces es bien interesante, yo creo que ahí se habría que hacer un estudio con respecto a las tasas también y ver, tener algún mecanismo de cómo hacer que la gente, quizás reducir un poco el tramo, la cantidad de sueldo que pueda percibir la persona, bajar un poquito la cuota, pero ahí habría que hacer modificaciones bien, bien importantes, ¿eh? En materia de precio inmobiliario no me manejo mucho, pero de alguna forma, si se puede hacer en otras partes, ¿por qué no se puede hacer acá en Chile también? O sea, hay muchas cosas que nosotros podríamos copiar de los países que les va bien, y no sé por qué no se copia. Si no es inventar la fórmula, es mirar para el lado nomás. ¿Ah? Bien interesante este informe. Yo estoy haciendo como un resumen, más o menos, de las estadísticas, pero entre el año 2010 y el 2026 fue un 299%. Que aumentó el valor de la propiedad en Chile. Muy, muy difícil para que una familia la pueda adquirir. Una familia de recursos, una familia de clase media. ¿Ah? Si no estamos hablando tampoco de gente de grandes recursos, sino que una familia de clase media. Que, entre comillas, para el Estado gana bien. ¿Ah? Así que yo creo que ahí hay que ponerle ojo. ¿Ah? Ponerle ojo y hacer que la gente pueda adquirir su propiedad y que no dependa toda su vida de estar arrendando y de la incertidumbre si lo van a echar en algún momento. Podríamos promover un poco también los arriendos con compromiso de compra, pues. Formalizarlo un poco más. No sé, hay alguna alternativa, tiene que haber. Pero yo creo que algo más se puede hacer. Siempre queda margen. Oigan, me quiero despedir del programa el día de hoy. Nos vamos a quedar con una cápsula naval de nuestro amigo José Miguel Huerta. Sabemos que él es escritor de grandes libros de historia naval. Si bien acá en Osorno no es tan reconocido, yo creo que debería hacerlo mucho más. Sus libros se venden bien, me parece positivo también. Y también reconocer el gran esfuerzo que hay también ahí en el proceso de investigación, de educación, de los periodos de aquella época. Y resaltar nuevamente que autor osornino, yo creo que tenemos que resaltar a nuestros talentos osorninos, ya sea grandes deportistas, grandes ajedrecistas, porque acá hemos tenido, apuesto que usted no sabía que tuvimos un campeón nacional de ajedrez hace algún tiempo. Yo creo que no lo sabía, entre otras cosas, pues. Cuidemos nuestro patrimonio. Nuestro patrimonio acá en la ciudad de Osorno es muy, muy importante. Mucho talento. Nos vemos, que estén muy bien.
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Durante esta última etapa, y ya ocupada Lima por las tropas chilenas bajo el mando del almirante Patricio Lynch. En esta fase ya casi final del conflicto, el mando chileno consideraba que el lago Titicaca, un espejo de agua navegable a 3.800 metros sobre el nivel del mar y bajo la soberanía compartida de Perú y Bolivia, era una amenaza para Chile. Vista su ubicación estratégica y dada su enorme extensión, se consideraba una puerta abierta para que las tropas restantes de la Alianza pudieran considerar un contraataque desde las alturas a través del lago. Además, constituía un paso de información para las tropas peruanas que todavía resistían en las alturas de la sierra. Agréguese que el ejército chileno estaba en un estado de agotamiento, producto de la larga y difícil campaña en tales alturas, además de contraer las más extrañas enfermedades que eran desconocidas en nuestro territorio y causaban no pocas bajas. Considerando la situación, el mando chileno decidió cubrir ese espacio abierto y disponible, por lo que definió transportar por tierra hacia esas alturas un buque de guerra a fin de patrullar debidamente ese flanco abierto. De tal manera se transportó a la torpedera Colo Colo II, de 14,54 metros de eslora, un desplazamiento de 5 toneladas y una velocidad máxima de 12,5 nudos. Su armamento consistía en dos ametralladoras Hotchkiss y dos torpedos de Botalón. Su casco era de acero galvanizado y su proa estaba reforzada, lo que le daba la capacidad de embestir a naves de igual tamaño o algo mayor. Fabricada en Inglaterra, los astilleros Yarrow of Poplar, en la isla de Docks, emplazada en el río Támesis. Llegó encajonada por partes a Valparaíso, donde fue armada en 1880. Se le consideraba una torpedera de defensa de puerto. Durante la primera etapa de la Guerra del Pacífico, en 1880, participó con éxito durante los ataques de lanchas en el Callao. Descrita la indefensa situación que el lago Titicaca representaba, el buque se transportó por ferrocarril a Puno, desde donde se lanzó a las aguas lacustres, donde realizó labores de patrullaje con una tripulación de 2 oficiales y 25 marinos, bajo el mando del teniente primero Ángel Custodio Lynch Irving. Dicha función impidió las comunicaciones a través del lago para fines militares de la Alianza Perú-Boliviana. Las embarcaciones peruanas refugiadas en Chirilaya, hoy Puerto Pérez, en el Titicaca, se entregaron a las autoridades chilenas. Fabricada en Inglaterra en los astilleros Yarrow of Poplar, en la isla de Docks, emplazada en el río Támesis, llegó encajonada por partes a Valparaíso, donde fue armada en 1880. Se le consideraba una torpedera de defensa de puerto. Durante la primera etapa de la Guerra del Pacífico, en 1880 participó con éxito durante los ataques de lanchas en el Callao. Descrita la indefensa situación chilena que el lago Titicaca representaba, el buque se transportó por ferrocarril a Puno, desde donde se lanzó a las aguas lacustres, donde realizó labores de patrullaje con una tripulación de 2 oficiales y 25 marinos. Bajo el mando del teniente primero Ángel Custodio Lynch Irving. Dicha función impidió las comunicaciones a través del lago para fines militares de la Alianza Perú-Boliviana. Las embarcaciones peruanas refugiadas en Chililaya, hoy Puerto Pérez, en el Titicaca, se entregaron a las autoridades chilenas. Muchos historiadores llaman a este hecho la toma del lago Titicaca. La labor de la Colo Colo en este capítulo se considera la acción naval llevada a cabo a más altura en la historia mundial. Hasta una próxima oportunidad.

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1: Grande artista, pero ella no ha podido ese despegue total para transformarse en una tremenda gran estrella, precisamente por lo mismo. Pues ella es muy frontal, ha tenido problemas de drogadicción y todo, pero bien. Otro que está de cumpleaños también es un DJ sueco que ya no está con nosotros, Avicii. Hubiera cumplido 37 años. Él, la depresión no pudo con él. Imagínense, un tipo tremendamente exitoso. Tenía una hija maravillosa, un matrimonio casi perfecto, ganaba plata, en la música le iba súper bien. Pero la depresión lo hizo tomar una decisión que hoy día no lo tiene aquí en la tierra. Y un día como hoy, fíjense, esto va más que nada para los papás, pero yo sé que en el fondo, y nos vamos a despedir con Avicii y Miguel, porque ya viene el programa de la diputada Claudia Reyes. Un día como hoy se recuerda la muerte de Camilo VI. Y le gustó Camilo VI, los papás, no me voy a carrilear, ¿ya? Pero sin lugar a dudas que vivir así es morir de amor, ofrece salvaje, el perdóname. ¿Quién no ha cantado perdóname cuando se manda una embarrada? ¿Ya? O amor mío que me has hecho, y tantos otros éxitos, más de 100 millones de discos vendidos, hacen que Camilo VI todavía sea muy querido y muy recordado. ¿Ya? Siempre nos despedimos con un toque musical. Y ahora nos despedimos, usted despídase con la que se quiere, seguir dejando correr a Camilo VI, es decisión suya, que Pato Torres no me rete a Miguel, ¿ya? Pero si quiere despedirse con Avicii, podemos hacerlo, o con Pink. Gracias por estar ahí, mañana regresamos aquí al Conquistador en los Lagos.
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0: Muy buenas tardes, damos comienzo a nuestro programa. Claudia te acompaña junto a la diputada Claudia Reyes, con quien tomaremos contacto en unos segundos, que está en Valparaíso en estos momentos en sus labores legislativas en el Congreso. Y en estudio nos acompaña Eduardo Winkler, quien es el jefe subdere de la región de Los Lagos, y también el seremi de transportes, Rodrigo Bodger. Perfecto, ¿cierto? Lo estuvimos ensayando unos segundos antes. Saludos para conversar también sobre interesantes temas relacionados con la basura, y también se vienen fiestas patrias, diputada, y también hay un plan ya para abordar esta importante fecha, que hay bastante movimiento entre las ciudades, todo lo que se conoce en la fecha. Saludamos a la diputada Claudia Reyes. Diputada, muy buenas tardes.
1: Muy buenas tardes, Vicente, muchas gracias por este contacto. Quiero saludar a Eduardo Winkler, el encargado subdere de la región, y también al Seremi Transporte por participar en este espacio donde la gente semana a semana nos está escuchando y también trayendo la contingencia de nuestra región en cuanto a temas que son importantes porque son de la región.
0: Así es, diputada, y uno de ellos que ha marcado la agenda también el último tiempo es la basura, sobre todo en la provincia de Chiloé, donde las comunas están bastante complicadas con los cierres de vertederos. También vienen trabajando las autoridades en un plan, y usted ofició hace también algunas semanas a la Seremi de Medio Ambiente, cuyo oficio también le fue respondido ahora respecto a este importante tema, y del cual también luego nos contará algunas novedades Eduardo Winkler. Diputada, respecto a este oficio.
1: La verdad que yo reafirmo mi compromiso con los temas ambientales de la región, por lo mismo participo dentro de la Comisión de Medio Ambiente en la Cámara, y efectivamente yo oficié al Ministerio de Medio Ambiente dado la relevancia que tiene este tema para la provincia de Chiloé, y porque me preocupa debido a que esto requiere una solución rápida. Se habla mucho de este tema en distintos programas, en distintos medios, y se está trabajando en eso. De hecho, hace un par de meses participé de una reunión con los alcaldes de las 10 comunas, un encuentro donde estuvo también presente subdere nacional Sebastián Figueroa y el regional Eduardo Winkler, que están con nosotros en este estudio, entre otras autoridades, delegado regional, gobernador. Y bueno, ahora en lo que respecta a la respuesta al oficio que presenté, esta fue firmada y visada por la ministra de Medio Ambiente, Francisca Toledo. Y entre algunos de los aspectos que señala este documento, se identifican bastante claro algunas de las acciones que se han impulsado tras el cierre del vertedero Nancud en el año 2019, y que están orientadas a enfrentar la situación sanitaria que afecta a la zona, porque esto no es solo basura, sino que también hay un tema sanitario detrás. Por eso puedo citar algunos acuerdos adoptados, como por ejemplo, existió un fortalecimiento del sistema de certificación ambiental municipal, y también se lanzó un fondo para el reciclaje orientado especialmente para la provincia de Chiloé, lo cual surgió después de las reuniones entre subsecretarios y alcaldes de la provincia. También hay que recordar que el gobierno regional hace más de 6 años constituyó existe un comité técnico operativo para la gestión, instancia en la que también participa un actor relevante que es la Seremi de Medio Ambiente y también la Subsecretaría de Desarrollo Regional. Otra cosa más que también hay que señalar a la gente, que a fines del año 2021, ya hace 5 años, se realizó un encuentro en Chiloé que se llama Chiloé Reduce. O sea, esto ya se viene trabajando hace bastantes años, y en esta instancia se lanzó la estrategia regional para la prevención y gestión de residuos sólidos domiciliarios para la provincia de Chiloé, y que en el fondo nosotros queremos recoger esta hoja de ruta para avanzar realizar una gestión bastante sustentable de estos residuos. Y bueno, junto al anterior, este documento que está en las páginas, está en las páginas de institucionales, tanto del gobierno regional como del Ministerio de Medio Ambiente. Este documento destaca el rol relevante que tienen además otras carteras en esta materia, como también es el Ministerio de Salud. Y bueno, en el fondo eso es lo que yo les puedo contar. Y bueno, antes de despedirme también, porque mi tiempo es breve en este lapso, quiero preguntarle al subdirector regional Eduardo Winkler acerca de un importante acuerdo, el que se llevó a cabo el día de ayer entre la cartera de la subdirectora regional, la delegación presidencial, también el municipio de Castro, que tengo entendido que el alcalde Baltasar Elgueta estuvo presente en Santiago junto a su consejo municipal para una muy buena noticia, que es la instalación de un centro de tratamiento integral de residuos para la provincia de Chiloé. Así que la verdad que esa noticia es de él y espero que la comente en el desarrollo de este programa, porque de verdad que estamos trabajando y es una de nuestras principales responsabilidades y compromisos del gobierno, o sea, de José Antonio Kast, ponerle principal énfasis al tema de la basura.
0: Diputada, antes de pasar acá con don Eduardo Winkler, la despedimos y le deseamos una muy buena jornada durante la tarde. Viene ahora la Comisión de Agricultura.
1: Sí, tenemos esta tarde la Comisión de Agricultura, donde discutiremos algunos artículos que quedaron pendientes sobre esta ley que se quiere aprobar sobre la tenencia responsable de animales y el manejo de perros asilvestrados en base a la protección de la fauna nativa de todo el país y en línea también con el ataque de perros hacia principalmente el ganado, y estamos trabajando en eso, así que hoy día vamos a tener una jornada muy intensa y los invito a seguir a la gente interesada, obviamente, a seguir estas transmisiones a través de la página del Congreso que se realizan en vivo.
0: Muchas gracias, diputada, muy amable. Deseamos una suerte entonces y una muy buena jornada
1: Adiós.
0: hoy en la tarde. Adiós, diputada. Ahí estaba la diputada Claudia Reyes en Claudia Te Acompaña, conversando acerca de uno de sus temas importantes que ha puesto en agenda, que ha participado en las reuniones, como es el tema de la basura. Antes de despedirse, le hice una pregunta, don Eduardo. ¿Cuál es la
2: Sí,
0: respuesta?
2: bueno, la verdad es que el resumen fue muy bueno, ¿eh? Respecto a la historia de lo que se viene trabajando en el tema de residuos sólidos para la provincia de Chiloé, esto lleva décadas. De hecho, la resolución de calificación ambiental del espacio que pretendemos ocupar para hacer un centro de tratamiento integral existe desde el 2012, o sea, estamos hablando 14 años que ya tenemos resolución de calificación ambiental, pero no habíamos podido lograr avanzar en una solución, digamos, que sea medioambientalmente sustentable y que lo que nosotros esperábamos como gobierno del presidente José Antonio Kast sea una solución para la provincia completa, para las 10 comunas del archipiélago y de la provincia de Chiloé. Lo que sucedió ayer, y aquí quiero aclarar un poco lo que se hizo ayer. Ayer lo que logramos fue un acuerdo entre el Consejo y el alcalde, por supuesto, el Consejo de la Municipalidad de Castro y Subdere, en donde nosotros como Subdere nos comprometemos a ciertas acciones y medidas y financiamientos, y con ello Castro se compromete a que podamos utilizar el espacio que ellos tienen para hacer un centro de tratamiento integral, no solo para Castro, sino para las 10 comunas de la provincia. Esto es sumamente importante porque el convenio es mucho más grande que eso. El convenio incluye al gobierno regional, incluye a la Seremi de Medio Ambiente, pero en el caso nuestro habían todavía temas que no habíamos logrado llegar a un acuerdo. Ese era el gran tema. Básicamente medidas de compensación y algunas otras cosas que Castro esperaba de una forma de poder, en el fondo, tener la seguridad de que esto va a ser beneficio para su comuna y no un problema, porque siempre uno piensa cuando dicen, oye, es que vamos a instalar le puedes poner el nombre CTI, pero te van a hablar de basural o de relleno. No, esto es un centro de tratamiento integral muy, muy parecido a lo que hoy en día tiene Llanquihue, mucho mejor que lo que tenía cuando partió la provincia de Llanquihue. Y que lo que busca es una solución que no solo sea para Castro, sino que para las demás islas y en el fondo que elimine los problemas medioambientales que hoy en día tenemos con los rellenos y basurales que tenemos ya en la isla. Entonces aquí los compromisos son muchos, como decía, hay compromisos de Seremi de Medio Ambiente, el gobierno regional, y nosotros dentro de todas las cosas que nos estamos comprometiendo a hacer es financiar un estudio que genere el proyecto del centro de tratamiento, pero también la gobernanza de cómo, una propuesta de gobernanza de cómo le debería manejarse esto. Ahora, depende obviamente de la Municipalidad de Castro cómo lo quiere hacer, cómo lo quiere finalmente gestionar, pero nosotros le vamos a dar el apoyo en ese sentido. También considera un proyecto de mitigación para los vecinos del sector, que de hecho se quedó abierto, en donde los vecinos, la idea es que la comunidad junto con el municipio se pongan de acuerdo qué es lo que realmente les conviene desarrollar, pero está en la disposición de Subdere de financiar ese proyecto dentro de un PMU, que es una de las líneas de financiamiento nuestra.
0: ¿Cuál es la carta CAT de este proyecto?
2: Mire, nosotros esperamos que de aquí a un par de semanas firmemos el convenio. La firma tiene que ser, por supuesto, con el gobierno regional, porque es gran parte del apoyo en esta gestión, el municipio de Castro, Medio Ambiente y nosotros. Yo me gustaría hacer un hito bien importante aquí en la región con todos los actores. Una vez que se firma ese convenio, empezamos a trabajar y a financiar los proyectos. Nosotros tenemos también un compromiso de algunas priorizaciones dentro de las líneas de financiamiento que tenemos nosotros con Castro, que ya les pedimos, porque esto se negoció ayer, ya les pedimos que nos manden su priorización y ver cómo podemos seguir avanzando. Y una vez que tengamos firmado el convenio, ya empezamos a avanzar primero en el proyecto propiamente tal del CTI y después en la asesoría técnica para la gestión del CTI y, por supuesto, el financiamiento de los proyectos mitigatorios.
0: Antes de que lo firme el convenio con el gobierno regional, tiene que aprobarlo el Consejo, ¿no? ¿Tiene que firmarlo el Consejo?
2: El Consejo de Castro,
0: sí. ¿Ese es el paso anterior, ¿no?
2: Sí, porque lo que teníamos y que fue lo que generó que tuviéramos que hacer este acuerdo ayer, esta conversación, es que efectivamente nosotros le habíamos enviado una propuesta de parte de Subdere. El gobierno regional también le mandó su propuesta, Medio Ambiente también, o sea, todos mandamos una propuesta y el Consejo aceptó ciertas condiciones y pidió algunas adicionales. Y entonces ahora lo que tiene que hacer es pasar por Consejo nuevamente, se aprueba por Consejo. Ahora, ayer lo conversamos con los 6 concejales, conversamos con el alcalde, con el equipo municipal y creemos que ya estamos, o sea, las voluntades están. Ahora necesitamos que se formalice eso. Y para que se formalice, pasamos por Consejo y una vez que tengamos ese aprobado por Consejo, que eso ya es vinculatorio, podemos firmar el convenio con las 4 partes que estamos incumbentes, que somos las mismas 4 partes que estamos en el Comité Técnico Operativo que mencionó la diputada, que llevamos mucho tiempo trabajando en esto. Y lo que es sumamente importante y quiero recalcar es que nosotros también como Subdere estamos apoyando, pero exigiendo a las otras comunas de la isla reducir sus residuos sólidos. Entonces estamos apoyando, hace el lunes de la semana pasada fuimos a inaugurar una planta de reciclaje en Kemchi, estamos apoyando con composteras, porque queremos que este proyecto sea lo más amigable, medioambientalmente amigable, sustentable, y que ojalá sea lo menos posible lo que entre a un CTI, que tengamos reducción de residuos sólidos, que tengamos reciclaje y que valoricemos todo lo que podamos.
0: ¿Hay algún estimativo cuánto pudiese significar la inversión de este proyecto?
2: Bueno, a ver, la cifra exacta la vamos a tener cuando nos llegue la propuesta de la Universidad de la Frontera, quien es quien va a desarrollar la propuesta CTI, pero aquí estamos hablando de una inversión de varios millones de dólares. Nosotros como Subdere, con todos los compromisos que hemos adoptado, adicionales aquí no hemos comprometido ni siquiera un peso para la construcción todavía. Son más de 1.5 millones de dólares en medias.
0: ¿Para la operatividad?
2: No, esos son los compromisos adicionales para que tomamos en este acuerdo.
0: ¿Y para este tema van a tener que sociabilizar o verlo con otras carteras, como por ejemplo transportes en su momento? Porque me imagino que si uno piensa en La Laja, todo el tránsito de camiones que van a haber, todos los cambios, el tema medioambiental con salud, por ejemplo, eso también lo tuvieron
2: analizando. Hay hartas cosas que ya se vieron, pero siempre se producen cambios. O sea, piense que con un proyecto que tiene más de 14 años han habido bastantes cambios en las consideraciones originales, pero por supuesto que hay esos grandes detalles, hay que verlos, pero lo más importante era aunar las voluntades políticas, y hoy en día están esas voluntades, esa amplitud y generosidad, amplitud de visión y generosidad, de saber que finalmente si queremos una solución necesitamos todos ceder un poco y todos apoyar, y desde Subdere la verdad es que nuestra visión siempre ha sido apoyar. Y nosotros es un caso especial acá en la región de Los Lagos, porque acá personalmente el presidente de la República se comprometió en que nosotros íbamos a ayudar en el tema de los residuos sólidos, y me llegaron instrucciones que otros subderes de otras regiones no tienen, que era, bueno, preocúpense de que se solucione el tema de los residuos sólidos. Así que terminando con, pero ya avanzando con lo de Chiloé, tenemos que empezar a avanzar con lo de Osorno, que también está detenido por otras razones, y también es un tema que tenemos que trabajar.
0: ¿Cuántos años más o menos estiman ustedes que pudiese?
2: Yo soy súper optimista, yo creo que este proyecto lo podemos inaugurar en este gobierno.
0: ¿Antes de 2030?
2: Antes del 2030. Porque nosotros deberíamos tener a fines... No, a fines de verano, principios de otoño del próximo año, deberíamos tener la propuesta desde la Universidad de la Frontera, la propuesta de Centro de Tratamiento Integral, y una vez que ahí seguramente vamos a tener que afinar detalles, porque esto es una relación que está recién comenzando, vamos a tener que conversarlo con el Consejo, ver si les parecen las propuestas, ver el tema del financiamiento, que ahí nuevamente nosotros como subdere en los proyectos grandes generalmente vamos en una proporción con el gobierno regional, porque son fondos tan altos que para el gobierno regional y para nosotros, la verdad es que lo trabajamos en conjunto.
0: Ahí usted destaca la voluntad que entre los distintos actores, sí. que también hay una necesidad, también una fuerza mayor que es un problema grande que puede terminar en cualquier momento en un problema sanitario muy grande en la provincia de Chile. Los consejos están más o menos en la carta cada, esperan tenerlo en 2030. Y respecto al sitio donde se va a instalar, ¿este estaría ok? Porque
2: eso,
0: ha tenido algunos problemas con los vecinos durante los años.
2: Mire, esto tiene varias ventajas. Uno, que el sitio ya está absolutamente claro cuál es, porque es el sitio que tiene la resolución de calificación ambiental. Es un sitio que no está muy lejos de donde hoy en día Castro dispone su residuo sólido, pero que la forma de disponerlo va a ser mucho más amigable medioambientalmente. Entonces yo lo que veo es que van a haber más beneficios para la comunidad. Ahora, nosotros igual tenemos considerado, como le decía, proyectos de mitigación o de apoyo a las comunidades vecinas, tanto de Castro como de Alcagua, eso no lo había mencionado, pero porque hay bastante población que está, esto está en el límite comunal, que está por el lado de Alcagua, y ya hemos conversado con la alcaldesa de Alcagua también, que en el fondo, cuando esto se empieza a hacer una realidad ya física, pues, nosotros queremos poder apoyar a la comunidad por el lado de Dalcahue con otro proyecto adicional que les permita compensar. Yo creo que el tema más importante va a ser el manejo, y tiene que ver mucho con transporte, el tema de justamente del ingreso y salida de camiones, y sobre todo considerando de que dependiendo cuánto tiempo pase, hay que considerar que viene una doble vía. Entonces ahí hay un trabajo que hay que hacer, pero el sitio propiamente tal, el polígono de donde debería estar, lo tenemos sumamente claro.
0: Seremi, de pasadita me llegó el aviso, de pasadita, anotado, así como que no quiere la cosa,
2: le traigo un oficio
0: como que no quiere la cosa, le llegó por ahí le adelantaron una tarea, parece.
3: Sumémoslo a la lista.
0: Don Eduardo, don Rodrigo, y a quienes nos escuchan, los invitamos a una pausa y volvemos, una pausa comercial.
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0: Volvemos a nuestro programa Claudia te acompaña, de la diputada Claudia Reyes, con nuestros dos invitados. Y quedamos, antes de irnos a comerciales, con una tarea, Saremi de Transportes, Rodrigo Bodger. Muy
13: sí,
0: bien. Que le adelantaron, parece, una tarea para los próximos meses. Pues ahí va a tener que ya ir viendo cómo va a ir el tránsito, qué le parece para entrar, y de ahí no, ya nos vamos a fiestas patrias.
13: Sí, no hay ningún problema. Sí, la verdad es que la comunicación entre Seremis, la verdad es que ha sido muy buena. No tan solo con Eduardo, que nos conocemos de antes, sino que con MOP hemos tenido ahí, bueno, tenemos el biministro también, hemos estado trabajando muy en conjunto y de la mano para poder hacer sinergia, así que de seguro esto lo vamos a tomar de forma conjunta y vamos a ver cómo por nuestro lado podemos ayudar y aportar a este proyecto, que sabemos que es tan importante también para Chiloé y tan esperado por la comunidad también, así que no, de todas maneras se viene sinergia ahí entre los seremis.
0: Con la voluntad que dice don Eduardo, que hay de todos los actores, debieran dar rápido, no debieran haber mayores problemas en todo lo que se va a requerir a lo mejor de su cartel.
13: Sí, por supuesto, siempre está la disponibilidad.
0: Y vamos, queda poquito para fiestas patrias. Ustedes de antes empiezan ya con una campaña, es una fecha sensible, de bastante movimiento, de salidas, de salidas desde la región, de ingreso a la región, tanto en vehículos particulares como también de la locomoción colectiva. Uh-huh. ¿Cuál es el análisis que usted hace, Seremi, de cara a esta fecha?
13: Bueno, nosotros ya comenzamos con un plan de fiscalización y seguridad vial para la región, puntualmente para las fiestas patrias de este año. Y nosotros principalmente separamos como en dos grandes lineamientos. Por un lado está lo previo al 18, que es con una serie de actividades focalizadas en la prevención, en la educación, no tan solo para los conductores de vehículos, sino que también para los peatones, liderada principalmente por nuestra área de CONACET. Y por otro lado están los días del 18, que ahí, bueno, se culmina el proceso de fiscalización, que lo hacemos con inspectores de nuestra cartera, focalizado en no tan solo en nuestros subsidios, sino que también en las fiscalizaciones de vehículos particulares.
0: ¿Las recomendaciones para quien viaja, sobre todo en la locomoción, en buses interurbanos, ustedes también ahí tienen una planificación, una serie de recomendaciones para quienes?
13: Sí, bueno, lo principal es seguir la ley del tránsito. Eso para nosotros lo principal. De repente hacemos cierto foco en ciertos ámbitos que nos interesan un poquito más. Particularmente este último tiempo hemos estado haciendo harta educación en el buen uso de las sillas de bebés y de niños. Particularmente yo tenía mis dudas en cuándo ocupar una silla, cuándo el otro, de repente se habla de peso, de repente se habla de edad.
0: De estatura entonces, también.
13: De estatura.
0: Que los pies toquen el suelo del
13: cuánto vehículo, pasar el huevito de adelante para atrás. Entonces, eso estamos dando con nuestra área de CONACET, estamos haciendo un desplazamiento importante dentro de la región, llegando con esa información, con esa enseñanza a la gente, juntas de vecinos. Y por otro lado, fiscalización, estamos con un foco importante tratando de lo que se puede obviamente en hacer trabajos conjuntos con otras instituciones. Estamos ya llevamos con un par de municipios haciendo una sinergia importante, considerando que hay municipalidades que tienen inspectores municipales. que tienen un cierto foco en su fiscalización, que no siempre es el mismo nuestro. Entonces, estamos empezando a armar un lineamiento en conjunto con las diferentes municipalidades para hacer fiscalizaciones en conjunto. En muchas ocasiones hemos podido también hacer charlas y capacitaciones para los inspectores municipales con un foco en la normativa más asociada a la fiscalización de vehículos particulares, así como de los vehículos subsidiados, buses, en ciertas ocasiones embarcaciones navieras, marinas, lacustres o fluviales. Y ahí estamos armando un tema bien entretenido en conjunto con las municipalidades y muchas ocasiones también con Carabineros.
0: Y con Senda también, ¿no?
13: Con Senda también, con otro foco claramente. Ahí aprovechamos de hacer una fiscalización más multisectorial, obviamente focalizado a los consumos, tanto de alcohol como las drogas, y nosotros obviamente focalizado en lo que a nosotros nos concierne.
0: En la plaza de Puerto Montt hay un auto que está volcado que muestra claro cuál es.
13: Fue una actividad de la municipalidad, efectivamente, del área del departamento de seguridad de la municipalidad, al cual nosotros también participamos. Se hizo un simulacro y justamente para visualizar lo que no queremos que llegue a pasar, pero sí hay que estar preparado también en caso de.
0: Un poquito, don Eduardo, antes ya para irnos despidiendo de don Eduardo Winkler, lo que he conversado, ¿qué espera usted para en lo que resta del año?
2: ¿Qué espero yo? Muchas cosas. La verdad es que tenemos que consolidar una lista de proyectos que se aprobaron hace un par de semanas atrás de parte de Subdere. Es la primera línea de financiamiento que se autorizó desde nivel central. Tenemos que apurar muchos proyectos que estaban aprobados con fondos otorgados a las municipalidades, pero no estaban contratados. Y ahí hicimos un análisis. En la región teníamos más de 60 proyectos que se podían haber contratado y todavía no se contrataban. Así que estamos trabajando muy duro en eso. Y bueno, yo tengo una fijación en específico con aprobar proyectos que tengan que ver con agua potable rural. Hoy en día ya no son una PR, son soluciones sanitarias rurales, pero estamos firmes. En la región tenemos más de 200.000 personas que no tienen agua potable, así que vamos a seguir trabajando con eso. Y pronto, algo que les agrada mucho a los alcaldes, ya el próximo mes debería pagarse, o dentro del mes, mejor dicho, sería pagar la última cuota de este año del royalty, que esos fondos son frescos, que ayudan a aportar mucho a cada uno de los municipios, de los 28 municipios, porque acá en la región 28 de los 30 reciben Fondo de Equidad Territorial, porque no es el espejo del royalty, y solo queda fuera Osorno y Puerto Montt, así que tenemos harto que hacer. Y lo otro que está muy bonito es que tenemos hartas actividades de cosas que se están finiquitando, se están terminando, pero que por temas climáticos no hemos podido inaugurar. Por ejemplo, tenemos una delegación municipal en una de las islas, en Kimchi, que ya dos veces hemos tenido que suspender la inauguración porque por clima no hemos podido cruzar. Así que tenemos harto trabajo. Tenemos también los desarrollos de los programas de tenencia responsable de mascotas. La región de los lagos es una de las regiones que lidera a nivel nacional el tema de tenencia responsable de mascotas, y la verdad es que ahí hay uno de los pocos apoyos que tienen las municipalidades para poder hacer gestión en la ley Cholito, es lo que hace Subdere con ellos. Así que tenemos muchos desafíos, muchas cosas por hacer, y esperando ya también el otro año que deberíamos tener un poco más de fondos para financiar más proyectos, porque en la región tenemos más de 120 proyectos elegibles que podríamos financiar si tuviéramos los fondos, pero bueno, tenemos que esperar, son eso que valdría 30.000 millones de pesos. Y para que se hagan una idea, en la región en promedio se invertían entre 20 y 22 mil millones de pesos por parte de Subdere en proyectos específicos para las comunas. Las comunas, sobre todo las más pequeñas, se desarrollan con proyectos y esos proyectos los financia Subdere. Así que espero que tengamos fondos para poder seguir avanzando.
0: Don Rodrigo, volvemos a usted. Ahora, después de Fiestas Patrias, vienen ustedes, están ahora concentrados en todo lo que es prevención, evitar, como usted dice, que sucedan como el vehículo que estaban. ¿Qué es lo que espera usted para esta fecha en lo personal?
13: Bueno, partiendo de la base de que, a diferencia del año pasado, ahora son menos días de feriados, pero igual queremos llegar al número de las 4.000 fiscalizaciones que se hicieron el año pasado, que es un gran número, pero también tenemos fe de que lo vamos a cumplir.
0: Y esas fiscalizaciones, bueno, no vamos a dar horario ni mucho menos, ni tampoco se lo vamos a preguntar porque
13: vamos a estar, sorpresas. Vamos a estar en toda la región, prácticamente en toda la región. y diferentes horarios, diferentes lugares, entendiendo también de que llevamos años en esto, entonces sabemos que si vamos a un cierto lugar se corre la voz, tenemos que ir moviéndonos, tenemos que evitar de que la gente que queremos fiscalizar efectivamente la podamos fiscalizar y que se arranque. Entonces ya tenemos varias estrategias para poder llegar a eso, así que tenemos que implementarlas.
0: Un aspecto importante para quienes nos escuchan ahora, Seremi, siempre en esta fecha, las fiestas de fin de año, fiestas patrias, si va a conducir, deje el auto en la casa, o sea, si va a beber, perdón, deje el auto
13: en la casa.
0: En la casa.
13: Exactamente.
0: Eso significa vehículo, taxi, por lo general. Taxi o que alguno de con las personas que, taxi, que se sale, se
13: transporte público
0: y se voluntario chofer sin consumir alcohol. Transporte público. El transporte público, y sobre todo en Puerto Montt, donde ya desde hace más de un año que está el nuevo sistema, ¿se extiende en estos días un poco más los horarios? ¿Hay conversaciones con los gremios, con los empresarios, con los gremios? Y lo otro, si va a haber fiscalización, porque indudablemente dada esta fecha y dada esta recomendación, si se cumple también, aumenta se utiliza mucho vehículo transporte pirata. ¿Cuál es la situación de Seremi?
13: Sí, hemos tenido conversaciones, estamos constantemente en conversaciones con ellos y hasta el momento todo se mantiene igual. Estamos tratando de reforzar un poco los horarios más complicados. Tuvimos conversaciones con EFE también para poder ver la opción de que funcionara el fin de semana. Lamentablemente no nos fue bien por temas externos, pero sí, el llamado a la comunidad es claramente que si vas a manejar, no beba, no consuma ni drogas ni alcohol. Es mejor prevenir que curar, así que el llamado a la ciudadanía es que cumplan con las leyes del tránsito, ocupen transporte público para sus viajes y bueno, como dicen ustedes, siempre es mejor prevenir que curar.
0: ¿Usted cuánto asume? Esto ya estaba desde, si va a cumplir aproximadamente un año, el nuevo sistema de transporte de Puerto Montt. Como usuario, un poco antes, cuando llega la cartera, ¿cómo lo
13: nosotros, a priori, más o menos, que le ha parecido esto en la cobertura? Tenemos un gran proyecto nosotros con el transporte público urbano, que estamos en pleno desarrollo, que es la implementación del pago electrónico, ¿ya? Y eso es algo que estamos implementando en toda la región. De hecho, fue una licitación que se hizo en conjunto con Valdivia también. Con el transporte público urbano mayor, digamos, en los perímetros de exclusión que tenemos, incluyendo Valdivia, en el cual este recaudo electrónico nos va a permitir poder pagar con tarjeta, evitar el pago en efectivo, la pecera que se llama actualmente, y con eso, bueno, buscamos harta mejora en el servicio, principalmente en el adulto mayor y en los estudiantes que tienen tarifa diferenciada. Por otro lado, lo vamos a tener mayor claridad de lo real, del ingreso real que tiene el servicio, porque actualmente el sistema no permite tener ese número. Y por otro lado, también estamos buscando mejorar las condiciones de contratación de los conductores, ya que actualmente hay muy pocos que tienen contrato, y con esto también estamos buscando que haya un vínculo contractual legal entre el conductor y el propietario del microbús, o mejor dicho, con la línea a la cual pertenece. Así que es una implementación que estamos ya hicimos la bajada con los representantes legales de las unidades de negocio. Ahora se nos viene con los propietarios de los buses, se nos viene también con los conductores de buses, y obviamente la implementación que implica todo esto. O sea, hay un trabajo transversal que tenemos que llegar a las comunidades para poder implementar este recaudo. Hay que llegar con la información, el sistema de venta, cómo funcionan las tarjetas, dónde se pueden adquirir. Obviamente hay un periodo de marcha blanca, entonces se nos vienen varias cosas.
0: ¿Cuándo parte la marcha blanca este recaudo electrónico?
13: Nosotros estamos proyectando que a finales de este año, para ya en marzo, cuando ya entren los estudiantes a clases, poder tener esto ya implementado. Esas son las fechas que nosotros estamos proyectando.
0: ¿En toda la región, en algunas comunas? de partida.
13: ¿Dónde están los perímetros de exclusión? Osorno, Puerto Montt, Castro, Quillón. Y como decía, esta licitación de la implementación del recaudo también contempla Valdivia. Entonces son las cinco ciudades y tenemos que hacer un trabajo en conjunto ahí con nuestros vecinos de Los Ríos.
0: Usted mencionó el tema con los conductores. Hace algún tiempo hubo problemas para conseguir conductores, habían ido a la empresa privada, había un déficit de conductores. ¿Hoy día cómo está la situación, Sanemi?
13: Sigue siendo complicado, pero igual se están tomando ciertas medidas, se está fomentando los cursos de conducción para buses, pero seguimos visualizando de que no es un rubro tan atractivo para la comunidad, así que estamos focalizándonos justamente en poder subsidiar ciertos fondos destinados a la implementación de estos cursos.
0: ¿El recaudo electrónico es financiado con dineros de la cartera o hay...
13: No, aquí no se mete.
0: Se está mirando hacia
13: no, otras carteras, por ejemplo. Son fondos 100% de nuestro ministerio. Y eso es bueno porque también evitamos de que los propietarios tengan que invertir en esto y obviamente en pos de toda la mejora del servicio pensado obviamente en la comunidad, en los usuarios.
0: ¿En qué sistema, bajo qué modalidad se lo entregan o lo instalan en las máquinas? Con la empresa, concesión, como datos.
13: Lo único que ellos tienen que poner es el momento y para poder hacer la implementación dentro de los buses y estar con la disposición de hacerlo. Todo el resto lo hacemos nosotros.
0: ¿Marcha Blanca cuánto tiempo esperan?
13: Dos meses.
0: Dos meses. ¿Y de ahí ya sería algo obligatorio?

0: la información, todos los datos, todas las listas de chequeo que se hicieron acá. De ahí debería salir un reporte que, en caso de que salga favorable, ya podemos lanzar las primeras zonas, lo cual nos tiene bien contentos y bien esperanzados. Pero hay que esperar los resultados de estas
1: Esto es para quienes
0: fiscalizaciones.
1: no nos escuchan a esta hora en Claudia te acompaña. La última milla es llegar con internet a las zonas más distantes
0: Pero con
1: de la
0: fibra
1: región y
0: óptica.
1: con
0: En el
1: fibra
0: fondo
1: óptica.
0: es llegar con el poste, con la fibra, a las zonas más aisladas y rurales de la región. Tomando en consideración de que para el privado no es atractivo llegar allá, pero sí darle una opción de conectividad a todas estas familias que tanto lo necesitan.
1: Ahí también es importante eso con recursos de ustedes y también del gobierno regional.
0: Son recursos del gobierno
1: Del
0: regional,
1: regional del gobierno regional.
0: son recursos de ellos y nosotros les apoyamos con la implementación técnica.
1: Don Eduardo, a propósito de esto, una consulta para consultar su opinión en el fondo. Durante mucho tiempo se ha hablado que en las zonas distantes, por ejemplo, el tema de la tecnología que no llega, el no tener profesionales o que motive la llegada de profesionales para desarrollar el proyecto. Iniciativa, el tema como de la última milla, por ejemplo, que llega a zonas distantes, eso también puede ayudarle a las comunidades más distantes a poder agilizar sus proyectos.
2: O sea, yo creo que sin duda nosotros, de hecho, dentro de la financiamiento que hace Subdere, muchas veces financiamos, digamos, construcciones, infraestructura que permita mejorar la calidad de vida, y eso también hace más atractivo traer a los profesionales que se necesitan para esos lugares. Y por otro lado, tener conectividad digital hoy en día es sumamente importante. Nosotros lo vimos en la pandemia, pero hoy en día considerar que una reunión por Zoom ya no es un lujo, es una necesidad de muchos trabajos, y tener una internet de calidad es sumamente importante. Y de hecho, yo he visto en proyectos, postas, juntas de vecinos, inclusive algunos lugares de centros de educación aislados, que tener una conectividad digital les cambia la vida. O sea, ahí sí que realmente
1: Telemedicina también.
2: telemedicina se ocupa mucho
0: Telemedicina,
2: también.
0: claro. Estudiar a distancia.
2: Nosotros, como Subdere en general, no nos involucramos en los temas. No tenemos muchas líneas de financiamiento pensando o de financiar temas de tecnología, pero lo que hace, de nuevo, aquí el gobierno es uno solo y es grande. Y por un lado, nosotros apoyamos lo que es infraestructura, bueno, transporte y telecomunicaciones apoya con este tema de conectividad. Y también nosotros apoyamos algo que es súper importante, que nosotros financiamos mucha asesoría técnica, que en el fondo los profesionales, para que ayuden a las comunas. Y esos profesionales, claro, si es que tienen una oportunidad de trabajar con condiciones de conectividad como corresponde, todo, bueno, van a estar más interesados, y eso es lo que hace que se vayan desarrollando las comunas más pequeñas y más alejadas.
1: ¿Cuánto estiman ustedes que podría tardar esta implementación, o por lo menos gran parte de este proyecto, Seremi?
0: Mira, si todo sale bien, nosotros esperamos que ya dentro de octubre poder ya conectar las dos primeras zonas, pero eso es todo en caso de que todo salga bien. Hay otras dos zonas que se proyecta que sea esta misma fiscalización a finales de año, en diciembre, y hay todavía una zona rezagada que se dio desierta en el primer proceso de licitación, que está actualmente, ya están las bases publicadas, así que esperamos podamos adjudicar pronto.
1: Estamos hablando de 14, más de 14 mil millones.
0: Sí, es un monto importante, y tengo mis dudas del presupuesto que tenemos para la última zona que se licita, porque esta última zona justamente es la zona más complicada, la zona más aislada, que está la parte sur de la región y ciertas partes de la zona más norte costera, en las cuales es más difícil llegar, y por eso también se dio desierta. Entonces, en esta última fase juntamos todas estas zonas que eran las complicadas, las juntamos todas en una zona, independientemente de que no tienen tanta concordancia geográficamente hablando, pero que son las más complicadas. Así que esperamos que finalmente se pueda adjudicar esta última zona, y con eso poder cerrar este ciclo de la última milla en la región de Los Lagos.
1: ¿Ahí estás trabajando con algunos municipios? ¿O los municipios están apoyando quizás
0: Los
1: desde el
0: municipios
1: punto de
0: apoyaron
1: vista?
0: mucho en las zonas a iluminar. Y ese fue un trabajo que se hizo previo a nuestra llegada, que se hizo en conjunto con la Subtel y con el gobierno regional. Entonces, cuando ya nosotros estamos en la última parte, cuando ya se tienen identificados los lugares en los cuales queremos llegar con fibra óptica, y ya es como la implementación. Entonces, los municipios trabajaron mucho con las zonas que a ellos les interesaba poder llegar con la fibra óptica, sabiendo también que es un recurso limitado.
1: Estamos en Claudia, ¿te acompaña? Lamentablemente dos.

0: temas o varios temas más que han abordado las autoridades en este programa, bastante interesantes: la planificación del 18, todo lo que viene, lo que ocurrió ayer, este avance sustancial que hubo en un tema tan delicado, tan sensible para una provincia de 10 comunas como es la provincia de Chiloé, en torno al manejo de sus residuos, al manejo de la basura. Recordemos que Ancud, por ejemplo, tiene que gastar alrededor de 7 millones diarios en trasladar a Los Ángeles su basura, y hoy ya va a ser un gasto menos, o por lo menos el gasto diario va a ser mucho menos cuando esté este proyecto, también toda la planificación para fiestas patrias, lo de la última milla. En la despedida, lamentablemente ya estamos en la hora. Don Eduardo, ¿algo que quisiera usted agregar aquí? No sé.
1: No, la verdad es que seguimos avanzando en esto, como yo le decía, del tema de esto del convenio, que es el acuerdo que logramos ayer, porque todavía no firmamos el convenio. Es un primer paso de una relación mucho más larga, y el desafío sigue siendo reducir la cantidad de residuos sólidos, y eso no es solo para la provincia de Chiloé. O sea, ahí nosotros tenemos que seguir trabajando, nosotros no tenemos que seguir trabajando en Ñanquihue. En Palena hay soluciones más pequeñas, individuales. En Fuerteventura tenemos un ejemplo muy claro de cómo se hizo un pequeño CTI. Así que tenemos harto por avanzar. Yo estoy muy positivo respecto a lo que vamos a hacer este año que viene. Consolidar este año las inversiones que hicimos, y sí ponerle mucho foco al tema agua potable y alcantarillado, que es parte de las instrucciones que nos dio el presidente de la República. El presidente José Antonio Kast dijo: financien proyectos que lleguen con ayuda directa a las personas y que les mejoren la calidad de vida. Entonces, esa es la línea que vamos a seguir y vamos a mantener. Ahora, tenemos algunos proyectos que van a ser bien emblemáticos. Por ejemplo, estamos trabajando en el edificio consistorial de Dalcahue, que también esperamos inaugurarlo. Tuvimos la primera piedra hace un par de meses atrás con el subsecretario Sebastián Figueroa. Así que vamos a tener hartas buenas noticias. Invítenme nomás y yo les voy contando.
0: Y porque también Seremi de Transportes,
2: Nosotros igual tenemos
0: un
2: una
0: mensaje.
2: cartera bien llena de proyectos. Estamos con proyectos grandes, emblemáticos, como es, por un lado, la continuidad y la mejora del servicio ferroviario que tenemos entre Llanquihue y La Paloma. Tenemos la licitación de Osorno, que estamos esperando que salga de Contraloría la adjudicación, y por eso también vamos a tener un cambio importante en el transporte público urbano en Osorno. Por otro lado, tenemos todo lo que es los subsidios al transporte, especialmente todo lo que es marítimo en Chiloé. Se están trabajando ahí con ciertas mejoras, con ver cómo mejorar las rutas y optimizar lo que tenemos. Y otro punto que también yo personalmente le hago harto énfasis y harto foco es internamente. Creo que tenemos mucho como mejorar nosotros como procesos internos dentro de la Seremi, dentro del Ministerio, y ahí estamos trabajando en, por un lado, tratar de descentralizar. Hay varios procesos dentro de la Seremi que antes se hacían en Santiago, que logramos traer a Puerto Montt. Y ese tipo de cosas y mejoras que son importantes porque internamente nos liberan de tiempo y lo podemos invertir en estos otros servicios y subsidios, que es lo que más nos gusta y lo que más se ve para afuera, pero interiormente también hay hartos procesos que se pueden mejorar, y también le estamos dando un foco y un tiempo importante a eso.
0: Seremi Rodrigo Bodiger.
2: Perfecto.
0: Lo dije perfecto.
1: Rodrigo
0: Betger. Le damos las gracias por estar junto a nosotros. San Claudia te
2: No,
0: acompaña.
2: gracias a ustedes por la invitación.
0: Y lo mismo para usted, don Eduardo Winkler, jefe regional de la Subsecretaría de Desarrollo Regional, por habernos acompañado, traernos estas buenas noticias, estos proyectos, y proyectar también lo que viene para los próximos meses en ambas carteras. Muchas gracias a ambos, lo mismo que quienes nos acompañaron en este programa de Claudia te acompaña. Los invitamos para que nos vuelva a acompañar el próximo martes a la misma hora. Muchas gracias.
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3: El Conquistador presenta un comprimido de noticias a esta hora. Contra de un cuartel de bomberos y una comisaría de Huechuraba. Ambos hechos ocurridos la noche del domingo pasado. Tras las primeras indagatorias, ayer en la tarde, el teniente Carlos Cortés informó que se logró la identificación de una persona menor de edad, la cual, tras ser exhibida la imagen a personas testigos del hecho, lograron determinar que es la misma persona que reunía las características físicas y de vestimenta que había participado en el ataque. Y en el ámbito regional, Armada detecta pesqueros extranjeros realizando faenas extractivas al norte de Rapa Nui. Cecilia González, desde el Conquistador Viña del Mar, con el informe.
9: La Armada de Chile detectó una flota de 70 pesqueros extranjeros operando en alta mar al norte de Rapa Nui durante una operación de fiscalización pesquera oceánica. Las embarcaciones se encontraban fuera de la zona económica exclusiva de Chile, pero dentro del área de responsabilidad de vigilancia marítima del país. Durante el operativo, realizado con el avión de exploración aeromarítima P3ACH Orión, se identificaron 21 naves realizando distintas faenas extractivas, además de un buque factoría. La fiscalización permitió registrar matrículas y otros antecedentes para determinar las actividades desarrolladas por estas embarcaciones y verificar posibles infracciones. La Armada destacó que estas operaciones buscan proteger los recursos marinos, prevenir la contaminación y resguardar la vida humana en el mar. Hasta ahora no se ha detectado el ingreso de estas naves a la zona económica exclusiva chilena. Desde el Conquistador de Viña del Mar y Valparaíso, Cecilia González.
3: Consejo Municipal de Concepción analizará situación de obras en Plaza Perú. Ángela Bustamante nos informa desde el Conquistador Concepción.
10: Dentro de los próximos días vence el plazo para la entrega de las obras de remodelación de la Plaza Perú de Concepción, las cuales están a cargo de la empresa Tromen y presentan un 90% de avance, cuestión por la cual se estudia una nueva prórroga a 7 meses de que se terminara el plazo original para la entrega de la faena, con un costo superior a los 1.241 millones de pesos entregados por la Subdere. La situación será evaluada en una sesión extraordinaria del Consejo Municipal, la cual para realizarse debe contar con un mínimo de 5 ediles y 8 firmaron la solicitud. Ángela Bustamante, Radio El Conquistador, Concepción.
11: Y en el plano internacional, el 94% de los cubanos vive en situación de extrema pobreza y 8 de cada 10 ha tenido que privarse en el último año de alguna de las comidas diarias por falta de alimentos disponibles o de dinero para adquirirlos. Según un informe presentado en Madrid por el Observatorio Cubano de Derechos Humanos, el documento titulado El Estado de los Derechos Sociales en Cuba constata el empobrecimiento creciente de las familias cubanas. Un nuevo sondeo ubica a Flavio Bolsonaro un punto por delante del presidente Luis Ignacio Lula da Silva de cara a una hipotética segunda vuelta en Brasil. Según una encuesta Nexus, cuyos resultados fueron recogidos por Bloomberg, el hijo del expresidente Jair Bolsonaro obtendría el 46% de los votos frente a un 45% de Lula en un eventual balotaje. Finalmente revisamos el informe del tiempo para Santiago. La temperatura del momento en la capital alcanza los 17 grados y se espera una máxima de 19 con cielo nublado. Para mañana miércoles 9 de septiembre se espera cielo nublado con extremas de 6 y 18 grados. Hasta aquí las informaciones en El Conquistador FM. Soy Vicente Pinochet. Gracias por informarse con nosotros. No se separe de nuestra sintonía porque llega Mundo Real junto a su conductor Tomás Cox. Que tenga una excelente tarde.
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Al aire, me dice el profesor Hickler desde la mesa técnica. ¿Cómo les va? Muy buenas tardes, bienvenidos. Estamos en Mundo Real en El Conquistador, como siempre, en vivo y en directo. Estamos en el locutorio central de Radio El Conquistador, lleno de pantallas, lleno de luces, lleno de cámaras, una cosa de loco. Absolutamente, siglo XXIV en tecnología. Oye, y bueno, estamos en este martes 8 de septiembre de 2026. Estamos en Facebook Live, estamos en YouTube, estamos en Twitter, estamos con todas las redes sociales, podcast y además con mi celular de siempre, el 99-8210-876, siempre a disposición para lo que ustedes quieran. Hace 26 años el mismo número, siempre a disposición. Queridos amigos, clima, tiempo, qué raro está. Bueno, las noticias, el noticiario, siempre parte con Don Vicente Pinochet, con noticias nacionales e internacionales, en Mundo Real, en El Conquistador. Mañana miércoles, qué raro. Mañana miércoles 9 de septiembre, 7 grados la mínima, 16 grados la máxima, y algunas lluviecitas, pero yo voy viendo hora por hora, no aparece esa lluvia. Puede ser, puede no ser. El jueves 8.16, el próximo viernes 8 grados la mínima, 14 la máxima, y algunas gotitas podrían caer el próximo viernes. Estamos hablando del viernes 11. Sábado, sol radiante, 5.20. Domingo, sol radiante, qué bueno, 10.23. Lunes próximo, 12.25, sol radiante. Martes próximo, 12.24, semisol, pero bien. Miércoles próximo, que voy a producir un matrimonio, bueno, 13.21, me parece muy bien. Chiquillos, chiquillas, no me llamen mientras estoy al aire. Hasta 5 para la 1 y después de las 2 de la tarde. Y si estoy grabando el cara a cara, la conversación, yo les devuelvo el llamado. Y si estoy produciendo eventos, les devuelvo el llamado. No se preocupe. Ok, miércoles próximo, miércoles 16 de septiembre, 13.21, 13 grados la mínima, 21 la máxima. Qué bueno, solcito para el matrimonio, me viene anillo al dedo. Bueno, próximo jueves, el otro jueves, 11.23, 11.24, sol radiante. Nos vamos acercando a la primavera. Tenemos apuntes muy interesantes, muy atractivos, muy diversos en los próximos minutos. Y antes quiero felicitar a varias personas. Quiero felicitar a doña Gloria Montenegro, que es la primera mujer en ganar el Premio Nacional de Ciencias Aplicadas, académica e investigadora de la Universidad Católica. Extraordinario. El jurado destacó una trayectoria que ha llevado el estudio de la flora nativa y los productos apícolas a aplicaciones concretas, beneficiando a miles de productores. ¡Qué buena! Los científicos no nos podemos quedar en los laboratorios, ha dicho doña Gloria Montenegro, con una frase muy realista. Premio Nacional de Ciencias Aplicadas. Y quiero mencionar también a don Julio Celis, 85 años, un niño, egresado de la Universidad de Chile, está radicado en Dinamarca hace más de 50 años. Premio Nacional de Ciencias Naturales recae, ¿no es cierto?, en él, bioquímico, que ayudó a la comprensión del cáncer. Impresionante. Fíjese que el científico se formó junto a los premios Nobel y es considerado, comillas, el padre de la proteómica, es decir, del estudio de las proteínas en las células, tema que investigó en tumores de vejiga y de mama. Interesantísimo. Felicitaciones, absolutamente felicitaciones. Y a propósito de felicitaciones, y sigo felicitando, ya vamos a ir a los apuntes del día, una felicitación inmensa a doña Ana María Stuven, sin H, S-T-U-V-E-N, Ana María Stuven, que ganó el Premio Nacional de Historia, con una trayectoria destacada en estudios sobre pensamiento político y el rol de la mujer. Qué interesante. Ha sido también una innovadora en prácticas metodológicas. La historiadora de la Universidad Católica es la segunda mujer en obtener este galardón en 52 años. Súper felicitaciones a doña Ana María Stuven. Y me parece muy interesante lo que leí. Yo llegué hoy día a la radio como a las 12:10 aproximadamente y leí un poquito de este libro de doña Ana Ibáñez, una española sobre la neurociencia. Dice: la neurociencia para la vida real. Me parece extraordinariamente importante. Para el mundo real, para la vida real. Los 10 pasos
que mejoran tu cerebro. Y ella apunta lo siguiente: la intuición, el descanso y la atención forman parte del entrenamiento cerebral que propone la neurocientífica, ella, científica española, Ana Ibáñez, en un mundo dominado por las pantallas, que duda cabe, la sobreestimulación, que duda cabe, advierte que la falta de capacidad para escucharnos y dejarnos llevar por la información que viene de afuera es una forma de deshumanizarnos. Me parece muy interesante. El título del libro se llama Neurociencia para la vida real. Lo escribe doña Ana Ibáñez. Muy interesante. Y cambiando de tema, estamos en Mundo Real, El Conquistador, 1:16 p.m. Bueno, usted sabe, Pellegrini, Manuel Pellegrini, que entrena el Betis hace mucho tiempo, con mucho éxito, y le acaba de ganar al Real Madrid. Bueno, tiene 72 años, un niño, porque se cuida, porque es deportista, porque trabaja, y esa es la mejor receta, lo sé. Bueno, el ingeniero asoma como el mayor de las 36 estrategas que disputarán la fase de liga del torneo. Estamos hablando del torneo Champions, en que va a estar Betis, el Betis, claro, y lo más importante, va a estar Manuel Pellegrini. Felicitaciones, Manuel Pellegrini, felicitaciones. No tengo el gusto de conocerlo, en alguna oportunidad nos hemos cruzado. Hola, hola, ¿cómo estás? Encantado, mucho gusto, y nada más. Oye, y antes de ir a los apuntes, esto me parece terrible, ¿eh? Preocupantes resultados en prueba PISA. En la prueba PISA, escolares chilenos tienen peor rendimiento que hace 2 décadas. Pero es que no puede ser, no debe ser, pero es así, es así. Siguiendo tendencia mundial, registraron una baja en lectura y matemáticas. Por Dios santo, qué tremendo. Qué responsabilidad de los profesores, qué responsabilidad de los rectores, qué responsabilidad de los papás, de los apoderados, de los hermanos mayores. No puede ser, no puede ser que estén pésimo para leer o que no entiendan y pésimo en matemáticas. Aún se estaría viendo las consecuencias de haber tenido cerradas las escuelas durante 2 años por la pandemia. Inolvidable. La irrupción de la inteligencia artificial, no digo yo, sí, por Dios santo, la famosa IA, tiene fortalezas, pero tiene debilidades tremendas, gravísimas. Y pasar más tiempo ante las pantallas también asoman como posibles motivos. ¡Qué brutalidad más grande! ¡Qué tremendo, qué tremendo! ¡Qué brutalidad más grande! Es una responsabilidad enorme para los papás, para los apoderados, para los profesores, para los rectores, para los inspectores. Tienen que aprender, tienen que estudiar. Dejen de lado la pantalla, dejen de lado el celular, dejen de lado la famosa inteligencia artificial, que no, tiene aportes, tiene mérito, pero no es la vida, no es la vida. ¡Qué tremendo, Dios mío! ¡Qué brutalidad! Vamos a los apuntes, pero antes, el 94% de los cubanos, lo dijo Vicente Pinochet en las noticias, vive en extrema pobreza según un estudio. Y más allá del estudio, yo he entrevistado a personas aquí en Mundo Real que viven en Cuba, que sobreviven en Cuba. Y me dijo en su momento, me dijo, el 70-80% de los cubanos, de nosotros los cubanos, nos dormimos con hambre. Se da cuenta la brutalidad, se da cuenta el espanto que está viviendo la población en Cuba. Qué brutalidad más grande, qué tremendo, qué injusto por decirlo de alguna manera, qué injusto por decirlo de alguna manera, qué tremendo. ¡Ay, Dios mío! Bueno, vamos con los apuntes que tenemos para el día de hoy, que son muy interesantes. Y están acá, aquí están, claro que sí. Oye, hay edificios que terminan representando una época. El Costanera Center probablemente sea uno de ellos. Apunte que hice anoche, bien tarde. Durante años fue símbolo de prosperidad. Después símbolo de la crisis del 2008, ¿recuerda usted? Luego símbolo de obras paralizadas, tacos y mitigaciones viales. Y finalmente se transformó en parte del paisaje de Santiago. Bueno, ahora Cencosud, por todos conocidos, volvió a realizar gestiones realizadas, claro, relacionadas con la Torre 1 y 3, las dos estructuras pendientes del diseño original del complejo. Recuerda, representantes de la compañía se reunieron en diciembre pasado con la Dirección de Obras Municipales de Providencia para revisar etapas de construcción y la vigencia del permiso original. Ojo, con una precisión importante, el Costanera Center nació como un proyecto de 4 torres en total. 4 torres en total, así fue, claro. Hoy están materializadas 2
y las torres 1 y 3 quedaron inconclusas. No estamos hablando, por tanto, de 4 torres adicionales. Estaba planificado, se conversó así. Bueno, la propia información publicada hoy señala además que Cencosud todavía no está haciendo un anuncio formal de inversión. Fuentes del sector estiman que una eventual Torre 1 podría entrar en los planes de 2027, con una inversión cercana a los 150 millones de dólares, no es menor, ¿eh? Y que futuros desarrollos podrían considerar una mezcla de oficinas, hotel, centro de eventos, qué buena, y comercio. Por ahora ese escenario está en evaluación, no proyecto oficialmente lanzado. Pero en fin, hay un dato interesante. Las oficinas ya existentes de este complejo que estoy mencionando alcanzaron una ocupación de aproximadamente el 85% en junio, bastante por encima del 73% registrado un año antes, el 85% en junio contra el 73% registrado un año antes. La pregunta entonces es bastante cotidiana. ¿La eventual construcción de más oficinas significa confianza en el futuro de Santiago? ¿Qué piensa usted? ¿O estamos construyendo edificios para una forma de trabajar, no es cierto, que cambió con el teletrabajo? ¿Qué le parece? ¿Qué te dice a ti, qué le dice a usted que una empresa vuelva a mirar un proyecto que quedó congelado desde la crisis del 2008? ¿Es confianza en Chile? ¿Es simple oportunidad inmobiliaria? ¿O las dos cosas? ¿Cuál es su pensamiento? Escríbame al celular 99-8210-876. Y mientras algunos hacen cálculos de cientos de millones de dólares, las familias chilenas hacen cálculos bastante más pequeños. Este año una canasta referencial de 11 productos típicos para el 18, ronda los 43 mil pesos, aproximadamente 5% más que el año pasado. Y a propósito de 5% más, el petróleo sigue subiendo, las bencinas siguen subiendo debido a esta batalla campal, disimulada a veces, pero campal, entre Estados Unidos, Donald Trump e Irán. Esa es la realidad. Vamos para los 7 meses, ¿eh? Para los 7 meses. Bueno, y aquí aparece esa palabra profundamente chilena de septiembre, aguinaldo. Un sondeo de Robert Half señala que aproximadamente el 62% de los trabajadores consultados espera recibir aguinaldo. Entre quienes lo recibirán, el tramo más frecuente está entre los 50 mil pesos y los 100 mil pesos. Mire, ¿eh? 100 mil pesos. Otro estudio, nunca he recibido aguinaldo de nadie en mi vida. Bueno, otro estudio realizado entre 120 empresas por Club HR entrega una fotografía distinta porque consulta directamente a empleadores. El 99% de esas empresas afirmó que entregará aguinaldo. Bien me parece, felicitaciones, arriba los corazones. Y el promedio informado bordea los 160 mil pesos brutos. ¡Qué maravilla! Son muestras diferentes, así que no conviene mezclar ambos porcentajes como si midiera lo mismo. Y después viene el viaje. Valparaíso, O'Higgins y la costa, como siempre, aparecen entre los destinos nacionales destacados en las proyecciones previas al 18, algo que yo escribí hoy día en la mañana porque analizaba los distintos destinos, mientras Puerto Montt y el norte muestran fuerte interés entre pasajeros aéreos. Preguntémosle a la gente algo muy sencillo, a nuestros auditores de siempre, que aumentan y aumentan y aumentan. ¿Qué hará usted con el aguinaldo este año? ¿Celebrarlo? ¿Ahorrarlo? ¿Viajar? ¿O pagar una deuda? Y otra pregunta, si pudiera arrancarse 4 días de Santiago para el 18, ¿a dónde iría? Vamos con un temazo musical, profesor Hickley, Pet Shop Boys, Opportunities. Vamos con ese tema.

Hay una ironía deliciosa en esta canción de 1985, es buena la canción, de Pet Shop Boys, Opportunities. Bueno, Neil Trenant y Chris Lowe escribieron una historia sobre dos personajes que creen haber encontrado la fórmula perfecta. Uno tiene inteligencia y el otro tiene apariencia, y juntos van a hacer dinero. No es realmente un himno al capitalismo, es una sátira sobre la ambición de los años 80, una época en que las ciudades crecían hacia arriba, las bolsas celebraban y la imagen de éxito estaba llena de vidrio, acero y edificios corporativos. Vamos de nuevo, sigamos un poco con la canción, amigo mío.

0: Oye, uno mira hoy las torres de la Costanera, del Costanera más bien, y piensa que la canción podría haber sido escrita para cualquier ciudad que quiere demostrar que está prosperando. Bueno, el edificio enorme siempre dice algo más que aquí hay oficinas. Dice, aquí creemos que la mañana, que mañana más bien, y en la mañana y en la tarde, habrá empresas, empleados, consumidores y gente dispuesta a pagar arriendo. Ojalá, Dios quiera, la Virgen Santa, por Dios que se ha demorado. Esta recesión ha sido salvaje, porque hace años que veníamos para abajo, después de estar años para arriba, 30 años, con gobiernos de izquierda, derecha, centro, en fin. Pero íbamos para abajo el último tiempo, para abajo. Y resucitar, tirar para arriba, ir de nuevo para arriba, por Dios que ha tomado tiempo y falta mucho. Yo creo que de aquí al 2027, ojalá Dios quiera y la Virgen Santa, literalmente, por ahí yo creo que viene marzo, abril del 2027, vamos a empezar a tirar para arriba. Un poquito los últimos 3-4 meses de este año, pero la cosa está muy difícil. Muy difícil en el mundo, muy difícil en Latinoamérica, muy difícil en Perú, en Bolivia, en Colombia, en Ecuador, en Brasil. Oye, en Brasil parece que está ganando. Bueno, ya lo vamos a comentar. Bueno, la pregunta es si esa confianza está también abajo en la calle, donde alguien está calculando si su aguinaldo alcanza para comprar la carne del 18. Claro que sí, absolutamente. Oye, y Europa despertó esta semana con un resultado que hace unos años habría parecido políticamente impensable. Alternativa para Alemania. AfD obtuvo alrededor del 44% de los votos en Sajonia y Anhalt, duplicando ampliamente su desempeño anterior, impresionante, y quedando cerca de la mayoría absoluta regional. La CDU sufrió una fuerte caída. La participación fue extraordinariamente alta, cercana al 80%, por lo que resulta difícil atribuir el resultado simplemente a apatía electoral. El 80% de los alemanes fue a votar. AfD ha construido buena parte de su crecimiento alrededor de inmigración, identidad nacional, rechazo a determinadas políticas europeas y críticas a las élites políticas tradicionales. Podemos discutir si esto es extrema derecha, derecha radical o voto de protesta. Puede ser voto de protesta también. Pero hay una cosa bastante difícil de discutir. Una parte considerable de los alemanes está diciendo que no quiere seguir con el rumbo político tradicional. Tradicional. ¿Cuándo el voto de castigo deja de ser un mensaje y se convierte en un cambio cultural? Pregunto yo. ¿Ve algún paralelo con Chile o son realidades incomparables? Sus opiniones siempre a disposición. 1:30 p.m, vamos a ir a una pausa, vamos a ir a unos consejos que son muy importantes y los tenemos aquí y no pueden faltar porque benefician a todos nuestros auditores, a todos los chilenos, a todos, sin excepción alguna. Claro que sí, ahí está. 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Tremendo. 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Así es, así es. 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Vamos a una pausa, estamos en Mundo Real en El Conquistador y volvemos.
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Al aire, me dice el profesor Hickler de la mesa técnica. Por Dios, que pasa rápido el tiempo. Yo estaría feliz hasta las 3:30 de la tarde porque tengo una cantidad de temas, apuntes, en fin, de todo, hay de todo, siempre de todo. Y cosas buenas, cosas muy buenas, cosas malas, qué sé yo, en fin. Oye, qué tremendo, qué terrible. ¿Cómo estamos en Chile? Qué brutalidad más grande. Fíjese, por amenazas o agresión, 22 alcaldes de Chile cuentan con medidas especiales de protección por parte del Estado. ¡Qué brutalidad más grande! ¡Qué vergüenza! ¡Qué asco! ¿Cómo es posible que hayamos llegado a esta situación? La instancia fue convocada a partir del caso del jefe comunal Christopher White y participó el ministro de Seguridad Martín Arrau, que yo creo lo hace bastante bien, y los directores de la PDI y Carabineros. 22 alcaldes de Chile están amenazados. ¿Cómo es posible cuando se supone, y en general lo hacen lo posible por salir jugando, por hacerlo mejor y no peor? Por Dios santo, qué espanto, qué vergüenza, qué porquería la que estamos viviendo, qué brutalidad más grande, perdonen el lenguaje. Oye, y confirman destrucción total del Hotel Alto Nevados, yo lo conozco, en Chillán, mi tierra, en Ñuble, y comienzan peritajes ante una posible intencionalidad. El incendio partió en el quinto piso, una posible intencionalidad. Qué brutalidad más grande. Oye, bueno, y siempre estamos diciendo, escríbame al celular, y me han llegado literalmente 65 apuntes. Voy a leer todos los que pueda. Perdón, no me permiten escribir en este momento. Escribe un auditor. Aquí, perdón, no me permite. Perdón, lo leí de nuevo. Vamos al siguiente. Buenas tardes, Tomás. Precipitación total a la fecha en Santiago, 231.5 milímetros. Déficit a la fecha, 7.8%. Septiembre muy seco en región de Valparaíso y Metropolitana. Mire, qué increíble. Increíble, pero cierto. Vamos al siguiente, que se me confunde aquí, porque Tomás, buenas tardes. Usted como hombre de campo debió aprender que entre la última luna y la aparición de la nueva luna, siempre el tiempo cambia. Y más en invierno es muy frecuente que llueva desde niño. Desde niño acostumbre a mirar el cielo y las señales y respuestas que allí hay. Interesante. Muchas gracias, amigo. Muchas gracias. Aquí otro auditor escribe, muy buenas tardes Tomás, saludo afectuoso, le comento que por fin tenemos todo Chile el mismo horario y así yo hago la pausa a una buena hora para escuchar su programa. Muchas gracias amigo, muy amable, muchísimas gracias. Estamos en Mundo Real, en El Conquistador, en fin. Tomás, fui hermano mayor y no tuve quien me ayudara en mis estudios. No me siento responsable de los rendimientos de mis hermanos mayores. Bueno, son opciones, pero yo diría que hay que esforzarse igual y hacer lo posible y también lo imposible. Y un auditor me escribe, entre tanto WhatsApp que llega, impresionante. Estimado Tomás, es inaceptable que el precio de la bencina siga subiendo sin una explicación clara, especialmente cuando gran parte del combustible que usamos se importa desde países donde producirlo cuesta menos. ¿Cómo puede Chile terminar pagando valores de país petrolero sin serlo? La ciudadanía recibe alzas constantes, pero jamás una rendición de cuentas transparente sobre los márgenes, la cadena de importación o quien realmente se beneficia. Cada semana se anuncian nuevos incrementos y siempre con el mismo discurso técnico que no aclara nada. Mientras tanto, el bolsillo de la gente se ajusta, el transporte se encarece y la sensación de abuso crece. No es normal, no es razonable y no es sostenible que el precio suba rápido y baje lento o simplemente no baje, nos apunta un auditor. Chile merece claridad, totalmente de acuerdo, fiscalización y honestidad. Hasta que esto no ocurra, el alza de la bencina seguirá siendo el símbolo de una política que afecta a todos, pero que nadie explica. Un abrazo. Tomás, en el tema educacional de Chile, lo que estamos viendo no debería sorprender a nadie. El nivel de conocimiento en lenguaje, matemáticas e historia entre niños y jóvenes es alarmantemente bajo, nos escribe este auditor. Y no por casualidad, llevamos años normalizando una educación que se conforma con mínimos, que maquilla resultados y que celebra avances que en la práctica no existen. No es que los estudiantes, comillas, no quieran aprender, es que el sistema entero les ofrece menos de lo que necesitan. Planes de estudio desactualizados, clases interrumpidas, evaluaciones que premian la memorización superficial
y una falta total de exigencia real han creado generaciones que leen sin comprender, que resuelven operaciones básicas con dificultad y que apenas conocen los hechos fundamentales de su propio país. Y lo más grave es que cada año se repite el mismo discurso, comillas, estamos trabajando en mejoras, hay nuevos programas, se están implementando cambios, cierre de comillas, pero los resultados siguen cayendo. La brecha entre lo que se enseña y lo que el mundo exige se agranda, nos escribe el auditor. Y mientras tanto, se sigue actuando como si todo fuera normal. No es normal, no es aceptable y no es sostenible. Y no se recupera la exigencia, la calidad y la responsabilidad en la formación escolar. Seguiremos lamentando que nuestros jóvenes lleguen a la educación superior y al mundo laboral sin las herramientas básicas que debieran haber adquirido desde la infancia. Un abrazo. Notable, notable los apuntes que me hace, ¿no es cierto?, este auditor de Mundo Real. Perdonen que no lea 20 más o 30 más porque no se nos va el tiempo. ¿Qué hora es? ¿Qué hora es? Dios mío. 1:49 p.m. Queridos amigos, Talasús, en Los Tamarindos 36 en Concón. 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Y quiero agregar algo que es muy interesante. Me siguen llegando WhatsApp en una cantidad impresionante. Ya yo creo que vamos en los 100, literalmente. 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

Mañana miércoles, súper temprano, porque tenemos podcast a las 10:30 de la mañana. 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Arriba los corazones.

0: Gracias por su compañía. 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

0: buenas tardes, mercado. Hoy día martes 8 de septiembre, pleno mes de la patria. Muy buenas tardes, don Manuel Bengolea.
1: Muy buenas tardes, don Libardo. Así es, tiquitiquití estamos. Claro que partimos con malas noticias, ¿eh? Por el lado de la inflación, por supuesto.
0: Sí, señor. Don Pepe Arias viene con buenas noticias. Muy buenas tardes.
2: Muy buenas tardes, Olivardo. Sí, pues yo estoy todo septiembre positivo, porque este es el mes más lindo del año, así que muy bien.
0: Bien, hoy no le vamos a hacer la del día de ayer, que todo lo dejamos para después del 18. Desagrega el precio de la libra de cobre, don Pepe, que quedé con cargo de conciencia toda la tarde.
2: Oiga, no, si no era para tanto. Lo que pasa es que, a ver, yo tenía originalmente una crónica sobre cómo hay un triángulo muy interesante entre el precio del cobre, el valor del tipo de cambio y las tasas de interés. A mí me enseñaron en la universidad que si uno lograba armar un triángulo entre tres conceptos, parecía inteligente. Así que dije yo, bueno, aquí tengo la posibilidad de armar un triángulo entre estos tres conceptos, digamos. Y aquí viene la reflexión inicial y con la que quiero concluir, es que Chile está hoy día metido en un problema que es absolutamente externo, digamos. Esta es una pelea entre Washington y Teherán, que sucede a miles de kilómetros de Santiago, y donde nosotros no tenemos ni un pito que tocar, digamos. O sea, nos enteramos literalmente, como dijo alguien por ahí, nos enteramos por la prensa, digamos, y tenemos que vivir las consecuencias de eso, y empezamos a ver cómo se ajustan estas variables, como el precio del cobre, a favor, gracias a Dios, el precio del petróleo, en contra, cómo se mueve el tipo de cambio, que ha demostrado ser cualquier cosa, digamos, es como que definitivamente no hay cómo apuntarle, y como consecuencia de esto, tenemos a la Fed por el lado de Estados Unidos y por el lado del Banco Central, intentando entonces ver qué hacen para modificar sus cosas. Esta historia parte el 28 de febrero, cuando el dólar estaba a 860, 860 y algo, buscando un espacio nuevo después de venir desde los 900 y algo, bien arriba, y estábamos todos diciendo, sí, esto es lo que tenía que pasar, digamos, después de las elecciones, ya se daba por enterado que se iba a hacer el precio, digamos, incluso nosotros dijimos, yo me acuerdo haber dicho que a mí me gustaba el 850, estaba como... Ese era el espacio mental en el que estábamos. Y se produce entonces el ataque de Israel y de Estados Unidos a Irán, abriendo un conflicto, por así decirlo, cerrado. Acuérdense que el año anterior, en junio del 25, había habido un bombardeo sobre instalaciones nucleares. Entonces nos habían dicho que habían sido exitosas, digamos. Entonces, ¿por qué le iban a pegar otro ataque? Digamos, no tenía sentido. Y el efecto inmediato de esto es alza en el precio del petróleo, fortalecimiento generalizado del dólar en todo el mundo, y en Chile el tipo de cambio saltó inicialmente 16 pesos y luego 20 pesos y se fue rápidamente a los 900 y algo, digamos. Ahora, aquí lo relevante no es solo la magnitud del movimiento que se produjo, sino también el mecanismo, ¿eh? El peso chileno quedó expuesto en partida doble. ¿Ah? Es como si tuviera dos correas de transmisión y no una. Por un lado, Chile es un país importador neto de energía. Cualquier alza del petróleo nos pega brutalmente. El Brent llegó a 114 más o menos, si no recuerdo mal, en el peor momento. Por lo tanto, ahí tuvimos un efecto muy violento, porque siendo nosotros importador del 100% de nuestros combustibles, eso nos pega directamente y somos, claramente lo dijimos, un país más pobre. Y por otro lado, somos el mayor exportador como país de cobre, y cualquier señal de menor apetito por el cobre, menor, nos pega directamente. Entonces, ¿qué nos pasó? Nos pasó que el precio del cobre se fue para arriba, y se dijo electromovilidad, se dijo un montón de cosas, e inteligencia artificial, bien, muy bien. Y por otro lado decíamos, bueno, ¿y qué pasa con el tipo de cambio? Porque si están entrando dólares, pero están saliendo por el otro lado, ¿cómo se aguanta ese triángulo? ¿Ah? Y esa es la parte más difícil de todas. Hasta ahora, marzo, abril, cuando empezaron a decir, no, mira, esto es una guerra corta, el cobre pasó de los $5.60, digamos, en su minuto, $5.90. Y no se preocupen que esto va a ser una guerra corta, ¿eh? No va a ser tan rápido.
1: Sí, súper corta.
2: Sí, claro. Sí. Y después en mayo, no, ya tenemos una tregua, los 14 puntos que exigía Washington, acuérdese. Ya sí, pero si me entrega todas las reservas de uranio, si no me la entrega, no. Seguimos, ¿eh? Y ahí llegamos a junio y llegamos a agosto. Y ya esta guerra ya no es una guerra rápida, ya no es, es más bien una guerra de desgaste, digamos. ¿Ah? Estados Unidos dijo que todos los blancos importantes ya los había destruido, digamos. Eso es lo que dice Estados Unidos. Sin embargo, todavía no tiene control sobre la capacidad que tiene, ya no el gobierno central aparentemente, sino que la guardia esta especial republicana, creo que se llama, la guardia...
0: Así es. Sí.
2: Siguen con capacidad de atacar barcos, digamos. Bueno, y el cobre, podríamos decir que es lo que ha sostenido el peso chileno, digamos. Ha sido un comportamiento excepcional. El metal hoy día está en un promedio año sobre los $6, sobre los $6, y partimos con un presupuesto...
1: $6.05, Pepe, lo acabo de calcular.
2: Muy bien, muchas gracias. Y tuvimos un máximo histórico de 6.77 y en este minuto le informo que estamos a 6.75, o sea, estamos ahí, ¿eh? Entonces, muy probablemente el promedio acumulado esté 40% arriba de lo que nosotros esperábamos, ¿no? Entonces, eso significa que estamos en un superciclo de cobre, ojalá que sea lo más largo posible. Fuerte demanda de China en la parte de cátodo, estrechez de oferta. Acuérdense que tuvimos un problema a fines del año pasado en Indonesia, hubo una destrucción de una mina muy importante. Han habido problemas en el Congo también. Aquí hemos tenido problemas en Antofagasta Minerals y en el Teniente. Entonces, hay una sensación de estrechez de oferta con una demanda que sigue continua, digamos. Por lo tanto, gracias a Dios, así es para nosotros en este caso, digamos. Pero el mercado tiene sus cosillas, digamos, ¿eh? Las ventas en China de automóviles cayeron más de 21% interanual en junio. 21%. Los préstamos bancarios en yuanes tienen su mayor caída histórica. Entonces, uno dice, bueno, si se resfría China, a propósito que está usted resfriado, Libardo, si se resfría China, se va a resfriar el cobre. Cuidado con eso. Entonces, esto que sea un super ciclo, podría ser un super año, pero no sé si...
0: Nada más. Digamos. Así es, un dato a considerar sustancialmente. Bueno, esa es la buena noticia. Tenemos a contracara la otra, la inflación. Don sí. Manuel, ¿qué le pasa a la señora inflación?
1: No sé, parece que el perro de Pepe se lamentaba mucho en todo caso, ¿eh? Parece que no le gustó la noticia.
2: No, es que quiere venir a hablar conmigo aquí al programa, pero yo no lo dejo.
1: Salvo decir que les mandé el gráfico sobre el tráfico por el estrecho de Hormuz, que es bastante relevante para que nuestros auditores tengan en cuenta que antes de la declaración de hostilidades pasaban entre 60 y 80 barcos al día por el estrecho de Hormuz. Cuando se llegó a ese acuerdo, el memorándum de entendimiento, que duró lo que dura el gusano en el pico del pavo, en junio llegó como a 25 buques al día. Hoy día pasan con suerte entre 2 y 3. Por eso el precio del petróleo está donde está. Habiendo dicho eso, me quiero ir a la inflación, porque la inflación... fue una mala noticia. Se esperaba un 0,3 y fue un 0,6%. Una cantidad de inflación insoportable, porque quiere decir que la famosa UF, que todos la conocemos porque todos tenemos una deuda en UF, ¿no es cierto?, va a subir 0,6% en el transcurso del mes. Cuando uno analiza además lo que se llama la inflación sin alimento y energía o la inflación tendencial, aumentó un 0,4%. Y eso que la inflación, cuidado, cuando uno mira, ¿no es cierto?, el reporte del Instituto Nacional de Estadística y ve cuáles fueron los mayores causantes de la inflación en el mes de agosto, fueron alimentos y bebidas no alcohólicas. Las bebidas alcohólicas y el tabaco subieron poquito, así que el mes de septiembre vamos a poder pasar curado al mismo precio. Y subió el transporte también 1,6%. El transporte, básicamente, los factores que incidieron, ¿no es cierto?, en el transporte fue la subida de los combustibles para vehículos personales, la gasolina y todo lo que ya sabemos. Pero la lectura es complicada porque también subieron los alimentos, ¿no es cierto? De los 81 productos que componen la división 81, 48 presentaron alza de sus precios. Carne de vacuno, papa, y o sea, el asado va a costar más caro. ¿Pero por qué digo esto? No solamente porque viene el 18 de septiembre, ¿no es cierto? Que parece que vamos a tener que tomar nomás porque comer va a costar más caro. El drama tiene varias consecuencias. El primero de ellos, ¿no es cierto?, y la más obvia, es que la inflación hoy día, en términos anuales, respecto del año anterior, en el mes de agosto, es 4,1%. Primer detalle, estamos fuera del rango superior establecido por nuestro propio Banco Central, que, entre paréntesis, se junta hoy y decide hoy qué va a hacer con la tasa. Esta cifra, mira, no hay ninguna posibilidad de que la baje. Y esta cifra complica, porque con inflación al 4,1%, por sobre el techo. Y el problema, ¿no es cierto?, es que los pronósticos para los meses de septiembre y octubre, que lo estabas viendo, es que esto siga alrededor del 4%. ¿No es cierto? Y termine el año sobre el más o menos 4,2%. Entonces, esto, vamos a ver qué dice el Banco Central, porque esta cifra el Banco Central la conoce de antemano. Y vamos a ver qué dice respecto de qué va a pasar con el crecimiento económico, que ya vamos a hablar de eso también, qué va a pasar con el tema de la inflación mirando al futuro, y por supuesto, parte importante de eso tiene que ver con lo que sucede en el Estrecho de Hormuz. Y cuidado, porque parte importante del alza en el precio de los alimentos también tiene una explicación por el Estrecho de Hormuz, por donde pasan 40 o 50% de los fertilizantes del planeta. Y al no haber fertilizantes, ¿no es cierto?, probablemente tengamos producciones más bajas, y las producciones más bajas suben los precios. Entonces, cuidado con aquello que no va a ser fácil, va a ser interesante lo que dice el Banco Central. Para los usuarios, nosotros, un desastre, porque sube el UF y los salarios no suben tan rápido, así que mala noticia. Pero el que la tiene bien pesada, y me imagino que en lo interno debe estar quejándose más que el perro de Pepe Arias, es el gobierno. Porque a esta altura de tantos meses de gobierno, inflación por sobre el rango meta, es un problema del Banco Central, no un problema del gobierno, sí, pero inducido por la subida alza en la bencina, que tampoco tiene nada que ver el gobierno, porque la alternativa que proponen algunos políticos irresponsables de seguir endeudando este país para mantener el precio de la bencina bajo es perfectamente estúpido, por ponerlo de forma bien precisa. Pero el gobierno tiene un problema, porque la tasa de desempleo está alta, la inflación está alta, y la inflación de combustible y de alimento, que es lo esencial de la gente. Entonces, el gobierno la tiene complicada cuando uno mira las cifras de importaciones de capital que fueron publicadas ayer. Y claro, el titular del Mercurio era que vuelve a caer la importación de bienes de capital. Y claro, la noticia es como decir, ¡chum! O sea, este gobierno ya le llueve sobre mojado. Pero, queridos auditores, y esa es la gracia de oír un programa que es capaz de analizar profundamente las cifras y darle una voz de aliento, cuando todo lo que uno lee parece un verdadero desastre. ¿A qué voy? Bueno, me pegué la lata, ¿no es cierto?, de pescar las importaciones de bienes de capital y, por supuesto, le saqué la parte buses, que son transportes que son muy volátiles y usualmente tienden a distorsionar las cifras. Y con esa cifra calculé qué ha pasado con respecto a la variación del año anterior. Y hice algo más y dije, ya, como son cifras volátiles, voy a sacar el promedio trimestral. Y el promedio trimestral me da, de aquí donde viene la curiosidad, ¿no es cierto? Atravesamos por una época muy mala, por ahí por principio del año 2024, muy mala, de tasas bastante negativa, y por ahí por final del año 2024, cuando ya se veía que dejado de lado el tema constitucional, dejado de lado el desastre de este gobierno, y que venía un nuevo gobierno, y además otros factores externos positivos, un precio del cobre, empezó a aumentar bastante, llegando a aumentar la importación de bienes de capital, llegando a un pic en julio del 2025, y de ahí empieza la caída, ¿no es cierto? O la desaceleración, que se convierte, miren lo que les voy a decir, en caída en julio del 26 y en agosto del 26. ¿Qué pasó? Pasó que los cálculos fueron un poquito halagüeños y muchos dijeron, ya viene otro gobierno, esto va a ser soplar y inflar botella. No fue así. Y no fue así porque el desastre que dejó el gobierno anterior fue de tal magnitud que costó recomponerlo. Pero aquí viene la noticia positiva. Cuando uno mira la gráfica y cuando uno hace un análisis estadístico de los datos, llegamos a un piso. Llegamos a un piso en julio del 26, es decir, el mes pasado. De aquí en adelante lo que debiese venir es una aceleración rápida. Entonces, ¿por qué le digo esto? Porque es muy importante para tomar decisiones, querido auditor de FM El Conquistador. Cuando uno lee las noticias, le dan ganas de abrir la ventana y tirarse del tercer piso para abajo. No se tire. Porque lo que usted está viendo es historia. Lo que es importante es lo que viene por delante. Sí, es difícil saber qué cresta va a pasar con el señor Trump, con Irán, no tenemos idea. Pero el precio del cobre está en un récord. Tenemos una legislación nueva que va a desatar, aún no lo ha desatado, porque estábamos todos esperando que pasara para empezar a hacer las cosas. Va a desatar un aumento en la productividad y un aumento en la inversión. Por lo tanto, va a haber un aumento en el empleo. Eso lo vamos a empezar a ver los próximos meses. Acuérdese, querido auditor, lo dijimos acá, a principios de septiembre, en FM El Conquistador. Lo que está viendo usted es el espejo retrovisor. Eso es lo que está viendo en los diferentes medios de comunicación. En este, usted está mirando hacia adelante. Hay que manejar con la vista hacia adelante. No hace el espejo retrovisor, porque si maneja viendo el espejo retrovisor, nos vamos a sacar la cresta. Y a mí lo que me dice el precio del cobre, los cambios que van a haber en materia legislativa respecto de el potencial de crecimiento económico de Chile, es que ahora vamos a empezar a bailar con la bonita. Hemos bailado mucho tiempo con la fea, muchísimo tiempo con la fea. Tenga un poco de paciencia. Puede tardar, pero va a llegar.
0: Alístela bonita, porque vamos a bailar con la bonita. 14 horas con 20 minutos. 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Bien, esperamos a la señorita bonita. Vienen las cosas. Uno diría el PIB tendencial y el viento de cola. Parece ser entonces que habría que esperar estos buenos tiempos, Pepe.
2: Así es. Mira, volviendo al tema de la inflación que partió Manuel, hay que decir que esa pasada de a 4,1 acumulado en 12 meses se debe fundamentalmente a que sale agosto del año pasado, en esos 12 meses, que era cero. Era justo cero. Y entra este agosto, que es 0,6. Por lo tanto, nos hace pasar de 3,5 acumulado a 4,1. Entonces, el cero del año pasado, que era muy bueno, digamos, en ese sentido, es el que nos pega de manera bien dura. Septiembre del año pasado es 0,4. Octubre, 0. Noviembre, 0,3. Y diciembre probablemente sea el más duro de todo porque es menos 0,2. Entonces, a medida que van entrando índices relativamente duros, 0,6 es un tema bastante alto, digamos, comparado con los otros índices, y se comparan además con, por ejemplo, ese 0 o con el de diciembre, que es menos 0,2, hacen que la inflación va a estar en el rango, claramente, yo creo, entre 3,8 y 4, no creo que baje de ahí, digamos. Es claramente el techo de lo que el Banco Central espera. Ahora, yo soy un optimista igual que Manuel. Creo que los cambios que se hicieron a nivel de la ley de reconstrucción, más otros cambios que es necesario hacer, entiendo que viene ahora y se iba a liberar hoy día, cuáles eran los cambios que se querían hacer en el paquete del mercado de capitales, y se cambió para mañana. Yo ahí soy un optimista absoluto, y creo que hay que hacer cambios muy profundos en el mercado del empleo. Creo que ahí hay que meterse realmente. Hay mucho escrito al respecto.
1: Pero eso es... Eso sí que es pinudo.
2: Bueno, pero si porque... es que, como dice el dicho, si sabes cómo me pongo, ¿para qué me invitan, digamos? Si usted tiene el mandato de hacer cosas, digamos. Si no...
1: Sí, estoy de acuerdo. A ver, estoy de acuerdo contigo, Pepe, pero no nos olvidemos que el mercado laboral o la contratación está muy resentida por tres factores. Y aquí voy a citar a don Andrés Velasco. Porque él lo dijo. Yo estoy de acuerdo, pero lo dijo él. Hay tres factores que han inhibido la contratación de empleo en el último tiempo. Salario mínimo, 40 horas, reforma previsional. Aquí le vais a echar aquí le vais a pegar el sablazo. Porque hay que pegarle algo al sablazo si queréis dinamizar el mercado laboral.
2: A todo. Yo lamento decirlo, pero yo creo...
1: Don Pepe está,
2: por eso no soy político, digamos. Porque nosotros... Mire, si el análisis en esto no es tan complejo. Que pongamos la pelota sobre el piso, como se decía durante el Mundial. ¿Por qué hoy día nosotros tenemos las cifras de desempleo que tenemos, históricamente arriba de 9, algo, y las cifras de empleo informal en torno al 27? ¿Por qué? Porque tenemos un problema estructural en el mercado laboral. Esto no se trata de que yo vaya a dar un incentivo por aquí, un incentivo por allá. Nosotros tenemos un problema estructural. Y cuando uno tiene un problema estructural, no tiene que llamar al gaffiter, tiene que llamar al gope. Esta cuestión no es llegar y poner una lima y sacar una cosita. No, hay que poner una patada en la puerta. Aquí se requiere un cambio profundo sobre el mercado laboral. Si no, entonces, ¿sabe qué más? Acostumbrémonos a tener desempleo del 9% y informalidad del 27%. Entonces, si no queremos cambiar las cosas de fondo, que nosotros sabemos y que lo han dicho hasta el cansancio, economistas y políticos de todos los sectores, porque nadie podría decir que un economista especialista en esto, como el señor Bravo u otros más, no son gente de derecha, ¿ah? Entonces, claramente, aquí hay una visión compartida respecto de que todos los cambios que se hicieron a partir del 2014 en adelante, por decirlo de alguna fecha icónica, lo único que hicieron fue perjudicar al mercado laboral. Por lo tanto, o hacemos algo estructural, o ¿sabe qué más?
0: Porque ya son 40 meses, ¿no? Porque ya son 40 meses en donde las tasas de desocupación ha estado sobre el 8%, e inclusive en julio se empinó a un 9,5%. Ahora, ¿qué significa, por ejemplo, cuando uno dice, vamos a entrarle, meterle diente a esto, vamos a modernizar al mercado laboral? ¿Cómo lo modernizamos? ¿Cómo lo debemos de entender una adecuada modernización?
2: Si usted me pregunta a mí, yo lo primero que haría sería flexibilizar el mercado, que es una cosa que hoy día el mercado laboral chileno es lo más inflexible que hay. Es caro contratar, es caro despedir, por no decir imposible, porque además termina sin lugar a dudas la contratación del trabajo. Claro, sí. Entonces, si usted me pregunta a mí, digamos, entre contratar una persona que no sé cómo va a funcionar hoy día, con todas las implicancias que hay hoy día, que además es un mercado que está cambiando por la inteligencia artificial y por todas estas cosas, por el mercado, la gente que trabaja remoto, o sea, el mundo va hacia lo flexible y nosotros vamos absolutamente en la otra dirección. En la otra dirección.
1: Pepe, estoy absolutamente de acuerdo contigo. Lamentablemente, a ver, voy a recordar de nuevo que Andrés Velasco, cuando era ministro de Hacienda del primer gobierno de la Bachelet, trató de flexibilizar el mercado laboral y habló de la flexiseguridad. Se le vino en contra la CUT y todos. Y en esa época, estamos hablando de muchos años atrás, ¿no es cierto? El 2006-2007.
2: Pero mira que interesante, espérate, lo que acabas de decir tú. Dale.
1: Espérate, porque en esa época no existía nada respecto a la inteligencia artificial, que hoy día sí existe. ¿Qué se ha hecho entre el 2007 y ahora? Todo lo contrario, o sea, rigidizado. ¿Por qué? Porque a los políticos les conviene, porque la izquierda le tiene pavor a la CUT, digámoslo, pavor. Y lo único que hacemos es legislar mirando la estructura industrial del siglo XIX, no mirando lo que es la estructura industrial del siglo XXI. Entonces, las 40 horas son un ejemplo de ello. La reforma de pensiones, ¿para qué hablar? Un paso adelante, pero se podría haber dado 10 pasos adelante y decidieron dar uno, con suerte. Entonces, llegó la hora de deshacer la gran cantidad de barbaridades que hizo la clase política, que legisló mirando el People Meter o la próxima elección, no mirando hacia dónde iba Chile en la próxima generación. Ahí está el problema.
2: Pero mira, lo que yo te decía cuando tú comentaste esto, qué interesante es lo que tú dices, porque el que salió a alegar de la flexibilización fue la CUT, que es una organización de las personas que están trabajando. Pero yo quiero saber cuál es el sindicato espérate, de los que Pepe, no perdona, están trabajando, que perdona, es una obviedad.
1: Perdona, la CUT no representa a todos los trabajadores.
2: No,
1: si la CUT
2: no
1: es el brazo armado de la izquierda radical o del Partido Comunista, digámoslo con todas sus palabras. Así ver, que la, no, yo, mira, yo trabajo taza, y soy trabajador taza, y la CUT no me representa.
2: Con las tasas de sindicalización que hay en Chile y con la segmentación enorme que hay, la CUT no representa a nadie. Pero aún así, démosle un segundo. Un sentido de representatividad para entender el fenómeno. ¿A quién representa la CUT? ¿A quién representan los sindicatos? A los que están trabajando, pues. ¿Y quién representa a los que no están trabajando? ¿Y quién Nadie. Representa a los que llevan más de un año buscando pega? ¿Y quién representa a los informales? ¿Y quién representa a los mayores de 50 años que hoy día no tienen ninguna cabida en el mercado laboral? Esas son las personas a las que hay que pegarle el mordisco. Y esas personas son las que están esperando de este gobierno, creo yo, una medida de flexibilización importante.
0: 14 horas con 30 minutos. Estamos en Buenas Tardes Mercado. Estamos con Manuel Bengolea. Estamos con Pepe Arias. Vamos a hacer una pequeña pausa. Y al regreso continuamos con los análisis de la contingencia económica y financiera nacional e internacional.
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5: Estamos de regreso en Radio El Conquistador Red Los Lagos. 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
6: No entiendo nada. ¿Ya? Eso es porque me gusta el wichipirichi al señor Trump. ¿Qué otra cosa? A ver, vamos a hablar de las cifras. las exportaciones en agosto aumentaron 25% en dólares, por supuesto, y las importaciones 28,2%. Sexto mes seguido superando el ritmo exportador. ¿Qué es lo que me quiere decir esto? Que el ritmo de importación en China, en algún minuto el crecimiento chino va a andar bien. Porque si las importaciones andan bien, las importaciones siempre se dice que son un indicador adelantado del futuro gasto. Por lo tanto, en algún minuto eso se va a mejorar en China. Después, ¿cuál es la cosa importante? Las exportaciones globales de circuitos integrados, semiconductores, escalaron 130%. En agosto, 130%. ¿Por qué digo esto? Primero porque China es un jugador en el mercado de la inteligencia artificial. Segundo, para aquellos que dicen, nada, la inteligencia artificial es un globo que está a punto de explotar, a ver, la acaban de comprar 130% más de semiconductores a China. O sea, alguien está comprando esta cuestión. Y los que compran semiconductores no son perfectos pelotudos que... No, es gente inteligente que toma decisiones pensando en materia de inversión. Por lo tanto, lo piensa harto, ¿no? Y esto no es una exclusividad de China. Esto corre y corre y corre y corre. Lo otro que llama la atención, los vehículos eléctricos. China la está rompiendo en vehículos eléctricos. Y yo aquí me remito a algo que conversamos ayer. ¿Para dónde va Alemania? El gran exportador de autos era Alemania. No más. Hoy día es Estados Unidos. Que Estados Unidos se llene de autos chinos y quede un poquito autos americanos, pues Estados Unidos ya le pasó con Japón, le pasó con Europa. Lo tienes sin cuidado. El problema es, ¿qué va a hacer Europa? ¿A quién le va a vender su auto? ¿Qué van a hacer los sindicatos europeos respecto a los sindicatos automotrices? Entonces, cuidado que a mí no me gusta China, me han oído decirlo muchas veces, pero China es una fuerza real. Y cuando el mundo le compra semiconductores a China, es porque lo que está pasando en inteligencia artificial es de verdad. Esto no es Peter Pan.
7: Ahora, ellos en las cifras... lo que uno puede ver, Manuel y Pepe, es que en las importaciones que hacen los chinos, también la inversión más alta la continúa haciendo en la carrera tecnológica. Sí. ¿Por qué? ¿Ellos qué están comprando? Siguen comprando productos de alta tecnología. De hecho, aumentaron un 68,7% interanual en agosto. Si se quiere, el mayor incremento mensual registrado hasta la fecha. Lo que además indica es que han importado máquinas de procesamiento automático de datos. Se dispararon un 209% en agosto. ¿Qué digo ahí? Que los chinos saben que la diferencia tecnológica se la lleva a Estados Unidos y están intentando cerrar esa brecha. Y esa brecha es la que va a hacer la diferencia de cuánto pesa Estados Unidos y cuánto pesa China, Pepe.
8: Sí, hay un número que alguna vez Manuel creo que nos dijo aquí mismo. ¿Cuánto se había demorado el mundo en ir adquiriendo internet, Google, tecnología? Y los periodos de adaptación de estas nuevas tecnologías a estas nuevas tecnologías han sido achicados de una manera brutal. Por todo lo que nos demoramos en llegar a internet, por todo lo que nos demoramos en llegar a Google o a cosas de ese estilo, nos hemos demorado mucho, mucho menos en llegar al uso de inteligencia artificial. Y aquí ahora tenemos que pasar al uso inteligente de la inteligencia artificial, por no preguntarle, como le preguntamos a Google, puras leceras, digamos. Entonces, yo creo que este es un mundo que llegó para quedarse, no hay ninguna duda de ello. Yo, que no soy nativo digital por edad, digamos, me doy cuenta de la cantidad de tiempo que me puedo ahorrar y la cantidad de trabajo que me ahorro con herramientas de este tipo. Y eso mismo le está pasando a mucha gente. Por lo tanto, hay un cambio muy sustancial en la forma de trabajar, que es lo que nos va a pasar y que nos está pasando. Por lo tanto, no hay ninguna duda que la necesidad de aumentar eso, de aumentar entonces la capacidad de almacenaje de datos, que es de donde se nutre esto, y por lo tanto ahí nosotros, gracias a Dios, vamos en buena parada con el cobre y con las baterías, probablemente también con el litio, digamos, que son nuestros dos caballitos de batalla en esta pelea, nos deja bien parado. Ahora, este sigue siendo, para anclarlo con mi titular inicial, un mundo externo, un mundo en el que nosotros miramos y que caímos parados aquí. ¿Ah? O sea, no, nosotros, no es que nosotros dijimos, oye, ¿por qué no desarrollan algo que esté relacionado al cobre y al litio? Llegamos por casualidad, digamos. Entonces, la gran pregunta como país, como desarrollo de inteligencia hacia el futuro, y para el futuro ya no hablemos a 20 años, en 20 años no. El mundo es una cosa absolutamente impredecible. Hoy día, a largo plazo, es 5, digamos, si tú me quieres decir. Oye, sí, nosotros solíamos hacer las empresas multinacional en la que yo trabajé, hacíamos planes siempre a 1 año y a 5 años. Claro. Hoy día 5 años es, o sea, es un largo plazo, pero absoluto.
7: Y la media era 7 años, hacer planificaciones a 7 años, ¿no? Imagínate. El que tenía un buen plan de desarrollo lo tenía a 7 años y a 5 bien amarradito ahí. Y eso ya, claro, es planificación.
8: Absolutamente. O sea, piensa dónde estábamos hace 5 años. En términos de inteligencia artificial, de teletrabajo, de todo ese tipo de variables. No existía. No existía. Entonces, si nos paramos 5 años después y asumimos que los siguientes 5 años van a ser mucho más rápido en el cambio, probablemente al año 30, al 31, no sé cuánto sea, vamos a estar parados en un mundo que de nuevo volvió a cambiar. Y nosotros, como Chile, no tenemos ningún pito que tocar, y peor, somos un país pequeño y abierto, absolutamente afectado por las cosas que nos pasen. Entonces, algún minuto eso deberíamos pararnos y mirar para adelante y decir, oye, como país, digamos, ya no clase política, ¿dónde queremos pararnos para el futuro? ¿Qué queremos estar haciendo?
6: El problema que al burro se le puede pedir que toque el piano.
8: La persona molesta,
7: la clase política. Pero no, si se le puede pedir que lo cargue, que cargue el piano. Oiga, sí, me quedé con
6: espérate,
7: con el triángulo del cobre, tasas de interés y dólar, que también, para que lo tengamos ahí, para que lo desagreguemos. Aquí lo dibujé, aquí lo anoté. Cobre arriba, tasa de interés a la izquierda, y a la derecha, dólar. Hice ese tipo de cambio. 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Don Manuel.
6: Sí, no, quería aclarar, porque el tema de la inteligencia artificial, claramente China es un jugador tremendamente importante. O sea, estas cifras te lo dejan claro. Yo diría hay dos aspectos importantes a la hora de analizar la inteligencia artificial, de quién va a ganar esta carrera. La primera de ellas tiene que ver con lo que los gringos llaman el compute, que es básicamente la capacidad de procesamiento. ¿No es cierto? Que es chips inteligentes, chips de tercera generación, donde Estados Unidos lleva la delantera por relejo con respecto de China. Después la capacidad de almacenar, que es lo que estamos viendo hoy día, ¿no es cierto? Y todo lo que es la memoria, sin duda que es muy importante, y en eso China sí compite mano a mano con Estados Unidos. El tercer punto, y tremendamente importante, y lo mencionó Elon Musk en una entrevista de The Economist, es todo lo que tenga que ver con infraestructura para poder hacer esto. Básicamente, ¿dónde vamos a tener los data centers? Electricidad a los data centers, enfriamiento a los data centers. Lo he dicho antes y lo vuelvo a repetir. OpenAI, la dueña de ChatGPT, va a consumir la misma cantidad de energía eléctrica del año 2030 que va a consumir Alemania. Alemania.
8: Eso es impresionante.
6: Entonces, la capacidad de generación eléctrica es tremendamente importante. Y en eso China va muy, muy, muy por delante de Estados Unidos.
7: O sea, y esos son elementos estratégicos fundamentales. A ver, lo que uno entiende que para superpotencias, por ejemplo, anclarse, tiene que tener hoy recursos naturales, energía, fundamentalmente energía, porque si no el desarrollo se funde ahí, ¿no? Acceso a las fuentes energéticas, y ahí China tiene una dificultad, es el acceso a ciertas fuentes energéticas. Estaba mirando las compras de petróleo crudo, y se ha contraído en China, en el pasado mes se contrajo un 3,6% de compra de petróleo crudo. Uno diría las tensiones también. Pero China tiene que resolver algo, y es el acceso, por ejemplo, al petróleo y al gas.
8: Se me acuerda que China el 45% o algo así por ciento lo compraba en el Golfo, pasando por Hormuz, y eso se lo redujo de forma muy importante y tuvo que acceder entonces a petróleo ruso y a petróleo que se conoce como petróleo medio de origen desconocido, digamos, barcos fantasmas,
6: desconocido.
7: Parte pero importante que salía de Venezuela, pero también le cortaron el chorro por ahí.
8: También se lo cortaron, entonces la verdad es que no extraña que haya caído ese número. Y probablemente podría haber sido mucho más, digamos. Ahora, la pregunta es en qué punto están ahora sus reservas, por así decirlo, porque en todos estos países juegan a tener reservas, lo que llaman reservas estratégicas, bien importantes también, digamos. Acuérdense que en algún minuto se dijo que las reservas estratégicas de Estados Unidos estaban más bajas que nunca, y el día siguiente salió Trump a decir que había firmado el acuerdo más grande de la historia, digamos, en donde Venezuela, de puros cariñosos que son, le dieron acceso a todo su petróleo por no sé cuántos años. Digamos.
7: Oiga, yo hice las cuentas de los 65 mil millones de barriles que le entregó la tía Delcy, porque se los entregó, más los 46 mil millones de reserva, tiene 11, 10, 11. Tiene 111 mil millones de barriles de petróleo de reserva estratégica. Y no voy a incorporar los 300 mil en su totalidad de Venezuela, porque yo creo que eso también hacen parte de la reserva estratégica de Estados Unidos. Hugo Chávez debe estarse dando 200 vueltas en su tumba, porque hizo una revolución contra Estados Unidos y le sacó el petróleo a Estados Unidos. Y mire cómo le devolvieron el petróleo a Estados Unidos.
8: Para que vea usted la vuelta a la vida.
7: Sí, 111 mil millones de barriles de petróleo en la reserva estratégica de Estados Unidos. ¿Qué tal? Claro. Ahora tiene que irla a sacar de Venezuela. Tiene que meter una platica ahí para irla a sacarla de Venezuela, reparar las
8: tuberías. Sí, claro. En realidad es un acceso a, ¿no es?
7: Sí, sí.
6: Mm. Sí, pero ojo, que son las reservas más grandes del planeta.
8: Claro. Sí, pues. Tiene más reservas que Arabia
7: Saudita. Ya puso el tubo ahí. Ya esté con el tubo ahí. Yo creo que esa cosa ya... El titular de un libro podría ser cómo el sueño de Chávez se lo esfumaron. No sé, un buen titular para graficar cómo con la llevada de Maduro, cómo significó, mire, le devolvieron el petróleo, mire, o sea, el negocio, como negocio, Estados Unidos invirtió 15 mil millones de dólares en desplazar la flota frente a Venezuela, ¿cierto? 15 mil millones de dólares, más o menos. Los portaaviones, la combustible, la comida, las colaciones para los marinos, para los pilotos. Y mire, se hicieron.

0: Estas cosas uno dice, después de 70 años en el poder de estos tipos, ¿cómo va a ser sacarlos de ahí? De esta manera llegamos al término de la presente edición de Buenas Tardes Mercado. Don Manuel Bengolea, que tenga muy buenas tardes. Don Pepe Arias, que tenga muy buenas tardes. Y a todos que nos han acompañado con su sintonía, muchas gracias por habernos acompañado. Los abrazamos. Nuestro ingeniero de sonido hoy ha sido Icle Montoya. Muy buenas tardes.
1: Muchas gracias a todos. Cuídense. Chao, chao.
2: Hasta Adiós, mañana. Hasta mañana.
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0: 4:01. ¿Cómo están? Saludarlos a todos aquellos que se conectan a través de la señal 98.1 para toda la ciudad de Osorno, para la región de Los Lagos, para todo Chile y también para todo el mundo ahí a través de nuestra señal en línea y a través de nuestro canal de YouTube. Ya la gente conectándose a esta hora, a este espacio, en compañía del empresario osornino Pedro Leonidas Paul Vargas. ¿Cómo estás, Pedro? Bienvenido al panel de Radio El Conquistador Osorno. Un gusto tenerte por acá.
1: Bueno, para variar, llegamos casi justito a la hora, luchando contra el tiempo. Sí, parece pero... que con el cambio de hora, como que el día, compadre, se hace más corto en vez de hacerse más largo porque oscurece más tarde.
0: Por ahí un académico decía que le gustaría tener que mantengamos un solo horario y así nos evitemos todo este tipo de
1: Yo
0: cosas.
1: Yo soy de la misma idea. Un solo horario. Y debiera ser este.
0: Oiga, harta gente conectándose a través de YouTube, por acá estoy mirando.
1: ¡Qué bueno!
0: Recordarle a la gente que hay que aprovechar esta hora para participar, porque ya que el día viernes ustedes llaman bastante, también lo pueden hacer en esta hora porque hay más tiempo para poder participar. 642-2016-55, si usted quiere participar del programa, o nos puede dejar un mensaje a través de nuestro WhatsApp, +569 30 99 59 47, +569 30 99 59 47. Recordarles también que Pedro Paul tiene nuevas redes sociales, Cortos Pedro Paul, tanto en Instagram como TikTok como en YouTube también. Todo juntito, Cortos Pedro Paul. Ahí lo van a poder ubicar. Pedro, arrancamos esta jornada con el IPC en malas condiciones. Tuvimos una variación del 0,6% al alza. Y ya lleva la inflación acumulada un 4,1%. Fíjate que en la mañana un auditor nos compartía un titular sobre las carnes que podían llegar a tener hasta 25 mil pesos de diferencia entre algunos lugares y es preocupante.
1: Bueno, esto con respecto a la inflación, que es grave porque significa que en un mes los chilenos que viven de un sueldo son 0,6% más pobres. O sea, con la misma cantidad de plata de su sueldo, compra 0,6 menos, casi un 1% menos.
0: Y yo diría que mucho más, es una cifra...
1: En lo que va corrido, tú me decías que un 4,5. Significa
0: 4,1.
1: Que 4,1. Significa que el Estado y los políticos le robaron a usted en un año, si usted gana un millón de pesos y la inflación fue un 4,1, significa que le robaron 41 mil pesos de poder adquisitivo. Eso lo hace el Estado y los políticos cuando gastan mucho y cuando le ponen problemas a la señora Juanita que va a crear unos chanchitos, unas gallinas, y va a instalarse unas gallinas para que pongan huevitos y los huevitos los sale a vender, las gallinas también después, etcétera, etcétera. Porque significa que hay mucha masa monetaria, mucha plata y poco producto para comprar. Eso es la inflación. Y además, eso fue atizado con el bencinazo. El bencinazo fue el que gatilló todo esto. Y tú me decías de algo más de la inflación. Eran dos puntos.
0: Sí, lo otro con respecto a... Bueno, tres puntos más que nada. Primero que nada, el precio de las viviendas en Chile se cuadruplicó en los últimos años, principalmente entre el 2010 y el 2026, el valor nominal de las propiedades aumentó en un 299%. O sea, terrible. Ni pensar para una familia que gana
1: toda
0: poco más del sueldo mínimo,
1: toda esta desgracia,
0: tener la casa propia.
1: Toda esta desgracia del país.
0: Y la UF a 48 mil pesos.
1: Comenzó con la intentona golpista de la izquierda del 2019. Ahí empezó nuestra desgracia. Siguió con la pandemia y el encierro obligatorio.
0: O sea, 41 mil pesos.
1: Entonces, son las cosas que hay que enmendar. Por eso yo siempre he hablado de que hay que facilitarle el trabajo al tipo que quiera emprender, que quiera poner una huerta, que quiera sembrar papas, rabanitos, lechuga, tomate, lo que sea. Que quiere criar chanchitos, gallinas, vacunos, lo que sea, es comida. Mientras más comida haya en oferta, ya sea en la feria, sea en el negocio de la esquina, en el supermercado, entonces los precios bajan. Mientras menos oferta haya de comida, la comida sube. Y ahora me acordé del segundo punto, con respecto a la carne que tú habías dicho.
0: Sí, también.
1: Bueno, Estados Unidos hoy día está deficitario de carne de vacuno y autorizó la importación de 300.000 toneladas de carne extra. Entonces, eso está empujando el precio de la carne al alza. Agreguémosle que...
0: Hay mayor demanda.
1: Además, los pasos para entrar a Chile estuvieron varios días cerrados por el tema de la nieve, ¿ya? Y a eso agreguémosle que nosotros tenemos pocas cabezas de ganado, o sea, nosotros tenemos, no sé si estamos en 3 millones de cabezas de ganado, Brasil no sé si tiene 200 millones o 300 millones de cabezas de ganado, ¿ya? Entonces lo que nosotros debiéramos hacer hoy día es una política, entre comillas, de retenciones de vientre, ¿ya? Para producir más ganado, para que haya una mayor oferta de carne en el mercado y con eso presionamos a que el precio baje. Se llama producir. ¿Ah? En el trigo lo mismo, nosotros producimos, creo que estábamos en un 50%, ahora estamos en un 40% de la producción de trigo nacional. Significa que el otro 50-60% hay que importarlo y eso se importa con dólares. Y los dólares están caros, 920, 930 pesos el precio del dólar, aun cuando el precio del cobre está en 6 dólares, en 6, la libra está en 6 dólares 60, 6 dólares 70 centavos, ¿ya? Pero el dólar sigue alto por tema de expectativa y eso implica que las cosas cuestan más porque el reemplazo que lo vamos a importar, ese trigo que no producimos acá, tenemos que traerlo de afuera. Entonces, me explico, si producir el trigo acá cuesta, no sé, 100 pesos y traerlo de afuera cuesta 150, el productor nuestro no lo va a vender a 100 pesos porque sabe que la alternativa de traerlo, de importarlo, son 150. Va a tratar de sacarle 130, 140 o los mismos 150. ¿Ya? Es el tema. Por eso que es importante el trabajo, la producción, el ahorro, la disciplina, la constancia, el orden. ¿Me entienden? Orden, trabajo, disciplina, constancia, ahorro. Porque aquí todo tiene una consecuencia. Ahora, si yo fuera presidente, para mí es importante el valor de la comida. Que la gente tenga la comida lo más barata posible. Hay que propender a eso.
0: Y por ejemplo, Pedro, ¿qué haría usted en esta situación?
1: El otro tema es el tema de la vivienda, que sí, dices, bueno, tú también. ¿Ya? ¿Qué haría yo? Lo que hay que hacer, pues, hablar con la gente que produce comida, ¿ya? Los agricultores, los lecheros, los ganaderos, en fin, los fruteros, los que siembran hortalizas, en fin. Y les diría, chiquillos, ¿qué necesitan para poder producir más? Miren, sabe que necesitamos que no nos jodan, sabe que necesitamos que no nos suban los impuestos, necesitamos a lo mejor un crédito más blando, más barato, en fin. Y esas cosas, para eso está un gobierno, para eso está esa autoridad, para propender a que la gente le vaya mejor, que trabajar sea más fácil, que producir sea más fácil, ¿ya? Y por supuesto que tengan su utilidad, ¿no es cierto?, para poder reinvertir en, qué sé yo, en el campo, en hacer más chiquero para producir cerdos, o más gallineros para tener más gallinas, producir más huevos, en fin, lo que sea. O invernaderos para producir verdura, ¿ya? Así que eso, dar las facilidades en el fondo, darle las facilidades a la gente, porque los que producen no es el Estado, lo que producen no es los políticos, los que producen son ustedes, que producen, que transforman algo, que dan un servicio, o la misma mano de obra del trabajador que con su trabajo, con su esfuerzo, va a colaborarle a la señora Juanita, ¿no es cierto?, en criar los chanchitos, ya darle comida, limpiar los chiqueros, en fin, cuidar los chanchitos para que engorden lo más rápido posible y salgan al mercado. Eso sí es cuestión de ver orgullo, ya, si no, no es tan difícil. No es,
0: Pedro,
1: tan difícil.
0: Fíjate que un auditor nos comentaba en la mañana que ya para este año, todos los años estuvo comiendo algún pedacito de carne y ya para este año va a tener que comprar pollo. Estaban viendo comprar pollo y carne de cerdo en vez de carne vacuno con su familia porque no le iba a alcanzar el bolsillo para el 18.
1: Bueno, lamentablemente ese auditor tiene mucha razón. Es una... Gracias a Dios está esa alternativa. Porque como decía mi abuelita María, peor sería más que la laucha. Pero hoy día el pollo, el cerdo, es una alternativa. La parrilla bien sazonadito, igual no es malo. No es malo una chuletita vetada a la parrilla.
0: Sí, pues.
1: Con su choripán, con pancito francés y un poquito de pebre. No es malo. no es malo, cabro, creo yo. Unas salchichitas, en fin. Y la gente se la va arreglando, pero la carne vacuno evidentemente está prohibitiva. Está prohibitiva, eso es
0: muy
1: cierto.
0: Muy cara.
1: Demasiado caro.
0: Pedro, con respecto al valor de la UF, yo te estaba comentando que va a llegar a los 41 mil pesos. ¿Ah? Igual es preocupante, sobre todo por aquellos créditos que se dan en UF. Y los valores de la vivienda también, que de nuevo vuelve a ser otro sector golpeado.
1: Yo, sin ánimo de ser populista, yo creo que debemos propender a eliminar la UF. ¿Ya? ¿Por qué? Porque la UF retroalimenta la inflación. Porque sube la UF, sube el costo del arriendo. Sube la UF, sube el costo del plan educacional. Sube la UF, sube el costo del
0: por acá le preguntan por los sueldos en UF también.
1: Para allá iba. Y los sueldos no están en UFs. Entonces debiéramos propender nosotros a eliminar la UF y tener la moneda, que es el peso, y manejarla con la tasa de interés del peso, punto. Y hacer desaparecer la UF. La UF es un poco muy favorable al banco y poco favorable al deudor, ¿ya? Entonces, Estados Unidos no tiene UF. Alemania no tiene UF. Francia tampoco tiene UF. Nosotros somos uno de los pocos países en el mundo que tenemos UF. Se justificaba cuando éramos un país muy inflacionario. Pero hoy día nosotros no tenemos grandes inflaciones, ¿ya? Entonces yo si fuera presidente tendería a eliminar la UF gradualmente, en fin, para no perjudicar los créditos que están dados en UF, en fin, o la gente que tiene ahorros en UF, en fin, hay que tratar de mejorar las cosas, esa es la idea.
0: Por acá nos comentan, en la UF es otra forma de sacarle más plata a la gente para pagar deuda, nos están comentando ahí a través de nuestro WhatsApp de la radio.
1: Totalmente de acuerdo. Estoy de acuerdo. Ya, la gente no gana en UF, entonces no le puedes cobrar en UF. Y te repito, ya retroalimenta la inflación. Entonces debiéramos propender a no tener UF. Tener solamente una moneda, que es el peso. Punto.
0: Pedro, por acá el titular dice, informe revela que el 94% de los cubanos vive en situación de extrema pobreza. Esto resuena bastante después de la visita que le hizo el Partido Comunista y donde muchos de ese sector siguen defendiendo al régimen a diestra y siniestra, por así decirlo.
1: Mira, yo he tratado, he hecho mi mejor esfuerzo, Juan, en tratar de entender a los comunistas de los zurdos chilenos en ese amor, en esa idolatría que tienen por el régimen cubano, el régimen venezolano, nicaragüense, Corea del Norte, en fin, y antiguamente la ex Unión Soviética. Pero circunscribiéndonos a nuestro continente acá americano, don Lautaro Peralta, ¿Lautaro Peralta creo que cuánto?
0: No, Lautaro Carmona.
1: Lautaro Carmona, del Partido Comunista, y esta chiquilla que no la trabajaba un día nadie, que fue dirigente de la CUT, estuvo embajadora en Argentina.
0: Antes de que continúe, dice, desde preservativos hasta vitaminas donó a Cuba delegación chilena que viajó por el centenario del natalicio de Fidel Castro. Viajaron con maletas con 200 kilos de ayuda, fíjese.
1: Claro, ese fue el Lautaro Carmona.
0: Exactamente.
1: Claro, que fue con la chica esta de la CUT, esta tan bien portada que estuvo de embajadora en Argentina.
0: Bárbara Figueroa.
1: Bárbara Figueroa. Y varios más. Yo realmente...
0: Ese modelo que tiene a un 94% de la población en extrema pobreza.
1: Por lo mismo.
0: Eso es lo que llama la atención.
1: Es que si tú le preguntas a los que están acá en Chile que no fueron para allá, todavía aplauden ese sistemita. Entonces, es que hay que ser muy idiota, o muy tonto, o muy ignorante para aplaudir esa narcodictadura, tiranía que tienen en Cuba, y que tiene sumido en el hambre, en la pobreza, en la oscuridad y en la sed al pueblo cubano. ¿Ah? Entonces... Yo no entiendo en este país qué pasa con la izquierda, que no se dan el encachufazo, compadre. Y no entiendo que hayan sacado un 42% en la última elección con una candidata comunista. Realmente claro. me
0: descoloca. Le preocupa que haya un 40% de chilenos que puede respaldar a un candidato comunista, viendo estas circunstancias.
1: De gente imbécil sí me preocupa mucho, porque los imbéciles pueden llevar a otro imbécil a la presidencia y bueno, es que en el caso de los comunistas es más preocupante, porque normalmente no son muy dados a entregar el poder, digamos, les gusta quedarse con la pelota del juego este del poder, del Estado.
0: Pedro, vimos que un adolescente de 12 años, un niño de 12 años, atacó un cuartel de bomberos y una comisaría en Huechuraba. Y llama la atención porque fue con una bomba Molotov.
1: A mí no me llama la atención.
0: Pero dentro de lo que es habitual, ¿cómo también se ha transmitido esto a los niños menores de edad?
1: Por lo mismo, no me llama la atención. Pues sí, oye, me extraña. En este mismo programa hemos tocado 100 veces el tema de los overoles blancos. Los cabritos del Instituto Nacional, del Barros Arana, estos liceos emblemáticos, que a vista y paciencia de todo el mundo se dedican a fabricar bombas Molotov y después se las tiran a los carabineros, a los transeúntes. Días atrás, acuérdate que le tiraron a un auto particular donde al interior habían dos niños.
0: ¿Ya? Sí, pues.
1: Que tuvieron que entrar otras personas a sacarlo.
0: Hace un par de meses atrás.
1: Ya. Sí. Entonces, eso para mí tiene una gravedad porque primero están los comunistas, están los socialistas, están los fraudeumplistas, avivando la cueca y adoctrinando a niños menores, ¿ya? Y esto que un niño de 13 años haya ido a atacar un cuartel de carabineros y de bomberos es parte de la idea, del plan que tiene los comunistas y los socialistas y los fraudeamplistas. Pues si ellos quieren hacerle la vida imposible a cualquier gobierno que venga, al que sea, ¿ya? ¿Por qué? Ustedes dirán, no, es que gente ama Chile y quiere lo mejor para Chile, y como el señor Kast no se lo va a dar, entonces hay que echarse a casa abajo o el que sea, por cualquier forma. No. Los socialistas, los fraudeamplistas y los comunistas, ya, igual que la derecha hoy día, quieren el poder nada más que para profitar del poder, para las pegas en el poder. ¿Ah? Y a propósito de pegas en el poder, ¿sabiste que hay un joven de primer año de periodismo?
0: 19 años tiene, ganando 1.900.000 pesos.
1: De la UDI, no, partió ganando 3 millones y tanto, ahora lo bajaron a 1.900.000. De la UDI en este gobierno. Entonces
0: está como periodista al Ministerio del Interior, ya, si no me equivoco.
1: Exactamente, entonces por eso yo debe ser de algún pariente. Entonces yo digo, ¿qué diferencia hay entre la izquierda y entre la derecha? Muy poca, nada, están en la misma. Es hacerse del poder del Estado para profitar. A través de la pega, el pituto, el sueldo, en fin.
0: No, y le han estado dando durísimo al tema.
1: O alguna fundación.
0: Porque justamente el discurso de este gobierno fue echado pituto, cero nepotismo, etcétera, etcétera, etcétera.
1: Bueno, volviendo al tema. Entonces, al final, esta gente quiere el poder para lucrar del poder, para vivir del poder. Y volviendo al tema de los overoles blancos y este niño de 13 años.
0: 12 años.
1: Entonces, ese niño está adoctrinado, lo están usando de carne de cañón hoy día. Mañana va a ser más osado seguramente, pero yo le pregunto a las personas de izquierda, ¿y cuál es el aporte de ir a quemar un cuartel de carabineros o un cuartel de bomberos? Si ustedes me dijeran, mira, yo la verdad es que fui a quemar un cuartel de carabineros y un cuartel de bomberos porque esto es una ayuda al progreso de Chile, weón, y la verdad es que con eso nosotros vamos a tirar para arriba. Y bueno, uno podría decir, oye, claro, es un gran aporte, pero todos sabemos que, primero, bomberos nos apaga los incendios en forma gratuita.
0: Sí, porque hay otros países en los que cobran.
1: Institución noble, nuestra. Carabinero nos cuida. ¿Eh? Entonces, ¿de qué estamos hablando? ¿De qué estamos hablando? ¿Ah? ¿De qué estamos hablando, señores de izquierda? ¿De qué estamos hablando? ¿Ah? ¿Piensan que van a ganar alguna elección ustedes, quemando el país como lo hicieron en octubre de 2019? No. ¿Creen ustedes, señores de izquierda, que la gente les compra el discurso hoy día de que usted está preocupado?
0: Oiga,
1: pobreza del pueblo, los derechos chochales y eso.
0: El señor Stingo está proponiendo una nueva movilización ahí para otro proceso constituyente. Y el otro día lo escuché en un video ahí a través de las redes sociales.
1: Bueno, lo está copiando la Matei, pues si la Matei era la idea del tercer proceso constituyente de derecha. Así que el señor Stingo no está muy fuera de órbita. Pero que lo hagan.
0: Es el mismo que no le.
1: Para que vuelvan a perder.
0: Es el mismo que le decía a la gente: es que ya no es tu platita. Y así le decía. Que cuando hablaban de la.
1: De la AFP.
0: De la AFP. Es que ya no va a ser tu platita.
1: Claro, resulta que les agastaron su platita, lo ponen. Ya, entonces. Yo creo que no va a resultar primero, pero supongamos que hiciéramos un tercer proceso, creo que van a volver a perder y por más. Así que el señor Stingo habla pura weá nomás. A propósito de el
0: amigo, oiga, por acá Milei, le están comentando, vamos a hablar del tema de Milei, porque es interesante, por acá le dicen que está muy hiperactivo hoy día. ¿Qué es lo que suena? La cadenita, porque don Pedro por acá está con una cadena ahí. Está botando el estrés, ¿eh? Una cadena de orégano le comentan.
1: De orégano.
0: Le comentan por acá, ¿eh? Por acá le están preguntando qué opina sobre el proyecto de reforma al sistema electoral, mayores exigencias para independientes, un descaro. Le comenta Patricio Castillo Hernández a través de nuestro canal de YouTube.
1: Es un tema que hay que tener mucho cuidado porque la casta política está justamente tratando de apoderarse y apernarse en el poder entre ellos. 4 años tú, 4 años yo. 4 años tú, 4 años yo. Y es importante, primero, me imagino que lo que van a tratar de hacer es complicarle la posibilidad de llegar a participar en una elección a algún independiente como yo, por ejemplo, outsider. ¿Ya? Segundo, recordarle que el que cuenta los votos es el CERVEL y no es muy transparente la contar los votos. ¿Ya? Entonces es una forma que don Alí Babá y sus 40 ladrones de izquierda y derecha se mantengan en el poder y no lo entreguen. Así que yo creo que un punto que hay que tener mucho cuidado, hay que estar atento al lupo ahí, porque la clase política sabe que cada vez está más desprestigiada, sabe que cada vez tiene menos arraigo en la gente y están perdiendo legitimidad en el poder. Porque el llegar al poder se supone que uno debiera usarlo para el beneficio de todos los chilenos, no de algunos pocos.
0: Pedro, por acá le preguntan qué opina de más retiros, porque la gente acá alega estar mal económicamente y necesitamos ese dinero. Comenta Adela Zúñiga a través de nuestro canal de YouTube.
1: Yo estoy en contra de los retiros, porque si ustedes están mal, si ustedes están mal y van a ocupar su plata que tienen ahorrada para su jubilación, ocurren dos problemas. Primero, que como van a retirar plata, si la jubilación ya era como las pelotas, va a ser más como las pelotas porque hay menos plata. ¿Ya? Y segundo, y si ustedes van a paliar la desgracia que le han traído los políticos de izquierda a derecha a su casa, a su bolsillo, a su vivir, con plata suya, entonces ustedes le están haciendo un favor al político. ¿Ya? Aquí lo que hay que hacer es otra cosa. Primero, como dije yo, producir más y mejor y más barato y en cantidad para que haya una mayor oferta de lo que sea, para bajar los precios y para que vivir sea más barato. Segundo, bajar todos los impuestos. Hablábamos de la vivienda. Sí, pero la vivienda en el último gobierno de la ciudad de Bachelet se le ocurrió colocarle el IVA a la vivienda. 19% más. Más el costo del crédito habitacional a 30 años. ¿Ya? ¿Qué otra cosa hay que hacer? Bajar impuestos. Bajar impuestos. Achicar el Estado. Menos ministerios, menos embajadas, menos despilfarro. Eso es lo que hay que hacer. Si usted cree que es una solución comerse la plata que usted tenía, no sé, para comprar muebles en la casa o para su jubilación, creo que es un populismo. Eso, sobre eso dictó cátedra la Pamela Giles y el Partido de la Gente. ¿Ah? Y la gente efectivamente recibieron 3 retiros del 10%. ¿Ya? y se comieron su platita, y hay mucha gente que quedó sin ni un peso para jubilarse. Entonces, en 20, 30, 40 años más, va a llegar la patada de esto. Porque usted se va a jubilar y va a recibir 200 lucas, 150 lucas, y con eso no vive. Entonces, ¿a dónde van a ir a tocar? La puerta del Estado, deme la PGU, aumenteme la PGU. ¿Y eso quién lo paga? El resto de los chilenos. ¿Ya? Porque el Estado no produce nada. Entonces hay que tener cuidado con estos encantadores de serpiente, que el 10%, que es necesario, que es mi plata, que esto, que lo otro. Yo sé que es su plata, pero si nos vamos a comer la plata de la jubilación, ¿y con qué jubilamos después? ¿Y cuando sea viejo usted y no pueda trabajar porque está enfermo? ¿Ah? Usted dirá, claro, es que no es una gran cantidad. Oiga, pero 350, 400 lucas por último para la olla. Podría estar debajo un puente, pero estar debajo un puente cagado del hambre no es lo mismo que estar debajo un puente con la guata llena. ¿Ah? Estoy yendo a un extremo, pero
0: claro, pero se entiende el ejemplo.
1: Ese es el punto. Yo no estoy porque la gente se consuma el 10% o el 20% o el 30%, como fue, de sus ahorros, porque es pan para hoy, hambre para mañana.
0: Pedro, usted quería hablar de Milei. Hubo toda esta controversia sobre los dichos que dijo. Yo encuentro que no dijo nada del otro mundo, dijo lo correcto. Pero hubo cierto sector político que salió a criticarlo. Incluso vimos por ahí al presidente de la UDI, Guillermo Ramírez, defendiendo a Salvador Allende. Algo que causó mucha reacción en redes sociales, sobre todo porque extraña que venga el sector. Por ahí nos comentan también que ya no extraña hoy en día porque nadie sabe para quién trabaja.
1: ¿De qué partido es Guillermo Ramírez? Del partido traidor Vendepatria de la UDI. ¿Ya? De los corruptos de la UDI. Entonces el señor Guillermo Ramírez, si quiso ser complaciente con la izquierda, pensará que la izquierda, que el cocodrilo, por ser complaciente, va a dejar de comer carne. El cocodrilo siempre va a comer carne. ¿Ya? Entonces esa es la derechita cagona, cobardona, que trata de congraciarse con la izquierda, y que una de las formas de congraciarse, que nos ha costado harto caro, del partido de la UDI, Renovación Nacional y Evópolis, ya, es justamente ir a todos los acuerdos con la izquierda. Así se pitearon la educación. ¿Tuviste la última prueba PISA que con la ODE? O sea,
0: terrible, la estaba guardando. El peor rendimiento en dos décadas. Caímos en matemática y caímos en lectura.
1: Ya, bueno.
0: ¿Ah? Y estamos debajo del promedio de los países
1: ODE. Exacto. Entonces, no solo eso. Todas las reformas tributarias, ¿con quién contó? Con el apoyo de Renovación Nacional, de la UDI y Evópolis. ¿Ah? La última reforma previsional y tributaria, donde al pueblo le están robando de aquí en adelante todos los meses el 1.5% de su sueldo, donde a las AFP le van a entregar entre un 6 y un 8% más, ¿ya? Y donde parte de los recursos de las AFP se lo van a poder prestar al Estado de Chile, que no paga.
0: Pedro, ¿me permite compartirle alguna estadística que es muy interesante con respecto al tema de la educación de esta prueba PISA? Fíjese que los cinco primeros países mejor evaluados aparece China, Singapur, un país que usted nombra mucho acá en la radio cuando da los ejemplos. Aparece Japón también, un país muy ordenadito. Y Chile aparece en la posición 60 junto con Malasia. O sea, ¿en qué momento nos fuimos tan abajo? Y el promedio de la OCDE es 465 y llegamos a 403 en matemática, por ejemplo. Misma situación que esto con la prueba de lectura, que sacamos 436, más o menos unos 30 puntos por debajo del promedio de la OCDE. ¿Ah? Y es preocupante. Lo único que tuvimos buen desempeño fue en ciencia, pero las materias bases, que son matemática y lectura, que son fundamentales, una para razonar y la otra para comprender, estamos fallando y mal.
1: Es sabido y comentado de que el chileno, el 60, el 70% no entiende lo que lee. No entiende lo que lee.
0: Solamente el 2% entiende lo que lee, según la OCDE, también.
1: Y eso es gravísimo, eso es muy grave. Por eso nosotros estábamos comentando acá el daño inmenso que le han hecho a la educación de este país. ¿Ah? ¿Dónde está esta derechita cobarde? ¿Ah? Cuando viste paciencia están ocupando profesores para adoctrinar niños. ¿Ah? Cuando se preocupan de la educación para ver cómo se roban la plata a través de esta cuestión de la JUNAEB, de la comida que le entregan a los niños en los colegios. ¿Ah? Entonces son cosas que están ahí de perogrullo y son cosas graves. ¿Ah? Y toda la clase política es culpable y cómplice de eso. Toda la clase política. ¿Ah? ¿Y qué vamos a hacer? ¿Vamos a seguir votando por los mismos, ahí haciendo lo mismo? No vamos a obtener un resultado distinto. Por eso, si ustedes quieren algo distinto para el 2030, necesitamos 80.000 firmas nomás para estar adentro del sistema.
0: Pedro, por acá nos comentan con respecto al tema de los retiros, hay harto debate de la gente acá en el chat. ¿Ah? Nos comentan, yo prefiero tener la plata en vida antes que se la roben los operadores políticos, nos comenta la señora Pilar Reyes.
1: Claro, desde esa mirada, evidentemente la señora Pilar tiene razón desde esa mirada. Pero yo pienso que la plata, primero que nada, está ahí. Lo que se impone está ahí. ¿Ya? Tercero, si usted hoy día en la AFP tiene 100 pesos, usted, señora Pilar, puso 33 pesos. Los otros 66, 67 pesos lo puso la AFP vía la rentabilidad. Ya sé que las AFP son cuestionables, pero eso también no es culpa tanto de la AFP, es culpa de la clase política que permite que ocurran todas estas cosas. Pero que claramente tenemos que tener un sistema de jubilación, ¿ya? Porque todos vamos a llegar a viejo. Entonces, cuando llegamos a viejo, yo lo veo, mi mamá, artritis, osteoporosis, que la presión, que el azúcar, que esto, que acá, que allá. Entonces, evidentemente, una persona, madre de tener 80 y tantos años, no está como para salir a correr y a trabajar. Entonces, nosotros los chilenos tenemos que ser previsores en eso. Entonces, gastarnos la plata ahora, sí, claro, bonito suena, bonita idea, pero ¿y después? ¿Qué hacemos después, po? ¿Ah? ¿Qué vamos a hacer, pues, señora? ¿Eh? ¿Vamos a ir a dónde? Al Estado a tocar la puerta. ¿Sabe qué? No tengo plata, no tengo jubilación. Deme una jubilación usted, señor Estado, porque si no me muero de hambre. El Estado le va a decir que sí, porque usted va a hacer un voto. El problema es que el Estado, como no tiene plata y no genera plata, va a ir a donde Pedrito, donde Juanito, donde la señora Juanita, y le va a decir, ¿sabe qué? Le voy a poner un impuesto porque tenemos que darle una jubilación acá a la señora en cuestión. Entonces, en el fondo, lo que dicen eso, están diciendo en el fondo, yo quiero gastarme, darme mi fiesta con mi plata, porque es mi plata, está en su derecho, pero si se me acaba la plata y más adelante no tengo plata para sobrevivir, bueno, que me mantengan, escucha un poquito, que me mantenga el resto de los chilenos. No es que el Estado te va a pagar una jubilación, no. El Estado, claro, te la va a entregar, pero se la va a robar a otro chileno, vía impuesto. ¿Ya? Entonces, hay que ser responsable. Hay que tener un sistema de jubilación. Yo en eso no soy políticamente correcto, pero yo le podría avivar la cueca como lo hace el PDG. Y retiremos la plata y gastémonos la plata y vamos a puta y fiesta y démosle nomás. No, yo no estoy de acuerdo con eso.
0: Pedro, ¿sabes lo que pasa? Es que nosotros no tenemos cultura de ahorro. Hay que ser sincero, el chileno no tiene cultura de ahorro, no lo educan financieramente desde pequeño y ese es el gran problema. Si la gente, por ejemplo, hubiera sabido utilizar los multifondos de pensiones, podría haber tenido mucho mejores pensiones. Y claro, eso lamentablemente ahora se perdió con la reforma previsional.
1: Pero eso pasa,
0: y se optó por el camino de que el Estado decía sobre la persona qué hacer con la plata.
1: Exacto, pero eso pasa por educación.
0: Es que, de nuevo, volvemos al mismo punto.
1: ¿Y por qué no te quieren educar? Porque si te educan, tú piensas, tú razonas, tú cuestionas. Y del momento que tú pienses, razones y cuestiones, el político está con problemas. Porque va a empezar a sumar, restar. Ya no vaya a haber novela turca, ya no vaya a haber reality, no vaya a haber concurso y te vaya a dedicar a meterte a YouTube y a ver otras historias que te aporten mayor conocimiento. Entonces queda la patá. Que de alguna u otra manera eso ya está sucediendo. porque este aparatito te abre un mundo.
0: Sí, pues, universal, es muy bueno para aprender.
1: A todos,
0: muy bueno.
1: Para el que quiera aprender, y gratis.
0: Pedro, hasta 38 mil millones podría terminar desembolsando el fisco durante el 2026 solo en compensaciones por sobrepoblación en cárceles concesionadas. Fíjate la cantidad de plata, 38 mil millones. ¿Ah? Según esta investigación, la cifra multiplica varias veces lo desembolsado en el 2025 y reabre el debate sobre el modelo actual penitenciario. ¿Ah?
1: No sé si lo tocamos en este programa, pero en el fondo es que usted concesiona una cárcel, hace la cárcel y usted da la hotelería. Y usted comprenderá que es un muy buen negocio porque es un hotel que está lleno todos los días y con miles de clientes. Entonces usted le cobra al Estado, igual que esta cuestión de las comidas de los colegios.
0: De la JUNAEB.
1: De la JUNAEB, usted le cobra al Estado. ¿Ah? El Estado sí pone el gendarme con la metralleta y toda la cuestión. Pero usted, la hotelería, todo lo que es la comida, la lavandería, el servicio adentro, eso lo cobra un particular. Y es un muy buen negocio. Eso lo inventó el señor Piñera, creo. ¿Ya? Y habría que ver quiénes son los dueños de esas cárceles, pues, y cuánto cobran, cuánto facturan. Son tantas las cosas que tiene el Estado, ¿ya? O que administra el Estado, que simplemente es incontrolable. ¿Ah? Por eso es la cantidad de robo que hay. Por eso que tenemos que propender a tener un Estado lo más pequeño posible y que todos los servicios, educación, cárceles, salud, todo sea privado.
0: Pedro, otro titular por acá dice: Cirugía Express van a formular cargos a la directora del hospital por la atención a la mamá de la ex ministra Aguilera. La Contraloría General de la República formuló cargos en contra de María Elena Sepúlveda, directora del Hospital del Salvador, en medio del sumario abierto por el organismo fiscalizador tras la atención preferencial que recibió la mamá de la ex ministra de Salud, Jimena Aguilera. Esto fue en el gobierno del...
1: Y que por lo demás, al tipo que iban a operar ese día, lo sacaron poco menos que del quirófano con las tripas colgando para meter a la mamá de la ministra, y el tipo murió. El tipo murió. ¿Ya? Pero eso es parte de la política. Pues, sí, para eso es el poder, el pituto, la pitutocracia. Y esas son las cosas que hay que cambiar. Si cambiamos todas esas cosas, no van a necesitar el 10% ni nada, porque van a tener una vida más barata, más plena y mejor. Y eso se puede hacer. Eso se debe hacer.
0: Por acá le comentan que se refiera al tema de que hay muchas aplicaciones que están pasando de no aceptar dinero físico, solamente digital. Ahora por acá le comentan: en Concepción quieren meter la tarjeta de pago electrónico a las micros y ya viene el peso completamente digital. Cabro, nos comentan por acá a través de nuestro canal de YouTube. ¿Ah? ¿Qué opina de eso?
1: Yo tengo una opinión muy clara. De hecho, tocaba ese tema hoy día en la mañana en una tienda de Osorno, en Jaspapia y la esquina de Cochrane con Ramírez.
0: Fui a comprar. Hay muchos locales que no están recibiendo dinero en efectivo.
1: Claro, sobre todo en las aplicaciones. Un par de zapatos, me dijeron: ¿cómo lo paga? Yo lo pago al costado. Yo no, son los pocos chilenos, yo no tengo ninguna tarjeta, ni de crédito, ni de faladeuda, ni de nada. Bueno, ni de puta que soy feliz. ¿Ya? Y pagué al contado por el zapato, de zapato que fui a comprar hoy día en la mañana. Entonces, justamente, ¿por qué busca el Estado y los políticos el dinero electrónico? Muy simple y muy básico. Primero, tienen la trazabilidad de todo lo que vas a hacer.
0: De lo que compras, de lo que vendes, lo que comes,
1: tus costumbres, toda
0: tu
1: la
0: salud.
1: Claro. Entonces, ahí viene la parte. Como tienen las dos informaciones, la tuya y del que te vendió, entonces todas las boletitas tienen que estar, todos los pagos impuestos. No puede haber evasión en ese sistema. Por eso vamos para allá. Porque el Estado no quiere que haya nada de evasión para que pueda recaudar más, para que los políticos tengan más para robar y para gastar y para despilfarrar. Eso es todo lo que hay detrás. Y el que el día de mañana no puedas pagar en efectivo, tómalo en cuenta, porque es una pérdida de libertad re importante. porque no vas a tener dónde esconder tus ahorros ni tus platitas. Entonces el Estado va a saber dónde está tu platita, ¿correcto? Y ahí hay otro problema, que si tú tienes platita, el Estado te va a preguntar, oiga, pero usted, ¿por qué tiene platita? Si usted gana esto y gasta esto, ¿de dónde salió esta otra diferencia?
0: Claro.
1: Me tiene que pagar el impuesto a la renta. Y ahí viene el otro problema. Como no va a haber colchón para guardar la plata, va a estar ahí en el sistema, entonces la Tesorería General de la República va a hacer así un clic. Clic. Ah, aquí está un Juanito Pérez, tiene tanto. Entonces yo le voy a calcular el impuesto a la renta, el 27%, más la multa de intereses. Tiene 1.500.000 pacatos. ¿Cómo? Ah, ¿es capaz de eso?
0: Imposible.
1: Imposible. Para allá es más eso.
0: No, y va de la mano con el levantamiento del secreto bancario, que es la misma historia.
1: Exacto. Por eso que la izquierda quiere el levantamiento del secreto bancario, para que ellos sepan. Para que ellos sepan. Ah, aquí está don Juanito, ya, listo. Tanto tiene, pum, quitémosle la mitad o quitémoselo todo, le inventamos un juicio. Lo hicieron conmigo, con 1.187 millones de pesos. Te inventan unos giros, se los gané todas, ¿ya? Pero me pudieron haber sacado 1.187 millones de pesos. A mí, si no es que me la contaron, ¿ya? Y bueno, ahora los del CAE me entienden, porque ya, ¿ah? Se lo hicieron a todos, entonces, y la gente es huevona. La gente cree que usan toda la tarjeta y no saben que se están poniendo la soga al cuello solo y están perdiendo su libertad.
0: Dice por acá, la derecha logra en Alemania su mayor victoria regional desde el fin de la Segunda Guerra Mundial. Ese es un fenómeno interesante.
1: Aleluya. Y lo más grande que ha ocurrido, AFD, sí, efectivamente. Ojalá que sean lo que dicen ser. ¿Ya? Porque Alemania ha actuado como un país rastrero y lacayo de los norteamericanos, que son otros bandidos, pillos, que viven a expensa de la estafa del dólar. Ojalá les quede poco ya. Así que me parece muy bien. Eso va a traer consecuencias porque AFD quiere nuevamente empezar a usar carbón, energía nuclear y hacer negocios con Rusia.
0: Claro, porque no nos olvidemos que Alemania se ha convertido en un estado muy apegado a la izquierda. Pero algo pasó en la gente que parece que no les terminó nada gustando el modelo y volvieron a la derecha, pues. ¿Y después de cuánto tiempo?
1: Sí.
0: Y no, y el tema de la inmigración, que es un problema a nivel internacional también.
1: Sí, es que, bueno, daría para otro programa, pero...
0: Es bastante extenso el
1: sobre
0: tema.
1: Sobre la Segunda Guerra Mundial se ha dicho mucho y no se ha dicho nada. ¿Ya? Entonces es interesante ese fenómeno que está pasando en Alemania. Es muy interesante, sobre todo para nosotros los chilenos, para estos países pequeños, tiene mucha importancia, por ejemplo, nuestra cercanía con económica y militar con Japón, por ejemplo, es importante tener una mayor cercanía militar y económica con Rusia, también es importante, con China también es importante, con
0: Taiwán. Tiene que tener alternativas Chile, no puede Taiwán, depender exclusivamente de Estados Unidos para
1: con la India,
0: para defensa.
1: Con la India, económica y de defensa, con la India también, ¿ya? Entonces, porque Estados Unidos es un país muy chueco, son socios, mira, tanto es así que nosotros tenemos convenios firmados de libre mercado con Estados Unidos. Y sin de eso, el señor Trump, a nosotros que tenemos convenios firmados y que somos sus amigos según ellos, nos están poniendo un 12,5% arancel.
0: Los arancel, claro.
1: Entonces, ¿de qué estamos hablando, bobán? ¿De qué estamos hablando?
0: Dice por acá con respecto al tema de la industria militar y también de la situación geopolítica de Chile, el senador Karim Bianchi, independiente, abordó también a través de Cooperativa, en el diario Cooperativa, emitió una opinión bastante interesante. Dijo, Chile no tiene ni una capacidad de control del estrecho de Magallanes, sino que la tiene en el norte, tiene su zanja y tiene todo desplegado, con incluso ayuda militar. En el sur no tiene nada. Entre ellos, llamó la atención la entrevista porque nombró, tiene muy poca policía marítima, tiene un par de lanchas que funcionan en horario casi de oficina y es una zona que no tiene control hoy en día que sea suficiente. Además, porque se refirió a la falta de soberanía que tiene Chile en el Estrecho de Magallanes, preocupándonos por esta situación que se ha dado con Argentina.
1: Bueno, yo no sé, pero nosotros tenemos la quinta división del ejército que tenemos en Magallanes, ya, y tenemos lanchas misileras y torpederas, y tenemos los aviones F-5, Tigre 3.
0: Claro, pero él no se refiere a hacer soberanía tan solo con la parte militar, sino que también hay que darle otro tipo, por colocar un puerto, por ejemplo.
1: Sí, bueno, tenemos Puerto Williams, que se ha invertido bastante, hay que invertir más, tenemos Punta Arena, en fin. Pero, nosotros, nuestra soberanía sobre el Estrecho Magallanes es con sí, con sa, porque nosotros estamos obligados a dar la pasada, digamos, gratuitamente por el estrecho. Estamos obligados por tratados internacionales. O sea, no es que mañana nosotros digamos, ¿sabes?, que cerramos el estrecho y no pasa nada, no es así.
0: Por acá le están mencionando el Tratado Antártico también, que hable sobre eso, porque en un tiempo más va a terminar.
1: Sí, en el 2045-2046 se termina el Tratado Antártico.
0: Lleva, va a haber otra situación conflictiva.
1: Claro, si usted mira un mapa chileno, va a ver que nosotros tenemos una tajada de torta de la Antártida, pero si usted mira un mapa argentino, se va a dar cuenta que esa misma tajada de torta la tienen los argentinos, según ellos.
0: Sí, entonces, pues hay que pensar en el futuro.
1: Claro, entonces, si imagínense mañana llegaran a tener las Islas Falkland, ellos, las Malvinas, el radio de acción con la proyección hacia la Antártida es inmenso para los argentinos. Por lo tanto, a nosotros nos conviene que esas islas sigan en manos de los británicos, que los británicos exploten el petróleo y el gas que hay y nos vendan petróleo barato por proximidad. ¿Ya? Y lo que yo no entiendo, sí, y a la vez nosotros hacer negocios con ellos para abastecer las islas, para comercializar, yo no entiendo por qué el gobierno de Chile, creo que fue en el gobierno de Piñera, firmamos un tema con los argentinos de que nosotros no vamos a abastecer buques ingleses en puertos chilenos. ¿Sabían ustedes eso? O sea, a Punta Arenas se pierde un tremendo negocio. Y llegan a parar al Perú los barcos ingleses. Nosotros no le podemos dar abastecimiento ni puerto. Y por eso vuelvo un poco atrás con el tema de Milei, con sus dichos, cuando habló de la izquierda mugrosa y arruina países, que es la verdad, ¿ya? Y que acá el señor Guillermo Ramírez y el mismo presidente Kast se hayan ruborizado por los dichos, ¿ya? Yo en Milei le reconozco la convicción y el carácter. Y en nuestro presidente, si Oscar, el flancito, me da pena. Ni convicción ni carácter. ¿Ah? Ni convicción ni carácter. Si aquí las cosas al pam pam, vino. No hay de otra, señor Kast. Oiga, y señores políticos de la derecha que concita.
0: Mucho comentario de la gente por acá. Le mandamos un saludo a don Joaquín Bieber. Gran auditor y amigo acá también de Radio Conquistador Osorno, le comenta: cuarta división del ejército, se sacaron las minas antipersonales, no las antiblindados, con respecto a la división que usted estaba citando, en la cuarta división del ejército. Por acá nos comentan también a través de nuestro WhatsApp de la radio, que ya con lo que nos va quedando de tiempo, subvencionamos a los delincuentes y no hay ni medio peso para la natalidad, nos comentan, y para la educación también, pues.
1: Bueno, yo creo que en la parte carcelaria deberíamos ir pensando seriamente por varios factores en que los internos produzcan, trabajen.
0: Hace rato y hace falta eso.
1: Claro.
0: Pero tienen que ganar su comida.
1: Sí. Lo que pasa es que trabajen significa que hay que acordonarlos, que hay que controlarlos, que hay que llevarlos, que hay que traerlos. Pero deberíamos buscar la forma de que produzcan, de que las cárceles sean fábricas, unidades productivas, de alguna u otra forma. Porque cada uno de estos chiquillos que están en las cárceles nos cuesta más o menos $1,000,000 mensual cada uno. No es poca plata.
0: Por acá nos comentan: Milei ha bajado la inflación a costa de hambriar Argentina. Por eso tiene un 62% de desaprobación y se vienen elecciones. De manual que anden con declaraciones expansionistas. nos comentan.
1: Totalmente de acuerdo. Efectivamente, Milei ha bajado la inflación a punta de hambrear al pueblo argentino. Ya es el manual para bajar la inflación, no es un invento de el señor Milei, hay que decirlo. Ya, y efectivamente, y por eso no han retirado el decreto este que tendrían que retirar, porque en el fondo todo este cuento es para hacer revivir cierto patriotismo chauvinista al peo, ya, lo ocupan los peruanos, lo ocupan los bolivianos en contra nuestra y los argentinos también, ya, justamente para que los bonos del señor Milei puedan florecer en las próximas elecciones, ya. Porque bueno, unos dicen que ganan, otros dicen que pierde. Bueno, vamos a ver, pero evidentemente es un tema de elecciones próximas.
0: Pedro, otro tema para ir avanzando un poco en lo que se ha visto. Dice por acá que una situación bastante particular en el Congreso si iba a votar el tema de la restricción del dispositivo móvil para y las redes sociales, perdón, para los menores de edad. Hubo un cambio de urgencia en el proyecto del gobierno y se cayó toda la sesión. Ahí se perdió una votación ahí en el Congreso. ¿No crees tú que debería ser necesario alguna reforma también al funcionamiento del Congreso? Porque de repente se pierden sesiones, se pierde tiempo. Además de la ausencia de las votaciones por malas coordinaciones, malas gestiones de horario, entre otras cosas. ¿Tú crees que no hace falta un cambio en
1: Felipe
0: el Congreso?
1: Felipe Kass entrevistó a Gino Lorenzini este fin de semana. Y Gino Lorenzini vivió en Suiza. Y dijo algo que a mí me regocijó, porque me dio el motivo y la razón, y es el siguiente. En Suiza, si usted quiere ser diputado, y usted es zapatero, usted se elige diputado, pero usted sigue siendo zapatero. Me explico. Y usted va a sesión una vez al mes, no más que una vez al mes. Y se legisla todas las leyes cada 3 meses. ¿Qué es lo que se busca con esto? Que don Juanito siga trabajando y ejerciendo como zapatero. Y a la vez es diputado. ¿Por qué importa que don Juanito siga siendo zapatero?
0: Porque no se desconecta de la gente.
1: Tiene la conexión con la gente y con la realidad. ¿Ya? Y sigue viviendo don Juanito de su trabajo. ¿Qué es lo que tenemos en Chile? Una desconexión total. Sueldos millonarios. ¿Ah? Para que gastos millonarios. 11, 12, 15 asesores. Auto, choferes, teléfono, secretario.
0: Benzina.
1: Benzina, todo.
0: El de los 38 millones en benzina. Ah, sin comentarios.
1: No, 42.
0: Ah, me quedé corto.
1: Y 43, sí. 42 millones en la Bodanovich socialista. Y 43 millones de Renovación Nacional el senador el hijo tonto de la familia
0: Osandón.
1: Osandón.
0: Pedro, palabras finales para irnos despidiendo. Tenemos

0: a esto, porque nadie nos va a venir a ayudar. Si ustedes creen que va a venir ángeles celestiales o los políticos se van a pegar la cachada de esto, no. Los cambios van a venir en la medida que usted esté despierto, en la medida que usted valorice su libertad y en la medida que usted entienda lo que lee, ¿ah? Y se preocupe del tema. Entonces, nosotros estamos acá en este modesto programa de bajo presupuesto justamente tratando de comentar, de en alguna forma enseñar, educar, no es mucho, digamos, pero por lo menos tenemos la intención y la buena fe, ¿ya? Y agradecer la atención dispensada y, bueno, sigan en sus actividades, sean felices dentro de lo que se pueda, eduquen a sus hijos, enséñenles a sus hijos, cuiden su familia, en estas fiestas que vienen igual, cuidado con manejar con copete, ¿ah? O meterse en problemas al peo, porque hay que tener cuidado con la seguridad hoy día, sobre todo con la familia. Así que muchas bendiciones, está sonando sí. El teléfono, pero ya nos vamos.
1: Ya nos alcanzamos, ya. Nos vamos despidiendo. Ya. Que estén muy bien, ¿eh? Muchas gracias por chao. Todo su cariño y su acompañamiento.
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0: Muy buenas tardes, ¿cómo están todos? Bienvenidos, martes 8 de septiembre, estamos comenzando nuestro programa. Por los supuestos, como todos los martes, nos acompaña Francisco Vidal y don Carlos Larraín, y le habla Bárbara Briceño. ¿Cómo está, Francisco, don Carlos? Bienvenidos.
1: Muy buenas tardes, ciudadano. Yo acabo de despertar de una mini siesta, pero tan profunda, güey. Tan profunda.
0: ¿Tú pones despertador? Porque a veces te quedas dormido.
1: No, funciona la cabeza.
0: No,
1: pero...
0: porque a veces te quedas dormido. Ya, pero hoy sí. Día funcionó.
1: Funcionó muy bien. Así que ciudadanos de Punta Arenas, de Puerto Arica, Putre, Puerto Toro, aquí estamos. Bueno.
0: Como tiene que ser.
1: ¿Qué quiere que les diga?
0: Bueno, tenemos novedades porque se aprobó
1: muchas
0: la
1: novedades.
0: Interpelación. Se aprobó la interpelación al ministro de Relaciones Exteriores, Pérez Maquena. ¿Qué les parece?
1: Bueno, inédito, partamos por ahí. Porque desde que con la reforma del presidente Lago en 2005 se creó, por así decirlo, la interpelación, es primera vez que está convocado un canciller. Sí, han pasado casi todos los ministros, pero un canciller por primera vez.
2: Yo creo que el ministro va a ver burros verdes.
0: Es que tiene muchos flancos, muchos temas abiertos. Con todos los países le pueden empezar a decir algo. Sí. Porque se están haciendo muchas cosas y tenemos conflictos. Y además que esta estrategia típica chilena, que estamos durmiendo entre elefantes, ahora entre China y Estados Unidos, ahora distinta, como que nos están presionando que tomemos posiciones y no es tan fácil la cosa.
1: No, digamos que cualquiera sea el canciller, hombre o mujer, no es fácil la pega en el cuadro geopolítico mundial.
0: Exacto.
1: Partamos por ahí.
0: Exacto.
1: Además, no es fácil con el gobierno norteamericano que tenemos, que es de una... no sé cómo llamarlo.
0: Es que las presiones nunca habían sido tan explícitas en el último tiempo.
1: Claro.
0: No voy a hablar de hace 100 años, pero al menos que yo recuerde, o varias décadas, no habíamos tenido una presión tan fuerte por uno de los dos países por definirnos por uno o el otro.
1: Fíjate que, además, yo creo que parte del problema que se le fue generando al canciller, y bueno, la política exterior la conduce el presidente, pero el canciller es como el obedador. Son cosas que son como insólitas. Por ejemplo, el señor embajador de Estados Unidos en Chile, reta a dos ministros en público. Reta a dos ministros chilenos en público. Y nadie nos llama, oiga, un momentito, señor. Pero si usted no, aquí no está, en Puerto Rico, ni en Hawái.
2: ¿Qué es lo que dijo? Perdón.
1: ¿Te acuerdas cuando, con respecto a los aranceles, al crecimiento de ese, del segundo, el 2,5, Jaime Campo dijo que, textual, que era una chiva esto de que nos subían los aranceles porque estábamos comprando autos chinos que se hacían con esclavos en
0: Pekín. Forzado.
1: ¿Te acuerdas? Bueno, y cuando también Barro dijo que era un patio trasero, que no éramos un patio trasero. Ah. Pero calcula que reta dos ministros en público. Pero además, escúchenme, ciudadanos, para que no se les pasen las cosas. Cuando el ministro Barros dice que firmó una especie de intención de adherir a esta alianza militar policial convocada por el secretario de Guerra de los Estados Unidos, e insiste que no firmó formalmente ningún compromiso, el embajador le mandan una fotocopia de Washington y lo hace público, como diciendo, le desmiento al ministro Barro. Ministro Barro, que usted dice que no firmó nada, y muestra la fotocopia, está en los diarios, está en la tele. Y nadie le dice nada. Y después, cuando vino el happening de la derecha el viernes pasado, el tipo está con sus anchas y dice, bueno, aquí estamos fascinados. Porque el gobierno de Chile está aplicando la doctrina Dunrow. Y el canciller saca una cosa como una vocecita al día siguiente y dice que no es así.
2: Bueno, pero ya, está bien. Yo entiendo la toma de posición tuya, Francisco.
1: No, pero que lo haría con cualquiera, güey. No, porque sea este hombre de Trump. Es que no, los países tienen, y Chile en particular, tiene una historia de dignidad, hombre, de sobriedad.
2: Mira, pues yo voy a... ¿Puedo hablar un minuto? Mira.
0: Sí, yo muchos minutos.
2: Poniendo del lado de la interpelación, hay que preguntarse seriamente, así, tratando de usar las neuronas, ¿qué caramba podemos hacer con este dichoso conflicto de competencia entre la China y Estados Unidos? Yo francamente citaría a 6 o 10 de las mejores cabezas chilenas y exministros, entre ellos Francisco Vidal, para que pensemos cómo caramba podemos equilibrar estos dos matones. Porque la verdad es que de las cosas que Estados Unidos está hoy día convertido en un matón.
1: Es obvio.
2: Y eso requiere pensamiento. Yo no veo por dónde vamos a cortar. O sea, ¿qué tenemos en la manga para salir del paso? O sea, yo francamente no sé. Más allá de la existencia del cobre, que parece que nos ayuda. Y he oído de que hay unas posibilidades de tierras raras en el sur. Vendría a tener unas toneladas por ahí. Porque eso incide en el cuento de la superguerra que hay entre China y Estados Unidos, que según he leído, a todo esto hay que ser verdadero, parece que la supercompetencia está en lo de la inteligencia artificial y temas anexos. Esto es más vago que hay. Bueno, yo, caramba, francamente, no veo de dónde podemos sacar una carta que nos sirva para salir a flote en este choque de búfalos de agua, si es una cosa tremenda. ¿Cómo lo vamos a hacer? Bueno, y esto para decir que Francisco Pérez Mackenna la tiene difícil. Ahora, agreguémosle que en Argentina, y aprovecho para decir que concuerdo con la declaración de los antiguos ministros, o sea, hay unos más antiguos que otros. Bueno, oye, de los exministros de defensa. Oye, mira, yo vi la cinta que alguien bondadosamente me mandó con las declaraciones del canciller.
1: Yo te la mandé, po.
2: Sí, sí sé, pero así lo pues tonto. Oye.
1: Se la mandé a medio mundo porque es impresionante. Mira, pero qué bueno que pusiste el tema, Carlos.
0: Pasó su piola. De aquí no sale.
1: Me llamó un alumno mío que trabaja hoy día de periodista en la Biobío. Y me dice, profe, mire lo que acabo de recibir, se lo mando.
2: No sé, bueno,
1: pero ciudadano, es un video del ministro, el canciller argentino en un programa de televisión. No, no está en su casa, ni en el baño, no. Ni tomando yerba mate, no. En un programa de televisión, el tipo, oye, se playa, y de repente dice... Argentina somos un país bicontinental y bioceánico.
0: En
1: el momento
0: le pregunté
1: que
0: dice Viavia Gallo, dijo, es que no es
1: oye,
0: el Pacífico.
1: Se metió en un bolsillo 1881 y 1984. Ya. Así de simple.
2: Párate un minuto ahí. Yo vi el video, oye, y me impresionó la frialdad, el aplomo, la tranquilidad. Eso no fue, como bien señalas tú, una cosa que se le salió a la salida al terminar un almuerzo. No. Oye, ¿qué caramba quiere decir bicontinental? ¿Por qué lo pregunto? Porque resulta ser que la Antártica es un subcontinente. Entonces yo me pregunto en las ambiciones del señor Quirnos, que así se llama, yo nunca he visto un apellido más raro. Este señor Quirnos dice que es bicontinental. ¿Está mirando a Europa ya o qué?
1: Yo cuando dijo bioceánico empecé a mirar el mapa.
0: Y somos todopoderosos, omnipresentes, todo.
1: Oye, empecé a mirar el mapa porque bioceánico, si no puede ser el Pacífico, será el Adriático. Pero oye, espérate un poquito. Y la ministra Bullrich, que no, oye, decir que confundió el estrecho de Magallanes con el canal Beagle es como santiaguino confundiera a Vicuña Mackenna con la Estación Central.
2: Es insólito. Oye, pero...
1: Y después piden perdón, pero dejan de instalar la idea, pues.
2: Oye, pero tampoco el canal del Beagle es de ellos, pues.
1: Además.
2: Sí, no sé, mira, volviendo atrás a la introducción de esta conversación, el canciller la tiene muy difícil y yo confío y espero que los que están ahí en la Cámara le ayuden a salir de este intríngulis, porque es un intríngulis. Y es duro decirlo, es antipático decirlo, pero yo creo que es una fricción creada artificialmente, como lo han sido otras que conocemos, porque la cosa interna de Argentina está mala. Yo sé que este argumento está muy chillado, pero creo que corresponde a algo. No, el ministro de Relaciones argentino no puede tirarse esos pailazos siendo escolar. Así como no es que el señor coronel X con su bigote en ristre diga algo. Ya, bueno, muy bien. Después dijeron que era, en fin, una opinión personal. Pero ya con el ministro de Relaciones en la mesa deja de ser una opinión personal.
1: Además, entonces, acabas de tocar un punto central de la historia ciudadana. Cada vez que Argentina, voy a hablar en términos contemporáneos, tiene una crisis de envergadura interna, siempre nos saca a flote, o a nosotros o a los ingleses. Fíjense que cuando Videla, Massera y Agosti declaran insanablemente nulo el acuerdo de la reina Isabel, cuando Martínez de Hoz, el Chicago de Boy de allá, tiene la escoba con la economía argentina, ahí aparece la operación soberanía para invadirlo. Después Galtieri tiene la escoba con la economía argentina y ahí toma la decisión de invadir la Malvina. O sea, es más viejo que el hilo negro este hombre. Y señor Milei, lo único que ha logrado es bajar la inflación.
2: Oye, se te olvidó el año 78.
1: Bueno, por eso te digo. Pero tiene un 62% de reprobación, Milei. Entonces, obvio.
0: Ya, pero es que eso es frecuente, sí, acá también, en todos los países, la aprobación.
1: Pero Chile nunca ha tenido una conducta así, nunca.
0: Ah, no, porque nosotros no usamos.
1: En la peor de las crisis de Chile, no. Nunca hemos inventado un conflicto externo.
0: Nos peleamos entre nosotros y reclamamos entre nosotros, pero no andamos inventando pelear con los vecinos para resolver nuestro problema interno.
1: Así es
0: parte de nuestra política. Nos sacamos el ojo aquí en casa nomás.
2: ¿Yo puedo retomar esto? Un minuto más,
0: sí,
2: Bárbara.
0: Por mira, supuesto.
2: Fíjate que lo que tú señalas es tan verdad, tan verdadero, tan probado en la práctica, que cuando aquí tuvimos el gobierno militar y los militares son adiestrados para la guerra, y para hacerse matar y matar, digamos, seamos bien crudos.
1: Así
2: oye,
1: es.
2: Bueno, Chile el año 78 hizo lo imposible por lograr que Argentina no diera un papirotazo. Y hay que tener en cuenta que entonces estamos muy maltrechos por el asunto de la enmienda Kennedy, que nos impedía comprar equipos, aunque hubiéramos tenido la plata y teníamos que ir a recurrir a Israel y a Sudáfrica para comprar equipo a, qué sé yo, un 50% más caro.
1: Claro.
2: Oye, y eso es una cosa que no se le suele reconocer al gobierno militar, que habiendo sido ellos preparados para la guerra y habiendo sido trajinados por nuestros vecinos, se jugaron a fondo por la paz y embarcaron al Papa Juan Pablo II y al coronel Vernon Walters, que trabajaba en el Departamento de Estado, que lograron poner la pata en la puerta. Porque la verdad es que estuvieron, según se lee, en fin, en un tris. Y el famoso portaaviones que lo pescó la tormenta del Lao, y tuvieron que devolverse a puerto, etcétera, etcétera. Bueno, 23 de diciembre, vísperas de la Navidad, vaya fecha que habían elegido. No, o sea, nosotros en esta materia hemos sido sumamente correctos. ¿Y eso qué? Y aquí voy a decir lo peor, que tenemos razones para estar un poco enojados, ¿no? ¿Por qué? Porque lo que pasó cuando estábamos en guerra con Perú y Bolivia...
1: 1881.
2: El año 81 fue muy feo. ¿Por qué? Porque no podíamos hacer una guerra a dos frentes, como no podía hacerla Hitler, pero Hitler estaba suficientemente loco como para iniciarla. Pero bueno, oye, y ahí nos dijeron, mire, que nos interesa este pedacito. Bueno, el pedacito medía 900.000 kilómetros. Yo admito que los límites entre Chile y Argentina en Tierra del Fuego no estaban completamente definidos. Pero no era como para que perdiéramos 900.000 kilómetros cuadrados. Y después de Yapa, no sé quién fue el responsable, vino el episodio de la Puna de Atacama.
1: Claro, pues.
2: 100.000 kilómetros cuadrados adicionales perdidos. ¿Y saben quién resolvió esa dificultad entre Chile y Argentina? Y de veras no estoy apuntando a nadie porque no sé quién fue el culpable de esto. se le entregó la decisión del asunto al representante diplomático de Estados Unidos en Buenos Aires.
1: Sí, pues.
2: ¿Cómo falló el representante diplomático de Estados Unidos en Buenos Aires? A favor de los argentinos. ¿Ah? Bueno, oye, si no, imagínate lo que le habría pasado esa misma tarde. ¿Ah? Gnocchi con salsa boloñesa. Bueno, teníamos nuestras yayas guardadas y hemos sido bastante cautos, creo yo. Y eso que en cierto periodo hemos sido más fortachos que ellos en materia militar, ¿eh? Pero bueno, y espero que sigamos siéndolo.
1: Claro, pero es bien complejo lo que estamos viviendo. Porque, ya sabemos cuál es la historia con los argentinos. Y esto independiente de los gobiernos, ¿eh? Porque hay una tensión, hay una cosa como subyacente en Argentina, en esta aspiración bioceánica. La han tenido siempre. Pero bueno.
2: Oye, pero ya que
0: uno puede tener muchas aspiraciones, pero el tema es que tiene que ser razonable y no andarse peleando con los demás.
2: A mí me encantaría que la presidenta Bardot me hubiera encontrado bonito. Oye, un agregado. Mira, esto de la del sur, ¿eh? Como yo soy de allá, y allá hay, además de las ovejas que desvelan a Francisco, oye, hay 7.000 habitantes en la Isla Grande de Tierra del Fuego. La porción chilena es el 61% del territorio de la Tierra Grande, de la Isla Grande de Tierra del Fuego. 61, sí. 7.000 habitantes. Y en Argentina hay, que son dueños del 39% restante, hay entre 150.000 y 200.000. ¿Ah?
1: Claro.
2: Entonces, bueno, Argentina tiene una idea y la hila y la cuida y la teje, ¿ah? Lo que decía Bárbara recién. O sea, yo creo que Chile no tiene una idea de lo que pasa en el sur de Chile. No la tiene, y eso incluye a Magallanes. ¿Ah? Mira, yo bogué tiempo atrás cuando podía opinar, para que Magallanes fuera exento del IVA entero, como para dar una señal. En
1: ¿qué te dijeron los economistas?
2: Me dijeron. Fatal.
0: No se puede.
2: No, oye. Y yo,
0: eso es carro.
2: Oye,
0: no hay plata.
2: No lo esperaba.
0: Pero que si no, todos empezarían a pedir lo mismo, si todos quieren que sea.
1: Pero que precisamente de eso se trata la política. Yo
0: creo, pues. Creo que a los Bianchi, sí, que quería que la región entera fuera zona franca también, ¿no? Sí.
1: Bueno, tú sabes que hay algunas cosas en la política de zonas extremas que rompen la ortodoxia neoliberal.
0: Sí, porque en el fondo hay que ser patria.
1: Claro, hay un bono a la contratación de mano de obra, creo que es del 30% del subsidio a la contratación de mano de obra. Eso es lo que más se avanzó, bueno, la zona franca. Pero Argentina, por ciudadano, desde el peronismo para acá, se saltó la norma de Chicago y definió una política de estado de poblamiento de la Patagonia Austral. Entonces, tú acabas de poner el ejemplo en la Tierra del Fuego. Yo siempre coloco el ejemplo de Ushuaia frente a Puerto Williams. Ushuaia es como quien dice una mansión y Puerto Williams un campamento de emergencia. Está al frente.
2: Está mejorando, ¿ah? ¿Eh? Pero, en fin, tienes razón. Oye, y están frente a frente. Separados por un canal, no sé, serán 5 kilómetros, estoy inventando eso. Y yo fui.
1: Una vez lo sobrevolé. En un avión de la Fuerza Aérea. Y realmente es impresionante, ¿eh? Es realmente impresionante porque le pedí al piloto que avanzara, ya no recuerdo si de sur a norte, de norte a sur, o poniente a poniente, pero lo concreto es que miré por un lado y se veía una ciudad enorme, Ushuaia, y miré para el otro lado y se veía una cosa chiquitita, Puerto Williams.
2: Y déjame agregarte, Ushuaia era una colonia penal hasta hace 50. Colonia penal, o sea, no debe haber sido precisamente igual a Monte Carlo, ¿eh?
1: Claro.
2: O la Costa Azul, digamos, ¿no? Oye, pero no terminé mi cuento con el IVA. Ha visto la rapia, no te enojes, Bárbara.
1: ¿Qué te dijo la Rulé?
2: Ah, que eso era impensable porque podía existir el contrabando hacia el norte. Yo le dije, mira, Cristian, échale una mirada al mapa Ya ves. Ah, los hielos de los campos de hielo sur. Ubícame una pasada. Bueno, cuando rendía Bárbara el IVA en toda la región de Magallanes, 21 millones de dólares. Y,
0: ¿eso costaba?
2: 21 millones de dólares, gran, total, gran. Oye, espérate.
0: Se mueve mucha aguja.
2: Y acuérdate, pues, del ajuste de las tarifas del gas. Ay, quedó la crema, pero no lloremos. Último aviso que más, la famosa zona franca es un remate. Y los que compran los locales, la posibilidad de operar la zona franca, seamos más exactos, lo que hacen es que anticipan el IVA para el fisco. Claro. Porque pagan por abrir el boliche. ¿Ah? Y yo conozco el lugar y te digo, hay cosas inverosímiles, macanúa, pero a un valor que es igual al normal, más el 18,5 y no el 19, ¿me entienden? ¿Ah? Mm. Y el comercio del centro de Punta Arenas languidece y languidece, naturalmente, porque ahí sí se paga IVA. Bueno, lo digo, me salió la oveja arriba.
1: Exactamente. Oye, a mí me tiene bastante motivado.
0: ¿Sí?
1: Voy a mandar a mis alumnos de primer año en periodismo a trabajar a La Moneda.
0: Claro, estudiantes tienen que ser.
1: Porque el día estuve en clase, les dije, cabro, claro que eran de tercer año, ¿eh? Estaban picados, porque pero profesor, ¿por qué no me mandó La Moneda? 1.9 millones, primer año.
0: ¿Estudiando?
2: Ya lo arreglaron eso, no seas camote.
1: No lo arreglaron, pero porque eran 3.2 millones, lo arreglaron a 1.9 millos, hombre.
0: Ah, ¿eran 3.2 millones?
1: Claro, no, pues.
2: 1.9 millones.
0: No, yo, o sea, yo solo vi que era 1.9 millones, lo que ya objetivamente es bien impresentable.
1: Imagínense, ciudadano, si el ministro del Interior de Boric hubiera contratado a un estudiante de primer año, en este caso no de la Universidad de los Andes, sino que de la ARCIS, ¿estamos? A 1.9 millones.
2: Bueno, eso habría sido peligroso porque habría podido llegar con una molotofa a La Moneda.
1: No, habría llegado con un crucifijo, pero con 1.9 millones.
2: Claro, pero ¿cómo se llaman? De conducentes a la bomba.
1: Exactamente.
2: Tu ejemplo es malo. Oye, pero yo tengo que hablar de una cosa que leí el domingo. Leí a don Daniel Mansuy.
0: ¿Ya?
2: Echando de menos, comillas, un diseño a la altura de la responsabilidad histórica que le ha caído al gobierno, ¿eh? Encima. Yeah. Bueno, y yo, en fin, aprecio a Daniel Mansuy. Ustedes recordarán que yo recomendé alguna vez algunos de sus libros, como por ejemplo ese estupendo que se llamaba Enseñar entre iguales, ¿eh? Que lo vuelvo a recomendar. Oye, pero este hombre, ¿qué le está pasando? Si esto de los diseños y los programas que son invariables y que son impresos en granito, digamos, esculpidos en granito, perdón, en la impropiedad. Oye, si eso lleva a los gobiernos a la roña, ¿qué programa o qué diseño podría anticipar el alza del petróleo? Ay, o sea, por favor, si aquí lo que tuvo el gobierno de Kast fue algunos objetivos elementales que dictados por la herencia, ¿no? Y eso fue, o sea, mira, hoy día me fui a hacer unos exámenes médicos para dolor de mi amor propio. Oye, no voy a entrar en detalle, no voy a entrar en detalle.
1: Digamos que con dolor, ¿no?
2: Claro, así, todo por la pantalla. Oye, espérate, iba a decir, fíjate, había una señora con una guagua y me dijo, y simpática, era un genio la mujer. Fíjate que mientras esperaba le enseñaba el alfabeto a la guagua. Oye,
0: no, ya está listo a gritar en el frente amplio.
2: En lugar de pasarle la lengua por la orejita y esas cosas que hacen de repente, le iba cantando las letras. Bueno, el cabro se saltó dos cursos preparatorios, nada más que en la antesala. Termino el cuento y me dijo, don Carlos, mire, dígame, ¿cuándo vamos a mejorar la cosa económica? Porque yo sí tengo que decirle algo, que el orden en mi barrio mejoró. ¿Ah? Bueno, vamos por partes, ¿te fijas? O sea, primero el orden, ya después veremos si las dichosas inversiones anunciadas provocan a mejor el empleo y si la rebaja de impuestos sirve de algo, etcétera. Pero, oye, no, exige también, Daniel Mansuy, mucha coordinación. Yo cuando me acuerdo de la coordinación entre el ministro subsecretario Monsalve y el presidente de la República, me pongo a tiritar.
0: Claro, no. No solo por coordinar, ya está todo bien, dice usted.
1: Oye, pero le llegó otro pencaso al gobierno de Chile. Que no hay explicación, están buscando la explicación. El IPC 06, que te deja la inflación anualizada en 4.1. Y hoy día leía que el ministro Quiroz y el ministro Mad andaban buscando de qué pasó. Entonces le echaron la culpa a los temporales. Y espérense un poquito, ciudadano, el petróleo está llegando a 100. Sí. A 100. Y mañana los combustibles 95, 93, 97, 30 pesos. Y el diésel 100 pesos. ¿Qué tal?
0: No, sí. ¿Hasta cuándo? ¿Hasta cuándo? No tenemos por dónde mejorar la situación y que se quieren empleo.
1: Y fíjate que el presidente dijo que no, ya por lo menos se sinceró y dijo que era imposible alcanzar la meta que se habían del 1,8 de crecimiento este año. Le subieron un punto porque el tema está entre 0,5 y 1.
2: Así es la cosa.
0: Pero no, y además también la meta de llegar al 6% de empleo también está...
1: No, imposible. Imposible.
0: Ya, nos tenemos que ir a la pausa.
1: Pero fíjate que con la contratación de la Natalia Ducó en el segundo piso, en una de esas mejoramos estas cosas.
0: Ahora, ¿cuál es el objetivo del gobierno? Es que la verdad me cuesta entender. Es como tanto autogol. ¿Por qué hacen eso? Una ministra que salió por mala evaluación... Y aparece al par de meses como asesora al segundo piso. No, es que es para los juegos, no sé qué. En serio.
1: Oye, si tú quieres ayudar a una persona en la situación que salió Natalia Ducó, mira, tenés agregadurías deportivas, agregadurías comerciales, pero ¿cómo el gobierno mete a una ministra que sacó hace 24 días por un tema que la Contraloría aún no se pronuncia, pero que es evidente que hizo un... Hice una fiesta con el personal en el auto fiscal. ¿Cómo la colocan en el segundo piso? Es la verdad, lo digo bien, ciudadanos auditores. ¿Cómo, a quién se le ocurre una cosa así? ¿Por qué hace un flanco completamente innecesario?
0: ¿Para qué? Cuesta entender, para, don Carlos.
2: Aducó que nosotros estamos, entre otros factores, teniendo que considerar la mala uva de los yemenitas. Han visto que ahora los yemenitas están empeñados en interceptar el tráfico de petróleo.
1: Sí. Los yemenitas, exactamente.
2: Sí, por los yemenitas, que hasta hace poco pues andaban arreando las cabras por ahí.
1: Claro, y acuérdense, ciudadanos, que Yemen, que es bien poco conocido, pero Yemen tenía la misma situación de Corea. Había un Yemen del sur y un Yemen del norte, calculen.
0: Tenemos que ir a la pausa.
1: Hay que ir a la base material muy importante para el grupo El Conquistador.
0: Clave, ya, nos vamos a la pausa con Telecheque, garantiza sus facturas con Safe to Sell, la primera y más confiable garantizadora de facturas del país. 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Nos vamos a la pausa junto a Carlos Larraín y Francisco Vidal.
2: Muy bien.
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0: plástico con los colores de las barras y las estrellas. O sea, y ayer yo vi en una noticia a la hora de almuerzo que este señor Trump, a través de la inteligencia artificial, se colocó frente a un cartel del Estado de Nuevo México y le puso encima de México América.
1: Mira.
0: Entonces, es que es bien impresionante. Yo no recuerdo en la historia contemporánea, voy a pensar todo el siglo XX, un presidente norteamericano con este nivel de desvarío. No recuerdo nomás.
1: Bueno, hubo un caso terrible, ¿eh? Que bueno, fue el del papá de la Sociedad de las Naciones. ¿Cómo se llamaba?
0: Wilson.
1: Wilson. Woodrow
0: Wilson. Lo que pasa, pero ese tipo no era loco, porque lo que pasa es que era un enfermo de optimismo y pensó que cuando terminó la Primera Guerra Mundial, así como Fukuyama, que se había acabado la historia.
1: Claro.
0: Pero este otro hace cualquier cosa, hombre.
1: Tenía la idea de que al lanzar a Estados Unidos en la Primera Guerra Mundial, porque Estados Unidos, también hay que decirlo, ¿eh? Como que le ayudaba a Europa a respirar cuando han estado con el agua en las narices. Oye, pero a Woodrow Wilson le pasó una cosa dramática, y es que tuvo un ACV, como se dice, accidente cardiovascular. En mi tiempo se hablaba de taqui cerebral. Bueno, le vino el ataque cerebral y quedó cucú. Y entonces, claro, últimos 18 meses de su periodo, ¿quién gobernó? La señora. Y tanto así que se llamó el gobierno de las enaguas, Petticoat Government. Oye, tenían a Woodrow Wilson encerrado por ahí y ella interpretaba los murmullos de Woodrow Wilson. Además,
0: oye, a propósito de... ¿Han visto cosas más feo que un enagua?
2: ¿Por qué?
0: Me encuentro tan poco sexy un enagua.
1: No, pero...
0: Carlos, ¿qué opinas tú?
1: Dependerá de las circunstancias.
0: Yo prefiero un baby doll.
1: Ya en agua apareció, Francisco, para tu gran consuelo. Ahora se usa el enagua en la calle. O sea, la ropa interior pasó a ser ropa de calle. Pero ya, no fallamos por la frivolidad. Yo tengo un tema gordo del mayor interés. Te empecé a mostrar un libro amarillento que tengo.
0: Sí, claro.
1: Claro, oye, y que es un libro editado por una colección que se llamaba Thor, T-O-R. Y fíjense que esta colección Thor, que parece un nombre como de Escandinavia, de por ahí cuando andaban esos señores con los cachos puestos. No, sí. Querrá decir algo que yo no puedo descifrar. Pero la editorial, la nueva biblioteca Thor, editó 112 autores filosóficos en un formato que valía 40 centavos de peso. ¿Qué es lo que estoy diciendo? Se pueden preguntar ustedes si no he perdido completamente la razón. Y bueno,
0: es como Trump.
1: Mira, no estoy pintando mapa. Oye, espérate. ¿A dónde quieres llegar, Bárbara? ¿Y qué nos habrá pasado en el mundo, incluyendo a Donald, ¿eh? Que existía el año 40, calculo por el color del papel, una editorial que se permitía editar 112 autores filosóficos que van desde Balmes hasta Spinoza, pasando por Montaigne, Rousseau, Proudhon, Ferri, Schopenhauer, etcétera, etcétera. Y creo que Hegel por ahí figura, de Santo Tomás de Aquino. Oye, se vendía en una edición que valía menos de un peso.
0: ¿Tú sabes quién hizo eso en Chile?
1: No.
0: La editorial Kimantú, pues, hombre.
1: Ah, sí, claro, pero eso era con subsidio del Estado.
0: No, olvídate. Pero ha sido el momento de mayor venta, porque además todos estos clásicos se vendían en los kioscos. ¿Te acordás, Carlos?
1: Sí, yo compré varios. Pero claro. ¿A dónde quiero llegar con mi introducción rarísima? Y es de que en este papel amarillento de ínfima calidad estaba contenido 9 décimos de la sabiduría occidental y se compraba a menos de un peso. Y hoy día, oye, tenemos que los estados tienen que intervenir para que los lectores potenciales, no se engolosinen con el TikTok, digamos. ¿Eh?
0: Claro, exactamente.
1: Algo nos está pasando, yo no sé exactamente lo que es, pero algo ocurrió en los últimos 50 años que me hace cavilar. Nada más. Producción.
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0: Oye, tenemos un problema en Borde Río, ¿eh?
3: ¿Por qué? Ah, sí, por la licitación.
0: Por la licitación están peleando todo el mundo ahí, la alcaldesa. Se han ido retirando algunos restaurantes, llegan otros.
3: Se dice que hay que volver a licitar, hay unos que están enojados, otros que se quedan o se van. Uy, parecen hasta cuotas esa cuestión, porque hace rato que ya vienen peleando con eso.
0: Hay que volver a los gobiernos sensatos. Eso lo
1: empanada y vino tinto, esos eran los que añoramos nosotros.
0: Empanada y vino tinto, el sueldo de Chile, la viga maestra, gobernar es educar, gobernar es producir. Esos eran los gobiernos sensatos.
3: Oye, espérate, me acabo de dar cuenta que ayer, no sé si ayer lo comentamos o no, porque esto ocurrió el viernes, el fallecimiento de Camilo Scaluna. Yo creo que amerita que rindamos nuestro pequeño homenaje o cariño a su familia. Yo tuve la posibilidad de conocerlo, conversar muchas veces con él en on y en off, y ahí es de esas personas que tú te das cuenta que las cosas no le pasan por el lado, en el fondo. Y fíjate que una de las cosas que yo más admiraba de él era la consecuencia y la valentía que él tenía para decir lo que pensaba y para pelearse con todo. O sea, oye, esta cuestión de la Constitución, esto es fumar opio, bueno, entre muchas otras cosas que él dijo en su momento, eso no significa en ningún caso que tengan que estar de acuerdo con lo que él pensaba. Pero al menos era un esfuerzo.
0: Cuando era senador por Puerto Montt, había un problema con los salmoneros, dijo, los chupa sangre. ¿Te acuerdas?
3: Los chupa sangre, les dijo. Claro. Ahora, no, él hacía un esfuerzo por unir. Es un símbolo de la transición.
0: La historia como militante, dirigente de Camilo Scaluna es ejemplar. Es un hombre que se mete a la juventud socialista a los 13 años, es hijo de un panadero. Su primera vivienda era un cité que tenía que ir para ir al baño, un baño común para el cité, y además no había baño, era un hoyo. Impresionante. Dirigente estudiantil, presidente de la FC en competencia con Alamán el año 72, después se dividió la FC, intenta organizar una mínima resistencia el 11 de septiembre, hay puros piedras nomás, después se asila en la embajada de Austria se va a Alemania Oriental, ahí está hasta el 82 y toma una decisión brutal, que él dijo en una entrevista en las últimas que había tenido tres momentos de su vida así, pero marcado. Bueno, el golpe, uno, la decisión de volver clandestino, volver clandestino a Chile era decir, bueno, aquí si me pillan, buenas noches, nomás. Impresionante. Y organizó, ciudadanos, escúchenme bien, organizó el Partido Socialista Fracción Almeida, porque el Partido Socialista de Chile, ciudadanos, después del 11 de septiembre, se fragmentó como en ocho grupos. Y finalmente, hacia fines de los 70, se fueron articulando dos. Los socialistas renovados, que tenían mucha presencia en el exilio. El Partido Socialista de verdad, el que reconstruyó Camilo Scaluna, era el Partido Socialista Almeida. Entonces, reconstruyó el Partido Socialista en Chile.
1: Claro.
0: Y después se unieron los almeidistas y los renovados y formaron en diciembre, yo fui a ese acto en el Hotel Tubagüe, en diciembre del 89, se reunificó el Partido Socialista, que además en su historia, para que ustedes sepan, es un partido del 19 de abril de 1933, pero la constitución del Partido Socialista le pronosticaba una división impresionante, porque llegaron como 6 o 7 grupos distintos a conformarlo. Durante muchas décadas el Partido Socialista estuvo dividido. De hecho, ciudadanos, fíjense que cuando Allende presentó su primera candidatura en 1952, lo apoyó un partido chiquitito que se llamaba Partido Socialista de Chile. Y el partido grande era el Partido Socialista Popular, de Clodomiro Almeida y Carlos Altamirano. ¿Y saben por quién votaron? por Carlos Ibáñez del Campo. ¿Qué tal, Carlos? ¿Te lo dais?
1: Sí, pues, sí. Bueno, mira, este hombre no la tuvo fácil, ¿eh? Ya sabemos por su origen, y él mismo lo relató, fue muy duro, pero políticamente hablando, él tuvo una... se movía entre dos polos muy embromados. Se movió entre dos polos muy embromados. ¿Cuál fue? El golpismo sistemático del Partido Socialista en los años 30. Acordémonos de la República Socialista, don Mandaduque, el psiquiatra, ¿cómo se llamaba? ¿Sánchez Mate o Mate Sánchez? ¿Cómo se llamaba?
0: Sí. Snaque, Grove.
1: Exactamente. Oye, y varios de ellos eran oficiales de la Fuerza Aérea. Bueno, pero entonces, eso quedó atrás. Claro, le puso la pata encima a don Carlos Ibáñez y vino Arturo Alessandri, que canalizó muchas de esas cosas con inteligencia. Oye, y después fue un socialista europeo, tranquilamente. Y sí, sí.
3: Con todos los costos que tuvo que asumir, con todo lo apuleado que tuvo que ser, se lo bancó.
1: Sí, pero y el retorno a Chile era muy... Y ahí encuentro... No, ¿tenemos que irnos? Nos vamos,
3: sí,
1: ¿ya?
3: Sí, tenemos que irnos. Así que...
0: Pero como seguimos mañana...
3: Mañana seguimos contando... Eso está ahí sabroso. Don Carlos Larraín, Francisco Vidal, nos vemos mañana. Buena tarde para todos. Muchas gracias por acompañarnos.
0: En chau, este chau. Minuto voy a llamar al Ministerio del Interior para que me contraten.
1: Yo soy parte de consulten, ya.

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0: que
1: el peor resultado en 20 años.
0: Claro, el peor resultado en 20 años.
1: Para
0: el
1: Chile,
0: peor
1: ¿eh?
0: Resultado en 20 años. Mira,
1: es un tema bien de fondo, Lore. Yo lo hablaba en la mañana, hay temas de fondo que hay que discutir en Chile, que no están en la agenda de nadie y nadie nos está discutiendo. Algunos tienen que ver, no sé, con el mercado laboral, y tenemos un problema estructural ahí muy severo con el avance de las tecnologías. Hay gente que está quedando progresivamente afuera. Hay temas coyunturales respecto al empleo, por supuesto, pero el tema estructural no lo está mirando nadie. El envejecimiento de la población, lo hablamos, lo comentamos, pero ¿quién está haciendo algo en términos de agenda pública respecto a esto? Nadie.
0: Nadie.
1: Y en el tema de la educación, Lore, es exactamente lo mismo. Se deteriora, se deteriora, se deteriora, y tiene una condición particularmente que lo hace, bueno, es decisivo para el desarrollo de Chile, ¿no es verdad? Pero tiene una condición el tema de educación que lo hace particularmente ajeno a los intereses políticos. Que es que cualquier medida que tú tomes en la dirección correcta, un cambio de currículum o lo que sea, modificaciones en cómo aprenden los niños, el acto educativo que se produce en la sala de clase, bueno, cualquier modo, va a tener renta o resultados en 20 años, en 30 años, y en esos 20 o 30 años van a haber 5, 6, 8 elecciones, y los políticos que están hoy día no van a estar en esos 30 años y no les va a rentar para la próxima elección. Y la política chilena, en general la política, pero la chilena en particular, y esto habla de la miseria de la clase política chilena, es de un cortoplacismo y un volcamiento absoluto a los temas de la cuña.
0: Ah, no. El voto en el minuto, claro.
1: El voto en el minuto, y sabes que cuando uno mira los resultados de la PISA, no es que estemos solamente peor que, mucho peor que el promedio de OCDE. Se me dieron 91 economías en esta prueba. Hay un promedio de OCDE respecto al cual estamos muy bajo, pero respecto de nuestros propios rendimientos en las pruebas de los cabros de 15 años que se toman cada 4, estamos, mira. Te voy a dar una sola cifra.
0: Sí, sí, sí.
1: En matemática, 2006, 411 puntos. 2009, 421. 423 el 2012. El 2015, 423. 417 el 2018. Ya empieza una gradiente ahí. Ya empieza una gradiente. El 2022, perdona, 412, 417, 412. Y ahora este 2025, 403. Es el peor resultado en 20 años, pero marca una tendencia en matemática absolutamente a la baja de una forma brutal. Entonces, cuando uno dice, mira, ¿estamos discutiendo algo de esto? Nada. ¿Alguien está haciendo algo de esto? Nos dimos miserablemente vueltas con Bachelet a propósito, no, si el lucro de la educación gratuita, pública, de calidad, no tengo idea, y no hicieron nada.
0: Nada. No, la empeoraron, yo creo que
1: la empeoraron, hicieron, por supuesto.
0: Hicieron, o sea, hicieron nada, no, hicieron mucho por empeorar.
1: Hicieron mal,
0: o sea,
1: por supuesto.
0: Muy mal. Muy mal. Muy mal esto del mérito. El otro día hablaba con alguien que decía, mira, cuando la gente estaba en estos colegios particulares subvencionados y el apoderado pagaba 10.000 pesos, sentía que estaba contribuyendo a la educación de su hijo. Eso lo eliminó Bachelet, y también, justamente, para que no sintiera que también estaba pagando por una educación mejor, porque eso te marcaba la diferencia. Y yo ya lo creo, y creo que además en la pandemia, yo creo que la pandemia, todos estos niños que entraron...
1: La pandemia tiene que ver con
0: claro,
1: esto. Pero la pandemia le dio a todo el mundo, Lore. Ojo. Entonces no debiera ser un factor diferenciador solo que afectara a Chile, digamos, ¿no?
0: Ah, no, pues no, por supuesto que no. Yo cuando uno dice un niño que estaba en el año 2019, estaba en segundo básico, primero básico, tercero básico,
1: claro.
0: Se perdió todo el inicio, ¿no? Claro, el inicio de el pensamiento lógico, cuando te enseñan los patrones, ¿cierto?
1: Claro.
0: Te dicen cuadrado, rectángulo, pelota, cuadrado, rectángulo. ¿Quién viene? Son pensamientos lógicos, ¿cierto? De qué pondrías aquí, no sé qué. Eso que yo creo que estando en la sala de clase con tus compañeros al lado, con la profesora adelante,
1: se aprende de otra manera, por supuesto.
0: Claro. No, pero perdimos, lo que hemos perdido mucho es el esfuerzo, yo creo.
1: Es que cuando tú dices, mira, el tema del copago, las 10 lucas y qué sé yo, y lo eliminaron porque eso marcaba una diferencia desde el punto de vista. Bueno, también destruyeron la otra diferencia que era la más sustancial, que es la del mérito.
0: La del mérito. Completamente.
1: O sea, estudiáis, trabajáis, transpiráis, compadre, y te vayas al mejor colegio porque te seleccionan ahí porque eres un buen alumno. En cambio, no. Ahora no, compadre.
0: No, porque ¿qué pasa con el que no puede? ¿Qué pasa con el que no le da? O sea, siempre pensando en el que está abajo. Siempre pensando en el que está abajo.
1: Los patines, si esto,
0: claro,
1: esto es... Los patines ahí seguir.
0: Totalmente. Sí. Esto es lo de los patines.
1: Entonces, a Piñera, los liceos bicentenarios se los odiaron hasta el día de hoy, se los odian. Y sin embargo, era un intento, yo creo que exitoso a media, pero un intento válido, por hacer la mayor cantidad, y eso lo declaraba Piñera en su minuto, de institutos nacionales en Chile, cuando el Instituto Nacional todavía significaba algo, hoy día no significa nada. Digamos. No.
0: Bueno, decían que cuando estaban estas pruebas que eran a los niños de 15 años, ¿cierto?
1: Claro.
0: En el Nacional, a los que tenían no les iba muy bien, les decían que faltaran.
1: Claro, ah, bueno. Mito realidad, bueno, capaz que se hacía.
0: Mito realidad, no lo sé, claro, pero era tan relevante estar arriba en el ranking, era tan importante estar arriba en el ranking, que, o sea, te podía bajar 2 puntos si había un alumnito que no brillaba tanto, porque en general entrar a estos colegios, a los llamados emblemáticos, por mérito, porque yo, o sea, con mi primo estudió en el Instituto Nacional, se preparó todo el tiempo para entrar, daba la prueba en sexto básico, para entrar en séptimo.
1: Claro.
0: Y se preparó, y era una competencia, porque postulaban, no tengo idea, postulaban 1000 cabros para que quedaran... Y
1: era el IMBA, la aplicación, sí, el Barros Burgoño,
0: el Liceo 1, el
1: Liceo 7. De niña, que eran todos vehículos de movilidad social extraordinarios.
0: Oye, mi prima que estudió en el Liceo
1: 7. Familia,
0: pero mi prima que estudió en el Liceo 7, tiene, o sea, ya pasaron muchos años, pero tiene puras compañeras que estudiaron Derecho, Medicina, Ingeniería, a todas les fue muy bien y escalaron. Cuando uno habla de movilidad social, esa generación que salió de cuarto medio el año 84, 85, 86, yo te diría que en ese periodo, y que dieron la prueba aptitud académica, que era la que da, yo salí de 89, pero se dio por muchos años la prueba aptitud académica.
1: Era
0: movilidad social, era si yo estudiaba Derecho, yo estudiaba una carrera de ese tipo, iba a ser definitivamente mejor de lo que ha sido mi familia.
1: Bueno,
0: pero la familia se esforzaba mucho para que el hijo entrara a este tipo de colegio. Hoy día, cuando ya no te da lo mismo, se ha perjudicado. A mí no me, o sea, me da mucha pena porque creo que la educación es lo que marca la diferencia en los países.
1: Además, pasa otro fenómeno en términos de educación y capacidad de manejar el concepto precozmente mejor desarrollo neurológico, intelectual, lo que sé yo, que es la inversión en la educación precoz, de los niños, de los jardines infantiles. Todas las lucas las hemos puesto en los marchantes. Los marchantes son los universitarios y ahora los secundarios escolares.
0: Claro, tercero, cuarto medio. Claro.
1: Pero donde se marca realmente la diferencia, que después no se recupera, es la educación inicial. Entonces, todo ese debate, hemos estado mirando al lado todo el rato.
0: No, es que solo decir lo que tú estás diciendo, para que no se me vaya el hilo, muy cortito, es que eso lo sabemos, ese diagnóstico
1: chipo
0: de que la plata tiene que estar en el inicio, lo tenemos de Finlandia, de Inglaterra, de Alemania, lo sabemos, no sé por qué no lo hacemos, eso es todo.
1: Lore, porque no gritan, no tiran piedra, no tiran molotov, no marchan, no destruyen, son niños vulnerables, son niños que están al arbitrio lo que haga un país mal hecho en razón de su posibilidad futura. Entonces uno dice, y eso es un ejercicio, porque tú dices, se sabe, sí, lo saben, lo sabía Boric, lo sabía Vallejo en su minuto, les importa un pepino. Les importa un pepino. A Bachelet le importaba un pepino la educación.
0: Pero se llenan la boca con que la educación es todo y la educación gratuita y de calidad. Puras consignas, es como el facho como Nacho. Son las cosas que la gente absorbe y encuentra que está bien. Educación gratuita y de calidad, sí. Porque ¿por qué tenemos que pagar por educación? No está bien pagar por educación. Como si al profesor no se le pagara, la infraestructura no se pagara.
1: Plata crece en los árboles.
0: Claro. Pero el mérito es demasiado importante. De hecho, un alumno que tiene hábito de estudio, que es perseverante, que estudia, lo más probable es que le vaya después bien a la universidad. La buena formación inicial, si tú tienes hábito, estudias todos los días, aprendes a leer, te gusta leer, tienes comprensión lectora, sabes hablar, lo más probable es que te vaya bien después. Pero no, es como esto de dejar a la gente chata, de que tienen que ser, que todos iguales, esto de la igualdad es...
1: Ahora, hay un tema adicional. Sí, es una tiranía. La igualdad, claro, porque ¿quién te plantea a la izquierda? La igualdad es el problema de ellos. No la pobreza, no la superación de la pobreza, que ha sido particularmente exitoso en Chile en la aplicación del modelo que ellos abominan. Entonces, ¿no les parece esto que haya caído de 40 a 8% la pobreza en Chile en 30 años, en los 30 años que ellos detestan? ¿No les parece que haya caído la pobreza extrema en su minuto al 1, al 2%? No. No, a ellos no les interesa eso, cuando evidentemente lo que la igualdad es una utopía absurda. Una utopía absurda. O sea, eso no va a producirse nunca. Porque hay demasiada diferencia entre las personas. Entonces, ¿qué vas a hacer?
0: O sea, uno lo puede ver en la casa de uno nomás. Yo tengo tres hijos y uno no es igual al otro. O sea, imagínate en una sociedad, en un país de 20 millones de habitantes.
1: No va a resultar jamás.
0: Todo. Yo recuerdo un estudio que hicieron en Estados Unidos, que siguieron. Eran dos niños que vivían en una... que fueron dados en adopción. Y uno fue a dar a una casa de gente muy, muy, muy rica. Y otro fue a dar a una casa de gente de clase media. Y lo siguieron para evaluar cuánto repercutía el entorno en cómo tú fueras, tu entorno. Porque una cosa es lo que tú traes de adentro, ¿cierto? Uno puede tener ciertas competencias, hay cosas que uno trae como en el ADN, como en la genética, que uno puede tener, ¿cierto? Pero hay un componente importante que tiene que ver con dónde tú te desenvuelves, dónde estás.
1: ¿Cuáles son las costumbres que hay? ¿Cuántos libros tienes acceso? ¿De qué versan las sobremesas?
0: Haber tenido casas, un papá médico como el tuyo. Tú mismo cuando iban a las visitas médicas, todo lo que tú viste, las casas que conociste, todo lo que aprendiste de tu papá médico te formó de una manera bastante distinta a otra persona. Bueno, hoy día está súper comprobado que el entorno marca muchísimo más que tu genética.
1: Ahora, mira, hay un tema que está empezando a marcar mucho y que también lo consigna esta prueba PISA, que ya no tiene tanto que ver con... tiene que ver con algo completamente irrefrenable. Y no tanto como en la discusión política miserable y pequeña de un país como Chile, digamos, y su clase política. Tiene que ver con esto. Fíjate que el 46% de los estudiantes reconoció que dieron hasta... Fueron como 700... Aquí tengo por ahí... 760.000 jóvenes en todo el mundo. 6.500 en Chile. Bueno, el 46% de esos, mucho, prácticamente la mitad, reconoció que al menos una vez por semana usa la inteligencia artificial en su estudio para hacer sus tareas. Vale decir, la adquisición y manejo autónomo, si tú quieres, de contenido, es un tema que está empezando a quedar atrás. Autónoma me refiero a no dependiente de tecnología. Como estudiaba uno, los conocimientos que tú adquirías hoy día, esa forma de aprender parece ser irrefrenablemente está quedando atrás. Entonces hay que mirar con mucha atención este fenómeno, creo yo, porque no tienes cómo controlarla. No tienes cómo moderarla y es particularmente eficaz. Entonces vamos a tener autónomamente iletrado. O disautónomos, si tú quieres. O sea, no van a ser autónomos en materia de adquisición y manejo de conocimientos, pero van a tener herramientas que, en virtud de las cuales les va a importar poco. Y así está hoy día el asunto. 46 dice, mira, yo uso la IA para hacer para estudiar, para trabajar, para hacer mis tareas, para hacer la investigación. Y eso de usar la IA, ¿a qué se reduce en el caso de un cabro de colegio? Déjame hacer un símil. Esto yo lo he visto también. Es meter tres palabras, cuatro conceptos y darle clic, enter. Y te aparece, se te despliega vía inteligencia artificial un contenido que...
0: Claro.
1: Lo puedes piratear o no. Hay ahora incluso maneras de disfrazar el pirateo, porque también hay software que permiten determinar si está pirateado eso de inteligencia artificial hoy. Pero hay contra software también. Vale decir, no, yo te lo disfrazo lo suficientemente bien
0: para que no se note.
1: Para que esto no pueda ser detectado. Entonces uno dice, compadre, estamos fritos. Pero en Chile estamos fritos adicionalmente por un montón de otras razones, digamos. O sea, los paros, la politización absoluta de la educación, la reforma que hizo Bachelet, todo aquello, el enfoque que se le dio completamente distinto y distante de lo que tenía que haberse realizado en el aula, los profesores en Chile, que se niegan a ser evaluados, que se van a paro la primera de cambio.
0: Es todo queja, lo que menos les importa es la educación, lo que menos les importa es la educación, están siempre pensando en... en ello, en el aumento del sueldo, en las condiciones para ello. Bueno, claro. Pero en el alumno no. No están pensando en el alumno.
1: Y completamente secuestrados políticamente, pues, además. O sea, perdona, pero... entonces uno dice, no sé si un punto no retorno, un círculo vicioso, del cual suena, no sé si imposible, pero muy difícil de salir, ¿no?
0: Ahora, hay proyectos que son que han sido muy buenos en Chile, ¿no? Proyecto, los colegios Nocedal, los liceos Bicentenario, donde... Yo creo que... Y han hecho un poco, porque no, como no existe esto del mérito, ¿no? De no hay prueba de selección. En el fondo tienes que... Casi que es por orden de llegada, entiendo. O sea, tú te tienen que aceptar.
1: Claro.
0: Pero tú, una vez adentro, te sometes a un régimen que no todo el mundo lo pasa. No todo el mundo es capaz de rendir lo que el colegio exige. Y eso hace toda la diferencia.
1: Ese es el filtro.
0: Toda la diferencia. Claro, ese es el filtro. Porque antes en el Instituto Nacional, voy a dar el ejemplo del Instituto Nacional, pero pasaban todos los colegios de alta
1: exigencia.
0: De alta exigencia, que entraban los mejores. Por lo tanto, tú le podías exigir a los mejores. ¿Cierto? Claro. Le exigías a los mejores. Cuando eso cambió, está comprobado, hay muchos estudios de eso, que empezaste a exigir menos.
1: Sí, porque empezaste a regalar las notas.
0: Claro, bajaste la vara porque ya tus alumnos ya no eran todos iguales, entre comillas, ya no eran todos iguales. En cambio, en estos colegios, en estos colegios que es un nuevo modelo, ¿no? Porque no es el modelo de los liceos emblemáticos, los bicentenarios y esto, en que no tienes selección, la mecánica que ha sido es que tienes que exigirle a todos por igual. Y el que no rinde, o sea, todos pueden entrar. Pero que no rinde tiene que salir. Entonces, el alumno solo va diciendo, bueno, si no me van a sacar del colegio y yo quiero estar en este colegio. Y la mamá, el papá le dirán, bueno, si tú no estás, o sea, no vas a poder acceder, tienes que dar una buena prueba y todo. Y genera la exigencia. Por supuesto que no a todos les va igual, lo que hablábamos recién.
1: No, pues obvio. Eso también choca con la intimidación que se produce por el sistema que ya está viciado, entre los padres apoderados que van a amenazar al colegio por los niños y que van a presionar a los profesores y terminan incluso muchas veces siendo agredidos esos profesores por exigir lo que deben exigir, digamos. ¿Eh? Y entonces, ¿cuál es el efecto que se produce? Ya sabes qué, me da lo mismo, compadre. Ponle un 6 nomás, no te preocupes. Sí. No te hagas problema. Entonces, el otro día escuchaba a una especialista en educación el incremento de notas promedio en los colegios fiscales de Chile es impresionante.
0: Enorme. Pero entiéndeme, puede ser 10 puntos, o sea, como de promedio de curso 5.5 a promedio de curso 6.5.
1: Exactamente, de eso estamos hablando.
0: Claro.
1: De eso estamos hablando, esa magnitud más o menos.
0: Pero yo lo vi también en el colegio de mis hijos cuando fue la pandemia. Los promedios del curso subieron notablemente porque empezaron a hacer más trabajos grupales, las notas subieron mucho en pandemia.
1: Sí,
0: subieron mucho en pandemia. Porque no había mucho control, ¿no? Entonces, haga la prueba con el libro al lado.
1: Había más tipo.
0: Claro, haga la prueba con la mamá al lado.
1: No quiero dar nombres, pero conozco a unos caros chicos.
0: Haga la prueba con el libro al lado, haga la prueba con la mamá al lado. Haga la prueba y me la entrega mañana. Imagínate, oye, no puedo resolver el ejercicio matemático. Llamo al amigo ingeniero que me resuelve, no sé, estoy inventando, no tengo el caso. Eso ocurrió mucho porque estábamos en la casa, nadie te estaba vigilando en la sala de clase adelante, entonces...
1: Ahora, mira, estaba mirando estos rankings de rendimientos, está discriminado por matemática, lectura y lenguaje y lectura, digamos, y ciencia. Y Chile está de los 91 países en matemáticas, ponte tú, está en el número 60. Está, mira, te voy a decir, el promedio OCDE en matemática es 465. El promedio Chile es 403. Son 62 puntos menos. Bueno, en lectura de estas 91 países estamos 38. El promedio OCDE es 463 y el nuestro 436, con una caída respecto a la última medición de 12 puntos en el caso de Chile. 12. En el caso de matemáticas no te di ese dato, pero caída de 9 puntos, caída de 12 en lectura. Y en ciencia estamos 43 con una caída de un punto, pero 4.84 es el promedio OCDE, 4.42 es el promedio chileno, o sea, más de 40, 42 puntos abajo del promedio OCDE, que es este lugar en el que apreciamos estar. ¿Eh? Sí. Son diferencias siderales. siderales, ¿cachai, no? Ahora me van a decir, la inteligencia artificial le pega a todo el mundo, es verdad, y yo creo que no es un elemento diferenciador en términos de los rendimientos de alumnos afuera y acá en Chile.
0: Todo tiene acceso a inteligencia artificial hoy día.
1: Cualquiera que tenga un computador hoy día, bajáis un programa y estáis listo. Entonces uno dice, ¿sabes qué? No, no es el problema. No es el problema. Es un problema global, ¿verdad? Pero no es solo propio o singular de Chile. Entonces uno dice, hay algo más. Bueno, lo que hay es lo que hemos hablado.
0: El mérito, el hábito, el tener hábitos, y eso hace toda la diferencia.
1: Sí.
0: El que tú tengas ganas, bueno, cuando dicen también de los deportistas, ¿no? Que dice 1% de talento y 99% de constancia,
1: de aspiración,
0: claro, esto es lo mismo. Esto es lo mismo. Yo, una cosa así, tú puedes ser, hay gente que es súper superior y que tiene, le gusta leer, sí, y que tiene cosas, pero el ponerle pino, el estudiar, el tener inquietud por aprender, hace toda la diferencia. Hace toda la diferencia. El hábito que es importante cuando uno está en la universidad y no tuvo hábito en el colegio, porque en el colegio muchos pasan el colegio así nomás y da lo mismo, pero en la universidad ya no puedes. En la universidad tienes que tener hábito de estudio, tienes que tener la capacidad de estudiar, haya o no haya prueba, tienes que desafiarte, pensar, ir más allá. Esos son los que destacan.
1: Uno podría, sí, por supuesto, tienes toda la razón. Ahora, uno podría pensar, ya, ok, hago esa pega. Soy de un sector vulnerable, mi familia viene de una familia modesta, de un lugar modesto, una familia en general de pocos recursos. ¿Para qué? ¿Qué voy a hacer? ¿Qué otras alternativas tengo? ¿Ya? Bueno, y ahí está lo que nos está pasando también mucho a propósito de dejar de ser vehículo de movilidad social. Ok, ¿para qué? ¿Esto me va a servir para algo? Parece que no. Voy a ser del montón y voy a estar siempre abajo. Pero tengo otras alternativas, po. Y ahí es donde está el narco, que yo creo que... Por eso digo yo que el tema del narco, la penetración, estamos en presencia de una generación al menos completamente perdida, irrecuperablemente perdida en las manos del narco. Y yo no estoy tan claro que se pueda erradicar ese fenómeno, fíjate. ¿Eh? O sea, lo que más hacen los países por esta misma razón es controlar esta cuestión. Que no siga creciendo, pero esos niños que están ahí no saben hacer otra cosa, viven y han vivido una vida de peligro, pero de mucha renta, comparada con su potencial. Y esa es la ruta que eligieron, po. Entonces uno dice, ¿por qué esa ruta? Entre otras razones, porque la educación no sirve. Entre otras cosas, porque la educación no sirve.
0: Eso, bueno, porque además hay mucho de esto, y hay carreras que se estudian y que tú pagas esa universidad y después cuando sales no recuperas, nunca te pagan eso. Y eso también hace que la alternativa del narco, de ese tipo de actividad sea mucho más rentable.
1: Bueno, por eso la decisión de los países, de la reflexión y decisión posterior, de bueno, ¿qué carreras realmente?
0: ¿Qué a mí carreras me parece realmente? Que esa es una discusión súper válida. Cuando la gente se queja de eso, pero uno dice, a ver, pero hagamos las carreras y hagamos las mallas curriculares en función de lo que se necesita en el mercado, las empresas, el tipo de educación, los profesores, vamos formando para que tengan cabida y realmente lo que saben lo puedan aplicar y lo necesiten, porque si no, no, y está lleno, hay algunas carreras que tienen una empleabilidad bajísima.
1: Una sobredotación total. Bueno. Y por ende, cuando hay sobredotación, ¿qué pasa con esta es una regla de la economía? Cuando hay sobreoferta de algo, tiende a bajar, aunque se mantenga estable la demanda. Si se mantiene estable la demanda, tiende a bajar el precio. ¿Y qué es lo que se llama precio cuando uno trabaja? Salario. Tiende a bajar los sueldos. Entonces son profesionales ilustrados que ganan 700 lucas, 800 lucas, y en Uber ganan 1.300.000.
0: Claro, por ejemplo.
1: Listo. ¿Cuál puede llegar a ser tu problema, compadre? Uber.
0: Listo.
1: ¿Te enganchaste, no?
0: Sí.
1: Bueno, esa...
0: No, y esto de que estamos llenos de profesionales, de todas las carreras, ¿eh? No solamente uno podría pensar en las más, en ingeniería comercial, periodismo, psicólogo, que está lleno de esas profesiones, está lleno de todo. En todas las profesiones, la mayoría de las profesiones que son las típicas, las tradicionales, hay una sobrepoblación porque además estamos llenos de universidades también. Hay muchas universidades, salen muchos profesionales todos los años. Entonces es un tema que hay que revisar.
1: Interesante que nos hayamos dado, por lo menos nosotros dos, y la gente que nos está escuchando, la oportunidad de hablar largamente este tema con hipótesis, todas que vienen de nuestra experiencia, de nuestra lectura, de nuestro conocimiento, en fin, pero por ende, y en nuestras familias probablemente sea de mucho interés incentivar a hacer lo que tú dices, que hay que hacer, digamos, con los niños, que es el hábito, el trabajo, la transpiración, la meta a obtener y qué sé yo. Pero esto también tiene que necesariamente ser una política pública.
0: Sí.
1: Y si no es política pública, no vamos para una parte, ¿eh? No.

0: Porque así se parte, que el niño tenga motricidad fina, los cuentos, que el niño aprenda, primero se interese por los cuentos que tienen imagen y después ya le va a interesar la lectura. La lectura a esa edad, leerle cuentos a un niño es fundamental. Fundamental, el niño echa a volar la imaginación cuando no sabe leer, pero después cuando aprende a leer, quiere leer todo el rato porque ya tiene incorporado que le cuentan un cuento. Hay muchas metodologías, yo sé que hay muchos colegios que lo hacen, hay muchas fundaciones que lo hacen, pero eso no llega a todo el mundo.
1: A la masa,
0: Ah,
1: sí.
0: no llega a todo el mundo, porque como tú dices, esos niños no votan, esos niños no salen a marchar, por lo tanto no hay una preocupación en esa formación inicial que hace toda la diferencia.
1: Qué
0: Uno
1: locura.
0: ve un niño, yo uno ve un niño de 5 años que ha tenido kinder, que ha pasado por pre-kinder de un colegio X, y ve a un niño que tiene 5 años y no ha ido nunca al colegio, la diferencia es brutal.
1: Uno balbucea apenas, no tiene
0: Sí,
1: manejo de ideas,
0: claro.
1: y el otro tiene una energía, una vitalidad en el uso del lenguaje y en la adquisición de conocimiento completamente distinto. Sí, eso es evidente. Sí, claro.
0: Sí,
1: Qué
0: estamos en
1: loco,
0: una.
1: ¿no?
0: Y lo triste es que hemos retrocedido mucho. Aquí yo veo en el chat que hablaban de los tiempos de las escuelas normalistas, la época en que los colegios emblemáticos realmente sacaban,
1: Pero
0: eran movilidad social, ¿no? Tú mismo me dices, mi papá estudió ahí, mira cuánta gente
1: además,
0: que no venía o que es
1: mi papá era
0: el primer
1: hijo
0: profesional de la familia, no
1: de
0: sé.
1: inmigrantes, nacido en España, digamos,
0: Claro.
1: pero que llegan a Chile empobrecidos, porque la España de la época era muy pobre,
0: Claro.
1: pero que les va bien por su trabajo y lo que pretenden es hacer que su hijo se transforme en un profesional y entiende que el Instituto Nacional es el camino para hacerlo.
0: Claro.
1: Y postula y le va bien en esa misma competencia que te estoy hablando de los años 50. De inicio del año 50, mi papá nació en el año 36.
0: Con un 45% de pobreza en Chile.
1: Bueno, claro.
0: Con gente viviendo en campamentos, con mucha
1: Claro.
0: gente que estaba. Era otro Chile, pues.
1: Claro, era otro chile. Entonces, bueno, y resulta ser de que le pasó exactamente lo mismo que le entró a medicina, que era muy difícil también, le fue
0: Muy.
1: impecable, en medicina de los mejores alumnos y qué sé yo, y le pasó lo mismo, sus compañeros, todos son profesionales.
0: Claro.
1: Y ese sí que era mezcladito, ¿ah? ¿Eh? Ese sí que era mezcladito ese colegio, en
0: Pero
1: esos años.
0: completamente, sí. Pero veías, yo tenía mi primo que tiene que haber salido el año 87 del colegio. De todas las comunas de Santiago venían a este colegio, de todas las comunas de Santiago,
1: Claro.
0: de todas las clases sociales. Niños con mucha, mucha, mucha precariedad, pero que para la mamá era un orgullo que estuvieran en el Nacional. Y o sea, conozco muchos compañeros de mi primo que estaban en ingeniería civil en Buchef,
1: Por supuesto,
0: que su mamá
1: y lo
0: trabajaba
1: entiendan.
0: de nana en una casa,
1: Tal
0: pero lo
1: cual.
0: educó porque para él ella era importante que su hijo estudiara. Terminó en el Instituto Nacional, dio la prueba, quedó en Ingeniería Civil en Buchef, y hoy día, olvídate cómo le va.
1: De un
0: Y
1: avión.
0: así, todos los compañeros de mi primo, porque había un esfuerzo, sabían que de estar ahí había que mantenerse, no era un regalo. Estar ahí, una cosa había sido entrar al colegio, pero había que mantenerse en el colegio, había que cumplir con el colegio. Entonces, oiga, son las 6:32.
1: Pero es un tema fascinante, oiga. Póngale,
0: No,
1: póngale, póngale, póngale.
0: sí, pero sí que la tengo que buscar porque
1: Ah.
0: aquí, es que busco.
1: ¿Llegó, llegó? ¿O
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0: 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La
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1: bien.
0: bueno, me la sé de memoria ya a esta altura.
1: Igual, ¿no?
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0: Ya, vamos a la pausa, ya, porque ya son las 6:34.
1: Estamos mal. Ya, vamos.

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0: Estamos de vuelta, oiga, ¿qué hora es? Las 6:40 ya.
1: Las 6:40, ay, ¿qué pasó?
0: Tenemos un poquito rato. Oiga, ¿qué me dice? Quiero escucharla, emita un juicio respecto de esta, para mí, un juicio expresado así brevemente, pero con una imagen más bien retórica, o un hipérbole. No, pero yo veo, de verdad, en la clase política y en la izquierda, siendo la izquierda, iban a tener los 52 votos y los tuvieron en exceso, 57, mientras esperaban al canciller. Yo los veo en una suerte de bacanal bárbara, así como tipo circo romano, cuando ese pueblo bárbaro, porque eso eran, digamos, olían a sangre, ¿no? Olían a sangre y creían que los leones o los tigres o lo que fuera se iban a comer a estos cristianos que estaban ahí, o cualquier otro, o gladiadores, lo que fuera. Pero olían a muerte y se cebaban como animalitos. Yo veo en esta, en la izquierda, siendo la izquierda.
1: Siendo la izquierda, sí. Entonces, o sea, mira, no sé si viste la entrevista a Viera Gallo. La Viera Gallo que hizo.
0: La que hicieron en el monstruo, que le hicieron.
1: Sí, como diciendo, oye, esto es un circo. Esto fue una cuestión de redes sociales, esta es una cuestión de barra brava, que en realidad no tiene ninguna... O sea, no hay ninguna decisión política. Esto es esto parte... Por una conversación que tiene un comandante en jefe de la Fuerza Aérea, ¿cierto? En un programa, en un podcast.
0: En un podcast.
1: Que eleva esta discusión, y la verdad es que los tratados existen, no hay nada que pelear, no hay nada que discutir, y lo están interpelando porque consideran que lo manejó mal. Es que es insólito.
0: Es verdad. Ahora... ¿Hay algún otro? Porque lo van a interpelar a propósito de el tema argentino, por supuesto. También los aranceles de Estados Unidos. Los dichos de Brandon Judd. Los aranceles de Estados Unidos no tienen que ver con Chile, pero nos afectan. Se los ha aplicado de manera completamente unilateral, excesiva y sin fundamento Trump. Que también es un tema aparte, ¿no?
1: ¿Pero qué podía hacer?
0: Lo que ha hecho Trump es modificar las reglas del juego a nivel mundial. ¿Ah? Y ha hecho desaparecer a los organismos. Oye, ¿a alguien se le ocurriría por qué Chile no ha apelado a la Organización Mundial de Comercio? Porque no existe, pues, compadre. Porque la maneja Estados Unidos. Todas las organizaciones internacionales de derecho internacional no tienen ninguna relevancia ni ningún manejo. Nadie recurre a ellas porque son inútiles. Y Trump habilísimamente dijo: aquí el poder lo tiene el que lo tiene. En este caso, yo. Y yo soy el que mando, compadre. No sé si viste lo último de... Trump es increíble. Hizo un mapa, publicó un mapa en su red Truth Social en que estaba cubierto por el mapa de Estados Unidos, México, Canadá, no sé qué otras cuestiones, que ha sido todo Estados Unidos.
1: Todo Estados Unidos.
0: Y lo publica el presidente de Estados Unidos. Es una provocación, naturalmente, ¿no? Pero eso es lo que está pasando y de lo cual somos víctimas. ¿Y qué habría que hacer? No ser estúpidos, no pisar el palito y buscar unidad interna en estas materias. No. ¿Por qué el presidente, si piden que sea rudo, no es rudo? Porque no tiene el apoyo interno, pues, compadre. Como lo tuvieron presidentes anteriores cuando la política exterior de Chile era una política de Estado. Hoy día son los bárbaros que están en orgía los que la llevan. Porque tenían 52 votos en la Cámara de Diputados. Entonces, ¿sabes qué? De verdad, para mí es una cuestión imperdonable. Ahora, lo que sí releva esta cuestión, es algo que Chile ha descuidado, porque la izquierda lo hizo, que es, lo empezó a hacer también, que es descuidar a las Fuerzas Armadas. Descuidar a las Fuerzas Armadas. Sí, pues. Si la ley reservada del cobre, el 10% de la
1: venta
0: de la
1: Fuerzas Armadas. Era otro el escenario ahí.
0: No, presupuestos plurianuales, no sé qué, y cambiamos y derogaron la ley reservada del pobre. Resultado lo mismo, se dijo, se advirtió, se recomendó en su minuto. Resultado lo mismo. No hay plata, güey. Pero también es ley, ¿ah? Los presupuestos. No, pero no hay plata para eso. No. Entonces, ¿sabes qué? Bueno.
1: Ahora, una interpelación, ¿en qué puede terminar?
0: Habitualmente las interpretaciones, Lore, no terminan en nada, una declaración no tiene ningún efecto práctico. Es un interrogatorio, qué sé yo, pero habitualmente se termina por producir un espacio para que se luzca el ministro en cuestión.
1: Sí.
0: Pero además...
1: Con Moreno lo vi alguna vez, Alfredo Moreno.
0: Maravilloso.
1: Sí, pues maravilloso cómo se lució, por eso que...
0: Ahora, además tiene un problema cuando tú interpelas, no sé, al ministro de Defensa, al ministro de Relaciones Exteriores, al ministro de Interior eventualmente incluso, pueden aludir a no responder en razón de que es secreto por los por el interés nacional. Hay cuestiones que son de suyo secreto. En el manejo del... Puedes, si interpela el ministro de Defensa, te va a decir que Chile va a comprar los F-35, no te lo va a decir, aunque se lo preguntes. Aunque se lo preguntes, digamos. Entonces, ¿va a decirte algo el canciller de las negociaciones que tiene con tal o cual país para tal o cual inversión o lo que sea que está en curso? ¿Te lo va a decir o lo va a omitir en razón de que, en razón de revelarlo, se pueden entorpecer esas negociaciones? No te lo va a decir.
1: No.
0: Entonces, ojo, no va a ser tan fácil la interpelación. Pero yo, bueno, y acto seguido viene la acusación constitucional, digamos.
1: Sí, claro, o sea, ayer lo hablamos que esto iba a pasar, o sea, la interpelación iba a pasar. Sí. Esperemos que no, ¿eh? esperemos que lo dejen, o sea, yo creo que ni la concertación antigua, por eso te hablo de Viera Gallo, está, o sea... Sí.
0: Que fue embajador en Argentina, claro. También.
1: Pero alguno podría decir, es un tema de verdad, un tema de soberanía de verdad. Si está el tratado existe. Y por en supuesto. El caso de lo que tú dices de los aranceles, es una decisión unilateral. No, es muy curioso.
0: Por supuesto.
1: Es muy curioso. Por supuesto que, claro, a lo mejor en esta cosa chica, ¿no? En la pelea de repente parar el carro, ¿cierto? Y salir a decir alguna cosa, ser más... más peleador, quizás es lo que hubieran esperado, ¿no? Que de salir con la pachotada, de poner algo en Instagram, de hacer una cosa como es Trump, como es Milei, como era Boric, ¿cierto? Boric era muy buena para pescar su Instagram y mandar para tu abuela a quien fuera. Ese no es el estilo de Kass, no es el estilo de los ministros de Kass.
0: Entonces a mí me ha gustado lo que ha hecho, fíjate, con Charlie Sasso y toda esta horda. Me ha gustado cómo lo han manejado en general. No era ni siquiera menester quemar la pradera. Porque no hay fundamento. Y sí encuentro que tampoco tiene tanto que ver con Chile, tiene que ver con 60 países, digamos. Pero lo de Trump es particularmente abusivo. Trump está violando un tratado. Un tratado de libre comercio. Entonces, eso tiene otro calibre. No son declaraciones de un tontito que no vio bien el mapa, que no sé, que durmió mal o estaba medio copeteado en Argentina, no tengo idea. No, lo de Trump es otra cosa. Entonces ahí se está yendo por donde debe irse uno, que es, ¿sabes qué? Están fuera de esos aranceles el 45% de las exportaciones de Chile a Estados Unidos. Bueno, tratemos de proteger el 55% restante. Y en eso se está haciendo. Pero eso no te lo va a ir a decir el canciller a una interpelación en la Cámara, en la deterioradísima Cámara de Diputados de Chile.
1: Bueno. Pero además hoy día es el momento justo para decir que hoy día somos, o sea, lo que llevamos a otros lados. Si Estados Unidos no es el único mercado. Por eso, ¿qué va a pasar? ¿Vamos a desviar los envíos para otro lado? Si él sigue así.
0: La derivación de comercio, claro.
1: Claro.
0: Se produce. Sí, ahí, claro. En fin.
1: Pero en fin, ojalá él pueda lucirse. Qué increíble como es la política, porque él partió siendo poco conocido, pero bastante bien evaluado. Y yo creo que, bueno, así es la política. Yo creo que para ellos que han vivido una vida más bien privada, ¿cierto? En el mundo privado, donde las cosas...
0: Se hacen de otra forma. Claro.
1: Se hacen de otra forma. No debe ser fácil estar en este terreno hoy día. Es harto aprendizaje. Yo creo que tienen harto... ¿Quién los ayuda a cómo enfrentan esto? A no pierdas la calma. No salgas a decir cualquier cosa en esto, porque comunicacionalmente también te puede afectar. Te salgas a pelear con quien te interpela. No lo humilles a quien te interpela porque lo encuentras tonto, ignorante. Porque puede pasar, ¿no? A uno le pasa de repente. Uno dice, mira lo que está diciendo. Sí. Y tienes la tendencia a decirle una pachotada porque está diciendo una tontera. Es más,
0: yo no sé quién va a ser el diputado interpelador, pero sí, el mismo que juntó a la firma va a hacer un picnic para Pérez Máquina. Te lo garantizo. El famoso diputado Venegas. Sí, no, no, sí. No. No te imaginas lo que es eso.
1: No, no, pero es que por eso te digo, yo creo que aquí vamos a... La gente que no conocía a Pérez Maquena, porque lo conocen mucho más en el mundo privado, ¿cierto? La gente que no conocía a Pérez Maquena lo va a conocer ahora. Yo creo que él se va a preparar para esta interpelación. Te lo aseguro.
0: O sea, ni una duda. Es el 28 de septiembre. Tiene...
1: Tiene un par de días. Sí. Sí, a la vuelta el 18, vuelta, después de un 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Himno. Oye, solo antes de ir a lo, hoy día me andaba con un taco alto y estaba muy cansada porque yo ya, como que el taco ha desaparecido, yo creo que de la vida de mucha gente. Después
0: la
1: de pastorilla.
0: La pastorilla. Ya no es la misma.
1: Ya no es la misma. Yo antes corría con taco alto. Hoy día no soy capaz.
0: No se me hubiera ocurrido. Un efecto adverso.
1: Claro. Entonces dije, hace rato que me quiero comprar zapatillas, así que voy a pasar. Y fui al Parque Arauco a comprarme zapatillas para bajarme de los tacos porque me tenía realmente mal y me quedaba mucho rato todavía de andar caminando. Y de repente llega un caballero y me dice, Lorena Medel. Y yo le digo, sí. Entonces me dice, tú no me conoces, pero yo te escucho todos los días
0: en la
1: radio. Yo soy el gerente de la tienda Parque Arauco Falabella.
0: No.
1: Así que yo le dije que me había hecho el día, por supuesto, porque yo creo que a ti te pasa todos los días y acá.
0: Sí,
1: claro, porque tú eres un hombre que ha estado toda la vida en la pantalla y en televisión. Yo no, yo siempre tuve una vida de escritura. Bajo.
0: Pero ¿quién se te ha ido?
1: Así que un saludo grande a él que nos escucha, porque siempre es un agrado ver que podemos hacer un programa, ¿cierto?, entretenido, en que la gente lo escuche y se... Pues siempre hay tanto dial y hay tanta otra opción, claro, que ser la opción es un honor.
0: Oiga, Icle nos está pidiendo, por favor.
1: Sí. Solo quería mandarle un saludo a este caballero, así que...
0: Por supuesto. 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
0: Estupendo. Ya, vamos.
1: Vamos, que mañana será otro día. Muchas gracias por la audiencia.
0: Mañana es un día muy especial, usted nos va a contar mañana.
1: Sí, mañana.
0: Mañana más respeto, más
1: haciendo.
0: Respeto.
1: Sí, mañana haciendo.
0: Ya, vamos.
1: Y subí mi antigüedad también, así que...
0: ¿En serio?
1: Mire, sí.
0: O sea, estamos presentes. De una futura comandante y jefe. Ya.
1: No.
0: Chao.
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0: la acción de gracia de la comunidad judía en la sinagoga, acompañando a dicha comunidad, así como he acompañado también a otras comunidades, y seguiré haciéndolo en todas las actividades de fiestas patrias que nos unen a todos en torno a un techo común, que es la bandera chilena. Uh-huh. Así es que no pude participar por razones obvias. No, con excepción del señor, nadie puede estar en dos lugares al mismo tiempo.
1: No.
0: Así es que...
1: Esto fue ahí en Loanechea, ¿no? Ahí en...
0: Sí, acá en Loanechea.
1: Sí.
0: Así es que cerquita, la verdad. Y no, sí. estuvo bien interesante las prédicas, también varios pastores evangélicos. Llegó el presidente de la República, bueno, él participó, creo que es la primera vez que participa como presidente de la República. Antes habían ido otros presidentes de la República, pero Gabriel Boric había suspendido esta tradición. Lamentablemente, porque yo, en mi opinión particular, uno no debiese confundir las, ¿cómo se dice esto?, la política exterior con la política respecto de comunidades dentro de nuestro propio país.
1: Claro, porque son, bueno, Soborito lo entendió porque él tenía tema con la causa palestina, pero al final las comunidades, tanto palestinas como judías, también son chilenos. Uno cuando toma esas posturas tan extremas, porque los presidentes tienen que juntarse con la comunidad palestina y con la comunidad judía, independiente que tenga más afinidad con una que con otra, porque finalmente son chilenos, y lo peor que puede hacer un presidente, que es lo que hizo Boric, fue exportar el conflicto.
0: O sea, importarlo, lo trajo
1: de afuera. Importar el conflicto a Chile. ¿Ah? O sea, si hay división allá en Tierra Santa... traigámoslo también a Chile. O sea, eso es como...
0: Lo peor es tomar lado, porque tú tomáis un lado, en primer lugar pierdes la neutralidad del Estado, que no corresponde, pero en segundo lugar también pierdes la posibilidad de hacer lo que llaman un mediador confiable. ¿Ya? Porque, por ejemplo, hay temas donde efectivamente creo que Chile podría hacer la diferencia, también de alguna manera morigerando ciertas durezas del conflicto que hay allá. ¿Me explico lo que voy? Pero no lo puedes hacer si te pones de uno de los dos lados, porque ¿dónde queda tu neutralidad? El otro lado de inmediato te descarta como interlocutor válido, ya sea el uno o el otro.
1: Sí, claro.
2: Sí. Perdón, además chuntada, yo les cuento... Yo
1: que me... nuestro...
0: ¡Ah, don Nicolás!
1: Eduardo Canitroba ha llegado.
2: Oye, sí.
1: Disculpe que hayamos partido sin usted, Eduardo.
2: No, pero por favor, mandé un audio para que así fuera. Un taco me jugó una mala pasada y quería estar... Oye, y yo que soy un ignorante y me he metido en el tema y he entrevistado a judíos y palestinos hace muchos años en radio, si hay un tema que no es llegar y, como dice Johannes, tomar partido con toda este tema, más desde acá, digamos. Si hay un tema que te podéis pasar horas y horas discutiendo, orígenes, conflictos, responsabilidades, yo lo hice, vengo de vuelta. No,
0: aparte,
2: claro.
0: Aparte yo te voy a decir una cosa, tú conocías ese chiste, ¿no? Tú sabes quién pierde cuando hace negocio un palestino con un judío en Chile.
2: Claro.
0: El fisco. Claro. Bueno, en todo caso, pues tiene hay muchas relaciones de familia, hay muchas relaciones comerciales. Aquí el gran punto de conflicto entre las dos comunidades es lo que está pasando a 14.000 kilómetros de distancia. Y es lamentable porque aquí conviven, en principio, incluso son familia muchas veces.
1: Claro.
0: Entonces, es un tema donde, para más remate, lo ha levantado una izquierda especialmente tóxica, que no solamente lo ha hecho en Chile, lo ha hecho en todo Occidente. Entonces, toman un lado, porque es que los otros son los opresores. Bueno, toman un lado, perfecto. ¿Y eso qué te hace? Te hace parte de un conflicto, no te hace parte de la solución. Sí, ese es el punto. ¿Cómo logras una conversación o cómo logras pacificar algo si solamente te haces parte de uno de los lados? Y hay otro tema más. Chile se debe a todos sus habitantes. Y no podéis sancionar a chilenos en razón de su origen o permitir que se les persiga en razón de su origen por temas de política exterior. A nosotros ya nos pasó, y yo te lo voy a contar para la primera guerra mundial lo intentaron los aliados, la segunda guerra mundial lo lograron, que muchos descendientes de alemanes que llevaban 4 o 5 generaciones en Chile fueron puestos en listas negras, no podían comerciar, siendo ciudadanos chilenos. Por un tema, y Chile ni siquiera estaba abiertamente en guerra. Chile entra en guerra después de que ya se habían rendido la Alemania nazi, ya contra Japón. Pero no, pero cómo vaya a entrar en una lógica, ya, como lo hicieron por lo demás también los Estados Unidos. Los Estados Unidos después vinieron a pedir disculpas, que agarraron a los estadounidenses de origen nipón, japonés, y los metieron en campo de concentración, en el Malzahar, por ejemplo. No campos de exterminio, pero sí campos de concentración. ¿Ya? Y en ese sentido, nosotros tenemos que aprender un poquitito también de no permitir que nuestro Estado se utilice para perseguir a una parte de nuestra población, ya sean palestinos o judíos o quien sea, y menos aún en razón de lo que son conflictos que no son conflictos que nosotros podamos solucionar, uno, y dos, no son conflictos que yo a esta altura yo no creo que sean conflictos que se puedan solucionar, porque esa cuestión lleva, ¿qué? ¿100 años? ¿120 años? ¿130 años?
2: Y cuando escarbáis, te vuelvas más
0: y te fuiste a Cristo.
2: Y llegaste a Abraham,
0: güey. Literal.
2: Y a Abraham, ahí, te lo digo.
0: Pues tú agarrás la cuestión bíblica y resulta que ahí tenés, son todos descendientes de Abraham. Ahí.
2: Claro.
0: Porque se están agarrando las
2: leches. ¿Ah? Así que no. Bueno, yo estuve en Tel Aviv y hace muchos años, sí. Y no, de ahí ya ahí quedé motivado de estudiar un poco el tema, pero no. O sea, nosotros como ciudadanos, como opinantes en una radio, todo indica ser cuidadoso. Imagínate el presidente de la República, como dice Gonzalo, trayendo el conflicto para acá.
3: Echándole fuego a ella. Y creyendo que
2: era algo con... Claro, siempre es el tema, la soberbia, creer, no, yo... Mi posición es la que...
0: Andar haciendo señales de moralidad, me explico, en una u otra dirección. Y a mí, yo quiero ver al presidente de la República ir entonces. Va a la sinagoga, después ir a la cuestión de los palestinos, en el Estadio Palestino, para Navidad, y participar de todos. Y recordar siempre lo siguiente, ¿ya? Que aquí en Chile somos chilenos primero y lo único que nos interesa es Chile, punto. Quien se quiera agarrar a cornetes, porque en su antigua patria se querían agarrar a cornetes, se va a ir a su antigua patria a agarrarse a cornetes, porque no lo hagan acá.
1: Jane, eso es lo que han hecho, yo diría, todos los presidentes. Salvo, ¿sí? Boric.
0: Salvo Gabriel. ¿No? Salvo Gabriel, que se descriterió a niveles. Bueno, quien no tiene criterio no puede descriteriarse tampoco. Así que eso también.
2: A propósito, estuve con un piño de gente izquierda dura.
0: Ya. ¿Estaban duros o solamente eran de la izquierda?
2: Pero Johanne, güey. No estaban duros.
0: Como tienen cercanía con los que distribuyen ahí y venden esas cosas.
1: Pero tu programa, hice ayer haciendo zapping, pasé por tu programa.
2: ¿Y quién estaba?
1: No, puro rojo, güey. O sea,
2: puro rojo. No va la gente derecha.
1: Lo compró la izquierda el programa, ¿no?
2: No, sí, no van. ¿Tú, por qué no vas tú? Grabamos a las 11 de la mañana, Gonzalo.
1: No,
2: ¿te animas?
1: No tengo nada que hacer porque yo trabajo, no, hombre.
2: Johannes no puede. Por eso la gente derecha trabaja.
1: Todos estos panelistas hago, güey. No tienen nada que hacer.
2: Oye, Johannes, de lunes a jueves. De lunes a jueves. ¿Te animáis un día con Hugo Gutiérrez al frente? Uy, que estaría buena.
0: Yo no tengo problema con conversar con don Hugo. El tema, mira, podemos conversarlo de repente. Tengo que ver qué día
2: cae. Un día va a conversar porque va una persona de derecha.
1: Vamos a subir el rating demasiado.
0: Gonzalo me contó, él pasó por el programa, así estaba haciendo zapping, pasó por el programa y le expropiaron la billetera.
1: Claro,
2: no, oye. Iba a decir algo, pero yo te iba a contar algo que...
1: En Uber, no van a apropiar el auto, si vamos en auto.
2: No sé qué momento viste lo mismo que te iba a decir, tío, no sé si fue al aire o no, pero le da muy pocas posibilidades a Boric de volver?
0: No lo sé, yo no veo muchas figuras en la izquierda, o sea, digámoslo así, no es muy, no es claro, Gabriel Boric no está en una posición especialmente buena, pero ¿qué otras figuras ves tú en la izquierda de este momento? Yo no veo muchas.
2: No, nadie, nadie. El nombre que salió ahí, que yo me dio la carcajada, y se le dije, ustedes son unos políticos que están en el mundo político y no cachan nada, la gente, que fue Álvaro Elizalde, porque el desapego de la ciudadanía con ese tipo de nombres, porque no solo él, es brutal, pero a veces los políticos arman una
0: campaña,
2: una cosa, porque decían que a Bodanovich lo están castigando porque, como está amigo Belolio, lo están sacando del escenario. De política sucia.
0: Yo te decía una cosa, al único al cual podrían haber metido en el baile, en mi opinión, y que tenía alguna posibilidad de agarrar tracción, porque aparte que tiene el carácter para eso, bueno, que ahora está más funado, que parece que lo van a tener que invitar a cierto programa, era a Fidel Espinosa. Fidel Espinosa tiene un carácter súper interesante desde el punto de vista, ¿verdad?, del liderazgo político, y lo tuvieron siempre bien, bien. No, yo nunca entendí realmente, ¿ya?, por qué ese tipo de liderazgo, que era más parecido al de Ricardo Lagos que a otra cosa, ¿ya?, en el Partido Socialista no lo querían y preferían entonces a una cuestión más estridente, ¿ya?, y menos con menos posibilidad de ser mayoritaria, como por ejemplo Manucheri o Chicardini.
1: Sí, es llamativo porque hay figuras del Partido Socialista que son, los conozco personalmente, son personas
0: más sólidas.
1: No hay nada imperfecto, ¿eh?, porque uno tiene un nombre y dice, no, pero para mí hay personas que son serias, como Juan Pablo Letelier, por ejemplo, como Fidel Espinosa, o sea, los dos tienen una historia de vida y son personas constructivas, en fin.
0: Nos habrían hecho la vida muy difícil.
1: El mismo Lago Weber, que me dé, pero
0: te fijas. No, Lago Weber, después de tratar de bailar esa cueca con la señora esa, ¿no? Está fregado. Le sacáis esa foto, él murió la
1: cueca. Oye, pero después volvió a bailar, tomó clase y todo, no sé si tuvo que ir al psiquiatra.
2: No, sí, clase mejoró su desempeño.
1: Sí, mejoró.
2: Pero el video se lo perjudica.
0: No, lo perjudica.
2: Perdón, volviendo a señora.
0: No, no voy a decir cómo.
2: Fidel Espinosa en algún momento se agarró con todo, como que algún...
1: No, como lo que pasa pegaron, que, ¿no? Espinosa, no, lo que pasa que...
0: Se agarró con las fundaciones, con el Frente Amplio.
1: No, pero eso venía de antes. Si, lo que pasa es que había una rivalidad, yo fui testigo ahí, que se agarraban casi a cómuna con Ramón Farías, que es un gran tipo que tengo mucho cariño, que va a tu programa también.
2: Claro.
1: Ramón Faría con Boric se agarraron, una vez que se agarraron a combo en el hemiciclo, no se podían ver. Y había una rivalidad, porque estos niños que llegaron al Congreso, cuando
0: recién los de la moral diferente,
1: claro, que eran, que en ese minuto era Boric y Jackson, eran dos. Ellos empezaron el primer día a puchicar contra esta concertación, que los 30 años que se habían vendido a la derecha, y después cuando llegaron los 20, bueno, siguieron con el mismo discurso. Entonces no había ningún tipo de amistad ni de cariño entre sobre todo como personas como Fidel, que venían hace muchos años en el Parlamento, que eran familia socialista, en fin, que venían con una historia de vida también potente, que venían estos cabros a chatarlos, que más o menos eran unos vendidos, que eran unos traidores. Y bueno, cuando gana Boric, acuérdate que en la primera época Boric no llama, o sea, salvo Marcel, pero que tampoco eran socialistas de partido, así militantes activos, como Elizalde, por ejemplo. Entra con toda su camada, amigos, que les va pésimo y los tiene que cambiar, y tienen que bajar el moño porque pierden el más encima el plebiscito. Y llamar al Partido Socialista para que a la Carolina Tobá, al PPD, llamar a Elisa, para que los salven, para que no sabían gobernar, si esa era la realidad, era un desastre. Y lo que llega a los socialistas que sabían gobernar.
0: Siguió siendo un desastre, pero un poco más moderado.
1: Pero, punto. Por lo menos, claro, te fijas ahí, entonces llamaron.
0: Era que se les ocurrieron.
2: Sabían esconder dejo a los condoros.
0: Ahora pero sí, rompieron
1: el vidrio para llamar a sacar el hacha, weón, y apaguemos el incendio y llamar al Partido Socialista, pero te vuelvo a repetir, yo me acuerdo de una conversación con uno de ellos, del Frente Amplio, que me decía, oye, estos gallos todavía no se dan cuenta, esto de los 30 años, me refiero a los socialistas, al PP, a los traidores, oye, estos todavía no se dan cuenta que nosotros fuimos los que ganamos. Sí, no, padre.
2: Cuando está todavía son de ganadores, son, cuando está todavía.
1: Ninguna posibilidad de gobernar con ellos, y mira cómo terminaron.
0: Es que el canibalismo, mira, si la izquierda siempre anda con el. Con, es una cosa bien rara, solamente. Es como el concepto de Highlander, ¿te acordáis de la película, no? O de la serie, claro, solo puede haber claro. Uno. Ya, entonces, los tipos los metías a todos en un estanque y lo primero que tratan de hacer, cuando ganan, es liquidar al resto. Para que quede uno solo. Si hay un tema monopólico ahí que es realmente impresionante. Ahora, también hacer presente lo siguiente: el Partido Socialista en el gobierno de Boric apoyó cosas. Lo mismo que la Democracia Cristiana o el PPD votaron a favor de iniciativas tóxicas, enfermas tóxicas. Eso incluyó Fidel Espinosa. No los libera de su responsabilidad política el haber avanzado con tonteras que había impuesto el Frente Amplio. ¿Para qué? Pues los transformaron en vagón de cola. En vez de mantener su propio carácter, los transformaron en vagón de cola y siempre como golpeados y como pidiéndole permiso y perdón a esos inmorales, por lo demás, porque terminaron siendo mucho peor que la versión original, ¿no? Sí, lo que tú veís en el lo que hicieron con el caso Fundaciones es indescriptible. Si no fuera porque tienen en los niveles de protección que tienen, porque vamos a decirlo así, tendría que estar preso la mitad de esos partidos. Protección, así, escúchame. Porque de otra manera no se explica que no se avancen con esos casos. Son bien sencillos, por lo menos, son bien fáciles de aclarar. Pues la plata, ¿sabemos de dónde salió? Ahora, sabemos de dónde fue.
2: Ahora, perdón, volviendo al origen, yo me reía cuando me nombran Álvaro Elizalde, igual con respeto, tú nombras a Fidel Espinosa, bueno, los Manucheri. Yo sospecho que la ciudadanía no tiene ni una posibilidad, pero ni no, una. O sea, es un mundillo muy político, no sé.
0: Mira, los Manucheri han tenido la habilidad de formarse una base política bien interesante, que por lo demás, muy, muy a la antigua, muy a la romana, con mucho favor político, cosa por el estilo. Y por otro lado, con mucho escándalo político. Pero yo quiero ver esa cuestión cuánto tiempo aguanta, porque ese tipo, como le pegaron mucho al socialismo, etcétera, o sea, a ciertos sectores dentro del mismo socialismo, y como son competencia el Frente Amplio, en algún momento le van a sacar alguna cosa. Eso no me cabe la menor duda, porque esas competencias ahí sí que son sin piedad, o sea, es increíble. No, claro. No sé. Ahí. Claro. La guillotina, claro, la guillotina.
2: Como los que hablaban tan un poquito metidos decían eso. Y no, lo decía partiendo de las metidas de pata de Boric con los judíos israelí. Yo sospecho que Boric está a la o sea, lo único que quiere es volver, y entonces está como atento a meter comentarios en cualquier tema, digamos.
0: Pero espérate.
2: La está pensando, o sea.
0: Hubo denuncias en su época de que Hamas o los iraníes habrían ayudado a financiar su campaña. Y fueron denuncias dentro de la izquierda. De hecho, estaba la niña esta que terminó por Democracia Viva, ¿ya? Por los vivos de la democracia procesada, la Catalina Pérez.
2: La Catalina Pérez estaba metida.
0: Claro, hay un video donde hay un tipo de izquierda que hace la denuncia.
2: Yo me acuerdo, ella es media causa palestina, ¿no? Ella con... Claro.
0: Yo, la mayoría. O sea, no eso creo. Nunca se investigó, por supuesto que hay que investigar esas cosas. A todo esto, ¿ustedes saben cuál es el tiempo de prescripción para las causas de financiamiento ilegal de la política?
2: 6 meses.
0: Sí, una cosa así.
2: Es de terror, ya están todos listos, están todos salvados.
0: Está todo listo. ¿Ah? Van a salir todos ahora a hablar grandilocuentemente sobre la probidad. En la política, estar muy entretenida la próxima semana.
2: Claro. Y lo otro que me dijeron que la nueva presidenta del Frente Amplio, Gael Jomans, no es amiga de nadie, no es del lote de Boric y de Giorgio, no sé ustedes si fueron diputados con ella o no. No.
0: O sea, yo fui diputado con ella, pero no tengo mayor noticia de eso.
2: Entonces, se me ocurría pensar en eso como Gonzalo recordaba eso, que cuando salieron dice, oye, somos nosotros, estos cabros, esa soberbia igual no se les ha quitado, están vendido un poco la pomada, pero se siguen creyendo que tienen la... yo creo, no, pero, buena.
1: Yo creo que...
2: ¿Se han pegado conchazos?
1: No, pero ya no, es otro discurso. Ya. Si antes era un discurso desbordado. No, hoy día tienen historia. Entonces, el problema es que cuando tú te das esos discursos, dices, bueno, ¿y por qué no lo hiciste en 4 años? Po?
0: Claro.
1: ¿No gobernaste?
0: Claro. ¿Por qué lo hiciste hace 3 doritos atrás?
1: Claro.
2: Claro.
1: Y iban a cambiar todo. Entonces, cuando uno tiene historia para atrás, es difícil, porque es re fácil destruir al que está adelante, que hace todo mal, en fin, cuando uno no ha hecho nada. Entonces no tiene nada que mostrar, porque es re fácil despotricar y en fondo decirte, cuando se dice otra cosa es con guitarra, bueno, cuando te tocó tocar la guitarra y no fuiste capaz. Entonces hay una historia para atrás que hoy día no es llegar y decir, o sea, quizás en 4 años más, con tan carepalo que lo van a decir, pero hoy día la cosa está fresca todavía para decir, no, sí. El gobierno lo está haciendo pésimo. Y bueno, oye, usted en cuestión fue incapaz de hacerme la cuestión.
0: Oye, ahora, Aldo Ríos.
2: Sí. Oye, ustedes que tienen más contacto en la moneda, a la vuelta de la tanda, les tengo la pregunta para que me expliquen en la contratación de Natalia Ducó. ¡Chan! 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O volvemos con otro tema. No quieren hablar de Natalia Ducó. Les vi que la mueca era rara, así que a la vuelta acá veníamos.
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0: Seguimos en Ideas con Fuerza, en Radio El Conquistador, junto a Johannes Kaiser y Gonzalo Fuenzalía. Y le había tirado el episodio Ducó.
1: Breaking news. No.
0: ¿Qué pasó?
1: El embajador de Estados Unidos afirma que tienen información de inteligencia que atribuyen a organización de la izquierda chilena el origen del estallido delictual. Y al mismo tiempo dice que el Ejecutivo en Chile nunca les ha preguntado ni pedido ningún antecedente en la materia. Entonces, señor presidente Kast, y por eso no lo han hecho llegar a la Fiscalía tampoco ha preguntado nada, parece que la Fiscalía tampoco tiene interés, ¿ya? Y tampoco a nuestros tribunales. Entonces, más allá de que nosotros podamos tener nuestras dificultades con el tema de los aranceles y otro tipo de cuestiones, pero ¿me podría alguien explicar por qué no le han... ¿Por qué no se está consultando a los Estados Unidos si tienen esta información? Para poder perseguir penalmente a los que nos hicieron en la vida a cuadrito y destruyeron nuestro país. En serio, ya, vamos. ¿Qué les parece? Porque yo no sé si soy el único, pero que a mí me molesta todavía que me hayan echado abajo, que hayan destruido la tumba del soldado desconocido, que hayan echado abajo a Baquedano, que hayan quemado edificios, que hayan puesto barricadas, que hayan destruido estaciones del metro, que hayan destruido estaciones de micro, que hayan destruido miles de pequeños, o cientos de pequeños comercios en todos los centros de nuestras ciudades, que nos hayan forzado la mano, que hayan herido a más de 4.000 carabineros, ¿ya? No sé, me molesta un poquitito, yo no sé por qué, pero puede ser que yo tenga un problema personal. Puede que yo tenga un problema de no sé, de psicológico o algo así, pero yo creo, no sé, en mi forma de ser, ya que quizás esto debiese ser un tema más importante. ¿Y por qué me molesta especialmente? Me molesta especialmente, entre otras cosas, porque cuando tuvimos la comisión investigadora, el gobierno tampoco ayudó mucho. Cuando tuvo la comisión investigadora del 18-10 ahora en el Congreso, el gobierno, de 66 oficios, creo que respondieron 10. No fue gente del Ejecutivo a responder o a entregar información. Y bueno, y del antiguo Ejecutivo de Chile, tampoco fue mucha gente. Fue la ex subsecretaria Martorella quien hay que reconocerle el esfuerzo. Pero, a ver, ¿qué está pasando aquí? ¿A quién le están cubriendo las espaldas?
2: No, yo creo que no quieren conflicto, Johannes.
1: Ah, no, pero si no quieren conflicto, váyanse a la cresta.
2: No quieren conflicto. Al final es como el ¿cómo se llama esto cuando te llega el síndrome o
1: ¿Estocolmo?
2: No, pero algo similar, que uno llega al cargo y le baja el buenismo y la necesidad de ser amigo de todo y no quedar mal con nadie, como cantaban los prisioneros. Al final les pasa eso, les da como una especie de se marean de un mareo de altura.
1: Entonces, ¿cuál es el problema?
2: Lo que le pasa, a Milei en Argentina, porque tú escuchás a Milei diciendo lo que dijo acá en Chile, es lo mismo que dice en Argentina, no es que en Argentina dice algo distinto, dice lo mismo. Mal no le digo.
1: San Agustín decía que un Estado sin leyes no es más que una manga de banda de forajidos. Y lo que pasa cuando tú no haces cumplir la ley o permites que otros no la cumplan, es que te transformas, no eres más que una banda de forajidos, que se dedican entonces a sacarle la plata a la gente del bolsillo a través de impuestos, contribuciones y todo tipo de exacciones, de hacerle la vida cada vez más difícil a la gente honesta, con reglamentos, con regulaciones, con todo tipo de cuestiones. ¿Ya? Pero a los malos, ahí faltan los caracteres para perseguirlos. A los verdaderamente malos, a esos no. Y eso es lo que más enoja. Lo que enoja es esta anarcotiranía. Eso es. Es un sistema donde persigues al honesto y al deshonesto lo dejes correr. Es deprimente, te juro por Dios. Y yo espero que después de esta declaración del embajador, entonces el embajador también coloque la información ahí donde colocó sus declaraciones.
2: Exposición.
1: Exactamente.
2: No lógico. Sería lo ideal, pues en el fondo si hay esa información es que la ponga a disposición de, no sé, pues del Ministerio del Interior.
1: La Cancillería la tiene que solicitar, el Ministerio Público podría solicitarla, por lo visto esto es una oferta de cooperación.
2: Sí, pasa a no ser el Ministerio Público, no lo puede obligar a que le entregue porque él es un embajador.
1: No. Estoy diciendo que podría solicitarlo.
2: No, claro, pero por eso te digo, podría poner a disposición del gobierno, ¿no? Y el Ministerio del Interior podría presentar una querella por seguridad interior del Estado.
1: Por la seguridad interior, claro. No. Vamos, ministro Alvarado, vamos. ¿Qué le parece? Vamos.
0: No sé si van a avanzar ahí. Y perdona, te pregunto, yo también te creo, Johannes, pero lo que hemos sido testigo es el chantaje después en el Congreso, ¿no? Te apoyo esto y tú me das esto y esto, ¿no?
1: Pero no necesariamente. Pero yo te voy a decir una cosa, no creo que esto prescriba, porque en mi opinión son delitos de lesa humanidad. Lo que se hizo contra Chile fue una guerra híbrida y por lo tanto todos los delitos que se cometieron ahí, que violentaron derechos fundamentales de nuestros compatriotas, son delitos de lesa humanidad. El terrorismo es un delito de lesa humanidad, especialmente cuando participan estados extranjeros más encima del financiamiento. ¿Qué te parece? La lógica, yo creo que no puede prescribir porque los delitos de lesa humanidad no prescriben. ¿Qué te parece?
2: Bueno, pero Estados Unidos tiene mucha información porque tiene a Maduro.
1: Sí.
2: Y Maduro está cooperando seguramente, está cantando para negociar.
1: Dicen que ni Caruso era capaz de cantar tan bonito
2: está
1: como...
2: Está cantando con unos bozarrones increíbles, ¿eh? Operáticos. Entonces debe estar contando muchas cosas. Entonces Estados Unidos debe tener mucha información de parte del señor Maduro respecto de las cosas que hizo, no solamente en su país, si exportó las malas prácticas a otros países, y dentro de los que... dentro de ellos Chile. Entonces, la información que...
1: Los vientos bolivarianos.
2: Exacto.
1: ¿Se acuerdan cuando estaba la Florencia Lagos allá? Junto con todos los representantes de la mesa de unidad social.
2: Varios iban para allá, porque se paseaban ahí.
1: Pero en Chile no nos dimos cuenta de nada. La fiscalía no tiene idea quién hizo nada. Mucho cariño al fiscal nacional, porque son de un nivel de eficiencia soviético. Y no estoy hablando de los primeros tiempos, donde terminaba todo el mundo condenado, no. En los últimos tiempos y en materia económica. ¿Ah? Para no ser capaces, no, sí.

0: Y si no es cierto, entonces, evidentemente, que nuestro Ejecutivo tendría que protestar como corresponde. Pero lo que no puede hacer nuestro Ejecutivo ante estas declaraciones no hacer nada.
1: Es hacerse el...
0: Eso no lo puede hacer.
1: Pero yo me parece tu mundo ideal, porque uno... yo creo que el Ejecutivo... no lo veo muy preocupado de comentar ni decir nada de lo que debiera, a veces le pasa lo mismo y son tan buenos para la evasiva, tan buenos
0: sí, a propósito,
1: para tirarla para el córner.
0: A propósito de Gonzalo, que está fan de los prisioneros, nunca quedan mal con nadie, esa es la lógica, no quedar mal con nadie ahora, porque ahora somos todos amigos, todos amigues. Lo único que falta es que empiecen a hablar con las, los y les. No, córtenla.
1: Si está cuestión, que Alvarado en reunión con Kast le dirá, mire, presidente, se deben tratar de usted, ¿no? Es una cosa...
0: Yo estoy convencido que sí.
1: Sí. Mire, presidente, me quiero recordar que tenemos que conseguir votos para una que otra ley que usted está mandando. Quizás sería bueno no enemistarnos.
0: ¿Con quién? ¿Con los que vinieron y estuvieron dispuestos a quemar el país? Si son enemigos, no. ¿Qué te vienen a andar enemistando con gente que ya es enemiga?
2: Y que vende, Nicolás, porque esta cosa al final uno dice, no seamos duros porque no van a votar porque no nos van a apoyar con el voto. A veces uno duro gana popularidad y te apoyan con el
1: voto. Yo lo creo. Eso, que al final casi llegó a la presidencia
2: siendo duro, no siendo blando.
1: Siendo duro, entonces, claro. Pero ahora yo lo veo súper blando, lo veo súper asustado. Oye, no quiero meterme en terreno conflictivo, pero viejo, Milei hace un show y todo. Y Kast aparece como que no se vaya a enojar Milei de que le tire un chiste, güey.
2: Oye, pero mira, hoy día
1: escuchaba... En todos los temas parece que estuviera midiendo sus palabras a conseguir votos de vuelta.
2: Hoy día escuché una entrevista que le hicieron a Poduje, al ministro.
1: Entonces, sí. Ah, lo vi.
2: Claro, muy bien. Entonces la periodista le preguntaba, oiga, pero usted ahí en su red de repente va a una casa y mete una llave y empieza a ver cómo se destruye. ¿Y qué le dicen las empresas? Porque, claro, las está desprestigiando. Me dijo, no. Corren, güey. Corren a arreglar el problema. Entonces, un poco te lleva a lo mismo. Cuando uno es duro y expone al otro, yo no sé si el otro también toma la postura de que no cuenten conmigo. Todo lo contrario, a ese es al revés. Oye, no, pero no sigan hablando, cuenten conmigo. Si yo te fijo.
1: Yo opino lo mismo. El mentado, el finado, no, mentado o finado Marco Enrique Minami le alababa y le reconocía a Milei y a Trump que estaban haciendo lo que dijeron. Como diciendo, mira viejo, digan lo que digan, estos gallos dijeron que iban a hacer esto. Lo que pasa con Kast es que está muy expuesto, que dijo 300.000 migrantes, no, que es metáfora. La economía la vamos a tirar para arriba. Que la benzina y todo eso.
0: No, aquí hay el tema.
2: Hay un
0: tema también, no te olvides de lo siguiente, Nicolás.
1: Yo te lo entiendo, pero hay que cuidar el relato. Y el relato yo echo de menos. Yo no estoy defendiendo que esté tomando decisiones para los votos. Al contrario, estoy en la misma posición tuya, Gonzalo. Que el gallo, yo creo que si estuviera más choro, más guapo, le iría mejor. Pero lo veo muy asustadizo.
0: Pero el nivel de urgencia. A ver, ojo, y el nivel de urgencia, por ejemplo, el tema migratorio, lo ponían republicanos, el para qué hablar nacional libertario. No lo ponía Chile Vamos. ¿Ya? El tema de seguridad, en esencia, también era un tema más que se levantaba más de este eje por acá. ¿Ya? El tema económico era más importante de alguna manera para en lo que era el relato político de Chile Vamos en la campaña. Y si tú te das cuenta, cuando llegan al poder, existe efectivamente una política diseñada y que está lista para ser implementada en materia económica, pero en otras materias no. En otras materias tuvieron que entrar a avanzar con mayor lentitud. Y, por ejemplo, el tema migratorio efectivamente no lo pudieron avanzar mucho más. Pero después tú escuchas del mismo gobierno que no, que sí que están en conversación.

0: que la Sociedad Nacional de Agricultura, que porque la visa, que una visa de 8 meses. ¿Y tú cómo crees que cae eso en la gente? ¿Ya? Porque más allá de que efectivamente tú para las cosechas puedas necesitar personal de afuera y todo el tema, pero ¿cómo crees que le cae a la gente, ya, que ve que el tema migratorio, que fue también un tema importante, y donde andábamos con cuenta regresiva más encima, ya, no se traduce en una política clara de ordenamiento al tema? Mira, acaba de aparecer un artículo, después apareció en todos los surtos, gritando contra el mercado, las especuladoras y todo el cuento, ¿ya? Que decía que habían aumentado el precio de las casas por 4 en los últimos 20 o 30 años, una cosa así. ¿Ya? Por 4 respecto de lo que eran los sueldos. ¿Por qué? Pues le metiste 2 millones de personas al país, hombre. Generaste una sobredemanda brutal. Y eso también impactó los salarios. Y bueno, y hay mucha gente que no está contenta con lo que ve. Y las tomas son, bueno, Gonzalo nos ha contado. Las tomas, que son un lugar, son núcleos de comisión de delitos, están fuera de la ley. Y la gente, y hay mucha gente que probablemente gente normal y decente, pero son extranjeros. Y ahí se esconde también el Tren de Aragua, se esconde las mafias. Y como no se ordena, y la gente no tiene que abandonar el país, ¿entonces qué? O sea, el gobierno efectivamente está al debe todavía. Y se requiere una voluntad mucho más férrea en avanzar contra cualquier tipo de obstáculo.
1: No, yo pienso igual que Johannes. Yo creo que el gobierno se ha equivocado en ¿cómo se llama? En análisis que tiene para enfrentar la política, porque tienen el respaldo más importante, que es el respaldo de los ciudadanos, del votante. Claro. Entonces, cuando tú tienes el respaldo del ciudadano, que quiere dureza en el tema de migración, y tú vas con la dureza y expones a quien te está criticando, a quien vota en contra, públicamente, le decís, no contamos con los votos de acá, para que sepan sus electores, porque finalmente lo que el país quiere mayoritariamente es esto, que podamos detener a una persona y la podamos llevar a un centro de transición mientras tramitamos su expulsión, en fin. ¿Tú crees que el votante de izquierda va a votar en contra, ¿no? Va a votar a favor, pero tenés que enfrentarlo. Si un poco, mira, es un poco parecido lo que pasaba con los retiros. Yo voté en contra de los retiros, pero yo reconozco que éramos 17 y que nos teníamos que esconder, ¿no? Porque la presión ciudadana era enorme. Era una cosa que yo nunca había vivido y era realmente que te producía cosas psicológicas, porque te escribían WhatsApp, te escribían al Instagram, o sea, era una cosa que te bombardeaban de una manera que realmente fue duro. Pero era la presión, era muy difícil decir que no. O sea, uno quisiera decir que sí, ¿cachai? Porque era muy difícil. Entonces, cuando tú tienes a la opinión pública apoyándote, es muy difícil decir que no. Y eso es lo que el gobierno no ha entendido.
0: No. Entonces cree que. Y lo que entendió al otro lado de la cordillera.
1: Como a lógica del Parlamento, como que seamos todos amigos, no nos agarremos, lleguemos a un acuerdo. No, puga. Si Kass llegó con otra lógica, llegó con una lógica combativa, de enfrentamiento. Bueno, tiene que mantenerlo.
0: Sí, pero es que no te vayan a decir, nazi después. ¿Te acuerdas que lo trataban de nazi por la zanjita? ¿Cómo vas a ser tan terrible? Había una periodista en la campaña del 2021 y dijo, pero ¿cómo usted no piensa en los pobres familias y los niños? Después nos metieron 1 millón de personas más. Ya que la zanja, que no había nada más nazi que hacer que cuidar una frontera. Yo no he visto por lo demás, Nicolás, te lo voy a decir. Yo tengo un problema, creo que hay un tema con la izquierda que no sabe de historia. Si hay alguien a quien no le importaban las fronteras, y si no le podéis preguntar a los polacos, a los franceses, a los holandeses, a los austriacos, etc. Si hay alguien a quien no le importaban las fronteras, eran los nazis. ¿Eh? Eso bueno, es que no le importaba la frontera. Entonces ya, córtenla. Sí, lo mismo pasa con el tema de la alternativa para Alemania. ¿Por qué la tratan de nazi? Ah, no, es que no quieren inmigración ilegal. Chucha, qué fácil ser nazi hoy día. Pues, ¿quién fue fascista? Todo lo que no me gusta es fascista. ¿Eh?
1: ¿Ah? Oye, el que está arrasando en Alemania, ayer vi un cabro de como de 35 años que es del partido.
2: Eso es un joven.
0: ¿La alternativa para Alemania? ¿Sí? ¿Ah? En la de, ¿cómo era? De Sajonia-Anhalt, que acaban de sacar el 44% de los votos.
2: ¿Y de qué corriente es?
0: Es del, bueno, es, digámoslo así, la
2: libertad.
0: La alternativa para Alemania, ¿no? Tienen un elemento, tienen una parte, pero la alternativa para Alemania se desprende de la Democracia Cristiana Alemana en los a mediados de los 2000. Y se desprende de la alternativa de la Democracia Cristiana Alemana porque la Democracia Cristiana se va cada vez más hacia la izquierda. Y lo que hace la alternativa para Alemania es mantener las posiciones que tenía la Democracia Cristiana Alemana hasta ese momento. Hay declaraciones del señor Merz, que ahora es el canciller alemán, que tú la agarrás, ¿eh? La subís a la tele o cualquier cosa así, podría decir que es de la alternativa para Alemania. Y resulta que hoy día, si no te gusta que te anden, que se te llene de... ¿Tú sabes cuántos ataques con cuchillo hay al día en Alemania? 80 diarios, ataques con cuchillos. 80.
2: ¿Es de las migraciones? ¿De qué?
0: De la migración. Si he dejado la tienda alada. La inmensa mayoría de los que han llegado de Noráfrica, del mundo árabe, etcétera, no son integrables económicamente. Aquí habla tendrán el sistema educacional, la seguridad para las mujeres, etcétera. Se ha ido a freír monos porque esta gente no tiene respeto, no tiene el concepto de respeto por la mujer. Entonces, resulta que la gente empieza a votar distinto. Y los que son responsables, no, es que son nazis. ¿Estáis locos? ¿Qué tiene que ver esto con el nazismo?
1: Exacto. Yo a futuro le veo poca vida a la Comunidad Europea.
0: Yo también. Se están suicidando, pero a una velocidad.
1: Yo creo que el discurso de este líder alemán es justamente un poco eso. ¿Sí? ¿Por qué tenemos que ir a salvar? ¿Por qué tenemos que gastar nuestra plata salvando a Grecia, man? Y salvando a
0: los responsables.
1: ¿Por qué? ¿Por qué tenemos
0: ya
1: que estar...?
0: Y al principio, y te voy a contar una cosa, al principio la alternativa para Alemania eran un par de profesores universitarios los que la fundaron. Y su línea era netamente económica, era solamente que criticaban el tema del euro, de cómo se estaba haciendo con el Banco Central Europeo, que estaban inflacionando la moneda entonces para salvar a Italia, España, etcétera, y que estaba dejando la tendalada, los desequilibrios macroeconómicos dentro de Europa. Eso era, y ya los trataban de nazi en esa época. Eran profesores universitarios de economía.
1: Pero va a ir agarrando fuerza. Si cuando la gente al final le afecta su calidad de vida, le da lo mismo.
0: Lo que es impactante es la deshonestidad intelectual de la oposición. Mira, acabo de ver un artículo aquí en la BioBio, que por lo demás tiene un tipo que escribe titulares que tiene que haber trabajado para Ilya Ehrenburg en la Unión Soviética. ¿Ya? Y decía entonces, bueno, es que la alternativa para Alemania en Sajonia-Anhalt fue declarada de extrema derecha por el Bundesverfassungsschutz, que es la Organización de Protección de la Constitución. No dice que esa cuestión está mandatada y obedece directamente al ministro del Interior de ese estado. Es decir, que es una decisión política.
2: No, y que está, no lo sabe.
0: Y está en tribunales. Es que lo que pasa es que si vaya a informar, informa decentemente. Y en Chile... Yo veo los titulares en Chile, veo los titulares en Inglaterra, veo los titulares hasta cierto punto, cierta prensa en Estados Unidos, en Alemania, etcétera. Y es el mismo titular, hombre, traducido. El mismo. Ni siquiera trabaja. Los periodistas flojos.
2: Se replica. Mira a todos los que entrevistan al de Lemuria. Nadie le dice nada. Oye, ya chiquillos, nos tenemos que ir. Un gusto.
0: Grande Lemuria.
2: Pórtense bien.
0: Vamos a crear el Lemuria FC mañana. Y vamos a ir al Mundial. López.
1: El Lemuria vamos. Fest. El Lemuria Fest. Animado por Nicolás Larraín. Y Pablo Maikin.
0: Eso. Chao, chao.
1: Pues. La banda Los Pechugones. Ya, nos vemos.
2: Chao, chiquillos. Chao.
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0: conversar nuevamente con de los casos policiales con Sergio Torres, quien fuera funcionario de la Policía de Investigaciones por más de 31 años en servicio. Sergio, nuevamente, buenas noches. Gracias por estar aquí en Radio El Conquistador.
1: Hola, amigo, buenas noches.
0: Oye, qué manera de haber un caso hoy día que está en desarrollo, sin lugar a duda, de la desaparición de una niña aquí al lado de nosotros en Conchalí, que supuestamente habría sido un vecino, y lo que yo estuve viendo toda la mañana es que ya definitivamente el Ministerio Público lo interrogó, no sé, y dio orden el juzgado de que se fuera detenido, porque aparentemente lo que está diciendo, uno decía, pues está medio loco, que es mentira, que es verdad, que es mentira, pero aparentemente algo hay que determinaron las autoridades que se fuera detenido.
1: Mira, lo que pasa que al final de todo esto, la gente lo que se pregunta, y lo mismo que se pregunta la policía, y en este caso de estar carabineros haciendo las diligencias, es que esto se inicia con una presunta desgracia, porque tú lo que tienes que ver es que lo que él fue a declarar a la comisaría de carabineros, es decir, yo soy el responsable que le di muerte a una niña,
0: voluntariamente,
1: como sea, o por accidente, lo que sea, lo primero que tiene que hacer la policía es buscar antecedentes que efectivamente la persona que él está dando como víctima está desaparecido. Porque no es llegar y tomar una declaración y decirle, fiscal, oiga, fiscal, aquí no. Empiezan a chequear, entonces se dan cuenta que existe
0: una denuncia
1: por presunta desgracia. Claro. Esto fue hace 18 años. Entonces, ¿qué es lo que pasa? Que toda la gente se puede preguntar montones de cosas, y entre lo que también tiene que establecer el Ministerio Público es que no basta tan solo con una declaración, ¿eh? O sea, no significa que él no, pero empieza el trabajo minucioso forense, como dices tú, que pueden servir evidencias. Ahora, él tiene que dar a conocer qué es lo que hizo con esa niña para causarle la muerte, cómo fue, para saber si fue un homicidio simple. Ahora, si él dice que él la enterró, ya no estamos hablando de un homicidio simple, estamos hablando de un homicidio calificado.
0: ¿Y eso qué es un homicidio simple? Por ejemplo, que tú empujás a alguien, se pega en la calle y se muere.
1: Claro, o sea, no sé, pues te pego un combo, a lo mejor tú te caes, pero no tuve como diciendo...
0: ¿Intención?
1: No es tanto la intención, porque si no pasaría a ser como un cuasi delito homicidio. Pero es diferente, ya cuando tú le das muerte provocada por, ya sea por armas de fuego, cortopunzante, o en este caso asfixiar, si se pudiera decir así, y después de

0: quiso hacer desaparecer el cuerpo, ocultar el cuerpo.
1: O enterrarlo, digamos.
0: Claro, porque eso es lo que hizo, porque él tiene que decir, sí, bueno, ¿qué es lo que hizo con el cuerpo?
1: ¿Eso es un homicidio en primer grado? Eso de que mata, entierra, lleva, no sé, aquí hay gente...
0: Yo para mí es un homicidio calificado.
1: Eso, calificado.
0: Un homicidio calificado, porque si esto nos ponemos a ver, ya no es... A ver, no es el primer caso que se está buscando a través de una denuncia por presunta desgracia que puede terminar en hallazgo de cadáver, porque así se llama cuando, o restos óseos que puedan servir para un peritaje y determinar si tiene relación o no tiene relación con la familia de la niña, porque esto es muy similar a lo que está pasando con el caso de la señora Julia Chuñil, que tampoco se ha encontrado el cuerpo. Se encontró evidencias sanguíneas, restos de sangre que están siendo analizadas. Se encontraron una cantidad de restos óseos, sí, pero entre esos creo que había fuera un humano. Eso se tiene que hacer un peritaje. Entonces, en esto, ¿qué es lo que tiene que hacer el presunto autor? Yo llamo presunto autor porque el hecho que haya quedado detenido es porque lo formalizan para decirle, usted está siendo investigado por esto, para cooperar, y porque el juez estimó que a lo mejor era necesario, porque no sé, sí, no sé si quedó en prisión preventiva, desconozco.
1: Sí.
0: Bueno, si queda con eso, entonces, pero también él va a tener su abogado defensor, que es donde yo siempre digo que empiezan las dos partes, pero él tiene que la dar a la policía, en este caso a Carabineros, la OCAR y el OS9, esta es mi casa. ¿Qué pasó? Yo aquí, esta es mi pieza, no he modificado nada, estas son las mismas, pero yo le di muerte y la enterré en tal sector, empezar. Pero no tan solo quedarse con ese puro sector, porque creo que ya la fiscalía tiene que aprender, porque esto fue como una experiencia que pasó con el caso Fernanda Maciel, que...
1: Sí, pues estaba al otro lado de la pandereta.
0: Claro, y... pero, o sea, no quería, la fiscal no quería excavar. Bueno, es un caso aparte que ya lo hemos conversado. Pero aquí llevará eso, ya está bien, buscar, rastrear con máquinas, con detectores de ¿cuánto se puede decir? De un sistema que produce, creo que, calorías y te muestra si hay algo. Y los perros. Pero después de eso, ¿qué pasó con el cuerpo? Es que después primero produje la inhumación y después la exhumación del cadáver y después lo tiré a la basura. O sea, estamos viendo que una persona tiene que demostrar que efectivamente, y espero que a lo mejor la policía le pueda ir bien y encontrar rastro o que pueda servir efectivamente para la investigación y aclarar este caso, de que el lugar donde él dice que puede encontrar algo que haya quedado con el tiempo, porque ya cuando él dice, saqué después el cadáver, lo desenterré y lo boté a la basura, ahí dice que estamos hablando de una cosa que...
1: Sí, pero es un poquitito raro eso, porque fíjate que cuando pasan los basureros, el camión de recolector se daría cuenta, si es que...
0: Es que depende, acuérdate.
1: No es tan fácil.
0: Claro, acuérdate que depende cómo lo haya sacado. Son 5 años que dijo que a los 5 años después lo sacó, pues vamos a ver en qué condiciones está el cuerpo. ¿Ah? Vamos a ver en qué condiciones. El problema en sí es que uno se hace la pregunta y uno dice, o él puede pensar que habló ahora porque el delito puede decir está prescrito, la condena, no hacia el delito, porque el delito va a ser siempre homicidio. Pero son 15 años para un delito, homicidio calificado, que puede terminar en cadena perpetua, o puede ser 10 años para un homicidio simple. Y eso se puede interrumpir solamente si se establece que esta persona estuvo en el extranjero en un lapso de tiempo, porque no cuenta un día completo en el extranjero.
1: Ya.
0: Cuenta menos.
1: Si se fue 5 años a vivir a otro lado...
0: Se toma como... Porque creo que se toma... Ya. No, se toma un día. Se toma medio día. Si son 5 años en el otro lado, se sumaría 2 años y medio.
1: Ya, pero dime una cosa. La pregunta aquí es, ¿por qué ahora, después de 18 años, empieza a aparecer esta noticia que están todos los medios de comunicación? Porque esto es un caso de tus tantos años de policía. ¿Viste alguna vez un caso como este?
0: Es que...
1: De que alguien vaya a decir después de 18 años, oye, yo cometí este crimen.
0: Es que aquí surgen varias cosas, y van a surgir varias cosas.
1: Sí, pues está empezando.
0: Está empezando, aquí van a surgir varias cosas, porque lo primero, establecer una denuncia por presunta desgracia, que es lo que ordenó el Ministerio Público.
1: Hace 18 años atrás.
0: ¿Qué ordenó? ¿Qué facultades le dio a la policía? Porque decía que la niña salió de la casa y que se iba a juntar con una amiga.
1: Bueno.
0: Y no se juntó nunca. Bueno, ver, lo que yo siempre he dicho, ¿quién sabía? Porque él habla... El presunto, voy a hablar de presunto, porque no voy a hablar de autor. Él habla de que mantuvo una relación de tipo amorosa. Tiene que haber alguien de la actualidad, pienso.
1: ¿De testigo?
0: no tanto de testigo, pero a lo mejor siempre tiene que existir una amiga de ese entonces que a lo mejor... Una confidente. Ah, no sé si me entiende. Una confidente. Sí, pero si no hay, si se establece que no existió, ¿cuál sería, digamos, cuál sería el motivo que lo llevó? Yo no pienso que fue un motivo de remordimiento, porque 18 años después no hay que tener remordimiento. O sea, tendría que ser una cosa como que te mantuviera todos los días así, como una psicosis mental. No puedo hablar tampoco de que estamos frente a una persona que sea un psicópata. Que no se puede hablar, pero aquí vienen los análisis psicológicos, psiquiátricos, claro. Médico va a saber en qué condiciones.
1: Porque tuvo una CV, parece que tuvo un problema.
0: Un accidente cerebrovascular.
1: Claro, entonces...
0: Pero yo, por eso te vuelvo a decir, aquí, primero, es la participación de él en cuanto a la cooperación que él puede dar. Este es mi caso, aquí. Ahí van a entrar las máquinas, los perros.
1: En eso estaban.
0: Explicar, pero ¿hasta dónde? ¿Hasta dónde? ¿Hasta cuándo? Porque si él está diciendo, yo la enterré aquí y después la saqué. Ahora, 18 años, es cierto que no hay a esta altura de la vida imágenes, pero no sé, uno empieza, ¿con quién vivía usted? Tenés que interrogar su círculo cercano, ¿con quién vivía él en la casa? ¿Vivía solo?
1: No, porque hace 18 años tiene que haber sido un joven nomás.
0: Para pero ¿con quién vivía?
1: Claro, con alguien tiene que haber vivido.
0: Puede haber vivido con los padres, puede haber vivido con cualquier otra persona. Puede buscar, en estos casos, buscar quizás que aparezcan en la investigación y puede ser de utilidad que aparezca a lo mejor alguna mujer que haya dicho yo fui polola de él en un tiempo y él tenía reacciones violentas, era agresivo. Todo eso puede servir, pero lo que le interesa a la familia y lo que le interesa al Ministerio Público es encontrar el cuerpo. Y aunque no se encuentre el cuerpo, se pueden encontrar evidencias que puede hacer el pasar del tiempo.
1: Sí, porque
0: mucho.
1: El cuerpo no lo puede ver.
0: 18 años yo creo que es mucho.
1: Por eso, o sea, que se habla arresto, ¿no es cierto? Porque puede ser parte de una osamenta, parte de un ser,
0: por eso te puedo decir,
1: o un diente.
0: Pero es que hay que buscar con
1: lupa.
0: Con lupa, vos. Si no es llegar y buscar aquí que no, él te diga, la enterré ayer y la encontré. No, tenés que buscar con lupa, porque una máquina, una pala, una picota te puede dañar cualquier cosa.
1: Sí, claro.
0: Entonces tenés que entrar como antiguamente eran las construcciones, poco menos sacar una pala y tirarla, un arnés, creo que se llama, un sistema arnero.
1: Para colarlo.
0: Y para colarlo, sí. y ver qué es lo que podéis rescatar, porque así son, y no tan solo aquí en Chile, en otros países también es así. Pero lo principal es la cooperación que él pueda dar y que se establezca que él está consciente de lo que está diciendo. No es que él... Mañana,
1: eso lo va a definir un médico...
0: Un médico forense, psiquiátrico. Claro que diga, ¿sabes qué? Está consciente, no, está hablando, estamos mal. Está alucinando, que habla de esto, que habla de esto, otro. Y lo importante también, como tú dices, que puede ser, y buscar, cuando se inicia esto, es muy importante que a lo mejor no encuentras rastros o evidencias óseas, pero puedes encontrar un resto de una falda, un resto de una polera de ropa, y eso te puede llevar a analizar.
1: O un reloj.
0: La ropa en sí que te puede llevar a analizar que la señora, cuando puso la denuncia de su hija, haya dicho ella iba con tal y tal vestimenta. Un uniforme colegio, por decirte, y se encuentra un resto. Porque la ropa con el tiempo también se empieza
1: a deteriorar
0: y se empieza. Pero, por eso te digo, el trabajo, y espero que no sea un trabajo en vano, tanto para la familia como para el movimiento que está haciendo este hombre.
1: Porque... Dime, la policía de investigaciones en estos casos, que son casos que no son muy comunes, donde está involucrado mucho tiempo y todo, ¿esto lo investiga un departamento especial o es la brigada de homicidio?
0: Es que esto se tiene que mirar, primero, aquí en Chile, la policía de investigaciones Chile actúa con las presuntas desgracias, siempre lo he dicho yo, con la brigada de búsqueda de personas aquí en Santiago, y cuando no tiene esa unidad en el sur o en el norte, actúa la brigada de homicidio. ¿Pero por qué actúa? Una, por el profesionalismo, porque todos saben lo que tienen que hacer. Pero en este caso, si esto hubiera estado en manos de la Policía de Investigaciones de Chile, tendría que haber estado en ese entonces la BRIUP, la Brigada Investigadora de Búsqueda de Personas, si es que lo existía,
1: dices,
0: en ese entonces.
1: Aquí, ¿cuando recién pasó esto?
0: Claro, cuando recién pasó. O cualquier unidad...
1: No, pero yo te pregunto ahora.
0: Pero por eso, cualquier unidad. Pero aquí, como estamos hablando de una presunta desgracia, y hay una persona que está diciendo, yo
1: le causé la muerte,
0: siempre esto se trabaja con un grupo multidisciplinario. trabaja tanto la brigada de búsqueda de personas para aportar la mayor parte de los antecedentes, la brigada de homicidio, y se trabaja científicamente con el laboratorio, y analizar si...
1: De acuerdo a lo que hayan encontrado.
0: Claro, y fuera de eso también, lo primero que hacen los colegas de la brigada de homicidio en esto, cuando hay una persona así, que no sé cómo opera Carabineros, pero también le piden al fiscal que la persona sea interrogada por un psicólogo de la institución, un psiquiatra, lo estime conveniente.
1: Y que después, haga la entrevista, digamos.
0: Claro, que haga la entrevista, y esta toda se graba, y esto se hace, y las preguntas las hace también gente especializada de la brigada de homicidio. Y después saber, como diciendo, ¿estamos en lo correcto o no estamos en lo correcto? ¿O está hablando...?
1: Claro. ¿Ah? Ahora, con respecto... Al trabajo de la policía, que tú dices también que aquí empieza a participar varias personas de la PDI de distintos rubros o distintas especializaciones, porque aquí hay mucho que ver. También está toda la entrevista que están haciendo tú ves la vecindad, que hay gente que de esa época todavía vive ahí.
0: Mira, yo sé que este trabajo que lo está llevando a cabo Carabineros, yo siempre dije yo siempre he dicho. Y la experiencia policial está enseñando. O sea, ahora, como es un caso mediático que está con televisión...
1: Absolutamente mediático.
0: Los vecinos van a salir todos. Es como cuando tú antiguamente... Por eso, es como cuando uno antes iba a buscar una persona detenida y nunca encontráis, tú la hacías ahí punto fijo, como decíamos nosotros, un seguimiento, y nunca había nadie en la calle. Pero llegó la policía, llegó la prensa, y la señora sale a barrer. Esa hora puede servir, pero también tú te tienes que poner a pensar qué va a servir... la opinión de los vecinos en cuanto a saber qué conducta tenía este caballero en ese entonces.
1: Cuando era muy joven, hace 18 años.
0: ¿Cómo lo hacía? Claro. Si hacía fiesta, no hacía fiesta, si era jaranero.
1: La vieron con ella,
0: no. Justamente, si existía, porque tiene que haber alguien que puede llegar.
1: Tiene 42 años, ¿no?
0: Por eso puede. Y la niña tenía 19. Sí. O sea, puede llegar, lo que yo te decía, que es muy importante, que puede llegar alguna amiga que haya dicho, yo era vecina de ella, pero nunca supe esta relación, o la supe, y yo nunca quise hablar, porque es el tiempo que ha transcurrido.
1: Pero entonces, no hay esa cosa que un vecino o alguien de ahí que vivió en esa época todavía vivía ahí y lo conoció de adolescente puede ser un aporte también.
0: Pero todo es aporte acá. Si aquí todo sirve, se va descartando lo que no va sirviendo y se va quedando la policía con lo que sirve para esclarecer lo que está ahí investigando.
1: Pero es un caso bien mediático este, porque realmente...
0: Mira, yo siempre he dicho, la mayor parte de las cosas, cuando a ver, no quiero que se exprese la gente en contra de lo que yo estoy opinando, sino que entiendan. Cuando se pierde una persona, o se extradía una persona, aquí la presunta desgracia es la pérdida o la extradía una persona por un tiempo corto como por un tiempo largo, ¿entendido? ¿No? Podemos hablar caso de estas niñas de perdidas en 18 años, sí, claro. 18 años, y hace poco el Ministerio Público tuvo que movilizar también a varios estamentos por estos que andaban en el cajón del Maipo, pero él también era una presunta desgracia. Sí. ¿Qué quiero decir yo con esto? De que muchas veces lo que sirve para la investigación es lo que está aportando la familia, lo que aporta la familia, lo que aportó cuando puso la denuncia y el tiempo que ha transcurrido, qué es lo que más ha ido aportando. Porque la pregunta de la familia en este momento, si viene una persona a decir, yo fui el que le di muerte, y todos vienen en el sector, a todos les va a llamar la atención, que pero este caballero nunca sospechamos de él. Tiene que haber algo que pueda servir. A lo mejor aparece alguien que diga, yo una vez hice ese comentario, yo lo vi con ella, yo lo vi que la niña entraba a la casa, no quiere decir que la vio entrar y no salió nunca, pero yo veí que algo pasaba, pero nunca me tomaron en cuenta o no me quise meter.
1: Pero parece que nadie nunca dijo...
0: Justo, sí, es que hay mucha gente...
1: Antes no dijeron nada, hoy día.
0: No, pues, entonces ahora pueden estar, pero todo sirve. Mira, lo principal de esto es que se está buscando restos de una niña que está desaparecida hace 18 años, y hay una persona que dice, yo le di muerte, usted me tiene que demostrar dónde fue, empecemos, y ahí empezar. Y no es tan solo ese puro sector que van a entrar a buscar los policías, van a ver las dimensiones de la casa, ver todo.
1: Y si hay construcciones hechas después,
0: justo,
1: claro.
0: Justo. Entonces, y después de eso, bueno, ¿qué pasó?
1: Qué increíble este
0: joder. Es que justamente es increíble lo que está pasando, porque aquí hay un dolor de una familia. Yo me hago esta pregunta. Si se llega a establecer y se llega a encontrar, porque una cosa es establecer la participación de la persona es como un eslabón de una cadena que quiere la familia cerrar, en el sentido que él puede decir, sí, pues él es el autor, pero ¿dónde están los restos de mi hija? Darle una sepultura.
1: Y si encontraran el resto de la hija, más esta confesión y
0: el... No, el gallo
1: está... Pero o sea, lo que tú me dices, que como está prescrito,
0: sí, pero
1: no va a prisión.
0: Es que, por eso que te digo...
1: Porque tenía 23 años.
0: Legalmente no debería ir porque está prescrito. Ahí empiezan los abogados. Pero el resto de la familia, o sea, porque encuentren un resto óseo, un hueso, por decirte.
1: Un diente,
0: lo que sea. Y se establezca, pero la familia va a querer... El cuerpo completo, su hija, vale la sepultura que corresponde.
1: Pero además van a querer justicia, pero resulta... Ah. Ahora, entonces, aquí, esto que se está analizando, seguramente en la Cámara de Diputados van a tener que ver la ley que dice que a los 15 años, no sé, está prescrito
0: un homicidio.
1: Un homicidio.
0: Calificado.
1: Ponerle...
0: Es que aquí en Chile, claro, esto es como las deudas.
1: ¿Cuál es la razón?
0: Aquí, o sea, una persona comete un delito y se oculta, no sale de Chile, se oculta, ya, como sea, o se va a radicar a otro país y después dice, ya ahora con el tiempo entro porque está prescrita. Pero, o sea, tú cometiste un delito, el delito no prescribe, el homicidio no prescribe, la estafa no prescribe, pero tú que eres el autor no vas a pasar detenido porque tú estás fuera.
1: Y la ley permite que esto suceda así porque se aprobó una ley que dice... Esto está prescrito a los 15 años. Depende el
0: tipo de homicidio.
1: Claro.
0: Y el delito.
1: Hay otro económico que prescribe
0: claro,
1: mucho antes.
0: Porque. Claro.
1: Pero ¿te acordás cuando habían cheques? Era legal el cheque.
0: El giro doloso de cheque.
1: El famoso giro doloso. Era ilegal el giro doloso. Hoy día, después de eso ya.
0: No es delito ahora el giro doloso de cheque. Pero te digo, por eso, ¿qué es lo que la gente piensa y quiénes son los que tienen que cambiar? Todos sabemos quiénes son las personas, las leyes.
1: La cámara,
0: porque, pero pónganse de acuerdo, porque el día de mañana, o sea, una persona, ya esto, ¿tú crees que esta es la única persona que en este momento está perdida aquí en Chile?
1: No, ah, no, única. Por supuesto que no.
0: Hay miles, hay denuncias, sí, que se han hecho todo lo posible y no se han encontrado. Te vuelvo a decir lo que pasa con el mismo caso de la señora Julia Chuñil en el sur.
1: ¿Es verdad que el hijo está desaparecido?
0: ¿De quién?
1: ¿De la señora Julia?
0: No sé, sé que habían unos...
1: La prófugo, no quiero...
0: No vamos a entrar en detalle, pero vamos a averiguar.
1: Oye, y lo otro, fíjate, a propósito, las leyes que no van de acuerdo para ayudar a las policías, para esclarecer los casos, esta de la flagrancia también. ¿Cómo alguien puede haber dicho, yo voto a favor, que solamente 6 horas?
0: 12 horas.
1: 12 horas para poder considerar flagrancia un delito. Recién dijeron, ya, ahora van a ser 24. Oye, y para los policías, para ustedes... 24 horas, se hace poco.
0: Es que lo que bajo, mira, si 12...
1: Era nada.
0: No, y después se alargó, porque antes creo que no eran 12. Cuando yo estuve, no eran 12. Se alargó a 12, ahora son 24. Te puede servir, pero vas contra el tiempo.
1: Totalmente.
0: Vas contra el tiempo. Totalmente. Vas demasiadamente contra el tiempo.
1: También tenía otra cosa que hacer, ¿no?
0: Es que tú tienes que investigar a una persona y dices, fui víctima de esto, tengo estas cámaras, tengo el GPS, me robaron el auto, la policía actúa en forma rápida, tenés que ubicar, pero te tiene que quedar tiempo en esas 24 horas para poder detener a los autores y para poder ponerlo a disposición del control de detención. Porque si pasan la hora de flagrancia,
1: ya no,
0: vos tenés que esperar que te den una orden, una instrucción.
1: Orden de investigación.
0: Es que por eso te vuelvo a decir, si esto va a cambiar el día de mañana, como me decía una persona hace 3 días atrás, oiga, don Sergio, me dice, usted que está con el señor Velasco, trate de decir que no todos los chilenos tenemos la suerte de andar con escolta, como lo andan todos, porque ahora hasta los fiscales andan con escolta, ¿pum? Hasta los fiscales, dijo el señor Valencia, que andan con escolta. Bueno, pero tú puedes ser amenazado también. Y nadie te va a poner escolta, digo, señor Velasco. Nadie te va a poner escolta.
1: No.
0: Entonces digo, bueno, endurezcamos de una vez por todas las penas y sepamos, dejemos actuar. Como siempre lo he señalado, muchas veces la policía hace su trabajo hasta donde llega. Listo, se dio con los autores, se consiguieron, Carabineros consigue la orden a través del fiscal de detención, detiene a las personas, la policía de investigaciones, lo mismo, ahí termina nuestro trabajo. Entregarlo a gendarmería para ir al control. Y si quedan después en libertad, no es problema de la policía.
1: No,
0: porque lo primero que la gente dice, oye, la policía lo agarró y los dejó libre. No, si no es problema nuestro.
1: Responsables,
0: no somos responsables. Nosotros estamos actuando de acuerdo a las posibilidades y dentro de los medios que están entregando. Por eso que yo a veces digo, y también me han comentado, me dice, oiga, esas diligencias, 2 años de investigación, ¿y qué pasa si entre medio sean? Bueno, es un riesgo que se corre, ¿no? Sí, es un riesgo que se corre.
1: ¿Ah? Sergio Torres, muchas gracias nuevamente por los casos policiales. Oye, y esto, como está recién empezando, seguiremos más adelante analizando cómo puede terminar.
0: ¿Cómo puede terminar? Porque todo tiene un principio y tiene un final. ¿Ah?
1: Gracias, Sergio Torres. Mandreaza, ¿canción o vamos a comerciales? Canción, vamos a escuchar a Wilson Phillips, que me la pidieron desde Punta Arenas. Se llama Hold On.

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3: Y ahora continuamos con la segunda parte de nuestro programa. Muchas gracias por estar en sintonía nuevamente, todos aquellos que nos prefieren, todos aquellos que nos dan la bienvenida al sintonizar Radio El Conquistador. Oye, este fin de semana hubo rugby en Valparaíso. Felicitaciones a la selección chilena que le ganó al 15 de Argentina. ¿Ah? Eso sí que es harta gracia, por un punto importa, pero harta gracia, porque los argentinos en general tienen un nivel de rugby fuera de serie. Ahora, este equipo que estaba jugando en Valparaíso, en el Estadio Elías Figueroa, no es el mismo equipo de los Pumas que los representa en los mundiales, en fin, quizás algunos de ellos eventualmente se pueden integrar. Los Pumas titulares estaban jugando ahí con el capitán Pablo Matera, estaban jugando en Mendoza, y en Mendoza estaban jugando nada menos que contra la selección de Australia, que tuvieron partidos, tengo entendido, en Jujuy y Buenos Aires, y este era el tercer partido en Mendoza, donde empataron. Un tremendo partido. Muchos chilenos aprovecharon de ir a Mendoza, obviamente habrán ido en avión, me imagino, porque el paso cordillerano en cualquier minuto se cierra. Pero en todo caso, yo veía las imágenes, impresionante la cantidad de gente que llegaba al estadio Islas Malvinas, y todos muy abrigados. Y claro, dijeron que la sensación térmica que había el día sábado en el estadio, el día sábado 5 de septiembre, era solamente 1 o 2 grados. Así que por eso que se veía a mucha gente con todos estos chalecos y estos gorros de lana viendo el rugby. A mí lo que me impresiona es que los jugadores y el árbitro, todos con manga corta. Una cosa impresionante, habían estado jugando con manga larga, con ese con ese clima. En todo caso, un partidazo para el público, 28-28, y tuvieron la posibilidad los Pumas, como el otro día lo conversaba con Fernando Pausa, tuvieron la posibilidad cuando están ahí cerquita de los palos, hay un penal a favor, oye, tres puntitos, patear a los palos y irse a la segura, ahí hubieran tenido la diferencia. Bueno, pero en todo caso, un espectáculo internacional aquí al otro lado de la cordillera, muy cerquita, en Mendoza. Espero que hoy día, el lunes, hayan todos regresado a la pega los que fueron a ver el partido de rugby. Y por supuesto, felicitar al 15 de Chile, que obviamente también se llevó la copa de este campeonato, que antes se llamaba las Seis Naciones. Así que un tremendo espectáculo también del Chile 15, que se consagró nuestro país el vencedor. Le ganó Argentina, tercero salió Uruguay y cuarto salió Paraguay. Vamos a continuar ahora con Bruce Hornsby y la canción The Way It Is.

Y las imágenes que llegaron de Monza para todos aquellos que son los tuercas, que les gusta la Fórmula 1, nuevamente este cabrito de 20 años, Antonelli, ganó Monza, realmente impresionante. Y ustedes saben, aparte de ser muy joven, ¿eh?, pero tiene pasta para ser un gran piloto de la Fórmula 1. Fíjense que por producto de un tecnicismo lo habían castigado y le dijeron: Antonelli, ¿sabías arreglar el lote? Sí, vaya a partir último, castigado por la FIA. Y dijo, ya, ok, ni un problema. Y así fue como Antonelli, partiendo último, después se subió al podio con su Mercedes-Benz, llegó en primer lugar. Realmente impresionante. Así que, por lo tanto, este muchacho de 20 años, en estos momentos, está dando que hablar en la Fórmula 1. Sin lugar a duda, un tremendo piloto de la Fórmula 1. Fíjense ustedes que hizo el 1-2 con Russell en los Mercedes-Benz. Después llegó Verstappen, Lando Norris, Oscar Piastri. O sea, estamos hablando, independiente que hubo algunos accidentes donde quedaron fuera de carrera unos consagrados pilotos que como Hamilton, qué sé yo. Pero en todo caso, también felicitaciones a la escudería Alpine, que partieron en la pole position. Así que aquí llegaron las imágenes de la Fórmula 1 para todos aquellos que se deleitan viendo esta actividad deportiva de los autos, que algún día nosotros vamos, ojalá podamos tener alguna fecha aquí, porque los argentinos dicen nuevamente van a estar organizándose para tener una fecha después de Brasil en Argentina de la Fórmula 1, el circo de la Fórmula 1. Y ahora Bachmann Turner Overdrive nos va a cantar Hey You.

Y me preguntaban, ¿cuántos años tiene Antonelli? 20 años, pero oye, el 25 de agosto recién pasado acaba de cumplir 20 años. Recién tiene 20 años, así que los cabros de los compañeros del colegio que recién salieron de cuarto medio hace un año deben de estar felices de la vida de tener un compañero así, gran piloto de la Fórmula 1. Oye, no puedo dejar de comentar este lamentable hecho de las termas de Chillán. Qué horror este incendio que ha afectado a un lugar tan maravilloso ahí en la región de Ñuble. Es impresionante ver las fotos que han llegado de cómo arde toda la parte superior del hotel. Y ahí arriba, en esa parte superior del hotel, también hay unas habitaciones muy bonitas. Me ha tocado quedarme ahí muchas veces. Y lamentablemente, y un bar que tenía, yo me acuerdo, ahí en el segundo piso tenía un bar maravilloso también en el hotel, todas las comodidades del mundo, y también esos baños termales de azufre. No, realmente, esto ha sido una pérdida lamentable, y sobre todo en esta época del año en que están felices de la vida, porque en todas partes en los centros de esquí ha caído una enorme cantidad de nieve. Entonces, por lo tanto, todas estas reservas que han hecho los argentinos, los brasileños, algunos norteamericanos, canadienses que han venido a Chile especialmente a disfrutar de esta actividad deportiva que es el esquí en nieve, lamentablemente quedaron hasta ahí nomás. Pues imagínense ustedes las pérdidas gigantescas. Hay otro hotel chiquitito que está por ahí cerca, pero seguramente ese va a estar absolutamente tomado. Con las reservas, obviamente, el resto de la gente se tendrá que devolver, no sé lo que van a hacer. O por último se pueden ir a ver si se acomodan en Portillo, ver otros lugares donde puedan seguir sus actividades de vacaciones de invierno. Pero este es un lugar tan lindo, era un lugar tan lindo, ese hotel con la piscina ahí también para ir en verano. Las Termas Chillán, en realidad, maravilloso. Así que tuvieron que reaccionar inmediatamente ante el llamado, como a las 5 de la tarde, ahí a las trancas, que llamó gente del hotel diciendo que estaban en estos momentos enfrentando un incendio, e inmediatamente tuvieron que dar aviso a las comunas más cercanas, que en este caso es Pinto, uno de los lugares más cercanos donde partieron los bomberos, pero obviamente que también tuvieron que llamar a los bomberos de Chillán, que están mucho más lejos, para poder llegar y estar finalmente enfrentando este tremendo incendio. Ahora, el hotel obviamente que es de un material absolutamente inflamable, tenía mucha madera, tenía muchas alfombras. No, realmente una pena lo que ha sucedido en esa parte de la región de Ñuble. Realmente una pena tremenda, además con unos centros de esquí, unas canchas espectaculares, además de los pocos lugares en Chile que tienen árboles esquiando. Hay unos lugares donde se pasa cuando ya uno termina de esquiar y llegando al hotel y pasa por un bosquecito de árboles muy bonito. Esto en general se da en los centros de esquí hacia el sur. Obviamente que aquí nosotros frente a Santiago, en Portillo, no hay ni un árbol, hay un macetero nomás por ahí en alguna parte, en una casa. Pero la belleza que hay en los centros de esquí en el sur de nuestro país son fuera de serie, maravilloso. Una pérdida irreparable. Nos sumamos al lamentable hecho y ayudando a sentir a todos aquellos que estaban en la administración del hotel y por supuesto por todos los posibles clientes que estaban llegando y que venían a esto y se encontraron con esta lamentable sorpresa de este incendio afectando al Hotel Alto Nevados en las Termas de Chillán. Katrina and the Waves, próximo invitado, nos canta Walking on Sunshine.

Bueno, al final me quedé metido si es el Gran Hotel o fue el Pirigallo el que se incendió, no sé, lo voy a averiguar después. Señoras y señores, estamos aquí en Radio El Conquistador, estamos en este día lunes 7 de septiembre, dando inicio a la semana musical. Y ahora, después de Katrina and the Waves, hemos invitado a London Beat, que nos va a cantar la próxima canción que se llama Ustedes nos traen el sol, You Bring Us the Sun.

Y ahora vamos a escuchar la última canción de este día lunes. Mis queridos amigos, tenemos invitado a un monstruo de la música también. Me refiero a Michael Bublé, hombre canadiense casado con argentina, con Luciana Lopilato. Aquí está la canción Haven't Met You Yet.

Y así ha llegado el momento de despedirse. Les recuerdo a todas aquellas personas que trabajan en la administración de edificios, quienes pertenecen a los comités de los vecinos, que las calderas del edificio tienen que estar en buenas condiciones siempre. Y para tener las calderas en buenas condiciones y evitar los incendios, hay que contactarse con Air Service, la empresa que más sabe de calderas en Chile, airservice.cl. Y por supuesto, recordarle a todas aquellas personas que un incendio en un edificio no solamente causa mucho daño a la comunidad, sino que también a la estructura del edificio. Yo me despido hasta mañana, que a las 10 horas los estaré acompañando aquí con la mejor programación musical en Radio El Conquistador. Que tengan una buena noche, no anden paviando en materia de seguridad, atentos y no anden circulando exceso de velocidad. Será hasta mañana. Chao.

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